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0: Y aquí estamos una vez más compartiendo con ustedes en la Escuela Dominical por esta su emisora Nuevo Continente. Amigos, les saluda Uriel Montoya Londoño, hoy con el pastor Evis Carballosa, nuestro maestro de Escuela Dominical, quien el día de hoy va a estar respondiendo a unas preguntas que le realizaron en una radio de Paraguay. Así que iniciamos de esta manera la Escuela Dominical con el pastor Evis Carballosa, en un programa de preguntas y respuestas. Los invitamos para que estén muy atentos. Tal vez alguna de esas dudas que usted tiene hacen parte de las preguntas que le van a hacer al pastor Evis Carballosa. Bienvenidos.
2: El ángel que aparece en Apocalipsis 9:11. ¿Quién es? ¿Es Satanás? Y si es, ¿por qué dice abismo? Satanás anda suelto en 11:7. Dice también abismo acerca de la bestia. El pasaje es Apocalipsis 9:11, pastor.
3: Sí, dice allí, y tiene por rey sobre ellos al ángel del abismo. Posiblemente ese ángel no sea Satanás, sino sea llamémosle, para usar vocabulario nuestro de aquí, un lugarteniente de Satanás. Satanás tiene toda una organización. El abismo es el lugar que pudiéramos llamarle el cuartel general, la guarida de Satanás. Y desde allí él dirige todos sus asuntos y gobierna. Yo entiendo, si lo entiendo correctamente, que el ángel que se menciona aquí no es exactamente la persona de Satanás, sino que entre los seres que cayeron, que se rebelaron contra Dios, cuando Satanás se rebeló, este sería uno de esos seres caídos de alto rango, que funciona bajo las órdenes de Satanás, y por eso dice aquí que es el ángel del abismo, cuyo nombre en hebreo es Abadón y en griego Apolión. Va a tener las mismas características de Satanás, porque Satanás es destructor y Satanás es el enemigo de Dios, y aunque muchos no lo creen, Satanás está vivo y activo y haciendo su obra en todo el universo, y él utiliza sus agentes, y esos agentes que él utiliza son demonios que están a sus órdenes y hacen la voluntad de Satanás.
2: Otra consulta dice que la persona vio un programa sobre Israel y es impresionante, dice, cómo las promesas de Dios se cumplen en ese país. Por ejemplo, la gran producción de leche, miel, etcétera. ¿Y qué hay de verdad que se convierte en vergel? ¿Podría hablar sobre todo eso?
3: Sí, bueno, se puede hablar sobre todo eso y recordar que Israel es el reloj de Dios. En el año 1948, Israel fue constituida en un estado reconocido por las Naciones Unidas. Muchos no creían que eso iba a ser posible. Es más, de ahí surge en gran parte el apoyo para la teoría amilenarista, el hecho de que no va a haber un reino glorioso del Mesías en la tierra, porque ellos no veían posibilidad de que hubiese una nación de Israel constituida. Pero Dios es el que gobierna. Y Dios ha dicho que esa simiente va a permanecer, es decir, la simiente de Abraham a través de Isaac y de Jacob. Y cuando parecía que era imposible que eso ocurriese, Dios lo hizo posible. Y hoy tenemos un Estado de Israel. Pero sí quiero ser cauteloso, querida hermana, respecto de esto. Debemos de recordar que Israel hoy está en la tierra en incredulidad. Es decir, la mayoría de los israelitas que viven en la tierra hoy, en realidad son incrédulos. Hay una minoría de judíos ortodoxos, judíos que se aferran a las escrituras, pero de los, qué sé yo, 4,5 millones, 5 o 6 millones de judíos que viven en la tierra, la mayoría de ellos son agnósticos. Y lo que está ocurriendo ahora es sencillamente una señal, una demostración de que la promesa de Dios se cumple. Pero, cuidado, eso de que la tierra fluye leche y miel, eso no es una demostración de lo que Dios va a hacer. Si uno le preguntase a un judío, ¿por qué está habiendo esa prosperidad en agricultura, en producción de leche y producción de todas esas cosas? No las va a atribuir a Dios, las va a atribuir a su propio esfuerzo, a su propio ingenio, a su capacidad científica, pero no va a decir, esto es obra de Dios. En un futuro, cuando el Mesías reine en este mundo y reine desde la ciudad de Jerusalén, entonces sí se va a cumplir literalmente la palabra de que habrá una tremenda producción de granos y de alimentos y de todo, y la tierra, toda la tierra, no solo la tierra de Israel, toda la tierra va a ser como lo fue el huerto del Edén.
2: Satanás debe preparar cada tiempo un anticristo, ya que él no sabe cuándo Dios le permitirá hacer de las suyas, preguntan.
3: Exacto, eso lo creo. Eso es verdad. Satanás siempre ha tenido a un personaje preparado para que salte al escenario de la historia, desde los tiempos de Nimrod. Génesis capítulo 10, versículo 9. Y así a lo largo de la historia siempre ha habido un personaje que Satanás ha preparado para que sea el anticristo. Solo que el anticristo no va a surgir como anticristo hasta que Dios le dé la orden. Esto lo sabemos por Apocalipsis capítulo 6, cuando aparece un jinete que cabalga un caballo blanco y Dios le dice, ven. Dios es el que da la orden. Y recordemos que ese anticristo, cuando surja, es el que va a firmar, el texto hebreo dice, forzar, obligar, imponer un pacto a la nación de Israel. Y cuando eso ocurra, en ese momento es cuando comenzará lo que la Biblia llama, lo que Cristo llamó en Mateo 24, 21, la gran tribulación. Ese periodo de 7 años que equivale a la semana 70 de Daniel 9, 27.
2: Mateo 24, 21, lo que citó, lo que usted acaba de citar, porque habrá entonces gran tribulación, cual no la ha habido desde el principio del mundo hasta ahora ni la habrá.
3: Exacto.
2: Solamente para confirmar lo que usted acaba de decir, porque el pastor nos enseña que a veces nosotros pensamos que todo el mundo sabe.
3: Exacto.
2: Que la gente ya
3: tiene,
2: sabe.
3: Tiene toda la razón, pero el pastor, la gente no sabe, exacto.
2: Y no importa que reiteremos, porque es. Siempre también tenemos oyentes nuevos.
3: Muy de acuerdo.
2: Mateo capítulo 11, versículos 13 al 15, luego 17, 10 al 13. Los que creen en la reencarnación utilizan este pasaje bíblico para argumentar esta creencia, nos dicen, pastor. ¿Cómo se explica esto entonces? Es la pregunta.
3: Bueno, Mateo capítulo 11, ha dicho usted, versículos...
2: Yo le voy a leer el pasaje, ¿qué le parece? Yo ya tengo preparado aquí. Mateo 11, 13 al 15 dice, porque todos los profetas y la ley profetizaron hasta Juan. Y si queréis recibirlo, él es aquel Elías que había de venir. Hasta el 15, el que tiene oídos para oír, oiga. Luego, Mateo 17, 10 hasta el 13 voy a leer. Entonces sus discípulos le preguntaron diciendo, ¿por qué pues dicen los escribas que es necesario que Elías venga primero? Respondiendo Jesús les dijo, a la verdad, Elías viene primero y restaurará todas las cosas. Mas os digo que Elías ya vino y no le reconocieron, sino que hicieron con él todo lo que quisieron. Así también el Hijo del Hombre padecerá de ellos. Entonces los discípulos comprendieron que les había hablado de Juan el Bautista.
3: Muy bien, tenemos que entender que hay una diferencia entre Elías como persona y Elías como representante de lo que se llama el ministerio profético. Hay esos dos aspectos. La Biblia en ningún sitio enseña la reencarnación. Absolutamente. La Biblia no enseña eso. Es más, la Biblia enseña todo lo contrario. La Biblia enseña que lo que es nacido de la carne, carne es, y lo que es nacido del espíritu, espíritu es. Juan, el precursor de Jesús, representaba, por así decir, el ministerio de Elías. No la persona de Elías, sino el ministerio de Elías. Y ese representante del ministerio de Elías va a preceder, va a venir antes que el Mesías venga a la tierra. Debo añadir a eso que acabo de decir lo siguiente. El ministerio de Elías y el ministerio de Jesús estaban íntimamente ligados. Cuando la nación de Israel rechazó la persona de Juan el Bautista, llamado, rechazó también la persona de Jesús. Cuando rechazó el mensaje de Juan, rechazó el mensaje de Jesús. Ambos están íntimamente unidos. Y es por eso que así como el Mesías debe de venir a la tierra por segunda vez para reinar, Juan ha de venir antes de la venida del Mesías para seguir siendo el precursor del Mesías. Esto es lo que enseña el segundo pasaje que usted leyó en el capítulo 17 de Mateo, donde dice, respondiendo Jesús les dijo, a la verdad, Elías viene primero y restaurará todas las cosas. Ese Elías que ha de venir primero para restaurar todas las cosas será Juan el precursor de Jesús. No una reencarnación de Elías, porque no existe tal cosa como reencarnación. Eso lo enseñan religiones paganas. Y luego dice, mas os digo, Elías ya vino. Es decir, Juan en representación de ese ministerio de Elías. Y no le conocieron, sino que hicieron con él todo lo que quisieron. Así también el Hijo del Hombre padecerá con ellos. Igual que el Mesías vino, Cristo Jesús, Dios encarnado, y no lo reconocieron como Mesías. Dice el apóstol Juan, capítulo 1, versículos 11 y 12, a lo suyo vino y los suyos no le recibieron. Mas a todos los que le recibieron les dio potestad, autoridad, el derecho de ser hijos de Dios. Del mismo modo, Juan ha de venir por segunda vez, igual que Cristo ha de venir por segunda vez, porque el ministerio de Juan y el ministerio de Jesús están íntimamente ligados. Pero recalco, repito, subrayo, Juan no es la reencarnación de Elías, porque eso no existe en la Biblia. No hay reencarnación, absolutamente.
2: Si una persona es atormentada constantemente, ¿qué puede hacer? ¿Lectura de la Biblia? Si una casa es dominada por el maligno, ¿cómo se puede ayudar? Si una persona fue supuestamente bautizada en nombre de Hitler, y eso en Paraguay, dice, muchos niños lo fueron supuestamente, ¿esta persona o su familia pueden tener consecuencias por eso?
3: Bueno, seguramente si continúan viviendo en esa situación, en esa vida, tendrán sus consecuencias. Pero recordemos que cuando una persona pone su fe y su confianza en Cristo Jesús, el Señor le libera, le da libertad. Si el Hijo os libertare, seréis verdaderamente libres. Y así como el Señor nos libra de la potestad del pecado y nos libra de la muerte, aunque uno puede morir físicamente, uno tiene vida eterna. Así el Señor también nos libra del poder de Satanás. El Señor liberó a muchos. Hubo un endemoniado gadareno que tenía una legión de demonios dentro. Y era un hombre indomable. Los hombres no podían controlarlo. Pero Jesucristo fue allí y lo liberó del poder de esa legión de demonios. De tal manera que el hombre apareció sentado, tranquilo, pacífico, no le hacía daño a nadie, y sorpresa, los que vivían allí, cuando vieron aquello, le dijeron a Jesucristo que se fuera de allí, que se fuera de allí. En lugar de haberle dado la bienvenida al Señor, que permaneciese allí, le dijeron, vete de aquí. Y eso nos habla de la potestad de las tinieblas, del poder de las tinieblas que hay en este mundo. Pero, repito, Jesucristo puede liberar a cualquier persona que pone su vida en sus manos, es decir, en las manos de Jesús, de cualquier poder, del poder de Satanás, del poder de los demonios, y de todas las consecuencias que eso produce, si esa persona se rinde a Jesucristo. El Señor dijo que mayor es el que está en nosotros que el que está en el mundo. Y el que está en nosotros es el Espíritu Santo de Dios, quien es Dios Todopoderoso.
2: Entonces, ¿por qué puede ser que la persona sea constantemente atormentada?
3: Puede ser que la persona sea constantemente atormentada porque no está caminando a la luz y en la esfera del Espíritu. Esa persona sigue agobiada. La fe de alguien puede debilitarse, pero tenemos que confiar plenamente en el Señor y no titubear, como Santiago dice allí en el capítulo 1. Pero el que ora, el que pide, pida con fe, no dudando, porque el que duda es como el oleaje del mar, que sube y que baja y que va y que viene. Hay inconstancia. Eso le puede ocurrir a un creyente que no está caminando a la luz de la palabra de Dios y bajo el poder del Espíritu Santo.
2: El pastor mencionó Santiago capítulo 1, versículo 5, donde dice, y si alguno de vosotros tiene falta de sabiduría, pídala a Dios, el cual da a todos abundantemente y sin reproche, y le será dada. Creo que está completa la respuesta a las preguntas que hemos dado. Y no importa que la persona haya sido supuestamente bautizada en nombre de Hitler, ni de ningún, o de cualquier otro tirano.
3: Seguro que no. Hubo personas, y ha habido personas, y quizá alguno de nosotros ha conocido a alguien que ha estado metido de lleno en el ocultismo, en el satanismo. Personalmente he conocido algunas personas que han estado de lleno, metido, han sido sacerdotes satánicos, y Dios los ha librado de eso. Totalmente Dios los ha librado de eso. No es algo fácil desde la óptica humana, claro, pero desde el poder de Dios, porque dice la Escritura que nada es imposible para Dios. Dios puede hacerlo.
2: Depende de la persona.
3: Depende, sí, depende de la persona, pero otra vez depende más que nada del poder soberano de Dios. Y la persona lo que tiene es que rendirse a ese Dios. Sí. No es que nosotros hagamos algo, Dios lo va a hacer. Mi responsabilidad es rendirme, colocarme en las manos de Dios y dejar que Él haga su obra.
2: Resulta que a veces nosotros como seres humanos que somos, nos preocupamos quizás por familiares, amigos, y queremos hacer algo. Queremos ayudar a la persona. A eso me refiero.
3: Sí, sí.
2: Depende
3: sí.
2: Si la persona
3: Exacto.
2: quiere ser ayudada.
3: Eso es. Es muy importante que la persona quiera ser ayudada.
2: Y haga su parte, así como
3: así
2: usted
3: es.
2: Ya nos dijo.
3: Generalmente cuando evangelizo a alguien y le pregunto si ha puesto su fe en Cristo y me dice que no, yo le pregunto, ¿hay algo que te lo impida? ¿Hay algo que te impida claro. poner tu fe en Jesucristo? Si hay alguien que me está escuchando ahora mismo y no ha puesto su fe en Cristo, yo le pregunto, ¿hay algo que le impida hacerlo? Generalmente la persona me dice, no hay nada. Me dijo una joven boliviana hace unos días, me tengo temor. Y oramos para que Dios quitase el temor de su corazón. Y evidentemente Dios lo quitó porque al día siguiente esa joven boliviana puso su fe en Jesucristo. Y nació de nuevo por la gracia y la misericordia de Dios.
2: La otra consulta que recibimos es acerca de la desnudez de Adán y Eva. Esto en Génesis. Uh-huh. La desnudez de ellos sería la pérdida de la santidad que Dios les dio por culpa del pecado. La persona pregunta si eso puede ser.
3: Ellos cuando estaban en el huerto, antes de pecar, estaban desnudos. Estaban desnudos, es decir, no tenían ropa como nosotros llevamos hoy. Es el pecado lo que produjo en ellos vergüenza. Y por eso Adán trató de cubrir esa supuesta vergüenza, tomando hojas de higuera y poniéndolas en su cuerpo. Pero eso fue después de ellos haber desobedecido a Dios. Y Dios hizo otra cosa. Dios lo que hizo fue sacrificar a un animal, posiblemente un cordero o más, pero un cordero seguro que Dios sacrificó para cubrir la desnudez de Adán y Eva. Y eso nos habla, ese cordero evidentemente nos habla de el sacrificio de Cristo. Aquel cordero que Dios sacrificó allí en el huerto señalaba, apuntaba a lo que iba a ocurrir en la cruz, o a lo que dijo Juan en San Juan 1:29, cuando dijo, he aquí el Cordero de Dios que quita el pecado del mundo. Algo muy interesante, porque ahí el Cordero de Dios quita, no cubre, sino que quita. Y eso es lo que Cristo hace. Cuando alguien pone su fe en Él, Él quita el pecado y le da perdón. Dice allí en Colosenses 2:13 que Él ha perdonado todos nuestros pecados, y en Colosenses 3:13 dice lo mismo, Él ha perdonado todos nuestros pecados como un acto de su gracia y de su misericordia, no por méritos que haya en nosotros, porque no tenemos ningún mérito, es sobre la base de los méritos de Cristo Jesús.
2: Pastor, qué buena respuesta. Y agradece nuestra oyente y nos dice, hay dos que fueron liberados, pero dos viven igual. Los liberados tienen mucha lucha.
3: Seguro que van a tener lucha, porque Satanás no quiere perder lo que una vez fue suyo. Pero ya esos que fueron liberados y que tienen lucha, ahora tienen a alguien más poderoso que Satanás a quien apelar. Recuerde que Jesucristo dijo allí en Mateo 28, 19, y en adelante dice, toda potestad me ha sido dada en el cielo y en la tierra. Toda potestad, toda autoridad. Recordemos que Satanás es un ser derrotado. Es un ser vencido. Es más, es un ser que ya está condenado. Solo falta que se cumpla el veredicto divino. Y eso se va a cumplir cuando el Mesías venga a la tierra, el gran dragón, que representa Satanás va a ser echado en el lago de fuego que arde con azufre. De manera que esas personas que están teniendo luchas, si están teniendo luchas, que no se aflijan. Esa es una señal de que son del Señor. Y esas personas que están teniendo lucha tienen a su disposición

0: el hombre, sino que con toda palabra que sale de la boca de Dios. Cristo apeló a la palabra de Dios. Y más adelante Satanás le dijo al Señor, tírate del pináculo del templo. Y Cristo apeló a la palabra de Dios, no porque escrito está, no tentarás al Señor tu Dios. Y en tercer lugar lo volvió a tentar, le mostró los reinos del mundo. Todo esto te voy a dar si te arrodillas y me adoras. Y Cristo le contestó, ¿con qué? Con la palabra de Dios. No porque escrito está, al Señor tu Dios adorarás y a Él solo servirás. Y recordemos lo que Pablo nos dice allí en la primera carta a Timoteo capítulo 6, donde Pablo habla de la lucha que tiene el Hijo de Dios, el cristiano. Pablo le dice, no tenemos lucha contra sangre y carne, es decir, no estamos luchando contra otros seres humanos, sino que nuestra lucha es contra principados, contra potestades, contra seres espirituales en los aires. Es decir, no luchamos contra personas iguales que nosotros, sino que nuestra lucha, nuestra guerra, es una guerra sobrenatural. Y para ello podemos apelar a la palabra de Dios y a la oración. Esas son nuestras dos armas espirituales, la palabra de Dios y la oración.
1: Mi pregunta para el hermano es, dice, ¿está de acuerdo con la pena capital? Si lo está, ¿por qué sí? Y si no lo está, ¿por qué no?
0: Bueno, esa es una pregunta muy sensible. Yo quiero ser, en primer lugar, lo más cortés y caballeroso con la persona que hace esa pregunta, pero tengo la responsabilidad de ser bíblico. Tengo la responsabilidad de basarme en lo que dice la Biblia, no en mis sentimientos, ni en mi opinión personal. Durante un tiempo, desde que el hombre pecó hasta terminado el diluvio, solo Dios tenía autoridad para quitar la vida de un ser humano. Por eso nadie pudo quitar la vida a Caín. Dios le puso una señal a Caín y nadie podía quitarle la vida. Ahora viene el diluvio y comienza una nueva etapa en el desarrollo del plan de Dios. Dios ahora coloca sobre el hombre la responsabilidad de juzgar a sus iguales, a sus semejantes. Y en el capítulo 9 del libro del Génesis, capítulo 9 y versículo 6, leo el versículo, dice, el que derramare sangre de hombre, observe, por el hombre, su sangre será derramada. Eso lo dice Dios en su palabra. Dios otorga al hombre la autoridad para ejecutar la pena capital en aquel que derrame sangre humana. Es decir, aquel que asesine. Alguien puede matar a una persona sin querer, accidentalmente. Eso no está incluido aquí. Aquí se habla de alguien que asesina a alguien. Y por eso dice el texto, el que derramare sangre de hombre, por el hombre su sangre será derramada, porque a imagen de Dios es hecho el hombre. Ahora, una persona, me voy a extender un poquito aquí, alguien podría decir, bueno, pero eso es en el Antiguo Testamento. Es verdad, es en el Antiguo Testamento, pero recordemos que toda la Biblia es revelación de Dios. En el tiempo de la ley de Moisés, cuando la ley estaba vigente particularmente en relación con el pueblo de Israel, había ciertos hechos que también implicaban la pena capital. De manera que la pena capital fue dada por Dios mucho antes de la ley de Moisés, Génesis 9:6, y también durante el periodo de la ley de Moisés. Pero ahora alguien diría, bueno, ya eso es del pasado, eso pasó. No, pero mire usted, dice

0: Escritura, en el capítulo 13 de la epístola de San Pablo a los Romanos, voy a leer esos versículos, Romanos capítulo 13, donde Pablo escribe acerca de la responsabilidad civil del hombre. Dice: sométase toda persona a las autoridades superiores, porque no hay autoridad sino de parte de Dios, y las que hay por Dios han sido establecidas. De modo que quien se opone a la autoridad, a lo establecido por Dios resiste, y los que resisten, mire, acarrean condenación para sí mismos. Y ahora dice: porque los magistrados no están para infundir temor al que hace el bien, sino al malo. ¿Quieres, pues, no temer la autoridad? Haz lo bueno y tendrás alabanza de ella, porque es servidor de Dios para tu bien. Pero si haces lo malo, teme, porque no en vano lleva la espada. Y mire, la espada no era para darle una caricia a nadie. La espada era para aplicar la pena capital. De manera que la persona que hace esa pregunta, yo puedo decirle con toda sinceridad que como ser humano a mí me gustaría que no existiese la pena capital, como ser humano. Luis Carballosa, como hombre, como humano. Pero tengo que someterme a lo que dice la palabra de Dios. La pena capital es bíblica, en cualquier momento. Y hoy, si en algún país se aplica, es bíblica. Es más, en los países donde no se aplica la pena capital, se está sufriendo, se está padeciendo socialmente, porque muchas personas cometen delitos graves sabiendo que van a estar en la cárcel 5 años y ya se les sueltan. Y en algunos otros sitios, yo he estado en algunos países de América Latina donde personas han asesinado a otras personas y el asesino se conoce, sabe dónde vive, sabe cómo se llama, pero no le pasa absolutamente nada. Y eso es injusticia. Entonces hay que verlo desde ese ángulo.
1: ¿Podría hablar del Espíritu Santo y del bautismo del Espíritu Santo?
0: Seguro que sí, puedo decir lo que dice la Biblia. Y yo honestamente me limito a las Escrituras. Tenemos que entender, en primer lugar, el significado de la palabra bautismo. Bautismo literalmente significa sumergir. Ese es el significado literal de la palabra, del verbo griego baptizo, significa sumergir. Pero teológicamente esa palabra significa identificar. Cuando alguien es bautizado, se identifica con aquello en lo cual o por lo cual es bautizado. Como significa sumergir, cuando se tomaba un lienzo, una tela, para cambiarle su color, por ejemplo, usando púrpura se diluía, se hacía una solución, y ese lienzo se sumergía, ese lienzo era bautizado, se identificaba plenamente con el medio en el cual había sido sumergido. Bueno, esa es la idea de la palabra. En 1 Corintios, capítulo 12 y versículo 13, dice la Escritura: porque por un solo Espíritu fuimos todos bautizados en un cuerpo, sean judíos o griegos, sean esclavos o libres, y a todos se nos dio a beber de un mismo Espíritu. Lo que la Biblia enseña es que en el momento cuando una persona pone su fe en Jesucristo, en ese instante el Espíritu Santo toma a esa persona y la bautiza, es decir, la identifica, la posiciona, la coloca en el cuerpo de Cristo para que esa persona forme parte de la iglesia. El ministerio bautizador del Espíritu Santo es único en la era de la iglesia. En el Antiguo Testamento nunca nadie jamás fue bautizado por el Espíritu Santo, porque no había un cuerpo en el cual ser bautizado. Y después de que la iglesia sea quitada de este mundo, el bautismo del Espíritu Santo cesará. El bautismo del Espíritu, repito, tiene que ver con el situar, colocar, posicionar, unir vitalmente en el cuerpo de Cristo a la persona que ha creído en Jesús.
1: Justamente otra consulta referente al mismo tema dice, por favor, si podría explicar sobre el bautismo del Espíritu Santo, ¿cómo un creyente tiene la seguridad de que ha recibido este bautismo? Porque, por ejemplo, los pentecostales dicen que el que no habla en lenguas es que no recibió el Espíritu. ¿Podría hablar sobre las manifestaciones del Espíritu?
0: Bueno, por ejemplo, ¿cómo sé yo que Cristo murió en la cruz? ¿Cómo sé que Cristo murió? Yo no estaba ahí, no lo vi. Y la persona que hace esta pregunta seguramente tampoco estaba allí, no lo vio. ¿Cómo sé que Cristo murió? ¿Sabe cómo lo sé? Porque la Biblia me lo dice. ¿Cómo sé que Cristo resucitó de los muertos? Yo no estaba allí, no lo vi. ¿Cómo lo sé? Porque la Biblia lo dice. ¿Cómo sé que Cristo va a venir por segunda vez a esta tierra? ¿Cómo lo sé? Porque la Biblia lo dice. ¿Cómo sé que en el momento cuando creí en Jesucristo, fui bautizado por el Espíritu Santo? Sencillamente porque la Biblia lo dice. No sentí nada especial, pero la Biblia dice que en el momento cuando puse mi fe en Cristo, en ese momento el Espíritu me colocó, me situó, me posicionó en el cuerpo de Cristo. Eso es el bautismo del Espíritu Santo. Y con todo mi cariño y respeto, y de verdad que le tengo mucho cariño porque tengo muchos amigos pentecostales, carismáticos, debo decir que el bautismo del Espíritu no es para que alguien hable en lenguas. Ocurrió el día de Pentecostés. El día de Pentecostés ocurrió que las personas que fueron bautizadas por el Espíritu hablaron en lenguas, pero no como un resultado. Es decir, el hablar en lenguas no fue un resultado de haber sido bautizado por el Espíritu. Si usted se fija en Hechos capítulo 2, donde se habla de lo que ocurrió el día de Pentecostés, dice, fíjese, en el capítulo 2, versículo 4, dice, y fueron todos llenos del Espíritu Santo, y comenzaron a hablar en lenguas. Fíjese esa conjunción, y, no la confunda con una preposición, para. El texto no dice, y fueron todos llenos del Espíritu Santo, para que hablasen en lenguas. No, no. Fueron llenos del Espíritu Santo y hablaron en lenguas. Es como si ahora por aquí pasa una ambulancia y yo escucho la sirena de la ambulancia. Estoy hablando frente a este micrófono y pasa la ambulancia. La ambulancia no pasa por ahí para que yo hable delante de este micrófono. Ni estoy yo hablando delante de este micrófono para que pase la ambulancia. Son dos cosas que ocurren, pero no una como resultado de la otra. Entonces, ¿por qué hablaron? Y hablaron en idiomas,
1: sí,
0: porque dice aquí
1: más adelante
0: que fueron idiomas, cada uno. ¿Por qué lo hicieron? Pues para ayudar a cumplir la gran comisión. El mandato de Cristo era id a todas las naciones y haced discípulos, bautizándolos en el nombre del Padre, del Hijo y del Espíritu Santo. Entonces, estos que oyeron el Evangelio en su propio idioma el día de Pentecostés, fueron a su país o países y predicaron el Evangelio. De manera que eso ocurrió para coadyuvar al cumplimiento de la gran comisión y no para cosas espectaculares ni cuestiones de esas.
1: Dice, por favor, pastor, si me puede explicar, 1 Timoteo 2.15. Allí dice, pero se salvará engendrando hijos si permaneciere en fe, amor y santificación con modestia.
0: Ese versículo ha recibido varias explicaciones y tenemos que entender ciertas cosas del vocabulario bíblico. La palabra salvar, el verbo salvar, Generalmente lo asociamos con salvación espiritual, es decir, salvar para el cielo, que Dios nos lleve al cielo, nos salve para el cielo. Pero no todas las veces eso es así. Por ejemplo, en Mateo 14, cuando Pedro comienza a hundirse, Pedro ve al Señor caminar sobre las aguas del mar de Galilea y le dice: Señor, si eres tú, haz que yo vaya a donde estás. Y el Señor le dijo: ven. Dice que Pedro descendió del barco y comenzó a caminar, y de pronto Pedro comienza a hundirse y soltó un grito. ¿Cuál fue el grito de Pedro?
1: Señor, sálvame.
0: Señor, sálvame. Pero quiso decir Pedro: sálvame espiritualmente, sálvame para el cielo. ¿Eso fue lo que quiso decir? Evidentemente no. ¿Qué quiso decir Pedro? Líbrame de ahogarme. Líbrame de ahogarme. Eso fue lo que Pedro quiso decir. Sí. De manera que aquí, en este versículo, cuando dice que la mujer, voy a leer el versículo 14, y Adán no fue engañado, sino que la mujer, siendo engañada, incurrió en transgresión, pero se salvará engendrando hijos. Algunos lo ven de esta manera: el alumbramiento, el dar a luz, o lo que llamamos en nuestro castizo el parir de una mujer, es una experiencia traumática y peligrosa. Muchas mujeres mueren al dar a luz. Bueno, Dios ha protegido a la mujer en muchos casos de morir en el acto del alumbramiento. Y quizá aquí tenga algo que ver con el hecho de que el Mesías iba a nacer de una mujer. Génesis 3:15, pondré enemistad entre ti y la mujer, entre tu simiente y su simiente. Y luego en Isaías 7:14 habla de la virgen que daría a luz un hijo. Y también en Mateo 1:23 habla de lo mismo. Se cumplió la profecía de Isaías que dijo: y aquí la virgen dará luz. De manera que lo que Dios quizá quiso decir aquí es que la mujer iba a ser librada en el acto de el alumbramiento, de dar a luz, para que por medio de ella naciese el Mesías, el Salvador. Eso es una buena explicación y se ajusta al texto. Dice el texto: pero se salvará engendrando hijos si permaneciere en fe, amor y santificación con modestia. También está el hecho de que, aunque hoy día la sociedad humana no lo entiende así, porque hoy el sexo se ha convertido en un dios y muchas mujeres no quieren quedar embarazadas, porque les interesa más el sexo que el tener hijos, quizá lo que el pasaje está diciendo, que uno de los grandes privilegios que Dios le ha dado a la mujer es la de dar a luz. Es una de las grandes funciones que Dios ha dado a la mujer, la de tener hijos. Y por eso es que en el libro del Génesis, Dios le dio a Adán una esposa. No es bueno que el hombre esté solo. Y Dios le dio Adán, la mujer llamada Eva, y Dios le dijo: creced y multiplicaos, llenad la tierra. Es un privilegio tener hijos, y es posible que ese versículo se esté refiriendo a ese privilegio que Dios ha dado a la mujer, el privilegio de tener hijos, y fue a través de un hijo nacido en este mundo, a través de María, la Virgen, que Dios mandó el Mesías, al Mesías, el Salvador de los hombres.
1: Una pregunta. Mateo 8, 33 y 34 dice: pregunto si a quién le rogaron para que se vaya de su entorno. Gracias. Y los que los apacentaban huyeron, y viniendo a la ciudad contaron todas las cosas y lo que había pasado con los endemoniados. Y toda la ciudad salió al encuentro de Jesús. Y cuando le vieron, le rogaron que se fuera de sus entornos.
0: Bueno, es el versículo, creo que está claro. Los ciudadanos de aquella ciudad, mire, dice: y toda la ciudad salió al encuentro de Jesús. Y cuando le vieron, ¿a quién? A Jesús. ¿Qué hicieron? Le rogaron. ¿A quién? A Jesús, que se fuera de sus entornos. El texto es claro. Le ruegan a Jesús que se vaya de sus entornos. Aquella gente estaba... Es más, esa zona, ese lugar concreto donde ocurrió este acontecimiento, hoy se llama Cursí. He tenido el privilegio de visitarlo como 3 o 4 veces. Se llama Cursí, tierra maldita. Tierra maldita. Evidentemente allí, en esa zona del mar de Galilea, había una tremenda influencia satánica. Cuando el Mesías aparece allí, en el capítulo, en el mismo Evangelio según San Mateo, capítulo 3 creo que es, habla de, al final del capítulo, o por allí, por algún sitio de este capítulo 3, habla de que la gente en tinieblas vio gran luz, y los que estaban sentados, dice allí, los que estaban sentados en tinieblas, luz les resplandeció. El texto en realidad habla de los que estaban firmemente sentados en tinieblas. En castellano utilizamos una palabra un poco vernácula, un poco de la calle. Estaban achantados en las tinieblas. Y evidentemente aquella era una región sumamente influida por el mal. Y quizá por eso Cristo tuvo... La mayor parte del ministerio de Jesús se realizó en aquella región. Es más, Jesús dijo en cierta ocasión, cuando habla del juicio de Capernaum, de Bethsaida y Corazín, dice que si los milagros que fueron hechos en Capernaum hubiesen sido hechos en Sodoma y Gomorra, si hubiesen arrepentido, eran personas duras, duras, muy, muy duras, ciegas, muy ciegas, sordas al Evangelio, muy sordas. Y yo creo que eso tiene que ver con esa cuestión allí. Cuando vieron a Jesús le dijeron, vete, no te queremos aquí.
1: Pastor, hay supuestas iglesias que predican que el creyente no va al cielo, sino que va a otro lugar, o si no, sencillamente duerme.
0: Bueno, de dormir nada. El dormir se usa en la palabra, Pablo lo usa varias veces, en 1 Tesalonicenses 4, como una especie de eufemismo, es decir, una manera suave de hablar del descanso al que un creyente va cuando pasa de este mundo a la eternidad. Otra vez yo sugiero a los oyentes que apelen a las Escrituras, a la palabra de Dios. Por ejemplo, el apóstol Pablo en Filipenses capítulo 1 habla de esto, cuando dice en el versículo 20, conforme a mi anhelo y esperanza de que en nada seré avergonzado, antes bien con toda confianza, como siempre, ahora también será magnificado Cristo en mi cuerpo, o por vida o por muerte, porque para mí el vivir es Cristo y el morir es ganancia, mas si el vivir en la carne resulta para mí en beneficio de la obra, no sé entonces qué escoger, porque de ambas cosas estoy puesto en estrecho, teniendo deseo de partir. Fíjese, de partir. Partir es como éxodo, partir, de ser desatado. La palabra partir ahí es como cuando uno desata un animal que está atado y el animal se va. El verbo ahí es desatar, dice Pablo, porque de ambas cosas estoy puesta en estrecho, teniendo deseo de partir. ¿Y qué ocurre cuando parte? Estar con Cristo, lo cual es muchísimo mejor. Pablo dice que cuando él partiese de este mundo, iría a estar con Cristo. Otro pasaje bíblico muy significativo es el que aparece en Hechos capítulo 7. Hechos capítulo 7 narra la experiencia de Esteban, cuando Esteban fue apedreado. Y dice que Esteban, cuando estaba muriendo y apedreaban a Esteban, dice Hechos 7:59, apedreaban a Esteban mientras él invocaba y decía, Señor Jesús, recibe mi espíritu. De manera que Esteban fue a la presencia del Señor, él lo dice ahí, Señor Jesús, recibe mi espíritu. Otro pasaje importante es el de 2 Corintios, capítulo 5, donde Pablo dice, versículo 6, así que vivimos confiados siempre, y sabiendo que entre tanto que estamos en el cuerpo, estamos ausentes del Señor, porque por fe andamos, no por vista, pero confiamos, y más, quisiéramos estar ausentes del cuerpo y presentes al Señor. Cuando un cristiano parte de este mundo, su cuerpo va al sepulcro como el de todos los seres humanos. Polvo eres y al polvo volverás. Ese cuerpo va al sepulcro. Pero la persona real de ese creyente, su ser espiritual, su alma, su espíritu, su conciencia, su mente, su corazón, todo lo que implica su ser espiritual va a la presencia de Dios. Va a la presencia de Dios. Es más, hay un pasaje en el libro del Apocalipsis, muy significativo también, en Apocalipsis capítulo 6, dice allí que cuando se abrió, versículo 9, el quinto sello, vi bajo el altar las almas. La palabra almas ahí, la palabra psique, significa vidas, vidas. Las vidas de los que habían sido muertos por causa de la palabra de Dios y del testimonio que tenían. Y clamaban a gran voz, diciendo, ¿hasta cuándo, Señor Santo y verdadero, no juzgas y vengas nuestra sangre en los que moran en la tierra? Esas vidas de esas personas, esos mártires que habían muerto por el testimonio de Jesús, están en la presencia de Dios, en la gloria, y están conscientes, pueden hablar, como habló el rico que estaba en el Hades y pidió al padre Abraham que mandara a Lázaro a que refrescase su garganta. Entonces, para resumir, cuando un cristiano muere, cuando parte de este mundo a la eternidad, su ser espiritual, su alma, su espíritu, todo lo que implica su ser espiritual, va a la presencia del Señor. Cuando un inconverso muere, su cuerpo va al polvo de la tierra igual, pero su alma, su ser espiritual va a un lugar que se llama el Hades, que es la antesala del infierno. No es el infierno, es un lugar de tormentos, pero todavía no es el infierno, y allí va el inconverso.
1: En Isaías 42, 18 al 24, también hablaba ya del Mesías, es la pregunta del oyente. 42, 18 al 24 dice, sordos, oíd, y vosotros ciegos, ciegos, mirad para ver. ¿Quién es ciego sino mi siervo? ¿Quién es sordo como mi mensajero que envié? ¿Quién es ciego como mi escogido y ciego como el siervo de Jehová, que ve muchas cosas y no advierte, que abre los oídos y no oye? Jehová se complació por amor de su justicia en magnificar la ley y engrandecerla. Mas este es pueblo saqueado y pisoteado, todos ellos atrapados en cavernas y escondidos en cárceles, son puestos para despojo y no hay quien libre. Despojados y no hay quien diga, restituid. ¿Quién de vosotros oirá esto? ¿Quién atenderá y escuchará respecto al porvenir? ¿Quién dio a Jacob en botín y entregó a Israel a saqueadores? ¿No fue Jehová contra quien pecamos? No quisieron andar en sus caminos ni oyeron su ley. Hasta el 24, pastor. Bueno, la pregunta es si...
0: Y luego dice el 25, que es parte del tema. Por tanto, sobre la base de todo lo dicho, derramó sobre él el ardor de su ira, y fuerza de guerra le puso fuego por todas partes, pero no entendió y le consumió, mas no hizo caso. Hay que entender que en el Antiguo Testamento muchas veces Israel como nación prefigura al Mesías. Lo que Israel debió ser y no fue, luego el Mesías viene y lo cumple. Israel debió de ser luz a las naciones, pero no lo fue. Fue tinieblas. El Mesías vino y fue luz. Israel debió de haber enseñado a las naciones el camino de la santidad y no lo hizo. El camino de la justicia y no lo hizo. Y es por eso que Dios juzga a esa nación. Y es por eso que la nación de Israel tendrá que enfrentarse a la semana número 70 de Daniel, ese periodo de gran tribulación del cual Cristo habló, Mateo 24, 21. Vendrá entonces gran tribulación, cual no la ha habido jamás ni la habrá después. Ahora, cuando el Mesías vino, el pueblo de Israel esperaba a un Mesías conquistador. Eso es lo que ellos querían, un Mesías conquistador, un Mesías que acabase con el imperio romano y que acabase, quitase de ellos el yugo del imperio romano. Pero el Mesías vino como un manso cordero, vino humilde. Por eso dice que no veía y que no oía y todo eso. El Mesías vino manso y humilde e hizo todas las cosas que debía de hacer para demostrar que él era el Mesías prometido en las Escrituras del Antiguo Testamento. Él devolvió los ojos a los ciegos, hizo oír a los sordos, hizo hablar a los mudos, hizo andar a los paralíticos, echó fuera demonios. Todas esas eran señales mesiánicas. Es decir, Jesucristo demostró por medio de lo que hizo y de lo que dijo, que él era de verdad, el Mesías prometido en las Escrituras del Antiguo Testamento. Y de eso es de lo que habla Isaías capítulo 40. Lo que Israel no fue, que debió ser, el Mesías vino y lo cumplió. Él vino como la luz del mundo. Yo soy la luz del mundo, el que me sigue no andará en tinieblas, sino que tendrá la luz de la vida. Él fue el santo de Dios, el justo de Dios, el único que pudo decir a aquel pueblo, ¿quién de vosotros me redarguye de pecado? Y el pueblo aquel lo rechazó. No queremos que este reine sobre nosotros.
2: Ahí teníamos al pastor Evis Carballosa, como siempre muy bíblico en cada una de esas respuestas. Esperamos que haya sido de bendición este espacio diferente que hemos tenido en esta escuela dominical. Nos encontramos, Dios mediante, la próxima semana para aprender más en su emisora Nuevo Continente, 1460 AM y nuevocontinente.org. Les acompañó Uriel Montoya Londoño. Continúen con nosotros en esta programación de domingo. Bendiciones.

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0: En los 14:60 de Nuevo Continente, esta es la hora. Son las 8 de la noche y 5 minutos.
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1: Lectura de la Biblia en un año, versión Reina Valera 1960, para hoy 30 de agosto. Libro de Jeremías, capítulo 21. Jerusalén será destruida. Palabra de Jehová que vino a Jeremías, cuando el rey Sedequías envió a él a Pasur, hijo de Malaquías, y al sacerdote Sofonías, hijo de Maasías, para que le dijesen: consulta ahora acerca de nosotros a Jehová, porque Nabucodonosor, rey de Babilonia, hace guerra contra nosotros. Quizá Jehová hará con nosotros según todas sus maravillas, y aquel se irá de sobre nosotros. Y Jeremías les dijo: diréis así a Sedequías: así ha dicho Jehová, Dios de Israel: he aquí yo vuelvo atrás las armas de guerra que están en vuestras manos, con que vosotros peleáis contra el rey de Babilonia, y a los caldeos que están fuera de la muralla y os tienen sitiados, yo los reuniré en medio de esta ciudad. Pelearé contra vosotros con mano alzada y con brazo fuerte, con furor y enojo e ira grande. Y heriré a los moradores de esta ciudad, y los hombres y las bestias morirán de pestilencia grande. Después, dice Jehová, entregaré a Sedequías, rey de Judá, a sus criados, al pueblo y a los que queden de la pestilencia, de la espada y del hambre en la ciudad, hermano de Nabucodonosor, rey de Babilonia, en mano de sus enemigos y de los que buscan sus vidas, y él los herirá a filo de espada. No los perdonará, ni tendrá compasión de ellos, ni tendrá de ellos misericordia. Y a este pueblo dirás: así ha dicho Jehová: he aquí pongo delante de vosotros camino de vida y camino de muerte. El que quedare en esta ciudad morirá a espada, de hambre o de pestilencia. Mas el que saliere y se pasare a los caldeos que os tienen sitiados, vivirá, y su vida le será por despojo. Porque mi rostro he puesto contra esta ciudad para mal y no para bien, dice Jehová. En mano del rey de Babilonia será entregada, y la quemará a fuego. Y a la casa del rey de Judá dirás: oíd palabra de Jehová. Casa de David, así dijo Jehová: haced de mañana juicio y librad al oprimido de mano del opresor, para que mi ira no salga como fuego y se encienda y no haya quien lo apague por la maldad de vuestras obras. He aquí yo estoy contra ti, moradora del valle y de la piedra de la llanura, dice Jehová. Los que decís: ¿quién subirá contra nosotros y quién entrará en nuestras moradas? Yo os castigaré conforme al fruto de vuestras obras, dice Jehová, y haré encender fuego en su bosque y consumirá todo lo que está alrededor de él. Jeremías capítulo 22. Profecías contra los reyes de Judá. Así dijo Jehová: desciende a la casa del rey de Judá, y habla allí esta palabra, y di: oye palabra de Jehová, oh rey de Judá que está sentado sobre el trono de David, tú y tus siervos, y tu pueblo que entra por estas puertas. Así ha dicho Jehová: haced juicio y justicia, y librad al oprimido de mano del opresor, y no engañéis ni robéis al extranjero, ni al huérfano ni a la viuda, ni derraméis sangre inocente en este lugar. Porque si efectivamente obedeciereis esta palabra, los reyes que en lugar de David se sientan sobre su trono, entrarán montados en carros y en caballos por las puertas de esta casa, ellos y sus criados y su pueblo. Mas si no oyereis estas palabras, por mí mismo he jurado, dice Jehová, que esta casa será desierta. Porque así ha dicho Jehová acerca de la casa del rey de Judá: como Galaad eres tú para mí, y como la cima del Líbano. Sin embargo, te convertiré en soledad y como ciudades deshabitadas. Prepararé contra ti destruidores, cada uno con sus armas, y cortarán tus cedros escogidos y los echarán en el fuego. Y muchas gentes pasarán junto a esta ciudad y dirán cada uno a su compañero: ¿por qué hizo así Jehová con esta gran ciudad? Y se les responderá: porque dejaron el pacto de Jehová su Dios y adoraron dioses ajenos y le sirvieron. No lloréis al muerto, ni de él os condoláis. Llorad amargamente por el que se va, porque no volverá jamás ni verá la tierra donde nació. Porque así ha dicho Jehová acerca de Salum, hijo de Josías, rey de Judá, el cual reinó en lugar de Josías su padre, y que salió de este lugar. No volverá más aquí, sino que morirá en el lugar a donde lo llevaron cautivo, y no verá más esta tierra. Ay del que edifica su casa sin justicia, y sus alas sin equidad, sirviéndose de su prójimo de balde, y no dándole el salario de su trabajo. Que dice, edificaré para mí casa espaciosa, y salas airosas, y le abre ventanas, y la cubre de cedro, y la pinta de bermellón. ¿Reinarás porque te rodeas de cedro? ¿No comió y bebió tu padre, e hizo juicio y justicia, y entonces le fue bien? Él juzgó la causa del afligido y del menesteroso, y entonces estuvo bien. ¿No es esto conocerme a mí? Dice Jehová. Mas tus ojos y tu corazón no son sino para tu avaricia, y para derramar sangre inocente, y para opresión y para hacer agravio. Por tanto, así ha dicho Jehová acerca de Joacim, hijo de Josías, rey de Judá. No lo llorarán, diciendo, ¡ay, hermano mío! Y ¡ay, hermana! Ni lo lamentarán, diciendo, ¡ay, señor! ¡Ay, su grandeza! En sepultura de asno será enterrado, arrastrándole y echándole fuera de las puertas de Jerusalén. Sube al Líbano y clama, y en Basán da tu voz, y grita hacia todas partes, porque todos tus enamorados son destruidos. Te he hablado en tus prosperidades, mas dijiste, no oiré. Este fue tu camino desde tu juventud, que nunca oíste mi voz. A todos tus pastores pastoreará el viento, y tus enamorados irán en cautiverio. Entonces te avergonzarás, y te confundirás a causa de toda tu maldad. Habitaste en el Líbano, hiciste tu nido en los cedros. ¿Cómo gemirás cuando te vinieren dolores, dolor como de mujer que está de parto? Vivo yo, dice Jehová, que si Conías, hijo de Joacim, rey de Judá, fuere anillo en mi mano derecha, aún de allí te arrancaría. Te entregaré en mano de los que buscan tu vida, y en mano de aquellos cuya vista temes. Sí, en mano de Nabucodonosor, rey de Babilonia, y en mano de los caldeos. Te haré llevar cautivo a ti y a tu madre que te dio a luz, a tierra ajena en que no nacisteis, y allá moriréis. Y a la tierra a la cual ellos con toda el alma anhelan volver, allá no volverán. ¿Es este hombre, Conías, una vasija despreciada y quebrada? ¿Es un trasto que nadie estima? ¿Por qué fueron arrojados él y su generación y echados a tierra que no habían conocido? Tierra, tierra, tierra, oye palabra de Jehová. Así ha dicho Jehová. Escribid lo que sucederá a este hombre privado de descendencia, hombre a quien nada próspero sucederá en todos los días de su vida, porque ninguno de su descendencia logrará sentarse sobre el trono de David ni reinar sobre Judá. Jeremías capítulo 23. Regreso del remanente. Ay de los pastores que destruyen y dispersan las ovejas de mi rebaño, dice Jehová. Por tanto, así ha dicho Jehová Dios de Israel a los pastores que apacientan mi pueblo. Vosotros dispersasteis mis ovejas, y las espantasteis, y no las habéis cuidado. He aquí que yo castigo la maldad de vuestras obras, dice Jehová. Y yo mismo recogeré el remanente de mis ovejas de todas las tierras a donde las eché, y las haré volver a sus moradas, y crecerán y se multiplicarán. Y pondré sobre ellas pastores que las apacienten, y no temerán más, ni se amedrantarán, ni serán menoscabadas, dice Jehová. He aquí que vienen días, dice Jehová, en que levantaré a David renuevo justo, y reinará como rey, el cual será dichoso y hará juicio y justicia en la tierra. En sus días será salvo Judá, e Israel habitará confiado, y este será su nombre con el cual le llamarán Jehová, justicia nuestra. Por tanto, he aquí que vienen días, dice Jehová, en que no dirán más. Vive Jehová que hizo subir a los hijos de Israel de la tierra de Egipto, sino, vive Jehová que hizo subir y trajo la descendencia de la casa de Israel desde tierra del norte y de todas las tierras a donde yo los había echado y habitarán en su tierra. A causa de los profetas mi corazón está quebrantado dentro de mí, todos mis huesos tiemblan, estoy como un ebrio y como hombre a quien dominó el vino delante de Jehová y delante de sus santas palabras. Porque la tierra está llena de adúlteros, a causa de la maldición la tierra está desierta, los pastizales del desierto se secaron, la carrera de ellos fue mala y su valentía no es recta. Porque tanto el profeta como el sacerdote son impíos, aún en mi casa hallé su maldad, dice Jehová. Por tanto, su camino será como resbaladeros en oscuridad, serán empujados y caerán en él, porque yo traeré mal sobre ellos en el año de su castigo, dice Jehová. En los profetas de Samaria he visto desatinos. Profetizaban en nombre de Baal e hicieron errar a mi pueblo de Israel. Y en los profetas de Jerusalén he visto torpezas. Cometían adulterios y andaban en mentiras y fortalecían las manos de los malos para que ninguno se convirtiese de su maldad. Me fueron todos ellos como Sodoma y sus moradores como Gomorra. Por tanto, así ha dicho Jehová de los ejércitos contra aquellos profetas. He aquí que yo les hago comer ajenjos y les haré beber agua de hiel, porque de los profetas de Jerusalén salió la hipocresía sobre toda la tierra. Así ha dicho Jehová de los ejércitos. No escuchéis las palabras de los profetas que os profetizan. Os alimentan con vanas esperanzas. Hablan visión de su propio corazón, no de la boca de Jehová. Dicen atrevidamente a los que me irritan. Jehová dijo, paz tendréis. Y a cualquiera que anda tras la obstinación de su corazón, dicen, no vendrá mal sobre vosotros. Porque, ¿quién estuvo en el secreto de Jehová y vio y oyó su palabra? ¿Quién estuvo atento a su palabra y la oyó? He aquí que la tempestad de Jehová saldrá con furor, y la tempestad que está preparada caerá sobre la cabeza de los malos. No se apartará el furor de Jehová hasta que lo haya hecho, y hasta que haya cumplido los pensamientos de su corazón. En los postreros días lo entenderéis cumplidamente. No envié yo a aquellos profetas, pero ellos corrían. Yo no les hablé, mas ellos profetizaban. Pero si ellos hubieran estado en mi secreto, habrían hecho oír mis palabras a mi pueblo y lo habrían hecho volver de su mal camino y de la maldad de sus obras. ¿Soy yo Dios de cerca solamente, dice Jehová, y no Dios desde muy lejos? ¿Se ocultará alguno, dice Jehová, en escondrijos que yo no lo vea? ¿No lleno yo, dice Jehová, el cielo y la tierra? Yo he oído lo que aquellos profetas dijeron, profetizando mentira en mi nombre, diciendo, soñé, soñé. ¿Hasta cuándo estará esto en el corazón de los profetas que profetizan mentira y que profetizan el engaño de su corazón? ¿No piensan cómo hacen que mi pueblo se olvide de mi nombre con sus sueños que cada uno cuenta a su compañero, al modo que sus padres se olvidaron de mi nombre por Baal? El profeta que tuviere un sueño, cuente el sueño, y aquel a quien fuere mi palabra, cuente mi palabra verdadera. ¿Qué tiene que ver la paja con el trigo? Dice Jehová. ¿No es mi palabra como fuego, dice Jehová, y como martillo que quebranta la piedra? Por tanto, he aquí que yo estoy contra los profetas, dice Jehová, que hurtan mis palabras cada uno de su más cercano. Dice Jehová, he aquí que yo estoy contra los profetas que endulzan sus lenguas y dicen, Él ha dicho. He aquí, dice Jehová, yo estoy contra los que profetizan sueños mentirosos y los cuentan, y hacen errar a mi pueblo con sus mentiras y con sus lisonjas. Y yo no los envié ni les mandé, y ningún provecho hicieron a este pueblo, dice Jehová. Y cuando te preguntare este pueblo o el profeta o el sacerdote diciendo, ¿cuál es la profecía de Jehová? Les dirás, esta es la profecía. Os dejaré, ha dicho Jehová. Y al profeta, al sacerdote o al pueblo que dijere, profecía de Jehová. Yo enviaré castigo sobre tal hombre y sobre su casa. Así diréis cada cual a su compañero y cada cual a su hermano. ¿Qué ha respondido Jehová y qué habló Jehová? Y nunca más os vendrá a la memoria decir, profecía de Jehová. Porque la palabra de cada uno le será por profecía, pues pervertisteis las palabras del Dios viviente, de Jehová de los ejércitos, Dios nuestro. Así dirás al profeta, ¿qué te respondió Jehová y qué habló Jehová? Mas si dijereis, profecía de Jehová. Por eso Jehová dice así, porque dijisteis esta palabra, profecía de Jehová, habiendo yo enviado a deciros, no digas profecía de Jehová, por tanto, he aquí que yo os echaré en olvido, y arrancaré de mi presencia a vosotros, y a la ciudad que di a vosotros y a vuestros padres, y pondré sobre vosotros afrenta perpetua y eterna confusión que nunca borrará el olvido.

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Bueno, bendigo a esta bella emisora, bendigo a cada oyente. Es un gozo y una alegría estar aquí de nuevo, Gonzalo Hernández, su siervo, para compartir y seguir con el tema del libro de Santiago. Sí, entonces básicamente, para hacer un breve resumen de lo que hemos visto hasta el momento sobre Santiago, sabemos que primeramente, por ejemplo, el capítulo 1, podemos resumirlo en que debe haber gozo y paciencia en medio de las pruebas. Eso está en los versículos 2 al 4. También debe haber una constante fe y un ánimo firme en el Señor, versículos 5 al 8. También podemos confiar en las provisiones del Señor. Gloria a Dios, versículos 9 al 11. Y por otro lado también soportar la tentación en el versículo 12. Es importante también reconocer la fuente divina de todas las bendiciones que vienen, sabemos del Señor, el Padre de las luces que da a todos abundantemente. Y también tener un oído que escucha, que oye, el cuidado al hablar y la paciencia en la provocación. Es importante también el abandonar todo aquello que no es de Dios y el recibir con mansedumbre esa verdad salvadora del Señor en el versículo 21. Pero bueno, es importante seguir en búsqueda de la verdad y practicarla, hacerla, ser hacedores, no simplemente oidores. Y también podemos pensar en la generosidad y la pureza. Es algo que se debe practicar. Debemos ser generosos con nuestros semejantes. En el versículo 27. En el 2, capítulo 2, hablamos de las buenas obras. Las buenas obras realmente, según Santiago, es una demostración de la fe. Sabemos que no salvan de por sí, pero sí demuestran lo que es el resultado de creer en el Señor, el querer hacer obras justas, obras, incluso cuando se habla de

obras justas, se habla de la caridad, o sea, el amor, demostrar esa caridad. Eso es una demostración de la fe. Entonces debemos seguir, obviamente, cooperando y siempre puliendo nuestra, en ese sentido, mirar cómo estamos en la fe, perfeccionándola. Bueno, y en el capítulo 3 vimos lo que era la verdadera sabiduría, la sabiduría celestial. Fue maravilloso pensar en eso, en los versículos que específicamente sí me gusta leerlo porque creo que son muy pertinentes para en esta época. Necesitamos sabiduría. La sabiduría que es de lo alto es primeramente pura, después pacífica, amable, benigna, llena de misericordia y de buenos frutos, sin incertidumbre ni hipocresía. Gloria a Dios. Pero sabemos que la sabiduría terrenal, como dice en el versículo 15, porque esta sabiduría no es la que desciende de lo alto, sino terrenal, animal y diabólica. Mira esas descripciones, porque donde hay celos y contención, allí hay perturbación y toda obra perversa. Bueno, eso fue lo que vimos realmente en cuanto a la sabiduría. La sabiduría. Bueno, también sabemos que en el capítulo 3 también se hablaba de dominar la lengua, porque pues sabemos lo que es capaz, ¿no? Las palabras, el efecto que tienen. Así como pueden levantar, edificar, levantar, pero también pueden dañar, destruir, juzgar. Podemos ser muy duros en nuestras opiniones a veces. Pero bueno.

Vayamos al versículo. Realmente los versículos 1 al 8 hablando de la lengua. Un momento para simplemente recordar. Entonces dice, porque todos ofendemos muchas veces. Si alguno no ofende en palabra, este es varón perfecto. Wow. Nos hace pensar, ¿no? ¿Cómo estamos nosotros? ¿Ofendemos en palabra? ¿Estamos dando palabras de gracia? ¿Hay dominio propio en nuestras palabras? ¿Son palabras de sabiduría que edifican, que levantan, que animan? Dice que este es varón perfecto, capaz también de refrenar todo el cuerpo. Entonces aquí nosotros ponemos freno en la boca de los caballos para que no nos obedezcan y dirijamos así todo su cuerpo. Entonces mira también las naves, aunque tan grandes y llevadas de impetuosos vientos, son gobernadas con un pequeño timón, por donde el que las gobierna quiere. Así también la lengua es un miembro pequeño, pero se jacta de grandes cosas. He aquí cuán grande bosque enciende un pequeño fuego. Tenemos que cuidar entonces nuestra lengua. Pero bueno, vamos al capítulo 4. Dentro de ese programa de jubileo, nos gozamos en el Señor. En verdad que podemos estar aquí nuevamente con los oyentes y bendecirlos y compartir y realmente esas enseñanzas. Bueno, en el 4 dice, ¿de dónde vienen las guerras y los pleitos entre vosotros? Capítulo 4, ¿no? De Santiago. ¿No es de vuestras pasiones las cuales combaten en vuestros miembros? Pedís y no recibís porque pedís mal para gastar en vuestros deleites. ¿No sabéis que la amistad del mundo es enemistad contra Dios? Cualquiera pues que quiera ser amigo del mundo se constituye enemigo de Dios. Sabemos que es cuando uno se deja llevar por las cosas del mundo, las maneras del mundo, los deseos del mundo. Y muchos de ellos van tras su vanidad, su propio gozo, propios deleites y pecaminosos, hablando específicamente en cuanto a la transgresión, el pecado, la iniquidad. Cuando la gente entra en maneras que son abominables delante de Dios, como es el matar, el hurtar, el adulterio, cosas que realmente, de acuerdo al Señor, de acuerdo a la perspectiva de Dios, realmente no son enemigos de Dios, de las formas de Dios, de la vida de Dios. Entonces, por otro lado, dice en el versículo 6 del capítulo 4 de Santiago, pero Él da mayor gracia. Por esto dice, Dios resiste a los soberbios y da gracia a los humildes. Someteos pues a Dios. Debemos humillarnos delante de Dios, entregarnos, ser sumisos, cumplir lo que Él quiere, conocer su voluntad y hacerla. Es importante esto. Y en el 8, acercaos a Dios y Él se acercará a vosotros. Pecadores, limpiad las manos. Y vosotros los de doble ánimo, purificad vuestros corazones. Doble ánimo. Sabemos, no es que por un lado yo digo una cosa y por otro lado yo vivo otra. O no es una vida constante de verdadera entrega, de compromiso, de sumisión al Señor, de purificar nuestros corazones realmente. Y sabemos que en Él encontramos esa limpieza por esa preciosa sangre que Cristo Jesús vertió en la cruz. Es algo maravilloso cuando pensamos al respecto, que sí hay un antídoto contra todo aquello que batalla en el corazón, en el alma. Purificad
vuestros corazones, en el versículo 8 del capítulo 4. Es importante, porque ciertamente se me viene a la mente las bienaventuranzas. Bienaventurados los de puro de corazón, porque ellos verán a Dios. Entonces, si hay iniquidad, si hay algo que está esclavizando nuestras vidas, si hay algo que está pesando sobre nuestras vidas, la culpa del pecado, dice en el versículo 9 de Santiago, ahí en el 4, afligidos y lamentad y llorad, debemos buscar el arrepentimiento y pedir perdón y dejar esos malos caminos, dejar esas malas maneras que no edifican. Entonces, importante esto, humillaos delante del Señor, y al humillarnos delante de Él, al someternos a su voluntad, Él os exaltará. Gloria al Señor. Es especial esto, ¿no es cierto? En Él encontramos eso.

0: gracias a Dios podemos mirar a Él, confiar en Él y realmente y para nuestro próximo encuentro a esta misma hora, el otro domingo, vamos a mirar ya desde el versículo 11 del capítulo 4 con cuánto cuidado debemos pensar acerca del prójimo, del vecino, del hermano, en fin, del familiar. Mis hermanos, no murmuréis los unos de los otros. Incluso podemos estar murmurando acerca de alguien que no me cae muy bien. Podemos juzgarlo. Y realmente, pero si tú juzgas a la ley, no eres hacedor de la ley, sino juez. Uno solo es el dador de la ley, que puede salvar y perder. Pero tú, ¿quién eres para que juzgues a otro? Entonces, eso lo miraremos más adelante en el resto del programa, pero alabado sea el Señor que podemos encomendarnos a Él y realmente poder cumplir lo que Él quiere de nosotros. Ser hacedores, cumplidores, aquellos que realmente el sí sea sí respecto a todo lo que es la voluntad de Dios, lo que son los caminos del Señor, que son caminos de bendición, que traen libertad, traen gozo, alegría, compañerismo, ante todo ese caminar con Él día a día, momento tras momento, cerca de Él, conocerlo a Él y su poder y su gracia y su victoria en nuestras vidas. Gracias a Dios tenemos esta maravillosa esperanza. Mis hermanos queridos, Dios los bendiga y guarde a todos, a cada uno de nuestros queridos oyentes y que Dios siga fortaleciendo sus vidas, tocando también sus familiares, amigos, en fin, hermanos de la fe. Dios siga fortaleciéndoles en todo, en la obra del Señor. Adelante, Dios les bendiga. Hasta la próxima. Bendiciones.
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10: ¿Sabes qué hora es? Aquí en Nuevo Continente te decimos. Son las 9 de la noche y 4 minutos.

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0: Qué agradable es saludarle a esta hora y darle la bienvenida al resumen de la semana. Soy Delson Dani Morales. Espero que esté dispuesto a recibir la palabra del Señor solícitamente, a guardarla en el corazón y a ponerla en práctica. Es un gusto destacar algunos segmentos de enseñanzas bíblicas de pastores maestros que han compartido la palabra del Señor en esta, nuestra estación de radio. Iniciamos entonces este recorrido bendito, esta cita con la eterna palabra de nuestro Dios.
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3: Hoy hablaremos de enseñando a los hijos a evitar las relaciones destructivas. Los padres somos los encargados de elegir relaciones sanas para nuestros hijos e ir preparándolos para que aprendan a elegir sus amistades basadas en la ética bíblica y los sabios mandamientos y no basados en sus sentimientos. ¿Cuántas áreas de la vida tenemos que enseñar a nuestros hijos, cierto? Solo cuando nuestros hijos son pequeños tenemos la oportunidad de tener control integral de las familias o amigos con quienes nuestros hijos intentan relacionarse. Pero al salir de la escuela, al salir a estudiar, se inicia un mundo diferente. Poco a poco, por lo menos en la escuela, los hijos se van relacionando de acuerdo con sus ideas y gustos. No estamos al lado de ellos allí para controlarlos. No tenemos control cuando ellos están lejos de nosotros. Por eso que debemos instruirlos antes, para que sepan alejarse de los niños malcriados y rebeldes. A medida que van creciendo, también va aumentando su deseo de elegir independientemente de nuestras reglas. Y mientras podamos tener control, debemos continuar ejerciéndolo. Porque llega un momento en que no desean obedecer todas nuestras reglas, no quieren que elijamos las amistades por ellos. Tendrán amigos fuera de nuestras áreas de control. Por ello, es deber de prepararlos desde pequeños para que sepan elegir sabiamente cómo relacionarse bíblicamente. Cada niño es diferente, todos van cambiando sistemáticamente y algunos son sabios o necios cuando se trata de escoger sus amistades. Las relaciones interpersonales son inevitables, pero las malas personas sí se pueden evitar. Y solamente lo hacen quienes han desarrollado un alto sentido de discernimiento. Han desarrollado la habilidad de elegir lo correcto aunque no les guste. Y la sabiduría para rechazar las amistades erróneas, aunque sea agradable compartir con ellas. Porque existen buenas y malas personas, debemos enseñar a nuestros hijos a elegir relaciones constructivas y saber cómo evitar a las personas que por sus palabras, sus acciones, sus actitudes se convierten en amistades destructivas. Los siguientes principios que compartiré con usted les servirán de guía para llegar a acuerdos como padres, para enseñar a sus hijos sobre la elección de amistades, la elección de sus relaciones interpersonales. Primero, enseña a sus hijos a elegir sabiamente sus amigos, pues el comportamiento y las actitudes que las amistades tengan pueden motivarle a tomar decisiones equivocadas o ser buena influencia que les motive a vivir una vida de excelencia. Las dos cosas pueden ocurrir, ¿cierto? Un proverbio dice, dime con quién andas y te diré quién eres. Las personas sabias nunca eligen tener amistad cercana, compartir regularmente con personas necias. Generalmente somos juzgados por el comportamiento del grupo con que nos relacionamos. Aunque nosotros seamos diferentes, si andamos con la turba equivocada, somos mal juzgados. De seguro seremos influenciados por las actitudes y acciones erróneas de las personas con quienes nos relacionamos con frecuencia. Las malas influencias poco a poco van afectando nuestra vida y el constante roce con ellas puede afectarnos seriamente. Un dicho popular reza, tanto va el cántaro al agua que al fin se rompe. En los primeros 7 capítulos del libro de la Biblia llamado Proverbios, Salomón entrega consejos sabios dirigidos a su hijo. Interesante, porque nos sirve a nosotros. Salomón escribe acerca de las tentaciones y problemas que todos los jóvenes enfrentan y realiza claras y serias advertencias a su hijo. Le habla acerca del peligro de ser dominado por la inmoralidad sexual, la necesidad de elegir bien a los amigos, lo importante de una correcta elección de la pareja y el valor que tiene la buena educación. Los padres modernos harían bien en leer y explicar estos capítulos antiguos a sus hijos y utilizarlos para entrenarlos para que tomen decisiones saludables. Si lee un capítulo de Proverbios al día, tiene un mes para leerlo. Nuestro deber es entrenarlos para que sepan relacionarse bíblicamente. Segundo, prepare a sus hijos en forma bíblica, profesional y sistemática para que aprendan a tomar decisiones correctas. Ellos no sabrán elegir sin haber sido entrenados. En el primer capítulo de Proverbios, Salomón se dirige a su hijo para darle instrucciones acerca de una de las más importantes elecciones en la vida, en Proverbios 1, 8 al 19. Los hijos no tienen experiencia ni sabiduría para tomar buenas decisiones. Debemos enseñarle acerca de los peligros de elegir amigos sin una adecuada evaluación. Y debemos entrenar a los hijos para que sepan escoger con inteligencia. Salomón instruye a los padres para que seamos guías, no de lo que dice. El justo sirve de guía a su prójimo, mas el camino de los impíos les hace errar. Proverbios 12, 26. Debemos prepararnos para ser guías sabios de nuestros hijos. Y porque nuestra enseñanza debe ser bíblica, debemos tomar cursos bíblicos. Nadie puede enseñar lo que desconoce. Existen elecciones que no sabemos hacer sin la debida formación profesional. Los padres deben invertir tiempo y dinero en su educación y luego invertir tiempo y dinero en la educación de sus hijos con responsabilidad. Los maestros de escuelas públicas me han comentado que generalmente son los niños más ingenuos los que buscan a los niños más rebeldes, a los más problemáticos como amigos. Esto es triste, pero esa es la verdad, es la realidad. Por eso enseña a sus hijos que no elijan amigos por casualidad o al azar. Algunos jóvenes, en su desesperada necesidad de tener amigos, no eligen basados en buenas convicciones, sino basados en sus gustos y emociones. Alguien dijo que es peor tener un amigo equivocado que no tener amigos del todo. Tengo otra sugerencia más bien otra obligación que debe cumplir como padre. Debemos preparar a nuestros hijos para que no elijan amigos con serios problemas de carácter y sin control de su temperamento. Es terrible aprender a relacionarse con los irrespetuosos o con quienes pierden regularmente el control. Eso es un serio error. El sabio Salomón aconseja a los jóvenes: no te entremetas con el iracundo, ni te acompañes con el hombro de enojos, no sea que aprendas sus maneras y tomes lazo para tu alma. Proverbios 22, 24, 25. La palabra iracundo describe a un hombre de cabeza caliente, alguien con un temperamento caliente, malo. Debemos ser corteses con todas las personas, analizar bien su forma de responder frente a los problemas y observar cómo ellos tratan a las personas. Tenemos que observar. Podemos conocer muchas personas y tener conocidos, pero debemos elegir muy bien las personas que son lo suficientemente confiables como para ser cercanos, para abrir nuestro corazón, para depositar nuestra amistad y para establecer relaciones cercanas. Cualquier persona que se enoja con facilidad, que se molesta, que no puede controlar su temperamento, que ofende a las personas, que no respeta a sus padres, que se resiente con facilidad, que crea problemas, no es apto para que elijamos que sea nuestro amigo. Enseñe eso a sus hijos. Cuarto, debemos guiar a nuestros hijos y entregarles fundamentos sabios para que elijan amigos que tienen control de su lengua y que la utilizan generalmente para el bien. Esto también es importante. ¿Recuerda lo que dice el apóstol Santiago? Él nos advierte que la lengua es peligrosa, no solo la nuestra, sino la lengua de los que nos rodean también. Es importante poner atención a lo que dicen, a la forma como se comunican, a las palabras que utilizan las personas con quienes nos relacionamos. Por eso Santiago escribe: de todas las partes del cuerpo. La lengua es una llama de fuego. Es un mundo entero de maldad que corrompe todo el cuerpo. Puede incendiar toda la vida, porque el infierno mismo la enciende. El ser humano, dice Santiago, puede domar toda clase de animales, aves, reptiles y peces, pero nadie puede dominar la lengua. Es maligna e incansable, llena de veneno mortal. ¡Qué verdad!, ¿no? Santiago 3, 6 al 8. ¡Qué verdad! Es que quienes insultan, maltratan, mienten, difaman, engañan, adulan, utilizan maldiciones, nunca pueden ser buenos amigos. No elija a ese amigo.
0: La primera enseñanza que hemos oído es con el pastor David Ormachea de su programa Principios con David Ormachea. Él nos habló que una de las mayores responsabilidades de los padres es enseñar a los hijos a elegir bien sus relaciones. Mientras son pequeños, podemos cuidar su entorno, pero al crecer, enfrentarán un mundo donde ya no estaremos para controlar, sino para haberlos preparado. Por eso es vital instruirlos desde temprano con principios bíblicos, no basados solo en emociones o gustos. La Biblia nos recuerda que las amistades influyen profundamente en el carácter y las decisiones. Enseñar discernimiento les ayudará a alejarse de relaciones destructivas, personas sin control, sin respeto o con palabras dañinas. Los padres somos llamados a ser sabios guías, a entrenarlos para elegir lo correcto, aunque no siempre sea lo más atractivo. Preparar hoy su corazón y su criterio es proteger su vida en el mañana. Este ha sido el resumen de una de las enseñanzas del pastor David Ormachea en Principios con David Ormachea, espacio que destacamos a esta hora en el resumen de la semana.
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4: ¿Cómo ponerle significado a su matrimonio? Deseo que su matrimonio pase de la monotonía a la magnificencia, que deje de ser un matrimonio que solo provoca bostezos. Aquí en Génesis tenemos la historia de la primera familia. Y cuando hablo de familia, no me refiero a Raúl y Saúl, o a Eva y Estela. Estoy hablando de Adán y Eva. Se había dado cuenta que, de muchas maneras, ellos fueron diferentes a cualquier otra familia. Por ejemplo, ninguno de los dos tuvo suegros. No solo eso, sino que Adán no podía comparar lo que Eva cocinaba con la comida de su mamá. Ninguno de los dos tuvo ninguna competencia, en el sentido de que Eva jamás pudo decirle a Adán que los otros hombres con los cuales pudo haberse casado, ni Adán le pudo decir a Eva de todas las novias que había tenido. Se dice que un día le preguntó Eva a Adán: Adán, ¿realmente me amas solo a mí? Y Adán, sorprendido, respondió: ¿y a quién más? Pero hay cosas en esta historia de la primera familia que son perpetuamente las mismas. Son verdades eternas que le ayudarán a poner genuino significado en su matrimonio. Y necesitamos conocer estas verdades, porque en nuestros días el divorcio se ha vuelto no solo una epidemia nacional, sino mundial. De hecho, hasta circula una revista titulada Matrimonio y Divorcio. En uno de los artículos de esa revista se dice que en Norteamérica, en donde tienen estadísticas prácticamente de todo, uno de cada tres matrimonios civiles termina en divorcio. Y que en matrimonios celebrados en una iglesia, uno de cada 50 termina en divorcio, aunque este número está bajando alarmantemente. Y de acuerdo a esta misma revista, Matrimonio y Divorcio, cuando marido y mujer celebran su matrimonio en una iglesia y asisten regularmente a la misma y tienen alguna clase de devociones familiares, una de cada 1,000 parejas termina en divorcio. Tristemente, en la actualidad, también esta estadística está cambiando negativamente. Así que cuando todo lo demás fracasa, es bueno revisar el libro de instrucciones sobre el matrimonio y la familia. Me parece interesante el que alguien haya escrito un libro titulado Antes del divorcio, trate el matrimonio. Pero, ¿qué es en realidad el matrimonio? Bien, comencemos a leer en Génesis 2, desde el verso 18. Y dijo Jehová Dios: no es bueno que el hombre esté solo, le haré ayuda idónea para él. Jehová Dios formó, pues, de la tierra toda bestia del campo y toda ave de los cielos, y las trajo a Adán para que viese cómo las había de llamar. Y todo lo que Adán llamó a los animales vivientes, ese es su nombre. Y puso Adán nombre a toda bestia y ave de los cielos y a todo ganado del campo. Mas para Adán no se halló ayuda idónea para él. Entonces Jehová Dios hizo caer sueño profundo sobre Adán. Y mientras éste dormía, tomó una de sus costillas y cerró la carne en su lugar. Y de la costilla que Jehová Dios tomó del hombre, hizo una mujer y la trajo al hombre. Dijo entonces Adán: esto es ahora hueso de mis huesos y carne de mi carne, esta será llamada varona, porque del varón fue tomada. Ahora quiero que note atentamente en los versos 24 y 25 la conclusión de este extraordinario relato. Por tanto, dejará el hombre a su padre y a su madre, y se unirá a su mujer, y serán una sola carne. Y estaban ambos desnudos, Adán y su mujer, y no se avergonzaban. Aquí tenemos el modelo y el propósito de Dios para el matrimonio. Ahora escúcheme atentamente. La verdadera prueba de su fe no es cómo usted actúa en la iglesia a la cual asiste, sino cómo se comporta en su casa, en la intimidad de su hogar. Si usted ha sido argumentativo en la mesa durante el desayuno, eso no va a cambiar solo porque usted luzca piadoso durante la celebración de la cena del Señor. ¿Qué es lo que la Biblia tiene que decir respecto al hogar? ¿Por qué Dios instituyó el matrimonio? ¿cuál es el propósito del matrimonio? Dios creó el matrimonio y el hogar para llenar las más profundas necesidades emocionales, psicológicas, físicas y espirituales del hombre. El matrimonio no se originó en los pantanos de la evolución y de la inmoralidad. El matrimonio es la primera institución que Dios creó en el jardín del Edén. Y quiero que veamos tres cosas muy importantes al respecto. Primero, el propósito del matrimonio. Veamos lo que dice el verso 18. Y dijo Jehová Dios, no es bueno que el hombre esté solo, le haré ayuda idónea para él. Adán necesitaba compañía, alguien con quien tener comunión, compañerismo, lo cual no podía tener con los animales. Los versos 19 y 20 nos dicen, Jehová Dios formó pues de la tierra toda bestia del campo y toda ave de los cielos, y las trajo a Adán para que viese cómo las había de llamar. Y todo lo que Adán llamó a los animales vivientes, ese es su nombre. Y Adán puso nombre a toda bestia y ave de los cielos y a todo ganado del campo. Mas para Adán no se halló ayuda idónea para él. ¿Qué es lo que Dios hizo cuando le pidió a Adán que pusiera nombre a todos los animales? Hizo un trabajo psicológico en Adán, creando en su corazón un deseo. Dios creó todos los animales y los trajo para que Adán le ponga un nombre. Y aquí viene un hermoso animal con un pescuezo sumamente largo. Adán lo mira y dice, sí, tú eres una jirafa. ¿Se le ocurre a usted algún otro nombre para la jirafa? Difícil, ¿verdad? Luego viene un hipopótamo. Y Adán dice, te llamarás hipopótamo. Y el siguiente animal es un zorrillo o mofeta. Y Adán le puso ese nombre. Y así, uno por uno, Adán les dio nombres a todos los animales. Y no solo fue el nombre para el señor jirafa, sino también para la señora jirafa. No solo para el señor hipopótamos, sino también para la señora hipopótamos. Aunque a ella seguramente no le gustaba que le llamen así, señora hipopótamos. Pero Adán notó que para él no había una señora Adán. No sé yo, ayuda idónea para él. Así que Dios, habiendo creado al hombre, crea a la mujer. Los versos 21 y 22 dicen, entonces Jehová Dios hizo caer sueño profundo sobre Adán, y mientras éste dormía, tomó una de sus costillas y cerró la carne en su lugar, y de la costilla que Jehová Dios tomó del hombre, hizo una mujer, y la trajo al hombre. Ahora quiero que note cuidadosamente lo que dice el versículo 23. Dijo entonces Adán, esto es ahora hueso de mi hueso y carne de mi carne. Y yo no entiendo el idioma hebreo muy bien, pero leo lo que los expertos en este idioma dicen. Y nos informan que hay una exclamación de asombro por parte de Adán cuando vio a Eva. Imagínese, él ha estado mirando a jirafas, lagartos, hipopótamos, monos, cebras, mandriles, águilas, halcones, escarabajos, lombrices, etcétera, etcétera, etcétera. Y un tiempo después, Dios le presenta una mujer. Con todo respeto, yo creo que Adán, asombrado, exclamó, ¡Dios mío, qué cosa tan linda! Adán explotó de júbilo. Pensemos en lo siguiente. Adán había estado en el jardín del Edén cara a cara con el Todopoderoso Dios. Habían caminado juntos y, sin embargo, había en su corazón una necesidad y un deseo que no los entendía muy bien, pero que no habían sido satisfechos. Y Dios le dio a Adán una esposa, y Dios le dio a Eva un esposo. Dios no le dio a Eva un padre para que gobierne sobre ella, ni un hermano para que juegue con ella, ni un hijo para que ella lo cuide. Dios le dio a ella un esposo. Y esa esposa que Dios le dio a Adán estaba allí para llenar esa profunda necesidad que él tenía, siendo su ayuda idónea, y con quien él podía tener un compañerismo.

0: y carne de mi carne. Y el verso 24 se constituye en uno de los pilares fundamentales del matrimonio. Por lo tanto, dejará el hombre a su padre y a su madre, y se unirá a su mujer, y serán una sola carne. Dejar padre y madre significa que la relación entre marido y mujer es mucho más íntima que entre padres e hijos. Ahora, cuando la Biblia dice dejará a su padre y a su madre, no significa necesariamente separación geográfica, yéndose a otra ciudad, a otra provincia o a otro país. Usted puede ser vecino de sus padres y aún así estar cumpliendo con el mandamiento. O sus padres pueden estar a miles de kilómetros de distancia y usted emocionalmente seguir sujeto a ellos. La causa por la que muchos matrimonios fracasan es porque, francamente, las personas no cortan el cordón umbilical emocional con los padres. Y las encuestas muestran que los suegros, de lado y lado, son un verdadero problema en los matrimonios modernos.
1: Ha sido la enseñanza del pastor Adrian Rogers en El Amor que Vale, el título ¿Cómo ponerle significado a su matrimonio? Para darle verdadero significado al matrimonio, es necesario volver al diseño original de Dios. Desde Génesis, aprendemos que el matrimonio no nació por costumbre humana, sino como respuesta divina a una necesidad profunda. No es bueno que el hombre esté solo. Dios creó el matrimonio para suplir necesidades emocionales, espirituales y de compañerismo. En él, el esposo y la esposa se convierten en una sola carne, estableciendo una relación prioritaria que implica dejar padre y madre, no solo físicamente, sino emocionalmente. La fe genuina se vive primero en el hogar, no solo en la iglesia. Cuando el matrimonio se construye según el propósito de Dios, pasa de la monotonía a la plenitud y se convierte en una relación sólida, profunda y llena de significado, es lo que extraemos de lo enseñado por el pastor Adrian Rogers en El Amor que Vale. Llegó el momento para una canción aquí en el resumen de la semana. Escuchemos a Marcos Yaroide con este tema que dice: Parecerme más a ti.

0: Parecerme más a ti es el título de la canción que acaba de entregarnos Marcos Yaroide aquí en el resumen de la semana.
1: Aquí está David Yeremaya con un fragmento de Momento Decisivo en este resumen de enseñanzas bíblicas.
2: Estamos en el capítulo 17 del primer libro de Reyes y estamos hablando de Elías. La Biblia nos dice que Elías fue alguien como nosotros, un hombre de pasiones similares. El mensaje de hoy se titula El crisol de la fe. El rey George de Inglaterra visitó una vez una fábrica de alfarería para inspeccionar la losa que estaba siendo preparada para el palacio de Buckingham. Notó en una de las estaciones de que una joven estaba pintando el interior de todas las tazas de negro profundo. No pudo entender esto porque él no había ordenado, hasta donde sabía, vajilla negra, así que pidió ver las tazas especiales que estaban siendo preparadas para el palacio. Lo llevaron de nuevo a la misma estación de trabajo donde estaba la joven pintando de negro el interior de las tazas. Obviamente su mirada demostraba aturdimiento, y la trabajadora le explicó que debajo del negro había oro. Cuando las tazas fueran sometidas al fuego, el negro se quemaría y el oro quedaría estampado. Esto es exactamente lo que Dios está haciendo en la vida de Elías. Está quemando todo lo negro y dejando estampado el oro. Dios le está dando a Elías unas cuantas experiencias grandiosas. ¿Cuántos saben que la experiencia es la mejor maestra? ¿Cuántos lo saben? Así es, ¿verdad? El problema es que la experiencia es una maestra rigurosa y por una razón. Uno no recibe las lecciones primero y después rinde el examen. Primero rinde el examen y después recibe las lecciones. Y eso es lo que tiene lugar en la vida de Elías. Dios está enseñándole a Elías a apoyarse en él y luego a aprender de él. Pero la prueba viene primero y las lecciones vienen después. Si supiéramos cuáles son las lecciones, estaríamos preparados para el examen. Pero no sabemos cuáles serán lecciones sino cuando la prueba viene. Y esa es una de las razones por las que a veces quedamos aturdidos cuando las cosas suceden en nuestras vidas y Dios está obrando en nuestras vidas. No sabemos qué es lo que Él se propone. Está dándonos un examen y las lecciones vienen luego. La Biblia dice que Elías va a ser enviado a un lugar llamado Sarepta, como veremos en las Escrituras en unos momentos. En el hebreo del Antiguo Testamento, Sarepta significa crisol. Dios está en el proceso de quemar todo lo negro de la vida de Elías y estampar el oro en la vida de Elías, porque lo necesita para una tarea especial y lo está alistando. Cuando dejamos a Elías en el mensaje pasado, él estaba en el arroyo de Querit. Allí parecía que confiaba en Dios tanto como cualquier hombre pudiera hacerlo en su situación. Bebía el agua del arroyo y comía de los picos de los cuervos. Después de un tiempo, sin embargo, el arroyo se volvió un riachuelo, y después el riachuelo se convirtió en una quebrada, y después la quebrada se convirtió en un hilito de agua. Finalmente, una mañana, no había nada. Y justo cuando Elías está en el fin de su arroyo, la Biblia dice, vino luego a él palabra de Jehová diciendo, «Levántate, vete a Sarepta de Sidón, y mora allí. He aquí yo he dado orden allí a una mujer viuda que te sustente». En el pasaje de hoy Dios va a enseñarle a Elías y a nosotros algunas lecciones en cuanto a la fe. Tome buenas notas, esto brota de la palabra de Dios. Lo primero que vamos a aprender es que los requisitos de la fe pueden parecer ilógicos. Quiero decir, a veces Dios nos dice que hagamos algo por fe, pero parece que no tiene sentido. Por supuesto, si las instrucciones de Dios fueran totalmente lógicas, no habría necesidad de fe. Si pudiéramos figurárnoslo todo, entonces la fe sería innecesaria. Cuando Dios le habla a Elías en el arroyo que se ha secado, le dice al profeta que haga unas cuantas cosas que por encima simplemente parece que no tienen ningún sentido. En primer lugar, el sendero parecía ilógico. Primera de Reyes 17, 8 al 9. Vino luego a él palabra de Jehová, diciendo, «Levántate, vete a Sarepta de Sidón y mora allí. He aquí yo he dado orden allí a una mujer viuda que te sustente». Cuando la palabra del Señor vino a Elías, él emprendió camino a Sarepta, que estaba como a 150 kilómetros al noroeste. Era un lugar a donde podía llegar solo atravesando la tierra, y observe esto, en donde hasta su nombre era aborrecido y su vida estaba en peligro constante. Habría tenido que eludir a los matarifes que trabajaban para Jezabel, que estaba decidida a matarlo a él y a todos los profetas. Tenía que esconderse durante las horas del día y viajar bajo la cubierta de la noche y siempre mirando por sobre su hombro. Emprender un viaje de 150 kilómetros a pie durante una hambruna mientras la reina anda buscándolo para matarlo no tiene mucho sentido. Pero cuando vivimos por fe, a veces se nos pide que hagamos cosas que ni siquiera podemos explicarnos para nosotros mismos. El sendero parecía ilógico. También el lugar parecía ilógico. Las cosas empeoran en lugar de mejorar. Aprendemos tanto como queramos saber en cuanto a Sidón, que es a donde Elías se dirigía. En Primera de Reyes 17:31 las Escrituras dicen que Acab tomó por mujer a Jezabel, hija de Et Baal, rey de los Sidonios. Observe con atención, Dios envía a Elías a salir de Israel e ir a Sidón, que es la tierra natal de Jezabel. Ahora bien, si uno está tratando de esconderse de la reina perversa, probablemente no escogería escapar a su tierra natal, no se escondería entre los parientes de ella, no iría a un lugar en donde adoraban a Baal. Sin embargo, eso es exactamente lo que Dios le dijo a Elías. Philip Ryken, erudito bíblico, dice, Elías con certeza debe haber pensado, Dios, debes estar bromeando. Es una cosa ser alimentado por los pájaros. Es una cosa enteramente diferente ir a Sidón de todos los lugares. Sidón, como saben, era tierra trillada de Jezabel. Sarepta era territorio doméstico de Baal. Y la ciudad contenía toda la idolatría abierta y sacrificios impíos y la prostitución sagrada que acompañaba a la adoración a Baal. Dios le está ordenando a Elías que vaya a un sumidero de pecado y no simplemente que vaya allá, sino que more allí. Así que la senda no tenía ningún sentido y el lugar no tenía ningún sentido y luego la persona parecía que no tenía ningún sentido. La persona parecía ilógica. Versículo 9, Elías, vete a Sarepta de Sidón. He aquí yo he dado orden allí a una mujer viuda que te sustente. Ahora, no sé si ustedes lo han notado o no, pero la Biblia nos instruye que cuidemos a las viudas. Santiago 1:27. Pero todavía tengo que encontrar algo en la Biblia que instruya a las viudas que nos cuiden. Pero aquí Dios le ordena a Elías que escape y se vaya donde una viuda, y no solamente cualquier viuda, sino una viuda pobre. De hecho, cuando Elías la encuentra a la puerta de la ciudad, ella está a punto de morirse de hambre y se dispone a preparar su última comida. Primero el arroyo se seca y entonces Dios envía a su profeta a una viuda que está muriéndose. Esto también parece ilógico desde nuestro punto de vista. Quiero decir, no fue un río lo que Dios le dio, fue un arroyo. No fue una mujer acomodada lo que Dios le dio, fue una viuda pobre. Y no fue una viuda judía lo que Dios le dio, fue una viuda gentil. Jesús utilizó la experiencia de esta viuda como ilustración cuando predicó a sus amigos en el Nuevo Testamento. Estaba predicando en su propia tierra, tratando de explicarles por qué un profeta no recibe honor en su propia patria, debido a que los que conocían a Jesús cuando crecía, de cierto modo creían en él, pero no pensaban que fuera gran cosa, que con toda certeza no era el Hijo de Dios y que no era nadie a quien adorar. Así que en Lucas 4:24-26 leemos estas palabras. De cierto os digo que ningún profeta es acepto en su propia tierra. Y en verdad os digo que muchas viudas había en Israel en los días de Elías, cuando el cielo fue cerrado por 3 años y 6 meses, y hubo una gran hambre en toda la tierra. Pero a ninguna de ellas fue enviado Elías, sino a una mujer viuda en Sarepta de Sidón. No sé si recuerden ese episodio del Nuevo Testamento, pero permítanme refrescarles la memoria. Cuando Jesús acabó su breve sermón, los que le oyeron estaban tan enfadados y furiosos contra él que trataron de arrojarlo por un despeñadero. Su cólera se encendió porque Jesús les había recordado que Elías fue enviado fuera de Israel para que lo cuidara una mujer gentil. Dios había permitido que una mujer gentil ministrara al más famoso de todos los profetas judíos. Uno puede hablar de ser ilógico todo lo que se quiera. El sendero era equivocado, el lugar era equivocado y la persona era equivocada si uno es Elías. Las instrucciones de Dios para él iban en contra de todo lo que tendría algún sentido desde alguna perspectiva humana. Una de las cosas que aprendemos cuando andamos con el Señor es que Él es diferente de lo que nosotros somos. ¿verdad? De hecho, esto es lo que dice en Isaías 55, 8, 9. Porque mis pensamientos no son vuestros pensamientos, ni vuestros caminos mis caminos, dijo Jehová. Como son más altos los cielos que la tierra, así son mis caminos más altos que vuestros caminos, y mis pensamientos más que vuestros pensamientos. Leí estas palabras que brotan de la pluma de Mark Batterson. La fe no tiene sentido. La fe realiza milagros. Fe es vivir más allá de nuestros cinco sentidos. Es tener certeza de lo que no vemos. Una dimensión de la fe es imaginarse lo que nuestros cinco sentidos no pueden percibir o confirmar. Es una percepción extrasensorial. Por eso es por lo que la fe parece estar fuera de contacto con la realidad. Pueden imaginarse que son Elías y que se les instruya que deben hacer lo que acabamos de descubrir que se le dijo. Pero los requisitos de la fe pueden parecer ilógicos. Sin embargo, la respuesta de fe debe ser inmediata.
0: Esta ha sido la enseñanza del pastor David Yeremaya en el programa Momento Decisivo. Aprendimos que la vida de Elías nos enseña que la fe verdadera se forma en el crisol de la prueba. Dios permitió que el arroyo se secara para llevar al profeta a un proceso más profundo de confianza. Muchas veces, los caminos que Dios nos pide recorrer parecen ilógicos, lugares peligrosos, personas inesperadas y recursos insuficientes. Pero la fe no depende de lo que tiene sentido humano, sino de obedecer cuando Dios habla. En Sarepta, cuyo nombre significa crisol, Dios quemó lo negro y dejó el oro en la vida de Elías. La prueba vino primero y la lección después. Así aprendemos que los caminos de Dios son más altos que los nuestros y que cuando respondemos con obediencia inmediata, aún sin entender, Él fortalece nuestra fe y cumple su propósito en nosotros. Ha sido el resumen de Momento Decisivo con el pastor David Yeremaya, aquí en El Resumen de la Semana. Nos preparamos para escuchar otra enseñanza bíblica y en esta oportunidad el pastor Erwin Lutzer de su programa Correr para Ganar.
3: En la biblioteca Augsburg, en Viena, Austria, hay una lanza la cual muchos creen que fue la utilizada por el soldado romano que traspasó el costado de Cristo. Cuando Adolfo Hitler tenía un poco más de 20 años y vivía en Viena, bosquejando y dibujando algunos diagramas y vendiéndolos para poder vivir, pasó mucho tiempo en la biblioteca Augsburg, estudiando ocultismo oriental y quedó fascinado por esa lanza. De hecho, lo que sucedió fue que estaba allí estudiando cuando un guía turístico les dijo a algunos de los invitados, «Quien resuelva el misterio de esta lanza gobernará el mundo». Ese comentario cambió la vida de Hitler. Él comenzó a estudiar la lanza y descubrió que había muchas lanzas sobre las cuales se afirmaba haber sido utilizadas para traspasar el costado de Cristo. Pero él llegó a la conclusión de que, efectivamente, la que estaba en la biblioteca era la única y tenía poderes ocultos místicos increíbles. Se dice que Hitler a veces se paraba frente a la lanza invitando a que su espíritu lo poseyera. Un observador dijo que al permanecer allí era como si estuviera envuelto en luz octoplásmica, absolutamente dominado por la lanza y su poder. Más tarde, cuando Hitler se mudó a Múnich y fue allí donde se introdujo en los niveles más profundos de la transformación oculta, entonces cuando entró en Austria, sin disparar un tiro, fue directo a Augsburg, tomó la lanza y se la llevó al pecho. Luego la lanza fue llevada a la iglesia de Santa Catalina durante la Segunda Guerra Mundial. Eso queda en Nuremberg. Y puedes creer o no esto, pero por casualidad cayó en manos de los estadounidenses el mismo día en que Hitler se suicidó en su búnker en Berlín. Una de las cosas que creo sobre Hitler es que de alguna manera él fue un prototipo del anticristo. El anticristo vendrá y entrará en la escena mundial después de que haya un colapso económico y se haga presente una gran necesidad por un liderazgo poderoso y fuerte. El anticristo es alguien que podrá hacer milagros económicos transformando una economía deprimida en una economía muy activa y siempre hablará de paz, pero al mismo tiempo se preparará para la guerra. Me parece interesante que la última batalla en el planeta Tierra, al final de la historia, tal como lo conocemos, será básicamente una guerra religiosa. Será una guerra entre todas las fuerzas del anticristo junto a todos los dioses que lo siguen, y por lo tanto será una batalla entre todas esas religiones falsas y Jesucristo, Rey de Reyes y Señor de Señores. Y la batalla final responde a la pregunta, ¿cuál es el verdadero Dios? ¿Cuál Dios es el que reina? Si has estado con nosotros, sabes que este es el mensaje número 8, es de la serie titulada Cristo entre otros dioses, porque hemos estado tratando de demostrar la absoluta superioridad de Jesús, que no hay nadie como Él, que el abismo entre Él y otros dioses es infinito y solo Él es el Rey. Y antes de hablarte acerca de su regreso, me gustaría pasar un momento revisando contigo algo de información que tal vez ya conozcas acerca de lo que el anticristo enseñará. ¿Cuál será la base de la forma de gobernar del anticristo? ¿Cuál es el final de la religión falsa sobre el planeta Tierra? ¿Y cuáles son sus doctrinas principales? En primer lugar, el anticristo enseñará y la gente del mundo creerá en la autotransformación. Creerán que podemos tener una transformación de la conciencia sin un Dios personal infinito, que podemos llevarlo a cabo nosotros mismos. Marilyn Ferguson, en su libro La conspiración de Acuario, dice que esa autotransformación o experiencia esotérica puede tener lugar en nuestras vidas de dos maneras diferentes. La forma lenta por medio de la meditación. Tú te familiarizas con las religiones orientales y eso te pondrá en contacto con los poderes. La forma más rápida, dice ella, es mediante la transformación y las drogas psicodélicas. En el caso de Hitler, él usó drogas tanto en Viena como en Múnich, pero también se puso en contacto con los poderes. De hecho, Dietrich Eckart, quien fue el tutor de Hitler, comentó acerca de Hitler que él lo había transformado en un ser completamente demonizado. «Seguid a Hitler que él bailará, pero yo he compuesto la música, y a través de eso lo inicié en los poderes, y yo habré influido en la historia alemana más que en cualquier otro alemán». Él creía que había recibido una anunciación satánica diciéndole que se suponía que él debía preparar la vasija del anticristo. Esto ahora es un paréntesis. A lo largo de la historia, ha habido muchos pastores y maestros que han dicho, «Los últimos tiempos están cerca, las cosas se están perfilando en Europa». Podemos ver que todo está sucediendo y ellos estaban equivocados. Pero la razón por la cual han estado equivocados es porque debemos recordar que Satanás no sabe cuándo Dios va a terminar con la historia. Y Satanás siempre tiene que tener a alguien listo para que entre a jugar el papel del anticristo en cualquier periodo, cada vez que sea necesario. Entonces hay momentos en los que parece que vivimos cerca de los últimos tiempos, y es por esa razón que a veces la gente ha malinterpretado las señales. Pero regresando al anticristo y la autotransformación, la Biblia dice respecto al anticristo, y su poder se fortalecerá, mas no con fuerza propia, y destruirá a los fuertes y al pueblo de los santos. Su poder se le dará a él, se transformará y nos dirá que también nosotros podemos ser transformados, sea a través de las drogas o por medio de la meditación. Nosotros también podemos estar en contacto con el poder para tener esa experiencia especial de iluminación. Esa es una palabra muy clave. Ese es el engaño más deslumbrante de Satanás. Fíjate lo que él siempre quiere hacer es falsificar el cristianismo. Él quiere falsificar a Cristo y a Dios. Jesús le dijo a Nicodemo, «Tienes que nacer de nuevo porque si no has nacido de nuevo no verás el reino de los cielos». Satanás dice, quiero darle a la gente una experiencia nacida de nuevo. Y entonces lo que hace es que nos dice que podemos tener nuestra propia experiencia mística cuando nos conectamos con el poder de las enseñanzas completamente demoníacas. Una de las enseñanzas del anticristo es el poder de la autotransformación. Hay una segunda doctrina, y es que los hombres y las mujeres son Dios. Él enseñará la deidad de la humanidad. Ahora, toma tu Biblia y busca a 2 los Tesalonicenses, capítulo 2, versículo 4, en el Nuevo Testamento, donde vemos esto más claramente. Allí se habla al anticristo y podemos ver el increíble poder y el engaño que alcanzará el mundo. La Biblia dice de él. Esto está en el versículo 4 del capítulo 2, en 2 los Tesalonicenses, el cual se opone y se exalta sobre todo lo que se llama Dios o es objeto de culto, de manera que se sienta en el templo de Dios, presentándose como si fuera Dios. Ahora muchos de nosotros creemos que esto tendrá lugar en el medio del período de la tribulación. Él hará un pacto con la nación de Israel para protegerla, pero luego se volverá contra los judíos e irá a Jerusalén, donde el templo ya habrá sido construido durante ese periodo de tiempo, y él dirá, yo soy Dios, alábenme. Y todos los que han sido educados en el movimiento de la nueva era y la influencia de las religiones orientales a través de todo el mundo dirán, bueno, ¿por qué él no puede ser Dios? Después de todo, nosotros también somos dioses, y por lo tanto él va a creer en la deidad de la humanidad, y verá los milagros que hará para llevarlo a cabo. Dice en el versículo 8, y entonces se manifestará aquel malvado a quien el Señor matará con el espíritu de su boca y destruirá con el resplandor de su venida. En realidad, acerca de eso es de lo que estamos hablando hoy. Cristo viene a aplastar toda esta rebelión. Malvado, cuya venida es conforme a la actividad de Satanás y todo poder y señales y prodigios mentirosos, y con todo engaño de iniquidad para los que se pierden, porque no recibieron el amor de la verdad para ser salvos. Por esto Dios les enviará un poder engañoso, para que crean en la mentira. Realmente lo que sucede es que ellos pueden creer la mentira. ¿Cuál es la mentira? La mentira es la deidad de la humanidad. Desde el jardín del Edén, cuando Satanás le dijo a Eva, «Serás como Dios», la gente lo ha creído. Es el engaño más deslumbrante, la deidad de la humanidad. Luego, en tercer lugar, habrá un compromiso global porque recuerda lo que dice en Apocalipsis, en el Nuevo Testamento, y este es un versículo asombroso con respecto al anticristo, y la adorarán, a la bestia, todos los que moran en la tierra cuyos nombres no han sido escritos desde la fundación del mundo en el libro de la vida del Cordero que fue inmolado. Él va a recibir por unos pocos días o unas pocas semanas lo que él va a creer que es una adoración absolutamente universal. Y no puedes tener eso a menos que el mundo entero se convierta en una comunidad global.
0: Hemos oído al pastor Erwin Lutzer en el programa Correr para Ganar, que también se emite aquí en el resumen de la semana a manera de extracto radial. El pastor Erwin Lutzer nos enseñó en este mensaje que a lo largo de la historia, Satanás ha intentado falsificar la verdad de Dios. El ejemplo de Hitler muestra cómo el poder, el ocultismo y la autotransformación sin Dios conducen a la destrucción. La Biblia advierte que el anticristo se levantará ofreciendo soluciones, milagros y paz, pero basado en el engaño. La idea de que el ser humano puede transformarse y ser Dios por sí mismo. Desde el Edén, esa ha sido la gran mentira. Frente a religiones falsas y poderes engañosos, la Escritura afirma una verdad eterna. Solo Jesucristo es Rey y Señor. La batalla final no es política ni económica. Es espiritual y responde a una sola pregunta. ¿Quién es el verdadero Dios? Solo Cristo vence y su regreso pondrá fin a toda rebelión y engaño. es lo que aprendimos de lo enseñado por el pastor Erwin Lutzer, aquí en El Resumen de la Semana. Hagamos una pausa para escuchar importantes mensajes en Nuevo Continente. Les invitamos a que nos escriban o nos dejen una nota de voz en el WhatsApp 311-830-4162. En breve retornaremos con la segunda parte del Resumen de la Semana. Invitaremos al pastor Baruch Korman, al evangelista Luis Palau, al pastor Carlos Azueta. También oiremos al pastor Samuel Montoya en A Través de la Biblia.

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5: Nuevo Continente te informa la hora Bogotá, Lima, Quito. Son las 10 de la noche y 3 minutos.
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1: Aquí continuamos acompañándole con el resumen de la semana. Gracias por estar en la sintonía. A continuación, oiremos un aparte de enseñanza bíblica que ha compartido con nosotros el pastor Baruch Korman, del ministerio Amarás a Israel.
2: Miré y un ángel descendía del cielo, y en su mano estaba la llave del foso sin fondo o del abismo, y una gran cadena. ¿Y qué hará este ángel? Bueno, dice en el verso 2, y capturó al dragón, la serpiente antigua, que es el diablo y Satanás, y lo ató allí por 1000 años. Una de las primeras cosas que podemos aprender sobre el reino milenial es que Satanás estará atado durante esos 1000 años. Esas personas que dicen que estamos viviendo actualmente en el reino milenial espiritualizan tanto las cosas, despojan a la Escritura de mucha de su importancia, y cuando aplican esta metodología a la Escritura, realmente se desvían demasiado de lo que la Escritura busca revelar. Entonces, lo primero que aprendemos es que Satanás estará atado debajo del mundo, en el abismo, por 1000 años. Eso significa que no tendrá ninguna influencia. La única influencia que estará presente durante el reino milenial será la influencia del Mesías Yeshua, de su palabra que se proclamará y cómo responderemos a ella. Debemos preguntarnos, ¿por qué? Es decir, un buen lugar para Satanás es estar atado en ese abismo. Entonces, ¿por qué es necesario? Y esa palabra aparece en el lenguaje bíblico, indicando que es absolutamente necesario. Y para responder esa pregunta, debemos responder primero, ¿quiénes harán parte del reino milenial? Vamos a ver, bíblicamente hablando, que habrán ciertos grupos que habitarán el reino milenial. El primer grupo estará compuesto por aquellos que fueron tomados en el rapto. Hablamos del hecho de que el rapto sucede poco antes, nadie sabe el día ni la hora, pero poco antes de la abominación desoladora. Uno de los resultados del rapto es que cada creyente, bien sea que estemos vivos o que ya hayan muerto, cada creyente recibirá un cuerpo glorificado. Y ellos estarán en los cielos hasta el regreso o la segunda venida del Mesías. Entonces, el primer grupo es este cuerpo de creyentes en el cual no hay distinción entre judíos y gentiles. Todo creyente de toda lengua, de toda tribu, de toda raza u origen étnico, todo creyente formará parte de este primer grupo. De todas las edades de la historia, todos aquellos que llegaron a la fe antes del rapto. Ahora, el segundo grupo estará compuesto por quienes lleguen a la fe después del rapto, que son judíos. Una de las cosas que sabemos por la Escritura, y hablamos de esto cuando estudiamos el libro de Zacarías, donde se habla sobre la segunda venida del Mesías, es que sabemos que uno de los lugares a donde vendrá es al Monte de los Olivos, es decir, viene a Israel. Y dice que ellos mirarán a aquel que fue traspasado y harán duelo, esa es una forma de adoración, y lo recibirán. Entonces habrá un grupo de personas judías que vendrán a la fe en el regreso, la segunda venida. No hablo del rapto, sino de la segunda venida, o entre el rapto y ese momento. Y ellos también entrarán en el reino milenial. Igualmente habrá un tercer grupo compuesto por gentiles, no judíos, que de hecho vendrán a la fe después del rapto y antes del reino milenial. Entonces, repasando, en el día 1 del reino milenial, el día 1 de esos 1000 años, cada individuo que estará allí será un creyente. Bien sea que hayan entrado por el rapto o que hayan venido a la fe después del rapto. Ellos son todos salvos, todos en el día uno. Pero hay una diferencia. Una de las cosas que debemos recordar es que cada creyente que tomó parte en el rapto, ¿qué recibieron? Recibieron un cuerpo glorificado, santo, un cuerpo de reino. Y debido a esto sabemos que no seremos capaces de procrear. No vamos a tener descendencia. Lo segundo que debemos comprender es que aquellos que vinieron a la fe, tanto de Israel como de las naciones, después del rapto, es que serán salvos, pero no hay evidencia en la Escritura, no hay lugar donde diga que ellos recibirán también un cuerpo glorificado, y hay una razón para eso. Mientras el primer grupo, todos los del rapto, que tienen un cuerpo nuevo, no pueden procrear, aquellos que vinieron a la fe después, tanto judíos como gentiles, ellos sí tendrán esa posibilidad. Bien, compartí con ustedes que cuando vemos pasajes como Isaías capítulo 2 o Miqueas capítulo 4, encontramos que lo que se habla allí sobre el reino de Dios se refiere al reino milenial, y dice que la ley saldrá de Sion y la palabra de Dios de Jerusalén. ¿A qué se refiere con esto? La ley, los mandamientos, la palabra de Dios. Y uno de los primeros mandamientos que vemos en la Torá es que seamos fructíferos y nos multipliquemos. Entonces, debido a que la Torá es la norma, la ley del reino milenial, encontramos que la gente será fructífera, podrá multiplicarse. Y eso nos conduce al cuarto grupo de personas. El primero, judíos y gentiles que vinieron a la fe antes del rapto. Aquellos que tienen un cuerpo glorificado. El segundo grupo, aquellos judíos que vinieron a la fe después del rapto y antes del reino milenial, quienes serán creyentes que estarán allí, pero en su cuerpo normal. Y del mismo modo está el tercer grupo de gentiles que vendrán a la fe después del rapto, pero antes de que el reino milenial sea establecido. Ellos estarán allí, pero no tendrán un cuerpo glorificado. Entonces los grupos 2 y 3 van a procrear, y eso producirá el cuarto grupo. Este cuarto grupo es muy importante. Recuerden, el mandamiento es ser fructífero y multiplicarse. Entonces este reino milenial va a crecer y habrá una abundancia de aquellos que pertenecen al cuarto grupo. Ahora, déjame comentar sobre un problema teológico. Esta es la segunda vez que vemos una referencia sobre aquellos que gobernarán con el Mesías. La primera vez se habló sobre aquellos que sufrieron por el testimonio de Yeshua y fueron ejecutados bajo el gobierno del anticristo. Aquellos que no recibieron la marca de la bestia sobre sus frentes o sobre sus manos. Aquí, la segunda vez, habla de una manera más general. Lo que debemos ver es que los que van a reinar y gobernar con el Mesías son aquellos que son fieles, que reciben al Mesías antes del rapto. Ahora, avancemos. Vemos algo muy importante en el verso 7. Y después de los 1000 años, Satanás será soltado de su prisión. Este es un pasaje que es muy difícil de entender por las personas. ¿Por qué Satanás será liberado? Como dije, ¿acaso no es bueno que él esté encerrado en ese abismo, en ese foso sin fondo? Claro que lo es. Entonces, ¿por qué Dios dice que es necesario que sea liberado? Aquí está uno de los mejores textos que establecen la doctrina del libre albedrío. Aquellos individuos que nacieron, recuerden que el cuarto grupo, un grupo abundante, enorme, nació durante el reino milenial. Para ellos habrá una nueva y diferente dispensación. ¿Por qué lo digo? Si te preguntara en este momento, ¿tú crees en Yeshua? Si respondes que sí, lo que estás diciendo es que tienes fe en él. Y la fe es la certeza de lo que se espera, pero que todavía no has visto. Entonces eso produce una situación muy particular. En el reino milenial, esa pregunta, ¿tienes fe en Yeshua?, es muy diferente. Porque si aprendimos que la fe es lo que esperamos, pero no hemos visto, durante el reino milenial, todos seremos capaces de ver a Yeshua. Él estará gobernando, ¿recuerdan?, con una vara de hierro. Él gobernará en Jerusalén desde el trono de Dios, y su gobierno será absoluto. Si pecas, habrá una consecuencia. Y la forma como la gente, presta atención aquí, la forma como la gente de ese cuarto grupo manifestará su fe, es decir, su confianza en Dios, será que si pecan, ¿qué tendrán que hacer? Ofrecerán un sacrificio. Pero insisto en esto. Esto causa problemas en la teología de muchas personas, aunque no debería si lo entienden apropiadamente. Te pongo un ejemplo. Bíblicamente hablando, sabemos algo. Sabemos que todos los sacrificios que se realizaron, tanto durante el tiempo de los patriarcas como los sacrificios realizados en el tabernáculo del desierto, o aquellos realizados en Siloé, en el tabernáculo allí, o en última instancia en Jerusalén, en el templo, todos estos sacrificios apuntan a algo. Todos ellos apuntan a la cruz, el sacrificio que lo abarca todo, de una vez y para siempre, completo, al que no le falta nada. Todos apuntan allí. Ahora, lo que los eruditos nos enseñan es que todos los sacrificios en el reino milenial, ellos en sí mismos no expían. Lo que hacen es lo mismo que todos los sacrificios previos al Mesías. Mientras que estos apuntaban hacia adelante, hacia la cruz del Mesías, los sacrificios ofrecidos durante el reino milenial apuntarán hacia el pasado, también a la cruz. Entonces, ¿qué expía el pecado? ¿Qué produce el perdón verdadero? La respuesta es el sacrificio del Mesías, suficiente y realizado de una vez y para siempre. Sin embargo, para demostrar esta fe en el Mesías, ¿qué tendrán que hacer? Tendrán que ir y cumplir con los sacrificios de la Torah, como testimonio, como acto de fe. Entonces, durante estos 1000 años, veremos al Mesías gobernando con vara de hierro, haciendo cumplir la rectitud. La justicia será mantenida y ejecutada de inmediato.
1: Ha sido la enseñanza del pastor Baruch Korman del Ministerio Amarás a Israel. Nos enseñó que el reino milenial será un tiempo real, literal y ordenado por Dios, donde Satanás estará atado y sin influencia alguna. Durante esos 1000 años, la única autoridad será el Mesías, gobernando con justicia desde Jerusalén. Todos los que entren al reino serán creyentes, pero no todos tendrán cuerpos glorificados, lo que explica la multiplicación de personas y la necesidad de decisiones personales de fe. La liberación final de Satanás se revela una verdad clave. Dios respeta el libre albedrío, incluso en un mundo perfecto. Cada ser humano deberá decidir a quién obedecer. Los sacrificios no reemplazan la obra de la cruz, sino que señalan y recuerdan el sacrificio único y suficiente del Mesías. Así, el reino milenial muestra que la salvación siempre ha sido y siempre será por medio de Cristo. Es lo que resumimos de lo dicho por el pastor Baruch Korman del Ministerio Amarás a Israel.
0: Este es el resumen de la semana con un fragmento de Cruzada con Luis Palau.
3: Alguien ha dicho que la fe verdadera es una fe que habla. Y aunque ese pasaje no se encuentra en la palabra de Dios, sin embargo, esa verdad sí la podemos constatar. Estamos estudiando 2 Corintios capítulo 4, versículos 13 al 15. Quiero leer ese pasaje porque tiene que ver con esa verdad. La fe verdadera es una fe que habla. Y al leer el pasaje, hágase usted esta pregunta. ¿Tengo yo la fe suficiente, aquella fe que me provoca a hablar a los demás? Dice así, 2 Corintios 4, 13 al 15, la palabra de Dios. Pero teniendo yo el mismo espíritu de fe, conforme a lo que está escrito, creí, por lo cual hablé, nosotros también creemos, por lo cual también hablamos, sabiendo que el que resucitó al Señor Jesús, a nosotros también nos resucitará con Jesús, y nos presentará juntamente con vosotros. Porque todas estas cosas padecemos por amor a vosotros, para que abundando la gracia por medio de muchos, la acción de gracias sobreabunde para gloria de Dios. Ahora, parte del pasaje puede parecer difícil, pero en realidad es relativamente sencillo. Hemos estado viendo en los versículos previos la vida de Jesús manifestada en carne mortal. O sea, que la vida del cristiano no es algo que uno fabrica, sino que es la vida de Cristo que se revela a través de nuestra vida. Ahora bien, estos versículos 13 al 15 los hemos titulado Creí, por lo cual también hablé. Mi querido amigo oyente, el que tiene verdadera fe en el Señor Jesús es una persona que también habla acerca del Señor Jesús. El verdadero cristiano, el verdadero creyente, es un comunicador, habla, pero no habla de sí mismo tanto como habla del Señor Jesús. No habla tanto de sus obras como habla de las obras que el Señor Jesucristo ha hecho. Y si habla de lo que Él ha hecho, lo pone en el contexto de que es Cristo a través de Él que ha hecho esa gran cosa. El bien más grande que le podemos hacer a nuestra América Latina es el hablar, el compartir con nuestros conciudadanos latinoamericanos acerca del Cristo viviente, el Cristo resucitado, el Cristo todopoderoso, nuestro Señor Jesucristo, sí que murió por nuestros pecados, pero que también resucitó y que vive, porque nuestro continente latinoamericano necesita, está esperando desesperadamente la esperanza que solo viene cuando creemos y sabemos y experimentamos de que Jesucristo vive porque resucitó. En nuestro continente latinoamericano, cada 2 meses, 500,000 de personas pasan a la eternidad, o sea, que mueren. 500,000 de personas en el mundo de habla hispana. ¿Se imagina usted lo que son 500,000 personas? No son 5, ni 50, ni 500, ni 5,000, ni 50,000, 500,000 almas que de la tierra de los vivientes, como se le dice a nuestra tierra, pasan a la eternidad. Y un alto porcentaje de esos que pasan a la eternidad en la América Latina cada 2 meses, mueren sin conocer al Señor Jesucristo como Señor y Salvador personal. El otro día recibí una llamada telefónica muy interesante. Era la de un sobrino del presidente de una república latinoamericana. República que no voy a mencionar por razones obvias. Pero este sobrino del presidente me contó que hace 4 o 5 años, cuando estuvimos en su país, en un estadio nacional, celebrando una gran cruzada masiva, de noche teníamos televisión y radio y conferencias con la prensa y durante las nochecitas predicando la palabra de Dios ante las multitudes en el estadio, este muchacho era un muchacho drogadicto. Y a pesar de venir de una familia de alta alcurnia y ser sobrino de altas autoridades de la República, era un muchacho perdido, cansado, triste, amargado, arruinado en su vida personal. En verdad, me contó que 2 meses antes de que comience la cruzada, en su desesperación de drogadicto, tomó un revólver, una pistola, y se pegó un tiro en el pecho creyendo que iba a traspasar su corazón. Pero por alguna causa, bueno, fue voluntad de Dios, la bala no dio en el corazón, traspasó el tórax y salió por su espalda. No murió, le salvaron la vida. A los 2 meses llegamos nosotros para esa cruzada y él oyó la propaganda, vino al estadio y escuchando la palabra de Dios, pidió consejo. Un miembro de nuestro equipo entonces lo tomó bajo sus alas, por así decirlo. Con la palabra de Dios en la mano le explicó cómo tener la certeza del perdón de los pecados. Nuestro compañero de equipo le explicó cómo tener victoria sobre la tentación, sobre las drogas, con el poder de Cristo. Y este muchacho cambió de vida. Al poco tiempo, él le ayudó a su propio padre para recibir él también a Cristo como Salvador. Y hoy su padre es uno de los más elevados hombres en el gobierno de su país. Este muchacho fue a estudiar la palabra de Dios a una universidad cristiana. Y como consecuencia, al regresar a su casa de la universidad cada verano, fue guiando a casi toda su familia a los pies del Señor Jesús. El verano pasado, me contaba, él fue de visita a su país y allí ayudó a más de 200 personas a hacer su decisión de cambiar de vida recibiendo a Cristo como Salvador. ¡Ah, qué tremendo es el cambio en la vida de un hombre! Ya sea drogadicto o una persona común y corriente normal que no tiene graves vicios que lo están arruinando. El cambio tremendo que viene cuando Cristo entra al corazón. Ahora bien, un muchacho como ese no puede dejar de hablar. Creí, dice el apóstol Pablo, por lo cual también hablé. Y nosotros también creemos y por eso también hablamos. Ahora, usted me dice, bueno, pero Palau, la verdad es que yo no siento esa confianza de hablar a los demás acerca de Cristo. O quizás alguien me dice, incluso, pues a mí hasta me da un poco de vergüenza porque la gente se burla de mí y no me gusta que la gente se me burle. Pues le digo que no está solo. A nadie le agrada que la gente se le burle. Solamente una persona de cierto temperamento muy fuerte, casi le encanta que lo ataquen porque de esa manera como que la adrenalina lo mueve a pelear más. Pero la mayoría de nosotros preferimos ser queridos y amados y respetados por los demás, ¿no es verdad? Muy bien, ¿cómo podemos hablar cuando nos sentimos ineptos, cuando nos sentimos incapaces? El secreto está en el versículo 14, aquí en 2 Corintios capítulo 4, donde dice, nosotros también creemos, por lo cual también hablamos, sabiendo que el que resucitó al Señor Jesús, a nosotros también nos resucitará con Jesús y nos presentará juntamente con vosotros. Ahí está el poder, es el poder del Cristo resucitado. Mi querido hermano y amigo oyente, si usted tiene fe y la quiere comunicar, pero le falta sabiduría, o le falta valor, o le falta ese último empujón que a veces nos hace falta para comunicar lo que creemos de Cristo. Sepa esto, el que resucitó a Cristo, con todo el poder, mora en nosotros y nos puede dar ese poder cada día. Es nuestro hoy, aprovechémoslo y hablemos de Cristo.
1: Hemos oído al evangelista Luis Palau en el programa Cruzada. De lo dicho por el evangelista Luis Palau, aprendimos que la fe verdadera no es silenciosa, es una fe que habla. El apóstol Pablo afirma, creí, por lo cual hablé, mostrando que cuando Cristo vive en nosotros, su vida se manifiesta a través de nuestras palabras. El creyente no se anuncia a sí mismo, anuncia a Cristo, su obra, su poder y su resurrección. Aunque exista

La esperanza viva que transforma vidas y glorifica a Dios es lo que aprendimos de la enseñanza de Luis Palau. Es un momento oportuno para escuchar una canción que nos deje mensaje, que nos haga reflexionar. Esta canción la interpretan Majo y Dan, el título... Que pase el mundo.

0: Las voces de Majo y Dan con este tema titulado Que pase el mundo. Este es el resumen de la semana que le estamos entregando a esta hora en Nuevo Continente.
1: Carlos Azueta y su programa Visión para Vivir tiene un espacio en nuestro resumen.
2: ¿Por qué Juan, al estar hablando de la primera carta? Porque si usted analiza más o menos cómo se compone, los primeros versículos de la carta, los primeros 6 versículos, están hablando acerca de tener discernimiento, de probar los espíritus. Y es bien interesante porque al comenzar a leer la carta de Juan, la primera carta de Juan, de eso de probar los espíritus y estar alerta contra el error de la herejía, es como si nos estuviera llamando que fuéramos como los perros Doberman. Los perros Doberman son muy buenos para cuidar una propiedad. No sé si usted tenga uno o ha visto cómo son ellos. Cualquier ruido, paran las orejas, está muy atento, muy alerta. Como que esta primera parte de la carta de Juan es como si nos estuviera diciendo que estuviéramos alertas. Escuchamos el

0: una herejía, paremos oreja. Teología de la prosperidad, herejía. El don de sanidad, no está en la Biblia, así como lo hacen. La risa santa, la vómito santo, bueno, eso es peor. Pero estamos muy atentos de todo lo que los demás están haciendo mal. Pero si solamente hubiésemos sido llamados a ser Doberman, alertas de la herejía, pero no tenemos amor, entonces ¿de qué nos sirve estar en lo correcto de acuerdo a las Escrituras? Por eso el apóstol Juan hace una pausa aquí en el capítulo 4 y dice, bueno, ya les dije, ya me entendieron, ya les expliqué, pero no solamente tienen que estar al pendiente de todo lo mal que se predica por todos lados en algunos lugares, de la herejía tienen que estar pendientes y probar los espíritus, tienen que hacerlo equilibradamente. Y el equilibrio de estar alertas a lo que dice la Escritura es la manera en cómo lo hacemos, cómo nos amamos unos a otros. En cierta manera, si pudiéramos resumir, el apóstol Juan dice, tengan la mente de un perro Doberman, pero el corazón de un cordero, para que vivan una vida balanceada. Ambos se necesitan. Ambos sentimientos, estar atentos, estudiosos de la Escritura, pero tener caridad, tener amor. Las dos cosas tienen que estar activas y presentes en la vida de nosotros como hijos o hijas de Dios. Si no lo hacemos, podemos nosotros amar crédulamente y perdernos. ¿Por qué? Porque creeremos cualquier mentira. Pero al hacerlo también necesitamos nosotros tener discernimiento. Pero si solamente discernimos despiadadamente, no habría amor. No habría unidad como el Espíritu quiere crear en la iglesia. Por eso Juan, después de hablar, de probar los espíritus y estar alertas del error, dice aquí, ¿saben qué? Ámense unos a otros. Y nos da tres razones. La primera de ellas es una razón teológica. La segunda es una razón recíproca, aunque no es recíproca de mí a ti o de ti a mí, sino realmente de Dios a nosotros y de nosotros a otras personas, es decir, a terceras personas. Y la última razón que nos da es una razón práctica. Vamos a ver cada una de ellas, comenzando ahí en el versículo número 7. La primera de ellas es la razón teológica. La primera razón teológica dice, queridos amigos, sigamos amándonos unos a otros porque el amor viene de Dios. Todo el que ama es hijo de Dios y conoce a Dios. Pero el que no ama no conoce a Dios porque Dios es amor. Según Juan, ¿por qué yo debo amarle a usted como creyente aquí en la iglesia y por qué usted debe amarme a mí a pesar de lo que yo sea? Hay una razón teológica, ¿por qué? Porque todo el que ama verdaderamente está dando evidencia de que es un hijo o una hija de Dios. Usted no me puede venir a decir que ama a su esposa y ama a Dios y usted no demuestra a su esposa el amor y pretende demostrarle a Dios el amor. Usted no me venga a decir que usted ama al Señor, que haría lo que sea por Él, que iría hasta la China Popular a servir de misionera por 30 años si es posible, pero usted no es capaz de darle un saludo al que tiene que cruzar el pasillo porque le cae gordo o gorda. No se engañen, no nos engañemos. Si decimos que amamos a Dios, pero estamos guardando resentimiento, no somos capaces de perdonar a nuestros padres o a nuestros hermanos o a nuestros hijos o a nuestros amigos y sobre todo a nuestra familia en Cristo, entonces nos estamos engañando a nosotros mismos. Y de acuerdo a este pasaje, hay mentira en nuestros labios, porque si decimos que amamos a Dios pero aborrecemos al hermano, nos engañamos. ¿Ven? Es una razón teológica y por eso él dice, ámense. No es una sugerencia. Dice, ámense, es una orden, se las doy. Y curiosamente, la primera de esas órdenes dadas al pueblo de Israel era amar a Dios con todo su corazón, con toda su alma y con toda su mente. ¿Se da cuenta? Lo puso no como sugerencia, sino que era una orden, un mandamiento de la ley de Dios, era amar a Dios con todo nuestro ser y a su prójimo o a nuestro prójimo como a nosotros mismos. Cuando Jesús fue cuestionado por aquel escriba y fariseo, maestro de la ley, y le dijo, ¿cómo debo heredar la vida eterna? Él le explicó que dice la Escritura, que debemos amar a Dios con todo nuestro corazón, con toda nuestra alma, con toda nuestra mente, con todas nuestras fuerzas. Y el segundo mandamiento es igual de importante que el primero. Amemos al prójimo como a nosotros mismos. O sea, ¿Necesitamos nosotros pasar toda una temporada tratando de parafrasear, de entender lo que dice el griego original o el hebreo original en que fueron escritos estos mandamientos para lograr entender qué es lo que debemos hacer nosotros como hijos o hijas de Dios? Yo creo que más claro ni la Coca-Cola. Es claro que debemos amar a Dios y ese amor se autentifica amándonos unos a otros. Cuando usted está en Dios y Dios está en usted, entonces la misma vida de Dios se derrama a través de usted. ¿Lo cree? Dios está en usted, por lo tanto, ya que Dios es amor, el amor debe fluir en usted y a través de usted hacia los demás. Usted es como una cuerda en la guitarra de Dios. Usted es como el sonido en la trompeta de Dios. Usted de alguna otra manera es como un selfie en el teléfono de Dios. Cuando Dios vea su propia imagen, debe de verlo a usted, así como ve a su hijo. ¿Se da cuenta? Nosotros debemos ser el reflejo de lo que Dios es lo que dice aquí el apóstol Juan. Ve el versículo 9, dice, Dios mostró cuánto nos ama al enviar a su único hijo al mundo para que tengamos vida eterna por medio de él. En esto consiste el amor verdadero, no en que nosotros hayamos amado a Dios, se da cuenta, porque usted y yo cuando nacimos, nacimos rebeldes, nacimos pecadores, nacimos condenados al infierno por el pecado original del primer hombre que hubo en la tierra. Ustedes y yo al nacer, no nacemos con un deseo, con unas ganas, con una simpatía por Dios, al contrario, lo más que pudiéramos estuviéramos alejados de Él. Pero bendito Dios que de alguna u otra manera alguien en nuestra vida se cruzó, nos molestó, no se cansó y nos trató de explicar el significado del Evangelio, nos trató de decir lo que implicaba la salvación de nuestras almas y eso cobró un sentido en nuestra mente y logramos entender el amor de Dios. Pero no basta con entender cuál es el Evangelio, porque el Evangelio completo estriba en que Dios me amó de tal manera que envió a su único hijo a morir en la cruz. Pero ¿saben qué? La parte importante de ese Evangelio estriba, entonces el amor que reside en mí, gracias a que Cristo me ha perdonado, yo debo de demostrarlo a los demás. Que si no lo hago entonces, no es amor, sino falta de amor. Nosotros no nacimos amando a Dios, hermano, pero Dios nos alcanzó. Versículo 10, en esto consiste el amor verdadero. No en que nosotros hayamos amado a Dios, sino en que Él nos amó a nosotros y envió a su Hijo como sacrificio para quitar nuestros pecados. Esa es la razón teológica. Por cuanto nosotros amamos a otros, expresamos el carácter de Dios mismo. El pastor Swindoll lo escribió de otra manera, diciendo, nuestro amor a Dios es validado por el amor que nos tenemos unos a otros dentro de la familia de Dios. ¿Se da cuenta? Lo que significa que si en esta congregación hay falta de amor, si en esta congregación hay personas que no pueden expresarse el amor unos a otros, podemos concluir en base a esto de que realmente el amor de Dios no se ha entendido en este lugar. Porque si hemos entendido lo que es el amor de Dios, la tendencia natural nuestra es amar a los demás, aun aquellos que no me caigan bien. Fue Cristo mismo el que dijo que amáramos a nuestros enemigos, ¿cierto? Ahora imagínese aquellos, yo porque usted no le me caiga bien o yo no le caiga bien, usted no es mi enemigo. Sin embargo, debo de ir más allá de las fronteras que yo mismo me pongo, de los límites que yo mismo establezco y tratar de alcanzarle a usted donde quiera que usted está. Y lo mismo tiene que ser de su parte hacia acá. Tenemos que corresponder a ese amor de Dios. Dios nos amó tanto, hermanos, que estuvo dispuesto a sacrificar a su propio hijo. ¿Qué está usted dispuesto a sacrificar para demostrarle su amor a Dios? El que usted venga cada 8 días a la iglesia, el que usted participe de alguna manera aquí en las actividades, el que sea parte de las actividades mismas que ofrecemos en el domingo en la mañana o cualquier día de la semana, no está demostrando su amor a Dios. Es parte del amor que usted siente por Dios, pero si usted quiere demostrar verdaderamente el amor al Señor, se va a notar en cómo establece sus relaciones con los demás. Eso es lo que el apóstol Juan está explicando en esta carta.
1: Hemos oído al pastor Carlos Azueta en el programa Visión para Vivir. El apóstol Juan nos enseña que la vida cristiana requiere equilibrio. Eso es lo que nos dijo el pastor Carlos Azueta. También aprendimos de lo enseñado por él que discernimiento sin amor produce dureza y amor sin discernimiento produce engaño. Somos llamados a probar los espíritus y estar alerta contra la herejía, pero con un corazón lleno de amor. Juan lo resume de manera poderosa: mente alerta como un guardián, pero corazón tierno como un cordero. El amor no es opcional ni emocional. Es una evidencia teológica de que conocemos a Dios porque Dios es amor. No podemos decir que amamos a Dios si no amamos a nuestros hermanos. El amor verdadero nace en la cruz, donde Dios nos amó primero y se autentica en cómo tratamos a los demás. Una fe correcta sin amor no glorifica a Dios. Una fe viva se refleja en amar como Cristo nos amó. Ha sido el resumen del programa Visión para Vivir con el pastor Carlos Azueta, que con muchísimo gusto hemos compartido con usted aquí en el resumen de la semana.
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3: Continuamos hoy, amigo oyente, nuestro estudio del capítulo 16 del Evangelio según San Lucas. Y vamos a comenzar leyendo el versículo 18, donde Jesús habla sobre el divorcio. El versículo 18 de este capítulo 16 de San Lucas dice: todo el que repudia a su mujer y se casa con otra, adultera, y el que se casa con la repudiada del marido, adultera. Ahora, si este fuera el único versículo de la Escritura sobre el divorcio, no existiría divorcio. Este versículo debe ser comparado con Mateo, capítulo 19, y con la primera carta del apóstol Pablo a los Corintios, capítulo 7. Toda la Escritura que aborda cierto tema específico debe ser considerada para averiguar cuál es la verdad. Nuestro Señor habló a estos fariseos sobre este tema porque estos hombres estaban bajo la ley y le hacían muy poco caso a la ley. Y llegamos ahora al relato que Jesús hace en cuanto al rico y Lázaro, un relato que aparece exclusivamente en el Evangelio según San Lucas. Creemos que Jesús sacó esta historia de la vida real, como también lo hizo con todas sus parábolas. Jesús usaba ilustraciones que eran conocidas a sus oyentes. Ellos conocían muy bien de lo que él estaba hablando. Para estar seguro que todos supieran que esta era una historia real, incluyó los nombres de los individuos que se involucran en el drama. El nombre del mendigo, por ejemplo, era Lázaro. El Señor no daría el nombre de alguien que no existía. Leamos entonces el versículo 19 de este capítulo 16 de Lucas. Había un hombre rico que se vestía de púrpura y de lino fino y hacía cada día banquete con esplendidez. Esta es la historia de un rico que vivió y murió sin Dios. La historia pasa a una esfera de la que nada sabemos. El Señor pasa de este mundo al próximo sin interrupción alguna. Aunque sabemos muy poco en cuanto a la cortina que hay entre esta vida y la próxima, en esta historia nuestro Señor atraviesa esta cortina sin ningún esfuerzo. Cuando el hombre está a merced de su propia imaginación, trata de crear muchos inventos y desde sus sueños más alocados hace especulaciones ilimitadas. El hombre trata de hacer que se realicen sus planes más fantásticos, y cuando el hombre usa su imaginación, pronto se encuentra en apuros. En esta historia, pues, nos paramos ante la cortina de hierro de la muerte sin poder penetrarla. Lo importante es lo que dice la palabra de Dios. Han existido solamente cuatro hombres que han hablado con autoridad en cuanto al otro lado de la muerte. Ellos son el Señor Jesús, Lázaro, Juan y Pablo. Leamos ahora los versículos 20 y 21. Continúa el Señor Jesús hablando y dice: había también un mendigo llamado Lázaro, que estaba echado a la puerta de aquel, lleno de llagas, y ansiaba saciarse de las migajas que caían de la mesa del rico, y aún los perros venían y le lamían las llagas. Aunque algunos llaman a esta historia una parábola, no perdamos de vista que es un suceso real. Aquí hay dos hombres a los lados opuestos de la escalera social y financiera. Uno de ellos representa la parte más alta con sus riquezas, y el otro representa la parte más baja con su pobreza. En realidad, no había dos hombres que pudieran estar más distanciados entre sí en cuanto a su rango social que estos dos. Este pobre, para poder sobrevivir, tenía que depender de las migajas que caían de la mesa del rico. Nunca le convidaron a sentarse en la mesa del rico. Tuvo que mantener una posición servil. Allí donde estaba botado, los perros venían y le lamían las llagas. Esto de veras es lo más profundo de la degradación y la desesperación más terrible. Y allí había caído este hombre, Lázaro. De seguro que si usted hubiera vivido en aquel pueblo, habría recibido la impresión de que el pobre Lázaro, vestido de trapos, no tenía mucho discernimiento espiritual ni riquezas. Estamos seguros que muchos le habrían considerado un caso desesperado. En cambio, estamos seguros que nombraron a muchos edificios en memoria del hombre rico, y más que seguro que tenía una reputación y un nombre maravilloso en su pueblo natal. Los ciudadanos del pueblo veían a un rico vestido de púrpura, quien vivía suntuosamente, y a un mendigo cuyas llagas eran lamidas por los perros. Esta es una descripción que establece un marcado contraste entre la pobreza más abyecta y las riquezas extremas. Continuemos con el versículo 22 de este capítulo 16 de Lucas. Aconteció que murió el mendigo y fue llevado por los ángeles al seno de Abraham. Y murió también el rico y fue sepultado. Nuestro Señor llega ahora a las mismas puertas de la muerte y las atraviesa como si nada de extraño hubiera acontecido. Cuando murió el mendigo, estamos seguros que no hubo ningún funeral. Simplemente llevaron su cuerpo afuera y lo echaron en el Gehenna, es decir, el lugar donde se echaban los cuerpos de los pobres en aquel entonces. El momento en que el mendigo pasó por la entrada de la muerte, los ángeles le tomaron y lo llevaron al seno de Abraham. Ahora el rico también murió y fue sepultado. Le dieron un gran funeral y el predicador pretendió colocarlo en la parte más alta del cielo. La única dificultad es que el predicador se equivocó en su dirección y así el rico fue en la otra dirección. Ahora el versículo 23 dice, y en el Hades alzó sus ojos estando en tormentos y vio de lejos a Abraham y a Lázaro en su seno. La palabra Hades debe ser traducida como el mundo no visible. En realidad el infierno o lago de fuego es un lugar cuyo negocio todavía no está en operación. El libro de Apocalipsis nos dice que los primeros ocupantes del lago de fuego serán el anticristo y el falso profeta. Cuando murieron Lázaro y el rico, fueron al mundo no visible, al lugar de los muertos. Ahora notemos que la muerte significa separación. Nunca significa aniquilación o cese total de la existencia, como pretenden enseñar algunos. Adán murió en el día que comió del fruto que le fue prohibido comer. Pero no murió físicamente, sino hasta después de unos 900 años. Pero el día en que comió del fruto, quedó separado de Dios. Es decir, que su relación con Dios quedó cortada. Jesús habló de esto cuando dijo en Juan 11, 25 y 26, «Yo soy la resurrección y la vida. El que cree en mí, aunque esté muerto, vivirá. Y todo aquel que vive y cree en mí, no morirá eternamente». El hombre está separado de Dios por el pecado. Los hombres están muertos mientras viven. El apóstol Pablo les dijo a los Efesios en el capítulo 2 de su carta, el versículo 1, «Y Él os dio vida a vosotros cuando estabais muertos en vuestros delitos y pecados». Ahora, si usted desea ver una buena cantidad de zombis y muertos, pase la vista en uno de estos centros nocturnos. Allí es donde los encontrará. Tratan de tocar los tambores, de beber todo lo que puedan y tomar drogas, porque están muertos y quieren vivir. Hay entonces la segunda muerte, que es la muerte espiritual, y significa la separación eterna de Dios. Al morir físicamente, el cuerpo queda inerte y sin vida, debido a que el espíritu de la persona ha salido. El cuerpo es puesto en la sepultura y los elementos vuelven al polvo, como dice Génesis 3:19. Con el sudor de tu rostro comerás el pan hasta que vuelvas a la tierra, porque de ella fuiste tomado, pues polvo eres y al polvo volverás. Nadie puede evitar la muerte. Aquí en este relato que el Señor Jesucristo está haciendo, cuando el rico murió, su espíritu fue al lugar de tormento. El lugar de los muertos en aquel entonces tenía dos compartimientos. El rico fue a aquel lado del Hades, a donde van los perdidos. Ahora, Seol y Hades son los nombres del Antiguo y del Nuevo Testamento que se dan para el mismo lugar. En Hechos capítulo 2, versículo 27 leemos, «Porque no dejarás mi alma en el Hades, ni permitirás que tu santo vea corrupción». Y el apóstol Pablo, escribiendo su primera carta a los Corintios, dice en el capítulo 15, versículo 55, «¿Dónde está, oh muerte, tu aguijón? ¿Dónde, oh sepulcro, tu victoria?». Este versículo también habla del Hades. En el Antiguo Testamento, este mismo lugar se llama Seol. Ahora, los muertos justos iban al paraíso o seno de Abraham, en este lugar Seol o Hades, y los perdidos iban al lugar de tormento, en este lugar Seol o Hades. Hay otras cosas que son reveladas en esta historia, las cuales no conoceríamos si no fuera porque nuestro Señor las reveló. Continuemos ahora con los versículos 24 hasta el 26 de Lucas capítulo 16. Entonces él, es decir, el rico, dando voces dijo, «Padre Abraham, ten misericordia de mí y envía a Lázaro para que moje la punta de su dedo en agua y refresque mi lengua, porque estoy atormentado en esta llama». Pero Abraham le dijo, «Hijo, acuérdate que recibiste tus bienes en tu vida y Lázaro también males». Pero ahora, este es consolado aquí, y tú atormentado. Además de todo esto, una gran cima está puesta entre nosotros y vosotros. Los cuerpos de los creyentes hoy en día, desde la resurrección de Jesucristo, van al sepulcro y vuelven al polvo. Pero sus espíritus ya no tienen que ir al Hades, sino que van directamente a la presencia de Jesucristo. El apóstol Pablo dice en su segunda carta a los Corintios, capítulo 5, versículo 8, pero confiamos, y más quisiéramos estar ausentes del cuerpo y presentes al Señor. En cambio, los que mueren sin Cristo, los perdidos, hoy en día todavía van al lugar de los tormentos, en este lugar Seol o Hades.
1: Ha sido la enseñanza que ha compartido con nosotros, en resumen, el pastor Samuel Montoya, del programa A Través de la Biblia. El pastor nos enseñó verdades eternas sobre la vida, la muerte y la eternidad. Jesús muestra que las apariencias terrenales engañan. El rico parecía bendecido y el pobre, Lázaro, olvidado. Pero al morir, sus destinos se invirtieron. La muerte no es el fin, es separación. El cuerpo vuelve al polvo, pero el alma continúa consciente. Hay dos destinos eternos y no existe un puente entre ellos después de morir. La riqueza no salva ni la pobreza condena. Lo que define el destino eterno es la relación con Dios. Jesús nos advierte que la oportunidad de arrepentimiento es ahora, porque después de la muerte no hay segunda opción. Esta historia nos llama a vivir con compasión, fe y urgencia espiritual, recordando que lo eterno siempre pesa más que lo temporal. Excelente enseñanza la que hemos oído con el pastor Samuel Montoya y con todos los maestros bíblicos que hoy nos han acompañado en el resumen de la semana. El primer predicador fue David Ormachea. Luego oímos a Adrián Rogers. Después, al pastor David Yeremaya. Seguidamente, al pastor Erwin Lutzer. También oímos la enseñanza de Baruch Corman. Asimismo, al evangelista Luis Palau, al pastor Carlos Azueta. Y hemos cerrado este ciclo de enseñanzas en el resumen de la semana con el pastor Samuel Montoya. 8 predicadores que nos han enseñado la palabra de Dios en este resumen de la semana. Le deseo lo mejor, gracias a Dios por este tiempo que nos ha permitido para compartir juntos la palabra del Señor, escucharla no solamente para adquirir conocimiento y ufanarnos de él, sino para practicar, para saber lo que Dios quiere respecto de nuestra relación con él y cómo vivir aquí en la tierra. Un abrazo, que la pase bien. Hasta la próxima. 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
0: 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En Nuevo Continente son las 11 de la noche y 4 minutos.

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2: Primera de Tesalonicenses 3.
3: Por eso, cuando no pudimos soportarlo más, pensamos que era mejor quedarnos solos en Atenas. Enviamos a Timoteo, hermano nuestro y colaborador de Dios en la difusión del Evangelio de Cristo, para afianzarlos y animarlos en su fe, para que nadie se inquietara por causa de estas pruebas. Sabe muy bien que se nos destinó para esto. En realidad, cuando estábamos con ustedes, les decíamos que íbamos a sufrir persecución. Y así sucedió, como bien lo saben. Por esto, cuando no pude soportarlo más, envié a averiguar el estado de su fe. Temía que de alguna manera el diablo los hubiera tentado y que nuestros esfuerzos hubieran resultado inútiles. Ahora Timoteo acaba de regresar y nos ha traído buenas noticias de la fe y el amor que ustedes tienen. Nos dice que siempre conservan gratos recuerdos de nosotros y que desean vernos, tanto como nosotros a ustedes. Por eso, hermanos, en medio de todas nuestras aflicciones y persecuciones, su fe nos infundió ánimo respecto a ustedes. Ahora de veras vivimos, ya que ustedes están firmes en el Señor. ¿Cómo podemos dar suficientes gracias a Dios por ustedes, en agradecimiento por toda la alegría que a causa de ustedes tenemos en la presencia de nuestro Dios? Día y noche suplicamos a Dios insistentemente que podamos verlos de nuevo y proporcionarles lo que le falta a su fe. Que Dios mismo, nuestro Padre y nuestro Señor Jesús, despeje el camino para ir a verlos.
4: Que el Señor haga crecer y rebosar el amor de unos por otros y por los demás, tal como el de nosotros por ustedes. Que Él fortalezca sus corazones para que sean irreprochables y santos en la presencia de nuestro Dios y Padre, cuando nuestro Señor Jesús venga con todos sus santos.
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0: 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En Nuevo Continente son las 11 de la noche y 31 minutos.
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2: Los medios de comunicación y publicidad, con un fluir de corrupción horrible. 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Esta es la razón por la cual la iglesia debe de interceder en todo lugar delante del Dios del cielo. Que el Señor nos ayude a comprender esto. Y entonces el pasaje de Ezequiel 22 termina con este versículo. Escuche con atención. Y busqué entre ellos hombre que hiciese vallado y que se pusiese en la brecha delante de mí, a favor de la tierra, para que yo no la destruyese. Y note la última parte, y no lo hallé, y no lo hallé, y no lo hallé. Dios trabaja u opera a través de hombres. Dios está buscando un hombre que interceda, como Abraham lo hizo por Sodoma. Dios dijo, encubriré a Abraham lo que voy a hacer, sabiendo que él me obedecerá y me servirá. Y Abraham llegó a un nivel de convertirse en amigo de Dios y le reveló que iba a destruir a Sodoma y a Gomorra. Y Abraham se postró y oró y persistió con perseverancia, diciéndole a Dios, no la perdonarás si hubiere allí 50 justos. Y Dios dijo, no la destruiré si hay. Y así Abraham fue bajando a 45, a 40, a 30, a 20 y a 10. Y no había 10 justos. Sin embargo, Lot, su esposa y sus hijas fueron los únicos que pudieron escapar del juicio que vino sobre aquellas dos ciudades, porque hubo un hombre, un Abraham, que intercedió por Lot y por aquellas ciudades. Dios busca un hombre como Moisés intercedió por Israel. En el libro de Éxodo, capítulo 32, versículos 10 a 12, dice la palabra, dijo más Jehová a Moisés, yo he visto este pueblo, que por cierto es pueblo de dura cerviz. Ahora pues, déjame que se encienda mi ira contra ellos y los consuma, y de ti haré una nación grande. Entonces Moisés oró en presencia de Jehová su Dios y dijo, oh Jehová, ¿por qué se enciende tu ira? ¿Por qué se enciende tu furor contra el pueblo que tú sacaste de la tierra de Egipto

0: tu gran poder y con tu mano fuerte, porque han de hablar los egipcios, para mal los sacó, para matarlos en el monte, para raerlos de sobre la faz de la tierra. Y le dice al Señor: arrepiéntete de este mal contra tu pueblo. Y en Éxodo 32, 31 y 32 dice: entonces volvió Moisés a Jehová y dijo: te ruego, pues este pueblo ha cometido un gran pecado, porque se hicieron dioses de oro, que perdones ahora su pecado, y si no, ráeme de tu libro. ¡Qué palabras de Moisés! Él no quería que Dios exterminase el pueblo y la pusiese sobre otra nación, mucho más grande. Moisés es un hombre libre de egoísmo, que está dispuesto a condenarse por el pueblo, que no quiere que Dios sea blasfemado, que no está interesado de que de él se forme otra nación. Hombres como este está buscando Dios para esta hora de crisis, de pecado incontenible. Dios está buscando un hombre o una mujer que se interponga entre Dios y el juicio que viene. Dios está buscando un hombre como Elías lo hizo para que viniese lluvia sobre Israel. En Primera Reyes 18, 41 al 45, dice la palabra: entonces Elías dijo a Acab: sube, come y bebe, porque gran lluvia se oye. Y note, Acab subió a comer y a beber. Y Elías subió a la cumbre del Carmelo, y postrándose en tierra, puso su rostro entre sus rodillas, y dijo a su criado: sube ahora y mira hacia el mar. Y él subió y miró y dijo: no hay nada. Y él le volvió a decir: vuelve siete veces. A la séptima vez dijo: yo veo una pequeña nube como la palma de la mano de un hombre que sube del mar. Y le dijo: ve y di a Acab: unce tu carro y desciende, para que la lluvia no te ataje. Y aconteció que estando en esto, que los cielos se oscurecieron con nubes y con viento, hubo una grande lluvia, y subiendo Acab vino a Jezreel. Vemos aquí el cuadro del rey Acab, que subió al monte para comer y beber. Y este cuadro de Acab es un cuadro semejante que vemos en la palabra que nos da el profeta Isaías en el capítulo 56, los versículos 10 al 12. Escuche, atienda, abra su oído a lo que va a escuchar, lo que dice Isaías. No lo digo yo, está escrito en Isaías 56. Sus atalayas son ciegos, todos ellos ignorantes, todos ellos perros mudos, no pueden ladrar, soñolientos, echados, aman el dormir, y esos perros comilones son insaciables, y los pastores mismos no saben entender. Todos siguen sus propios caminos. Ahí está el problema de que no hay cambio en la nación ni en el mundo. Pastores que no saben entender, que siguen sus propios caminos, queriendo amontonar la lana de las ovejas en provecho propio. Cada uno busca su propio provecho, cada uno por su lado. Venid, dicen, tomemos vino, embriaguémonos de sidra y será el día de mañana como este y mucho más excelente. Pero es el mismo cuadro que se ve en el liderazgo de la iglesia o en algunos de los líderes de la iglesia en algunos lugares, llenos de ambición, de codicia, y que son como perros mudos que no saben ladrar, atalayas que no dan la advertencia, que no hablan de arrepentimiento, de creer en Jesucristo, de dejar de hacer lo malo, de retornarnos a Dios. Elías subió al Carmel para orar y postrarse en tierra. Acab subió a comer y a beber. Y Elías subió a la cumbre del Carmelo y postrándose en tierra puso su rostro entre las rodillas. Su oración muda y silenciosa produjo que apareciera en el mar una pequeña nube, que los cielos se oscureciesen con nubes, que la lluvia cayese sobre la tierra después de 3 años de sequía. Vemos aquí el cuadro de un rey, de un gobernante, comiendo y bebiendo, mientras la tierra estaba llena de sequía. Y vemos el cuadro de muchos gobernantes comiendo y bebiendo, mientras la gente, el pueblo, tiene hambre, los niños desamparados y abandonados, sufriendo las consecuencias del hambre y de la miseria, mientras otros tienen todo lo que quieren. Pero también vemos a un profeta de Dios, postrado en tierra, gimiendo por lluvia. Pero también podemos ver el cuadro de una iglesia o de un liderazgo en la iglesia muy interesado en lo material, en la lana de las ovejas, en que lleguen multitudes porque la ofrenda será más grande y habrá más lana para su propio provecho.
1: Este es un tiempo para que tú y yo nos acerquemos ante la presencia de nuestro Dios.

Oh Señor, el anhelo de nuestro corazón es adorarte, amarte. Entrégate hoy por completo a Él. Cántalo una vez más.

Levanta tus manos conmigo. Y en tus palabras, en tus propias palabras, dile: Señor, Señor, quiero estar cerca de ti. Anhelo estar cerca de tu corazón.

0: Gracias, Señor, por dejarnos estar cerca de ti.
1: De un liderazgo en la iglesia, durmiendo como perros mudos, soñolientos mientras la ira se avecina, cada uno buscando su propio camino, cada uno buscando su propio provecho, cada uno por su lado y no el lado de Dios. Carentes de interés, porque venga la lluvia tardía sobre la sequedad de la iglesia. Necesitamos hombres que giman como Elías, para que la lluvia de Dios venga sobre el valle de huesos secos que vemos en Ezequiel. Sobre un liderazgo de la iglesia lleno de tibieza, falto de visión, pero sí lleno de ambición y de carnalidad y de egoísmo y de avaricia y de usura, pero no de compasión por los perdidos, por un mundo que perece sin esperanza y sin Dios.
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0: Esta es la hora en Nuevo Continente 1460. Son las 12 y 6 minutos.

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1: Lectura de la Biblia en un año. Nueva versión internacional para hoy, 31 de agosto. Jeremías, capítulo 22. Así dice el Señor: Ve a la casa del rey de Judá y proclama allí este mensaje. Tú, rey de Judá, que estás sentado sobre el trono de David, y tus oficiales y tu pueblo, que entran por estas puertas, escuchen la palabra del Señor. Así dice el Señor: Practiquen el derecho y la justicia. Libren al oprimido del poder del opresor. No maltraten ni hagan violencia al extranjero, ni al huérfano ni a la viuda, ni derramen sangre inocente en este lugar. Si de veras cumplen con esta palabra, entonces por las puertas de este palacio entrarán reyes que ocuparán el trono de David. Entrarán en carros y a caballo, acompañados por sus oficiales y su pueblo. Pero si no obedecen estas palabras, juro por mí mismo que este palacio se convertirá en un montón de ruinas. Yo, el Señor, lo afirmo. Porque así dice el Señor acerca de la casa real de Judá: Para mí, tú eres como Galaad y como la cima del Líbano. Pero juro que te convertiré en un desierto, en ciudades deshabitadas. Enviaré contra ti destructores, cada uno con sus armas, que talarán tus cedros más hermosos y los echarán en el fuego. Gente de muchas ciudades pasará por esta ciudad y se preguntará: ¿Por qué habrá tratado así el Señor a esta gran ciudad? Y se le responderá: Porque abandonaron el pacto del Señor su Dios, adorando y sirviendo a otros dioses. No lloren por el que está muerto, ni hagan lamentaciones por él. Lloren más bien por el exiliado, por el que nunca volverá ni verá más la tierra en que nació. Así dice el Señor acerca de Salún, hijo de Josías, rey de Judá, que ascendió al trono después de su padre Josías, y que salió de este lugar. Nunca más volverá, sino que morirá en el lugar donde ha sido desterrado. No volverá a ver más este país. Ay del que edifica su casa y sus habitantes superiores violentando la justicia y el derecho. Ay del que obliga a su prójimo a trabajar de balde y no le paga por su trabajo. Ay del que dice: Me edificaré una casa señorial, con habitaciones amplias en el piso superior, y le abre grandes ventanas, y la recubre de cedro y la pinta de rojo. ¿Acaso eres rey solo para acaparar mucho cedro? Tu padre no solo comía y bebía, sino que practicaba el derecho y la justicia, y por eso le fue bien. Defendía la causa del pobre y del necesitado, y por eso le fue bien. ¿Acaso no es esto conocerme? Afirma el Señor. Pero tus ojos y tu corazón solo buscan ganancias deshonestas. Solo buscan derramar sangre inocente y practicar la opresión y la violencia. Por eso, así dice el Señor acerca de Joacín, hijo de Josías, rey de Judá. Nadie lamentará su muerte ni gritará: ¡Ay, mi hermano! ¡Ay, mi hermana! Nadie lamentará su muerte ni gritará: ¡Ay, Señor! ¡Ay, su majestad! Será enterrado como un asno, y lo arrastrarán y lo arrojarán fuera de las puertas de Jerusalén. Sube al Líbano y grita. Levanta tu voz en Basán. Grita desde Abarín, pues todos tus amantes han sido destruidos. Yo te hablé cuando te iba bien, pero tú dijiste: No escucharé. Así te has comportado desde tu juventud. Nunca me has obedecido. El viento arrastrará a todos tus pastores, y tus amantes irán al cautiverio. Por culpa de toda tu maldad, quedarás avergonzada y humillada. Tú, que habitas en el Líbano, que has puesto tu nido entre los cedros, ¿cómo gemirás cuando te vengan los dolores, dolores como de parturienta? Tan cierto como que yo vivo, afirma el Señor, que aunque Jeconías, hijo de Joacim, rey de Judá, sea un anillo en mi mano derecha, aún de allí lo arrancaré. Yo te entregaré en manos de los que buscan matarte, y en manos de los que tú más temes, es decir, en poder de Nabucodonosor, rey de Babilonia y de los babilonios. A ti y a la madre que te dio a luz, los arrojaré a un país que no los vio nacer, y allí morirán. Jamás volverán al país al que tanto anhelan volver. ¿Es Jeconías una vasija despreciable y rota, un objeto que nadie desea? ¿Por qué son arrojados él y su descendencia y echados a un país que no conocen? ¡Tierra! ¡Tierra! ¡Tierra! Escucha la palabra del Señor. Así dice el Señor. Anoten a este hombre como si fuera un hombre sin hijos, como alguien que fracasó en su vida. Porque ninguno de sus descendientes logrará ocupar el trono de David, ni reinar de nuevo en Judá. Jeremías, capítulo 23. ¡Ay de los pastores que destruyen y dispersan el rebaño de mis praderas!, afirma el Señor. Por eso, así dice el Señor, el Dios de Israel, a los pastores que apacientan a mi pueblo: ustedes han dispersado a mis ovejas. Las han expulsado y no se han encargado de ellas. Pues bien, yo me encargaré de castigarlos a ustedes por sus malas acciones, afirma el Señor. Al resto de mis ovejas, yo mismo las reuniré de todos los países a donde las expulsé, y las haré volver a sus pastos, donde crecerán y se multiplicarán. Pondré sobre ellas pastores que las pastorearán, y ya no temerán, ni se espantarán, ni faltará ninguna de ellas, afirma el Señor. Vienen días, afirma el Señor, en que de la simiente de David haré surgir un vástago justo. Él reinará con sabiduría en el país, y practicará el derecho y la justicia. En esos días Judá será salvada, Israel morará seguro. Y este es el nombre que se le dará: el Señor es nuestra salvación. Por eso, afirma el Señor, vienen días en que ya no se dirá: por la vida del Señor, que hizo salir a los israelitas de la tierra de Egipto, sino: por la vida del Señor, que hizo salir a los descendientes de la familia de Israel, y los hizo llegar del país del norte, y de todos los países a donde los había expulsado, y habitarán en su propia tierra. En cuanto a los profetas, se me parte el corazón en el pecho y se me estremecen los huesos, por causa del Señor y de sus santas palabras, hasta parezco un borracho, alguien dominado por el vino. A causa de la maldición, el país está lleno de adúlteros, la tierra está de luto y los pastos del desierto se han secado. Los profetas corren tras la maldad y usan su poder para la injusticia. Impíos son los profetas y los sacerdotes. Aún en mi propia casa encuentro su maldad, afirma el Señor. Por eso su camino será resbaladizo. Serán empujados a las tinieblas, y en ellas se hundirán. Yo traeré sobre ellos una calamidad en el año de su castigo, afirma el Señor. Algo insólito he observado entre los profetas de Samaria. Profetizaron en nombre de Baal y descarriaron a mi pueblo Israel. Y entre los profetas de Jerusalén he observado cosas terribles. Cometen adulterio y viven en la mentira. Fortalecen las manos de los malhechores. Ninguno se convierte de su maldad. Todos ellos son para mí como Sodoma. Los habitantes de Jerusalén son como Gomorra. Por tanto, Así dice el Señor Todopoderoso contra los profetas: haré que coman alimentos amargos y que beban agua envenenada, porque los profetas de Jerusalén han llenado de corrupción todo el país. Así dice el Señor Todopoderoso: no hagan caso de lo que dicen los profetas, pues alientan en ustedes falsas esperanzas. Cuentan visiones que se han imaginado y que no proceden de la boca del Señor. A los que me desprecian les aseguran que yo digo que gozarán de bienestar. A los que obedecen los dictados de su terco corazón les dicen que no les sobrevendrá ningún mal. ¿Quién de ellos ha estado en el consejo del Señor? ¿Quién ha recibido o escuchado su palabra? ¿Quién ha atendido y escuchado su palabra? El huracán del Señor se ha desatado con furor. Un torbellino se cierne amenazante sobre la cabeza de los malvados. La ira del Señor no cesará hasta que haya realizado por completo los propósitos de su corazón. Al final de los tiempos lo comprenderán con claridad. Yo no envié a esos profetas, pero ellos corrieron. Ni siquiera les hablé, pero ellos profetizaron. Si hubieran estado en mi consejo, habrían proclamado mis palabras a mi pueblo. Lo habrían hecho volver de su mal camino y de sus malas acciones. ¿Soy acaso Dios solo de cerca? ¿No soy también de lejos?, afirma el Señor. ¿Podrá el hombre hallar un escondite donde yo no pueda encontrarlo?, afirma el Señor. ¿Acaso no soy yo el que llena los cielos y la tierra?, afirma el Señor. He escuchado lo que dicen los profetas que profieren mentiras en mi nombre, los cuales dicen: he tenido un sueño, he tenido un sueño. ¿Hasta cuándo seguirán dándole valor de profecía a las mentiras y delirios de su mente? Con los sueños que se cuentan unos a otros, pretenden hacer que mi pueblo se olvide de mi nombre, como sus antepasados se olvidaron de mi nombre por el de Baal. El profeta que tenga un sueño, que lo cuente. Pero el que reciba mi palabra, que la proclame con fidelidad. ¿Qué tiene que ver la paja con el grano?, afirma el Señor. ¿No es acaso mi palabra como fuego y como martillo que pulveriza la roca?, afirma el Señor. Por eso yo estoy contra los profetas que se roban mis palabras entre sí, afirma el Señor. Yo estoy contra los profetas que sueltan la lengua y hablan por hablar, afirma el Señor. Yo estoy contra los profetas que cuentan sueños mentirosos y que al contarlos hacen que mi pueblo se extravíe con sus mentiras y sus presunciones, afirma el Señor. Yo no los he enviado ni les he dado ninguna orden. Son del todo inútiles para este pueblo, afirma el Señor. Y si este pueblo o algún profeta o sacerdote te pregunta: ¿qué mensaje tenemos del Señor?, tú les responderás: ¿de qué mensaje hablan? Yo los abandonaré, afirma el Señor. Y si un profeta o un sacerdote o alguien del pueblo dice: este es el mensaje del Señor, yo castigaré a ese hombre y a su casa. Así deberán hablarle entre amigos y hermanos. ¿Qué ha respondido el Señor? ¿O qué ha dicho el Señor? Pero no deberán mencionar más la frase «mensaje del Señor», porque el mensaje de cada uno será su propia palabra, ya que ustedes han distorsionado las palabras del Dios viviente, del Señor Todopoderoso, nuestro Dios. Así les dirás a los profetas: ¿qué les ha respondido el Señor? ¿Qué les ha dicho? Pero si ustedes se responden: mensaje del Señor, el Señor dice: por cuanto ustedes han dicho mensaje del Señor, siendo que yo les había prohibido que pronunciaran esta frase, entonces me olvidaré de ustedes y los echaré de mi presencia, junto con la ciudad que les di a ustedes y a sus antepasados. Los afligiré con un oprobio eterno, con una humillación eterna que jamás será olvidada. Jeremías, capítulo 24. Después de que Nabucodonosor, rey de Babilonia, deportó de Jerusalén a Jeconías, hijo de Joacín, rey de Judá, junto con los jefes de Judá y con los artesanos y herreros, el Señor me mostró dos canastas de higos colocadas frente al templo del Señor. Una de ellas tenía higos muy buenos, como los que maduran primero. La otra tenía higos muy malos, tan malos que no se podían comer. Entonces el Señor me preguntó: ¿qué ves, Jeremías? Yo respondí: veo higos. Unos están muy buenos, pero otros están tan malos que no se pueden comer. La palabra del Señor vino a mí. Así dice el Señor, el Dios de Israel, a los deportados de Judá, que envié de este lugar al país de los babilonios: los consideraré como a estos higos buenos. Los miraré favorablemente y los haré volver a este país. Los edificaré y no los derribaré. Los plantaré y no los arrancaré. Les daré un corazón que me obedezca, porque yo soy el Señor. Ellos serán mi pueblo y yo seré su Dios, porque volverán a mí de todo corazón. Pero a Sedequías, rey de Judá, y a sus jefes y a los sobrevivientes de Jerusalén, lo mismo a los que se quedaron en este país como a los que viven en Egipto, los trataré como a los higos malos, que de tan malos no se pueden comer, afirma el Señor. Los convertiré en motivo de espanto y de calamidad para todos los reinos de la tierra. En todos los lugares por donde yo los disperse, serán objeto de escarnio, desprecio, burla y maldición. Enviaré contra ellos espada, hambre y pestilencia, hasta que sean exterminados de la tierra que les di a ellos y a sus antepasados.
2: Esta es la hora en Nuevo Continente 1460. Son las 12:25.

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2: Esa es la hora en Nuevo Continente 1460. Son las 12 y 26 minutos.
3: Era el esclavo de un rico y generoso mercader de Bagdad. Un día se acercó a su amo y le dijo: amo, necesito irme urgentemente de aquí, lo más lejos posible, a Samarra. ¿Podría darme uno de sus caballos? ¿Por qué quieres irte? ¿Qué problemas tienes? Amo, esta mañana en el mercado me encontré con la muerte. Me miró fijamente y asombrada. Me señaló con su huesudo dedo. Amo, debo huir a Samarra. El mercader le dio el mejor caballo, pero preocupado por su esclavo fue al mercado, buscó y encontró a la muerte y le preguntó: ¿por qué asustaste esta mañana a mi siervo? Y la muerte le dijo: no traté de asustarlo, simplemente me asombré de verle aquí, porque yo tengo una cita con él esta noche en Samarra. Es la decisión lo que determina el destino, y sobre este tema será nuestro estudio bíblico basado en el libro de Ruth en el Antiguo Testamento.
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3: Bienvenidos. Gracias por estar en la sintonía de nuestro programa El Amor que Vale. Por favor, abra su Biblia y busque el pequeño libro de Ruth. Recordará que debido a la hambruna en la tierra de Belén, Elimelec tomó la decisión de irse con toda su familia, esposa e hijos, a Moab. Los moabitas, pueblo pagano y depravado, eran enemigos de Israel. Pero de todas maneras, Elimelec, siendo judío, decidió ir a vivir allá, porque las condiciones económicas en Belén eran muy difíciles, debido a la hambruna que, como plaga, había caído sobre esa tierra. ¿Cuál fue la consecuencia de esa decisión? Fue la muerte. Mire, por favor, el versículo 3. Y murió Elimelec, marido de Noemí, y quedó ella con sus dos hijos, los cuales tomaron para sí mujeres moabitas. El nombre de una era Orfa, y el nombre de la otra Ruth, y habitaron allí unos 10 años. Y murieron también los dos, Malón y Kelión, quedando así la mujer desamparada de sus dos hijos y de su marido. Ahora, ¿por qué salió? ¿Por qué dejó Belén? Él dejó Belén porque tenía miedo de no poder sobrevivir. Y dejó Belén, la casa del pan, y entró en el territorio del diablo. Elimelec tenía la motivación equivocada, el método equivocado, el amo equivocado, y llega allá. ¿Y qué le pasa? Se muere. ¿Y qué le pasó a sus muchachos por los cuales tanto se preocupó? Murieron. ¿Sabe lo que esto me dice? Amigo, usted no puede huir. Usted necesita ponerse en paz con Dios. No podemos escapar. Recuerda lo que dije hace un momento del esclavo huyendo a Samarra. Ese esclavo trataba de huir de la muerte y se van precisamente hasta el lugar en donde la muerte le estaba esperando. Esa fue la consecuencia. En el caso de Elimelec, a pesar de entrar en territorio enemigo, él quiso ser bendecido. ¿Cuántas veces usted ha querido ser bendecido? Todos queremos que Dios nos bendiga. Y aquí está este hombre, en un lugar de dolor y quebranto y lágrimas y tumba, y las cosas que él quiso, no las tuvo. ¿Quiere usted una bendición? Le diré dónde va a encontrar una bendición. Usted encontrará una bendición en un lugar de bendición. Y cuando usted sale de ese lugar de bendición, no espere ser bendecido, sino hasta cuando regrese al lugar de bendición. Tantos de nosotros queremos que Dios nos bendiga, pero que nos bendiga de

no tenían la culpa de nada. Ahora quiero que veamos la parte más importante de este mensaje. Le he hablado del principio de escoger libremente. Usted puede escoger. Elimelec escogió. Dios nos da una opción. Somos libres para escoger, pero no somos libres para escoger las consecuencias de nuestra decisión. Y una gran decisión se encarga de muchas pequeñas decisiones. Elimelec tomó la decisión equivocada porque su motivación y su método fueron incorrectos y sirvió al amo equivocado. En tercer lugar, el poder de una decisión sabia. En un momento más leeremos desde el versículo 7, pero esto es lo que sucedió. Aquí está Noemí destituida en la tierra de Moab. Su marido Elimelec y sus dos hijos Malón y Kelión habían muerto, y ella está con sus dos nueras. Ellas no tienen ningún sustento, y Noemí no tiene forma de velar por ellas. Y escucha noticias de las bendiciones de Dios allá en Belén, de cómo Dios estaba visitando a su pueblo, y Noemí decide entonces regresar a Belén. Ahora Noemí y quien fuera su esposo, Elimelec, se habían desviado de los caminos de Dios. Pero ella decide regresar al lugar de las bendiciones, regresar a la casa del pan. Y les dice a sus dos nueras paganas, Ruth y Orfa, ustedes quédense aquí con su gente. No tengo manera de poder cuidar de ustedes. Y ya soy vieja como para tener hijos, para que ustedes se casen con ellos. Quédense aquí. Tal vez puedan encontrar esposos moabitas. Yo regreso a Belén. Por favor, empecemos en el versículo 7. Salió pues del lugar donde había estado, está hablando de Noemí, y con ella sus dos nueras, y comenzaron a caminar para volverse a la tierra de Judá. Y Noemí dijo a sus dos nueras, andad, volveos cada una a la casa de su madre, Jehová haga con vosotros misericordia, como lo habéis hecho con los muertos y conmigo. Os conceda Jehová que halléis descanso, cada una, en casa de su marido. La palabra descanso en hebreo literalmente significa seguridad, provisión. Luego las besó, y ellas alzaron su voz y lloraron, y le dijeron, ciertamente nosotras iremos contigo a tu pueblo. Y Noemí respondió, volveos, hijas mías, ¿para qué habéis de ir conmigo? Tengo yo más hijos en el vientre que puedan ser vuestros maridos. Volveos, hijas mías, e idos, porque yo ya soy vieja para tener marido, y aunque dijese, esperanza tengo, y esta noche estuviese con marido, y aún diese a luz hijos, ¿habías vosotras de esperarlos hasta que fuesen grandes? ¿Habías de quedaros sin casar por amor a ellos? No, hijas mías, que mayor amargura tengo yo que vosotras, pues la mano de Jehová ha salido contra mí. Ahora ella está culpando a Dios por sus problemas, que realmente no procedían de él. Y ellas alzaron otra vez su voz y lloraron, y Orfa besó a su suegra, mas Ruth se quedó con ella. Este es un versículo muy importante. Sabía que tenemos los que besan y los que se quedan. Los que besan son los que conmueven con sentimiento. Los que besan son los que se conmueven con sentimiento, pero realmente no toman la decisión de entregarse a Jesús. Y se dará cuenta que Orfa besó a su suegra, pero Ruth se quedó con ella. Ahora note el versículo 15. Y Noemí dijo, he aquí tu cuñada se ha vuelto a su pueblo y a sus dioses, subráyelo. Vuélvete tú tras ella. ¿Se puede imaginar a una persona tan alejada del Señor como Noemí, que les dijo, regresen a sus dioses paganos? ¡Qué pésimo consejo fue ese! Pero note lo que le contestó Ruth. Esta sí es una decisión sabia. Estoy hablando acerca del poder de una decisión sabia. Escúchelo. Este es uno de los pasajes más hermosos en toda la Biblia. Si no lo tiene subrayado en su Biblia, hágalo. Respondió Ruth, no me ruegues que te deje y me aparte de ti, porque a donde quiera que tú fueres, iré yo, y donde quiera

0: que vivieres, viviré. Tu pueblo será mi pueblo. Ahora preste atención. Aquí está la clave de todo esto. Y tu Dios, mi Dios. Ahora recuerde que Ruth era una pagana. Ella era una mujer de Moab. Y aquí está diciendo que el Dios de Israel será su Dios. Y luego añade, donde tú murieres, moriré yo. Y allí seré sepultada. Así me haga Jehová y aún me añada que solo la muerte hará separación entre nosotras dos. Y viendo Noemí que estaba tan resuelta a ir con ella, no dijo más. Esta es una decisión que determina el destino. Cuando Ruth dijo lo que dijo, cambió su vida. Y escuche, no solo cambió su vida, sino que cambió la mía. Sabía que Ruth, esta muchacha pagana, llegó a ser una antepasada del Señor Jesucristo. Ella se emparentó con la línea real y según la carne, ella llegó a ser parte de la casa de David. Ella tenía tanto en su contra, tenía una vida maldita. La Biblia enseña que había una maldición sobre ella. Deuteronomio 23, versículo 3. No entrará amonita ni moabita en la congregación de Jehová. Ni hasta la décima generación de ellos no entrarán en la congregación de Jehová para siempre. La ley dice, déjenla fuera, no es digna. Tenía una vida maldita. Y vamos a ver lo que la ley no pudo hacer, la gracia lo hizo por esta mujer. Y lo que la ley no podía hacer por mí, porque soy como Ruth. La Biblia nos dice en Efesios 2 que estábamos alejados de la ciudadanía de Israel. Gloria a Dios por su gracia que nos acepta. Pero no solo tenía una vida maldita, escúcheme. Si está enfrentando pruebas hoy, ella tenía una vida acabada, es decir, ella había conocido pobreza, escasez, su marido había muerto, su suegro había muerto, no tenía vivienda ni ayuda. En esos días no había ninguna ayuda del gobierno para ayudar a una mujer así. Se morían de hambre o se metían a la prostitución. Ella tenía una vida maldita, una vida acabada. Y esta estimada señora tenía una vida condenada. Ella tenía una sentencia de muerte sobre ella. Iba a morir porque su marido, su cabeza, había muerto. Ella es igual a nosotros. Porque la cabeza de nuestra raza, Adán, murió. Y en Adán todos mueren. Y perdimos nuestra herencia como Ruth perdió su herencia cuando su esposo murió. Perdimos la nuestra cuando Adán pecó y entramos en su muerte. Pero Dios abrió la cortina de la noche y la dejó abierta con la estrella de la esperanza, porque esta mujer tomó una decisión sabia. Ahora quiero que veamos los 7 elementos de esa decisión sabia. Estamos hablando de una decisión que determina el destino. Primero, cuando hace esta clase de decisión, todas las cosas son nuevas. Jesús dijo, he aquí yo hago nuevas todas las cosas. Y el apóstol Pablo dice, si alguno está en Cristo, nueva criatura es. Hay una nueva determinación. Mire lo que Ruth le dijo a Noemí, su suegra. No me ruegues que te deje y me aparte de ti. Y viendo Noemí la determinación de Ruth, no le dijo nada más. Por favor, escúcheme. ¿Quiere usted un nuevo comienzo? Entonces debe tratar este asunto con seriedad. Dios tiene tratos con aquellos que son serios en sus tratos. ¿Por qué no le dice a Jesús ahora mismo, Señor, no me pidas que te deje, ni que me aparte de ti? Pero Ruth no solo tuvo una nueva determinación, sino también una nueva dirección. Dijo, a donde quiera que tú fueres, iré yo. No conozco una mejor descripción de un creyente que esa. La persona que le dice a Jesús, Señor, no te dejaré ni me alejaré de ti, y a donde quiera que vayas te seguiré. Hay un antiguo y hermoso corito que dice, he decidido seguir a Cristo, no vuelvo atrás. No vuelvo atrás. Además, Ruth tiene una nueva dependencia. Dice, donde quiera que vivieres, viviré. En otras palabras, Ruth le dice a Noemí, quiero estar bajo la protección de tus alas. Quiero que tú me protejas. ¿Usted le diría eso a Jesús: Señor, a pesar de todos mis problemas, hoy busco tu protección. Pongo mi dependencia en ti, Señor Jesús, para que cuides de mí integralmente. Y luego ella tuvo un nuevo deseo, manifestando al decir: tu pueblo será mi pueblo. ¿Sabe lo que eso significa? Ya no deseo estar con los moabitas. No quiero tener ninguna comunión con los paganos. Quiero estar con la gente de Dios. Noemí, tú regresas a Belén, a Judá. Regresas a la casa del pan y al Dios de Israel, y yo quiero ir contigo. Mi amigo, él le da nuevos deseos. Una de las razones de por qué más gente no asiste a la iglesia los domingos es porque no tienen el deseo de estar con la familia de Dios. No pueden decir al Señor Jesús: estoy determinado a seguirte. Donde quiera me guíes, te seguiré, Señor Jesús. Dependeré totalmente de ti y quiero estar con tu gente. No dejaré de reunirme y tener comunión con el pueblo tuyo. Y junto con ese nuevo deseo hay una nueva devoción. Ruth dijo: tu Dios será mi Dios. Ella está abandonando la idolatría, dándole espalda a sus dioses inmorales. ¿Alguna vez usted ha dicho a Jesús: he terminado con el paganismo, he terminado con mi vida vieja? Ruth supo lo que significaba el seguir seriamente al Dios de Noemí. Y hay una nueva dedicación. Note las palabras de Ruth en el versículo 17 del capítulo 2. Donde tú murieres, moriré yo. ¿Qué quiso decir con eso? Noemí, voy a ir contigo hasta el final del camino. No voy a regresar a Moab. Quiere decir, cuando lleguemos a Belén y hubiera otra hambruna y tú mueres en Belén, yo voy a morir contigo. Sabía que debemos amar al Señor Jesús hasta la muerte. Amigo, de eso estamos hablando, de una nueva dedicación y finalmente un nuevo destino. Ella dijo: y allí seré sepultada. Donde quiera que sea sepultada, quiero estar sepultada contigo. ¿Qué quiere decir esto? Ella sabía que nada debía separarle de aquella a quien amaba. La Biblia dice: por lo cual estoy seguro que ni la muerte, ni la vida, ni ángeles, ni principados, ni potestades, ni lo presente, ni lo porvenir, ni lo alto, ni lo profundo, ni ninguna otra cosa creada nos podrá separar del amor de Dios que es en Cristo Jesús, Señor nuestro. Este es todo el mensaje. Aquí tenemos todo el mensaje. Espero que lo entienda, espero que lo capte. Hoy estamos hablando acerca de la decisión. Es la decisión la que determina el destino. Existe el principio de la libertad de escoger. Usted es libre de escoger, pero usted no es libre para no escoger. Y usted no es libre de escoger las consecuencias de su decisión. Vimos a Elimelec y su libertad de escoger. También existe el principio de una decisión equivocada. Aquí tenemos a Elimelec. Él escogió con el motivo equivocado, el físico en lugar del espiritual. Él escogió con el método equivocado. Él andaba por la vista en lugar de andar por la fe. Se fue y empezó a servir al amo equivocado. Se fue al territorio enemigo. Pero luego tenemos aquí a Ruth. Ella tenía tanto en su contra. Mas, sin embargo, escogió y dijo: yo estoy determinada que el Dios de Israel será mi Dios. Y él hizo para ella nuevas todas las cosas. ¿Sabe lo que pasó? La doncella de Moab, como lo relata el capítulo 2, se casa con el soltero codiciado de Belén. Ella llega a ser una antepasada del Señor Jesucristo y tiene todo un libro en la Biblia escrito acerca de ella, porque tomó una decisión sabia. ¿Alguna vez ha decidido entregarse a Jesús? Cuando yo era un jovencito, nunca fumé marihuana, ni he sido adicto a las drogas o algo así, ni cometí inmoralidad sexual, pero yo sabía lo que era decir mentiras y tomar el nombre de Dios en vano y tomar cosas que no me pertenecían. Hacía trampa en la escuela y me metía en peleas callejeras. Necesitaba ser salvo, se lo garantizo. Y fuimos a nuestra pequeña iglesita. Era la primera vez que estábamos juntos en una iglesia, mi papá sentado a mi lado. El pastor predicó y dio una invitación, y mi papá se levantó y empezó a caminar hacia el frente. Hasta ese momento, ni él ni yo conocíamos a Jesús, pero cuando mi papá se levantó, yo pensé, bueno, si mi papá necesita salvarse, ciertamente yo necesito salvarme. Y también pasé adelante detrás de mi papá. Me senté en la primera fila de ese pequeño santuario de la iglesia bautista. Me hicieron unas preguntas y respondí afirmativamente. Francamente, no sabía mucho. Solo estaba dando todo lo que conocía de mí a todo lo que conocía de Jesús, pero fue suficiente. Bendito sea Dios. He aprendido mucho más. Me he arrepentido mucho más después de salvarme que cuando me salvé. ¿Sabe por qué? Porque entregué mi corazón a Jesucristo. Él me permitió que tomara una decisión. El resultado de esa decisión es que estoy aquí hoy, predicando el Evangelio. Somos libres de escoger. Somos libres de escoger. No somos libres de escoger las consecuencias de nuestra decisión. Os he puesto delante de la vida y la muerte, la bendición y la maldición. Escoge, pues, la vida. Amigo, si Dios pudo salvar a Ruth hace tanto tiempo en su precaria situación, le diré que no importa cuán grandes sean sus problemas, Él puede salvarle hoy. Ore por favor así. Señor Jesús, te escojo, te recibo, no te rechazo. Entra en mi corazón. Sé mi Señor y mi Salvador. Empieza a hacerme la persona que deseas que sea. Perdóname. Ayúdame a nunca avergonzarme de ti. En tu nombre oro. Amén. Y si usted hizo esta decisión por Cristo, le invito muy sinceramente a que nos escriba. Queremos alegrarnos espiritualmente con usted y tener el privilegio de orar por usted, para que Dios le bendiga y le ayude en su nuevo caminar como hijo de Dios.
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10: Aquí está la hora exacta en toda Colombia a través de Nuevo Continente. Es la 1:04 a.m.

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3: ¡Oh no! ¡No puede ser! ¡Es una calle sin salida!
4: ¡Detente o disparo! ¡Al suelo! Quedas detenido, amigo. Y con esto tendrás que cumplir una sentencia bien larga.
2: La semana pasada oímos de cómo el hombre de nuestra historia utilizaba el alcohol y las drogas para lidiar con sus padres inestables. Cómo fue que su madre se suicidó y cómo su amor por una mujer que le era infiel le hizo olvidar un mayor amor del cual había aprendido cuando había estado en la cárcel. Esta es la conclusión de su testimonio. Hoy sabremos cómo Odell Summer fue desencadenado.
5: Tomé decisiones erradas una y otra vez. Sobreviví a un tiempo de libertad condicional solo para que me volvieran a arrestar por estar manejando sin licencia y bajo el efecto del alcohol. Huí de las autoridades. Otro delito. Había estado viviendo con Loretta, quien estaba esperando mi bebé en cualquier momento. No quería estar encarcelado cuando él naciera, así que no me presenté a la corte el día del juicio. Después del nacimiento de Josué, la primavera del 2001, alquilé una casa rodante en las afueras de Nashville, más o menos a una hora de distancia.
6: Odell, si dejas de vender cocaína, ¿cómo vamos a sobrevivir?
5: Voy a trabajar con Wally, en construcciones.
6: No creo que haya mucho trabajo.
5: Tiene un trabajo contratado por el gobierno. Hay bastante para hacer.
6: Vamos a ver. Creo que me gustaba más cuando vendías drogas. Teníamos suficiente dinero para hacer fiestas. Y además, teníamos drogas gratis.
5: Sí, pero tenía miedo que algún día me atrapara la policía. Sé que me están buscando.
6: No. Dijiste que si te cambiabas el nombre ya no te molestarían.
5: Eso espero. No soporto la idea de no estar cerca de Josué. Él era el hijo que siempre había querido. El hijo que le había pedido a Dios que me diera. Desde el momento que lo sostuve en mis brazos en el hospital, sabía que él me cambiaría la vida. En realidad, era otro hijo el que me cambiaría para siempre, pero yo había decidido ignorarle. Josué tenía 6 meses de vida cuando sucedió lo de las Torres Gemelas en Nueva York. Al escuchar el noticiero, recordé algo que leí en el libro de Apocalipsis, en la Biblia, y me preguntaba si esto era el fin del mundo. Del miedo que sentía, oré. Oh Dios, lamento haberte dado la espalda. Si es que estás volviendo, por favor, perdóname y permíteme estar en tu presencia.
6: ¿Has estado siguiendo las noticias?
5: Sí, es increíble.
6: He estado pegada al televisor todo el día. ¡Es algo horrible!
5: Tenía miedo de no poder salir de Nashville para llegar a casa.
6: ¿Qué son esos libros?
5: Compré unas Biblias. Vamos a empezar a asistir a la iglesia, Loretta. Llegó el domingo y Loretta no quiso ir a la iglesia conmigo, así que fui solo. Pero no estaba listo para entregar mi vida al Señor. Solo intentaba apaciguar la situación para evitar ir al infierno. Mi vida mejoró un poco. Estaba ganando dinero, pude comprar herramientas y sentía que por fin mi vida iba por buen camino. Pero seguía fumando marihuana. Empecé a sospechar que Loretta me engañaba con un vecino que se había mudado al barrio. Tenía miedo de confrontarla porque ella me dejaría y se llevaría a Josué. Un día llegué a casa y ella me había dejado por otro hombre. Solo pude acostarme en mi cama y llorar.
3: ¡Oh Dios! Lo único que he querido en la vida es un hogar feliz. Quería criar a mi hijo con una vida normal, como todos los demás. Señor, estoy dispuesto a dejarlo todo. Loretta, Josué, mi trabajo, todo. Tú dime qué quieres de mí, Dios. No puedo solo. Necesito que me ayudes.
5: De alguna manera, supe que Dios quería que abandonara mi pecado, aún la marihuana. 2 semanas después, la policía me perseguía por una calle sin salida. Intenté escapar, pero no pude. En diciembre del 2001, había estado corriendo por casi un año. Loretta había vuelto a la casa de sus padres y la llamé desde la cárcel.
7: ¿Estás en la cárcel? ¡No lo puedo creer, Odell! ¡Estás bromeando!
5: Es cierto. ¿Me puedes traer algo de ropa y mi Biblia?
7: Entonces, estás diciendo la verdad.
5: Así es. En cierto modo me alegra de que todo esto terminara. Me cansé de estar corriendo.
7: Seguramente podrás pagar la fianza, ¿no?
5: No hay fianza. Tienen temor de que vuelva a huir. Voy a cumplir mi sentencia para volver a empezar, usando mi nombre verdadero.
7: Dios, mi amor, lamento tanto que sucediera esto. Pero no te preocupes. Yo te voy a estar esperando y mantendré todo a flote hasta que salgas.
5: Había momentos en los que no podía comunicarme con ella y enseguida entraba la sospecha de que me estuviese siendo infiel. Esos pensamientos me llevaron a la depresión. Pensé en suicidarme, pero odiaba la idea de dejarle a mi hijo un legado de desesperanza. Sin otra salida, abrí mi Biblia y estudié el Salmo 23. Hasta lo escribí en la pared al lado de mi cama, donde pudiera verlo todos los días. Dios, sé que tengo muchos pecados en mi vida, pero si me muestras una cosa a la vez y me das las fuerzas para seguirte, esto es lo que quiero hacer, seguirte.
8: Amigo, lees mucho tu Biblia.
9: Quiero averiguar toda la verdad acerca de Dios.
8: Se ve que lo estás averiguando, porque has cambiado mucho desde que llegaste.
9: ¿Realmente lo crees?
8: Sí, antes decías malas palabras, como todos los demás. Ahora estás callado.
9: Estoy intentando memorizar versículos de la Biblia.
8: Ah, ¿es por eso que escribiste eso en la pared?
9: Trato de entender qué quiere decir Dios con estas palabras.
8: Junto a aguas de reposo me pastoreará, confortará mi alma. ¿Crees que sea posible?
9: Así dice, pero yo nunca he dejado que Dios me guíe.
8: Ni yo.
5: Había días en los que leía todo un libro de la Biblia. Otros días era solo una parte. Intentaba entender el significado y aplicarlo a mi vida. Vi que Dios es santo y que yo no lo era. Iba camino al infierno, lo que me llevó a leer aún más. En una radio cristiana aconsejaban memorizar las escrituras, así que empecé a memorizar Santiago, un libro que me parecía haber entendido. Y si alguno de vosotros tiene falta de sabiduría, pídala a Dios, el cual da a todos abundantemente y sin reproche, y le será dada. Pero pida con fe, no dudando nada, porque el que duda es semejante a la onda del mar, que es arrastrada por el viento y echada de una parte a otra. No piense, pues, quien tal haga, que recibirá cosa alguna del Señor. El hombre de doble ánimo es inconstante en todos sus caminos. Tú dices que mi problema no es tan solo mi pecado. ¡Es mi corazón! ¡Soy pecador por naturaleza!
9: ¡Oh Dios! Me arrepiento de todos mis pecados. Perdóname por haber querido hacer las cosas a mi manera toda mi vida. Señor, dame un nuevo corazón y pasión para agradarte. ¡Dame una vida nueva!
5: Confesé todos los pecados que podía recordar y luego me inundó un mar de paz, a pesar de la situación. Nuestra celda era una de las peores.
8: Ese que acaba de llegar es el hombre más malo que he conocido.
9: Los demás también lo son. Les gusta pelear para entretenerse.
8: Ah, ojalá supiera qué hacer.
9: La Biblia dice, si alguno tiene falta de sabiduría, pídala a Dios, el cual da a todos abundantemente y sin reproche, y le será dada.
8: Lo has memorizado, pero ¿qué significa?
9: Dios te dirá qué hacer, si tú se lo preguntas.
8: ¿Y tú qué vas a hacer? Ese tipo dijo que tomará tu almuerzo mañana.
9: Dios me va a mostrar qué hacer.
10: Señor, la gente siempre dice ojo por ojo y diente por diente. Pero Jesús dijo, al que te hiriere la mejilla derecha, dale también la otra. Y el que te pidiere que le acompañes una milla, acompáñale dos. También dijo, dale al que te pidiere. Señor, en tus manos confío esta situación.
11: Hey tú, dame tu hamburguesa.
9: ¿Seguro? ¿Quieres la otra también?
11: No.
9: Desde ese día, parecía que le molestó haber hecho lo que hizo y nunca me molestaba. El hermano de mi madre llamó para informarme que mi abuelo estaba muriendo de cáncer, así que le pedí a Dios una oportunidad para compartir con él el Evangelio antes de que muriera. Durante los 5 meses que estuve en esa celda, bajé mucho de peso. Pesaba unos 50 kilos. Por fin, me trasladaron a una celda con privilegios, donde pude trabajar para reducir mi sentencia. Trabajando en la cocina durante 1 mes pude comer mejor y subir de peso. Me estaba preparando para la guerra.
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5: Como parte del equipo de cocina, algunos nos enviaban a los centros para ancianos para que pudiésemos hacerles las comidas y lavar los platos. Este edificio estaba al lado del edificio en el que vivía mi abuelo. Durante 1 mes usaba mi horario de almuerzo para compartir el evangelio con él. Dios respondió mi oración. El sábado, un hombre vino a ver a mi compañero de celda.
12: ¿Te conozco?
9: Sí, me conoces, Dani. Un día trabajé para ti. Me había ido muy mal ese día.
12: Hotel Summer.
9: Así es, soy yo. Ahora tienes algo diferente. Eres cristiano, ¿cierto?
12: Sí. ¿Y tú? ¿Eres salvo?
9: Claro que sí. Hace 4 meses ya. Ahora estoy aprendiendo a seguir al Señor.
12: He estado orando por tu familia durante años.
9: Gracias. Por favor, ora por mi abuelo. Él está en el asilo de ancianos y está muriendo de cáncer. Le he estado testificando también.
12: Dios orquestó todo para que pudieses hacerlo de él.
9: Oré a Dios por una oportunidad para contarle a mi abuelo acerca de Jesús. Pero parecía que iba a ser algo imposible.
12: Todas las cosas son posibles con Dios.
9: Amén. Cuando Él me está hablando al corazón, es como si el tiempo se detuviera.
12: Les he traído unos libros para que lean, acerca de cristianos que también sufrieron tiempos difíciles.
9: Dani se convirtió en un hermano en Cristo muy querido. Él me animaba y me discipuló. Después de casi 1 año, me dejaron salir bajo libertad condicional para vivir en la casa de mi padre. Loreta y Josué vivían con nosotros. Pero yo me negué a tener una relación inmoral, así que me dejó, llevándose a nuestro hijo. Me invitaron a predicar en una iglesia pequeña, en una zona rural. Iba una vez al mes y eso me preparó para visitar a mi tío que se estaba muriendo.
13: Oh, Odén, le pedí a Dios que me perdonara por todas las cosas malas que he hecho. Y mírame, así, a punto de morir. ¿Cómo puedo saber que Él me ha perdonado?
9: Tío Lu, Jesús contó una historia acerca de trabajadores en un campo. Algunos llegaron temprano y otros llegaron más tarde, pero a todos les dio la misma paga, sin importar a qué hora habían comenzado a trabajar. Esa es verdadera salvación. Algunos llegan a Cristo desde muy jóvenes, otros más tarde. Algunos llegan ya cuando sus vidas están por terminar, pero a todos les da la misma vida eterna. Si verdaderamente has confiado en Jesús como tu Salvador, entonces puedes saber con seguridad que te ha salvado.
13: Perdóname por la forma en la que te traté cuando vivías conmigo.
9: Oré acerca de eso apenas recibí a Cristo y ya te he perdonado, tío. Cuando me estaba yendo ese día, vi a una muchacha que había conocido cuando tenía 18 años, en mi época de adicción. Hablé con ella, pero ella no me miró, me ignoró por completo. Tenía una buena razón. Al meditar en la palabra de Dios esa noche, Él me habló de que debía hacer restitución. Hablé con Dani al respecto.
12: ¿Así que tú y su esposo Melvin pelearon y él hizo que te echaran del bar esa noche?
9: Así es. Me quería vengar, así que entré en su casa y le robé un montón de cosas. Videocaseteras, microondas, radios...
12: ¿Hace cuánto fue eso?
9: Unos 7 años. El Señor quiere que corrija mi error, Dani. Pero ahora mismo no tengo el dinero. Una vez que mejore mi situación financiera, ¿irías conmigo a hablarles?
12: ¡Claro que sí!
9: Pasaron 1 o 2 días y el Señor puso un peso grande en mi corazón por no esperar más. No podía orar sin que ese tema inundara mis pensamientos. Así que llamé a Dani y fuimos juntos a la casa. Melvin estaba sentado en el patio de la casa junto con su hijo, la novia y el perro. La casa parecía estar en malas condiciones. Dani bajó de la camioneta conmigo.
12: Hermano, si te garrotean a ti, me tendrán que garrotear a mí también.
14: ¿Sí? ¿Qué es lo que quieren?
9: Melvin, yo te he hecho un gran mal y quiero enmendar la situación.
14: Sé muy bien lo que hiciste. Entraste a mi casa sin permiso y me robaste.
9: Lo sé, pero corregiré mi error. Quiero pagarte todo lo que me digas que te debo.
14: Mira, no me debes nada, solo lárgate. Sal de mi casa ahora mismo.
9: El Señor quiere que haga las cosas bien. No puedo dejar las cosas así como están.
14: ¿Y cuánto crees que me debes? ¿Cuánto crees que costaría?
9: Bueno, en realidad no lo sé. Lo que tú creas que es lo que te debo pagar, eso te pagaré.
14: Ya, olvídalo. Y sal de aquí.
12: Soy amigo de Odell y no me incumbe. Pero tengo una sugerencia que puede solucionar esto.
14: A ver, dilo.
12: Parece que su patio necesita reparaciones. ¿Qué tal si Odell compra lo necesario para repararlo y entre los dos lo hacemos?
14: Está bien. Si quiere hacerlo, que lo haga.
9: Para el mediodía del sábado, habíamos terminado con las reparaciones. Ellos a esa hora estaban despertando. Su esposa dijo que me perdonaba y pude compartir el evangelio con ella. Yo había aprendido una lección sobre la obediencia a Dios, pero aún me quedaba aprender sobre las leyes del hombre. Un sábado, Loreta no trajo a mi hijo a visitarme, como habíamos acordado. Cada vez que llamaba, contestaba una niña. A la noche le pedí a mi hermana que me llevara a recoger a Josué. Cuando llegué, Loreta estaba allí.
6: ¿Qué haces aquí?
9: Vine a buscar a Josué. Hoy me tocaba estar con él, ¿lo recuerdas?
6: Ok, voy a preparar los pañales.
9: Llamé varias veces hoy y me contestó una niña. Parecía muy pequeña para ser la niñera.
6: No, tiene 12 años. Edad suficiente. Y creo que tendrás que venir mañana a buscarlo.
9: No, él irá conmigo esta noche.
6: ¡Odell, no!
9: Me llevaré a mi hijo porque tú no lo estás cuidando. Había estado bebiendo. Al darme vuelta para salir del tráiler, quiso tomar al niño, pero se cayó. Se volvió a levantar y me siguió hasta la camioneta. Cuando llegué a casa, me llamó.
7: Odell, voy para allá. Iré a buscar a Josué esta noche.
9: No, no lo harás. Se queda conmigo.
7: No puedes.
9: Llamé a la policía antes de ir a tu casa y ellos me dijeron que cualquiera de nosotros que lo tuviera tendría la patria potestad. Así que no te lo devolveré hasta que un juez me otorgue la patria potestad.
7: Esto no se termina aquí.
9: Allí empezó una batalla tediosa por la custodia de mi hijo. Su familia me amenazaba. Aún mi madrastra, la prima de Loreta, me rogó que le devolviera el niño a Loreta, pero me rehusé. Unos días antes de Navidad, me obligaron a devolverlo o me arrestarían.
15: ¿Hola?
9: Dani, te habla Odell. Necesito que me des un consejo.
15: ¿Qué sucede, Odell?
9: Loreta fue a ver a unos trabajadores sociales del estado y les dijo que yo la golpeé y me llevé al niño. Le dieron la patria potestad y me obligaron a devolver a mi hijo, o sería arrestado.
15: No debes tener problemas con la ley, Odell. Será mejor que lo devuelvas.
9: Pero ella se la pasa bebiendo y lo deja con toda clase de gente, aún niños. Está en un lugar peligroso.
15: Odell, Dios quiere que obedezcamos las leyes hechas por hombres. Debes confiarle a Él esta situación, que Él obre.
9: No solo tuve que entregar a mi hijo, sino que había una orden de restricción en mi contra. No se me permitía hablar con Loreta. En el juicio, el juez le otorgó la patria potestad a Loreta. Me fui a casa y lloré.
3: Señor, sé que tú controlas todas las cosas. ¿Por qué permitiste que esto sucediera? Mi hijo está en peligro. Por favor, salva a Loreta. Tráela a tu salvación antes de que algo malo suceda.
9: ¿Hola?
16: Odell, debemos hablar.
9: No podemos hablar. Es una orden del juez. Ni siquiera por teléfono.
16: Pero tengo que verte. Estoy desesperada.
9: Está bien. Puedes venir.

0: Odel, estaba con mis amigos paseando su automóvil y me dejaron en la ruta, en medio de la calle, en la lluvia. Tuve que ir a casa caminando, me ensucié toda.
1: Loreta, he estado orando por ti. Creo que Dios te está diciendo que te arrepientas o que algo verdaderamente malo te sucederá.
0: No merecía que me hicieran algo así.
1: La única forma de encontrar verdadera paz es entregando tu vida a Cristo.
0: Odel, te necesito. Eres mi mejor amigo. Eres mi único amigo.
1: Loreta, no soy la respuesta a tus problemas. Jesús es a quien tú necesitas. Una semana después, la arrestaron en un asalto a un banco. Yo intenté conseguir la patria potestad de Josué. Fue una gran batalla. Aún no tenía mi licencia de conducir, así que iba con mi padre al trabajo. Dios proveyó un tráiler en el campo, donde podía criar a mi hijo. El Señor además proveyó a un compañero con quien podía ir a trabajar. Un día, mi amigo Dani me llamó. ¿Hola?
2: Odel, te habla Dani. ¿Cómo va todo?
1: ¡Me dieron la custodia de Josué!
2: ¡Alabado sea Dios!
1: Dani, se acerca el juicio por lo del robo y Loreta ni se presentó para el juicio sobre la custodia.
2: Sigo orando que se arrepienta.
1: Sí, yo también.
2: ¿Sigue yendo a Nashville para testificar a los indigentes?
1: Sí, llevaré a Josué conmigo.
2: El Señor ha estado obrando en tu vida, Odel.
1: Me ayudó a conseguir el trabajo y este hermoso lugar donde vivir. Después me da mi hijo también. No veía la manera de que se solucionara todo, pero él sabía.
2: ¿Recuerdas el proverbio de él? Confía en el Señor con todo tu corazón y no te apoyes en tu propia prudencia. Reconócelo en todos tus caminos y Él enderezará tus veredas.
1: La vida era sencilla. Como no podía manejar, iba al trabajo, al supermercado y a la iglesia. Todo mi tiempo libre lo pasaba con Josué y leyendo la Biblia. Loreta fue sentenciada a 6 años de prisión por el robo. En el 2004, Dani me invitó a mí y a otro muchacho a un retiro en Carolina del Norte.
3: ¿Qué les pareció el retiro?
1: Me hizo pensar en varias cosas.
3: De eso se trata.
1: Hace poco vi un video sobre la forma en la que la gente ora, Señor, úsame. Y espero que esa puerta se me abra a mí también. Pero en el video decía que tenemos que orar que Dios nos haga aptos.
3: Él nos dará para hacer en su obra, si es que somos aptos. Él no va a dejar que un buen instrumento se eche a perder.
1: He estado orando por esto, aún con mi pasado.
3: Dios puede usar a cualquiera de nosotros, Odel. Tú sabes bien eso. Su fuerza se perfecciona en nuestra debilidad.
1: Entonces, soy la herramienta perfecta.
3: Escuchen, ¿les gustaría visitar la escuela teológica a la que asistí en Greenville?
1: Fuimos a recorrer el colegio e hice el papeleo para ir a estudiar allí. No sabía cómo sería posible, pero, en forma milagrosa, el Estado me devolvió mi licencia. Y aún milagrosamente, fui aceptado en el colegio. Loreta estaba en una prisión en West Virginia. Pero a pesar de que me quedaba lejos, íbamos con Josué a visitarla.
0: ¡Qué lindo verte, Odel! Me alegra que hayas venido. Siempre fuiste el mejor amigo que tuve.
1: Quiero que nuestro hijo te conozca, Loreta.
0: ¿Cómo quisiera que las cosas fueran tan diferentes?
1: Pueden serlo, con Jesús.
0: ¿Aún me sigues hablando de él en este lugar?
1: Él es un amigo que está más cerca que el hermano más cercano. Es difícil de creer, pero son incontables las formas en las que él me ha estado ayudando y a ti también.
0: A mí, yo no he visto que me estuviese ayudando mucho.
1: El Señor hizo que me devolvieran mi licencia. Eso hace más de un año. Así puedo venir hasta aquí con nuestro hijo.
0: Bueno, y me alegra que hayas venido.
1: Y eso no es todo. Tengo un buen departamento en Greenville, y el hombre para el que estoy trabajando se ofreció a pagar el primer año de alquiler.
0: No te puedo creer.

0: Continué visitando a Loreta dos veces al año. Llevaba conmigo a Josué. Mi iglesia en Greenville me ayudó con una escolaridad y una niñera para Josué. Dios proveyó un trabajo medio tiempo limpiando una lavandería y así pagaba las cuentas. Terminé el seminario y estoy esperando que el Señor abra las puertas para que pueda servirle como misionero. Dios es amor y nosotros le amamos a Él porque Él nos amó primero.
1: Primera de Juan capítulo 4, versículo 10 dice: En esto consiste el amor de Dios, no en que nosotros hayamos amado a Dios, sino en que Él nos amó primero y envió a su Hijo en propiciación por nuestros pecados. Querido oyente, si murieses esta noche, ¿estarías yendo con este Dios de amor o estarías condenado a estar eternamente separado de Él? Puedes cambiar la dirección en la que va tu vida ahora mismo. Haz esta oración con nosotros. Querido Dios, me arrepiento de mis pecados. Quiero tu salvación. Creo que Jesús murió por mis pecados. Creo que Él resucitó y vive eternamente. Entra en mi corazón y ayúdame a vivir para ti. Gracias por tu salvación. En el nombre de Jesús. Amén. Haznos saber que ahora eres un hijo de Dios para que podamos enviarte literatura que te ayudará en esta nueva vida. Si estás fuera de los Estados Unidos, puedes escribirnos a Desencadenados, Florida 716, Tercero H, Código Postal 1005, Buenos Aires, Argentina, o también a desencadenados@yahoo.com.ar. En los Estados Unidos, nuestra dirección es Pacific Garden Mission, 1458 South Canal Street, Chicago, Illinois 60607. Nuestro correo electrónico es unshackled@pgm.org y nuestro teléfono 312-492-9410. 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Y recuerda que cuando parece que a nadie le importas, a Dios y a nosotros sí.
2: Aquí está la hora exacta en toda Colombia a través de Nuevo Continente. Es la 1:35 a.m.
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2: Aquí está la hora exacta en toda Colombia a través de Nuevo Continente. Es la 1 de la mañana y 36 minutos.
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4: ¿Y cómo lo han pasado en su peregrinación? ¿Cómo los mira el país? ¿Con favor o con hostilidad?
5: Nos pasa lo mismo que a la mayor parte de los viajeros. Algunas veces el camino se presenta despejado, otras cenagoso. Caminamos ya cuesta arriba, ya cuesta abajo. Raras veces hay igualdad. No tenemos siempre viento en popa, ni es amigo todo aquel que encontramos en el camino. Nos hemos visto ya en algunos aprietos considerables e ignoramos lo que todavía nos aguarda. Por lo general vemos que es verdad lo que antiguamente se dijo, que un hombre bueno ha de sufrir pruebas.
6: Hablas de aprietos. ¿En cuáles se han encontrado?
5: Gran Corazón es quien puede mejor dar relación de ello.
6: Adelante, pues. Lo escuchamos.
3: Gran Corazón.

relatará los avatares vividos en el viaje, y muy pronto sufrirán los creyentes la amenaza del monstruo de los bosques. El peregrino.

0: Hemos sido atacados 3 o 4 veces ya. En primer lugar, Cristian y sus hijos fueron molestados por 2 rufianes y hasta creyeron que les quitarían la vida. Luego fuimos acometidos por los gigantes Grima, Aporreador y Mátalo Bueno. A este último más bien lo atacamos nosotros. Así fue como pasó. Hace algún tiempo que estábamos en casa de Gallo, mi huésped y de toda la iglesia, cuando nos decidimos a coger nuestras armas y salir a ver si podíamos dar con alguno de los enemigos de los peregrinos. Y es que se nos había dicho que en aquel paraje había un enemigo muy notorio. Gallo vivía en la vecindad, de modo que conocía su guarida mejor que yo. Fuimos mirando por todas partes, hasta que al fin lo descubrimos en la entrada de la caverna, al gigante Mátalo Bueno. Nos alegramos y cobramos ánimo de nuevo. Nos acercamos a su antro y encontramos que el pobre flacamente lo había arrastrado por la fuerza a su caverna y que iba a acabar con él. Cuando nos vio, salió a nuestro encuentro y dejó a su pobre víctima en la cueva. Entonces trabamos una lucha encarnizada y mi contrario luchó con mucho empeño, pero al fin lo arrojamos al suelo y lo vencimos. Para confirmar lo que digo, aquí tienen al mismo hombre que fue arrancado de las fauces del león como un cordero.
1: El relato es exacto. Tuve miedo de que el monstruo me comiera los huesos, pero sentí satisfacción cuando vi a Gran Corazón y a sus amigos venir armados para rescatarme.
2: 2 cosas deben poseer los que van en peregrinación: valor y una vida intachable. Sin valor no pueden continuar su camino, y si sus vidas son libertinas, desacreditan el buen nombre de los peregrinos.
3: Espero que esta amonestación no les haga falta, pero es verdad que algunos que se ponen en camino, más bien se declaran extraños al peregrinaje sobre la tierra.
2: Ciertamente, ni llevan los hábitos de peregrinos, ni poseen el valor que hace falta. No andan derechos, sino que sus pasos se tuercen. Tienen un zapato bien puesto y el otro al revés, mientras que sus medias están rotas y desaliñadas. Aquí guiñapos, allá un rasguño, con gran vergüenza de nuestro Señor.
1: ¿Qué tiempo nos quedaremos en la feria, madre?
4: El necesario.
1: Aquí no corremos peligro como papá.
4: ¿No escucharon? El carácter del pueblo ha cambiado. Lo cual quiere decir que podremos conocer a muchas de las buenas personas que aquí habitan.
0: E incluso hacerles cuantos servicios podamos.
4: ¡Qué bueno escucharlo! Trabajaré con gusto en favor de los pobres.

0: ¿Qué sucede, Gran Corazón? ¿Y esas heridas?
1: Cuéntales, Nazón.
2: Es que ha venido un monstruo de los bosques y ha matado esta noche a muchos habitantes del pueblo.
0: ¡Qué horror!
2: Suele también llevarse a las criaturas y enseñarles a comportarse como si fueran cachorros suyos. Ninguno del pueblo se atrevía a combatir esta fiera y todos huían al oír el ruido de sus pisadas. El monstruo no se parecía a ninguno de los animales de la tierra. Tenía el cuerpo como de dragón y poseía 7 cabezas y 10 cuernos.
3: ¡Vaya espanto ese!
2: Causaba muchos estragos entre los niños y era gobernado por una mujer. Proponía condiciones a los hombres y los que amaban más sus vidas que sus almas aceptaban las condiciones y se sujetaban a él. Y en vista de esto, Gran Corazón se puso de acuerdo esta madrugada con los que vinieron a visitarnos y salieron en busca de la fiera para tratar de librar a los habitantes de este pueblo de las garras de tan terrible monstruo.
0: Entonces, ¿saliste a su encuentro, Gran Corazón?
1: Y junto conmigo, contrito, varón santo, no osar mentir y penitente, todos armados.
3: La fiera se mostró furiosa.
1: Al principio sí, nos miraba con gran desprecio.
2: Pero como nuestros amigos son robustos y diestros en el uso de sus armas, la emprendieron contra la fiera hasta que la hicieron retirarse.
4: Dios los premie por semejante valentía.
1: El monstruo tenía ciertas épocas para sus salidas y tentativas contra los niños del pueblo. Así que no solo quedó herido, sino también cojo, de modo que ya no puede causar tantas víctimas entre los niños como antes. Y algunos creen confiadamente que la fiera morirá a consecuencia de sus heridas.
2: Sin lugar a dudas, estos hechos extenderán por todo el pueblo el renombre de Gran Corazón. Y sé que muchas personas que no simpatizan con las cosas espirituales las tendrán ahora en gran estima y respeto.
4: Qué bueno escuchar que no recibiremos mayores daños en este lugar.
2: Aunque claro, siempre habrá algunos malvados, ciegos como topos y torpes como bestias, que no tendrán respeto a nuestros héroes ni harán caso de su valor y sus hazañas.
5: Los viajeros abandonarán la casa de Nazón para andar nuevamente sobre las huellas de Cristiano y encontrarse con el temido Gigante Desesperación. Escuche el siguiente capítulo de El Peregrino. 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
6: Aquí está la hora exacta en toda Colombia a través de Nuevo Continente. Es la 1:43 a.m.
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0: En los 14:60 de Nuevo Continente, esta es la hora. Son las 2 de la mañana y 2 minutos.
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2: Hoy en día, mientras las olas de la inmoralidad surgen por todos lados y la injusticia se ve y golpea las puertas de nuestra sociedad, la iglesia debe dotarse de ese contrapeso que lo mantenga en balance. Y ese contrapeso no es otra cosa más que el conocimiento de la escritura. Muchos de ustedes quizás no entiendan qué significa la salvación, y esa es la razón por la cual cualquier situación y crisis que se nos presenta nos hace tambalear y a veces dudar, porque nos hace falta que tengamos discernimiento espiritual.
1: Se han creado muchas estrategias para que la iglesia impacte a su comunidad. Algunas han sido efectivas, otras no han logrado su objetivo. Sin embargo, una iglesia que descuida su enfoque en la palabra de Dios está en riesgo de llevar una mala doctrina. Hoy, el pastor Carlos Azazueta nos ofrece un nuevo estudio para animar al creyente a fundamentar su vida en la palabra de Dios. Para ello, vayamos a los capítulos 2 y 3 de Apocalipsis y escuchemos el mensaje «Cómo ser una iglesia enfocada».

0: No sé ustedes, pero una de las cosas que doy gracias a Dios en todas las cosas que han sido inventadas últimamente ha sido por el GPS que ahora tengo en mi teléfono. La verdad es que sí, doy gracias a Dios, porque a veces me pregunto, ¿qué haría yo sin ese GPS? A veces me siento que ando perdido, solamente pongo una dirección ahí y de alguna otra manera el teléfono hace de las suyas y me da una ruta más cercana o directa para llegar al lugar que tengo destinado llegar. Es sencillo, usted programa la dirección donde va y aun cuando usted va distraído por ahí, desenfocado, se pasa y a veces pareciera que el teléfono le está diciendo, te pasaste tontito, no dice nada, no dice eso. Nomás se oye la vocecita que dice, recalculando, recalculando. Mire la derecha. Y cosas por el estilo. Entonces, muestra la siguiente ruta que uno puede seguir para acercarse finalmente al destino que uno lleva. Supongo que podríamos llamar también a la Biblia nuestro GPS espiritual. Porque cada uno de nosotros, en un momento en nuestras vidas, ha sido un errante, caminante, yendo por donde uno consideraba que era mejor, y al encontrarse con ella uno encuentra realmente el camino de regreso al lugar correcto, que es en una relación con nuestro Señor. Y lo que es real en la vida también es real en la iglesia. Una iglesia que no está enfocada en Dios, una iglesia que no está siguiendo la dirección espiritual de su Creador, realmente está caminando por su cuenta sin tenerlo a Él como el que vaya dictaminando el siguiente paso a seguir. Así es que a veces es conveniente como iglesia poder recalcular la ruta que estamos llevando para poder enfocarnos y seguir a Dios por el lugar que nos quiere seguir. Si realmente deseamos ser una iglesia que haga la diferencia en este mundo, tenemos que ser una iglesia enfocada. Debemos ser una iglesia enfocada en Cristo, enfocada en su palabra. Miren, nadie puede juzgar un libro por su cubierta, ¿cierto? Nadie puede juzgar a una persona por la manera como viste. Por lo tanto, tampoco nadie debería juzgar una iglesia por cómo luce externamente. Pudiéramos pensar en una iglesia que pareciera que es un edificio que se está cayendo, donde las ventanas están rotas, cubiertas con cartón por lo de la lluvia, y pensar que esa iglesia está muerta cuando dentro hay una congregación vibrante de creyentes que están haciendo la diferencia en su mundo. Por otro lado, podemos ver un gran templo majestuosamente adornado, increíblemente construido, y por dentro parece un depósito de cadáveres, porque toda la gente ahí está fría, inerte, muerta espiritualmente, aunque esté llena. No podemos juzgar a una iglesia por cómo luce por fuera. No podemos juzgar a una vida por cómo se vista. No podemos juzgar a un libro por su cubierta. Necesitamos explorar, necesitamos conocer, necesitamos experimentar lo que significa hacer vida en comunidad para entender cómo realmente está conformada. Al menos, esas son las palabras que Dios le dio al profeta Samuel cuando lo envió a ungir al próximo rey de Israel. Le dijo específicamente que ungiera al próximo rey de Israel iba a ser uno de los hijos de un hombre llamado Isaí. Cuando llega Samuel a la casa de Isaí, e Isaí se sorprende porque uno de sus hijos va a ser el próximo rey de Israel, empieza a desfilar a cada uno de sus hijos desde el mayor hasta el menor, y cuando llegó el mayor de ellos, Eliab, Samuel pensó, este es, parece rey, luce como rey, está altote, fuertote, buen mozo, este tiene que ser el rey. Pero entonces él percibe, escucha la voz del Señor que le dice ahí registradas en 1 Samuel 16, versículo 7, dice, no Samuel, no juzgues por su apariencia o por su estatura, porque yo lo he rechazado. El Señor no ve las cosas de la manera en que tú las ves. La gente juzga por las apariencias, pero el Señor mira el corazón. ¿Cuántas veces usted o yo no hemos metido las cuatro cuando tratamos de figurar cómo es una persona sin haberla tratado? ¿No es cierto? Juzgamos por las apariencias. ¿O a poco usted se ha acercado a la persona que tiene ahí en el otro lado de la fila Pero como lo ve ahí medio con cara de limón chupado, o sea, bien enojón, no se le quiere acercar. Y se pierde la oportunidad de descubrir que es la persona más cómica que puede existir. Simplemente porque no se da la oportunidad de atreverse a salir de su banca y conocer a esa persona que aún no ha conocido. No juzguemos por las apariencias. Bueno, que es cierto en la vida y en las relaciones personales, es cierto también en las congregaciones. Pero miren, el único calificado para juzgar, no solamente a las personas, pero a las iglesias en sí, es nuestro Señor Jesucristo. Una, porque Él la hizo, Él edificó su iglesia. Y a mí me llama mucho la atención esa declaración de Jesús cuando le dijo a sus discípulos, dice que Él iba a edificar su iglesia. Dijo, yo edificaré mi iglesia, ¿verdad? ¿Se acuerdan de esa parte en Mateo cuando dijo eso? Sin embargo, al final de Mateo, manda a los discípulos y les dice, vayan por todo el mundo y hagan discípulos. ¿Y saben qué estamos haciendo los creyentes? Y construyendo la iglesia y nadie está haciendo discípulos. O sea, Dios nos da una orden, dicen, vayan a hacer discípulos, pero no se preocupen, yo voy a construir la iglesia. ¿Y qué hacemos? Queremos construir la iglesia, queremos que llene el templo, hacemos cursos de crecimiento, escribimos libros y leemos como tal para ver qué manera crecemos en número. Cuando la única función que Dios nos ha dado es hacer discípulos, Él se encargará de llenar la iglesia. Él es el único que puede juzgar cómo estamos nosotros por dentro. Por eso, en la única ocasión en que en la Biblia vemos su evaluación acerca de las iglesias, en el libro de Apocalipsis, en los capítulos 2 y 3, encontramos ahí unas cartas muy maravillosas que escribe a las iglesias de aquel tiempo, donde presenta una evaluación. Y vamos a estar analizando algunas de esas iglesias en base a la evaluación que hace el Señor. ¿Por qué estas iglesias? Bueno, quizá porque estas iglesias, de todas las que había en Asia Menor en aquel tiempo, eran las que potencialmente tenían más impacto en la cultura o podían tener más impacto en su cultura. O quizás porque estas iglesias, de alguna otra manera, contienen ciertas características que todas las iglesias de todos los tiempos pudieran al menos relacionarse con alguna de ellas. Bueno, ¿por qué no damos un vistazo muy general a estas iglesias? Yéndonos ahí al capítulo 2 y 3 de Apocalipsis, ahí encontramos. Me gusta cómo lo pone en el versículo 23 del capítulo 2, el escritor del libro de Apocalipsis, que es el apóstol Juan. Dice, entonces todas las iglesias sabrán que yo soy el que examina los pensamientos y las intenciones de cada persona, y le daré a cada uno de ustedes lo que se merezca. ¿Se dan cuenta? Señor llega con su aparato de rayos X espiritual, con su lupa si usted quiere, y empieza a analizar cada una de estas iglesias y comienza a dar su dictamen. Para cada una de ellas tiene palabras de elogio, de alabanza, pero a la misma vez también tiene ciertas cosas que le preocupan a él y las comenta, con la esperanza de que la iglesia recapacite o recalcule su rumbo y vuelva al camino que él mismo, Dios, ha trazado para cada iglesia. Entonces, Asia es lo que ahora conocemos como Turquía. Y vamos a centrarnos en estas siete iglesias. En cada una de estas cartas, estas siete cartas, vemos que se escribe un destinatario, es decir, va dirigida a una persona, el ángel de cada iglesia. Luego vemos un remitente, y en todas ellas, aunque se menciona de distinta manera y no se dice el nombre específico, por el capítulo 1 sabemos que se está refiriendo al Señor Jesucristo. Él está diciendo al apóstol Juan que escriba estas cartas dirigidas a estas iglesias. Luego vemos que tiene un contenido este mensaje, es decir, lo que Cristo sabe, lo que Cristo conoce de cada iglesia. Y para cada iglesia incluye esto: una alabanza, una preocupación, una corrección y un consejo. En dos de ellas no incluye alabanza, solamente incluye reprensiones. Pero vamos a analizar de las cinco en las que incluyó palabras de alabanza, vamos a sacar de ahí algunas cosas interesantes para ver cómo nosotros como iglesia podemos saber que estamos enfocados en Él que todo lo puede. ¿Cuáles son estas iglesias? Si vemos un poquito el mapa que se está presentando, donde están las siete iglesias, vemos que está la iglesia de Éfeso, ahí en el capítulo 2, comenzando en el versículo 1. Vemos a la iglesia de Esmirna en el versículo 8, también del capítulo 2. Vemos la iglesia de Pérgamo, capítulo 2, versículo 12. La iglesia de Tiatira, que comienza su narración ahí en el capítulo 2, versículo 18. Luego la iglesia de Sardis en el capítulo 3, versículo 1. Luego la iglesia que está en Filadelfia, capítulo 3, versículo 7. Y finaliza con la iglesia de Laodicea en el capítulo 3, versículo 14. Ahí están las siete iglesias. Y aunque el Señor usó una estructura muy general para referirse a cada una de ellas, hay unas observaciones interesantes aquí. Por ejemplo, todas las cartas contienen puntos fuertes o elogios, excepto la carta a Laodicea y la carta que recibió Sardis, que recibió más que nada una reprensión. En segundo lugar, todas las cartas incluyen reprimendas, o sea, regaños, excepto las cartas a Esmirna y Filadelfia. Fueron las únicas en las que el Señor no les dijo, tengo algo contra ti. Por último, cada carta tiene una aplicación, seguramente al menos una aplicación que es relevante, no solamente para la iglesia donde usted y yo asistimos, a la iglesia que usted asiste, sino también una reprensión a cada creyente que me está escuchando. Entonces, dejémonos llevar y veamos qué nos dice el Señor a través de las cartas que ha escrito a esta iglesia. Ahora, yo sé que algunos están emocionados y sacaron pluma y esperan que yo vaya palabra por palabra explicando cada uno el significado. No estamos aquí en un estudio de Apocalipsis. Estamos simplemente detectando algunos de los puntos fuertes, características esenciales de las iglesias a las que el Señor dirigió estas palabras de encomio, de alabanza. Veamos pues cinco características de una iglesia que es enfocada en el Señor. Miren, desde que comenzamos a abrir el libro de Apocalipsis, vemos que Jesús es el autor. Y de todos los libros que hay en la Biblia, el libro de Apocalipsis es el único que contiene una promesa muy especial. Ahí, en el primer capítulo, dice que todo aquel que lee este libro será bendecido. Yo creo que se trata de captar nuestra atención desde un principio, de enfocarnos en lo que realmente importa, porque la mayoría de ustedes que ha leído Apocalipsis inmediatamente pasa a ver el significado del anticristo, quién es, el número de la bestia y todo lo demás que contiene ahí con tanto simbolismo. Pero realmente a veces complicamos las cosas demasiado. Se escribió sí de una manera muy particular, con un mensaje, con un lenguaje más apocalíptico, pero el mensaje es sencillo. Esta es la revelación de Jesucristo, el Hijo de Dios. Así es sencillo. Si quieres resumir qué es el libro de Apocalipsis, es la revelación de Jesucristo, al cual Dios le dio a el profeta Juan. Así que bienvenidos al libro de Apocalipsis, concentrémonos en este punto. Ahí vemos cómo en el versículo 13 del capítulo 1, Él se presenta, Jesús se presenta a sí mismo como el que está en medio de siete candelabros, sosteniendo en su mano derecha siete estrellas. Los siete candelabros representan a las siete iglesias de las cuales vamos a hablar brevemente en unos momentos. Son representadas por un candelabro porque en sí mismas las iglesias no pueden emitir luz. Solamente pueden llevar la luz de Jesús. Jesús es la luz del mundo. El candelabro no emite luz. Se le tiene que colocar la luz para poder que emita esa luz. Por lo tanto, la iglesia por sí misma no brilla. Solamente cuando Cristo está en la iglesia, entonces la iglesia empieza a dar la luz de Jesús al mundo, ¿verdad? Jesús es esa luz del mundo. A Jesús se le ve moviéndose en medio de esos candelabros. Demuestra que Jesús está activo en sus congregaciones. Está escudriñando, examinando, está valorando, está evaluando. Y a veces me pregunto, si el Señor estuviera aquí con nosotros y empezar a hacer una evaluación de cómo está la iglesia, Stone Brown en español. Ay, Señor, no me quiero ni imaginar qué cosas pondría. En base a la forma como Él evalúa, realmente a veces nos pone un poquito a pensar, ¿verdad?, lo que puede decir. El uso principal que la Biblia da a los remitentes de estas cartas que escribe, porque dice que tiene en su mano siete estrellas, y no son otras cosas más que los mensajeros de cada una de estas iglesias. Los tiene en su mano derecha, en su mano poderosa, están bajo la dirección, bajo la soberanía del Señor Jesucristo, cada uno de estos mensajeros. Esa es la palabra que nosotros utilizamos. Pero la palabra griega para mensajero es ángelos. Y de ahí sacamos la palabra ángeles. Y la mayor parte de las veces que en la Biblia encontramos la palabra ángeles o ángel, se está refiriendo a esos seres espirituales, seres alados que vuelan delante de la presencia del Señor llevando a cabo sus planes, sus propósitos. Pero también se refiere a seres humanos. Por ejemplo, Juan el Bautista era considerado un mensajero, el que anunciaba, el que preparaba el camino para la venida del Salvador, del Cordero del Mundo. La palabra en griego que aparece para decir mensajero a Juan el Bautista es ángelos también. Por lo tanto, podemos nosotros deducir que aquí estas cartas van dirigidas a los líderes, a los pastores, a los ministros, a los obispos de estas siete iglesias de Asia Menor en este tiempo. No importa la identidad de estas personas. Lo importante es que el mensaje él lo quería hacer llegar a sus congregaciones a través de sus mensajeros. De esta lista, cinco de estas iglesias muestran las características de una iglesia enfocada. Analicemos cada una de ellas. La primera que encontramos aquí es la iglesia de Éfeso. La iglesia de Éfeso, que es la luz de Asia. Éfeso. Y la característica que vamos a anotar en este momento es un compromiso perseverante con la ortodoxia. Y ahorita le voy a explicar qué significa eso. Un compromiso perseverante con la ortodoxia. Fíjese lo que dice el versículo 1 del capítulo 2 de Apocalipsis. Escribe esta carta al ángel de la iglesia de Éfeso. Este es el mensaje de aquel que tiene las siete estrellas en la mano derecha, del que camina en medio de los siete candelabros de oro. Yo sé todo lo que haces. He visto tu arduo trabajo y tu paciencia con perseverancia. Sé que no toleras a la gente malvada. Has puesto a prueba las pretensiones de esos que dicen ser apóstoles, pero no lo son. Has descubierto que son mentirosos. Has sufrido por mi nombre con paciencia, sin darte por vencido. Estas son las palabras de alabanza que el Señor Jesús le da a esta iglesia en particular. La alaba por su ortodoxia. La palabra ortodoxia es una palabra elegante y teológica para hablar de la sana doctrina. Orto significa específicamente correcto y doxa es lo que es el conocimiento o la opinión correcta, es decir, la sana doctrina. Una iglesia enfocada en Dios tiene una sana doctrina, una correcta ortodoxia. La ortodoxia literalmente significa eso, una correcta creencia. ¿De qué manera vemos que el Señor Jesús alaba a esta iglesia? ¿De qué forma? Al menos hay cuatro aspectos que menciona aquí. Primero, la alaba por su arduo trabajo. La palabra griega para arduo trabajo es kopos con K. ¿Y por qué menciono esto? Porque denota un trabajo hasta el punto del sudor y la extenuación. Realmente hasta el agotamiento. Los efesios eran obreros diligentes. El apóstol Pablo utiliza la misma palabra en todas sus cartas para referirse a la labor por la causa de Cristo al comunicar el Evangelio. Podemos entonces entender que los efesios eran personas comprometidas con Dios, bien enfocados en la sana doctrina, pero no cesaban de hacer la obra evangelística a sus alrededores. Y esto era motivo de elogio de parte del Señor. En segundo lugar, los elogia por su perseverancia. Ellos habían perseverado la hostilidad de la sociedad que les rodeaba, una sociedad pagana que trataba de oponerse a todas sus metas y propósitos de proclamar el Evangelio hacia los perdidos. Y a pesar de sus circunstancias difíciles, los creyentes de Éfeso permanecieron fieles a su Señor. Una tercera alabanza que les da es porque ellos tenían discernimiento espiritual. Ya que habían puesto a prueba a la doctrina de los falsos maestros que se habían involucrado ahí en su propia congregación. Había aquellos que se autonombraban apóstoles. Estoy hablando de la iglesia del primer siglo, no la del nuestro. Pero había muchos que se decían a sí mismos, yo soy apóstol Carlos Azueta. Pero hay personas que se autonombraban apóstoles. Pero esta gente, como estaba tan comprometida con la ortodoxia, con la sana doctrina, lograba detectar inmediatamente esto y decían, y empezaban a hacer ciertos aspectos, o sea, ponerlos a prueba, y encontraban que todos ellos eran falsos. La Didache, que era uno de los escritos de los judíos de aquel tiempo, mostraba de la manera en cómo ellos podían probar a aquellos que se decían apóstoles y desenmascararlos. Y una de las cosas era de que si uno de ellos pronunciaba algún tipo de profecía o algo y no se cumplía, ese no era apóstol y había que matarlo. Ahí conozco algunos que se dicen apóstoles ahorita que han dicho cada barbaridad y todavía no les suelta ni una pedrada. A ver qué nos pasa, ¿no? Otra de las cosas era que ellos, cuando visitaban un lugar, a una congregación, no podían quedarse más de 3 días. Si se quedaban más de 3 días, era un falso apóstol. Hay otros que hacen casa en el lugar donde los tienen y quieren que los mantengan. Bueno, esa es otra historia, no nos toca ese aspecto. El punto al que quiero llegar es que ellos tenían discernimiento espiritual y ojalá que la iglesia en la que nosotros estamos aprenda a tener discernimiento espiritual para poder detectar la verdad del error. Porque ese es uno de los grandes problemas en las congregaciones hoy en día. Por todos lados, no solamente en esta nación norteamericana, pero en cualquier parte de Latinoamérica, uno de los problemas más graves es que la gente, los creyentes, no tienen discernimiento espiritual. Por lo tanto, cada viento de doctrina, cada movimiento, cada cosa que se le ocurre a alguno de esos tarugos, empiezan a creérselo y van detrás de ellos como borregos. Pero discernimiento espiritual nos ayuda a mantenernos con los pies firmes. Por eso la ortodoxia es importante. Y en cuarto lugar, apoya esa paciencia que tienen. Habían sido pacientes a soportar el sufrimiento por la causa de Cristo, perseveraron hasta el final. Entonces, todas estas cuatro cosas por las cuales Jesucristo le da alabanza a la iglesia de Éfeso se pueden resumir en una sola cosa: ellos tenían específicamente un compromiso perseverante con la ortodoxia, con la sana doctrina. Era una iglesia capaz de pensar con claridad, capaz de trabajar arduamente, de hacer las obras por la causa de Cristo, pero a la misma vez hacerlo conscientes de lo que ellos creían. Hoy en día, mientras las olas de la inmoralidad surgen por todos lados y la injusticia se ve y golpea las puertas de nuestra sociedad, la iglesia debe dotarse de ese contrapeso que lo mantenga en balance. Y ese contrapeso no es otra cosa más que el conocimiento de la Escritura. Debemos no solamente conocer la Biblia, pero entender qué significa. Muchos de ustedes ya han escuchado el plan de salvación, pero muchos de ustedes quizás no entiendan qué significa la salvación. Y esa es la razón por la cual cualquier situación y crisis que se nos presenta nos hace tambalear y a veces dudar y a veces enojarnos con Dios y hacer cosas y no sé qué tantas cosas ocurren, porque nos hace falta que tengamos discernimiento espiritual. Esta es la carta a Éfeso. La característica que vemos aquí entonces de una iglesia enfocada es tener realmente, hermanos, un compromiso perseverante con la sana doctrina, con la ortodoxia, como le llamamos aquí en este lugar. Por eso es que el Señor les dice al final a ellos que medio se estaban desviando porque estaban fallando en el amor que tenían en un principio, les dice: miren, tres cositas, recuerden de dónde han caído. Segundo, arrepiéntanse, recalculen su ruta y vuelvan al camino correcto. Y finalmente repitan las obras que hicieron en un principio cuando disfrutaban de ese primer amor.
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0: En los 14:60 de Nuevo Continente, esta es la hora. Son las 2 de la mañana y 43 minutos.
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4: Veamos pues otro personaje, y es Sansón. Jueces 16, 20 al 21. Y dijo a Sansón: los filisteos sobre ti. Y luego que despertó de sus sueños, se dijo: esta vez saldré como las otras y me escaparé. Pero él no sabía que Jehová ya se había apartado de él. Mas los filisteos le echaron mano, le sacaron los ojos y lo llevaron a Gaza y lo ataron con cadenas para que muriese en la cárcel. Veamos pues a Sansón. Jugó con las mujeres y las mujeres lo vencieron. En segundo lugar, manipuló el poder de Dios. Manipuló el poder que Dios le había dado. Mató un león, pero no pudo matar su carnalidad. Mató a 30 hombres, pero no pudo destruir sus malos deseos. Cazó 300 zorras, pero no pudo conquistar su dominio propio. Con zorras atadas, destruyó los sembrados de los filisteos, pero no pudo destruir las zorras internas que tenía en su corazón. Con una quijada de asno mató a 1,000 hombres, pero no pudo vencer a Dalila. Pudo llevarse las puertas de la ciudad, pero el sueño lo venció sobre las rodillas de Dalila. Tuvo poder para quemar los mimbres y las cuerdas nuevas, pero no tuvo fuerza para escapar de la manipulación de Dalila. Tuvo poder para arrancar las estacas, pero no para escapar de la seducción de esta mujer, la cual lo redujo a la angustia. Lo obligó a descubrirle el secreto. Lo adormeció sobre sus rodillas, hizo rapar sus 7 guedejas y no se dio cuenta. Lo entregó a los filisteos. ¡Qué tragedia para Sansón! ¡Cuántas cosas horribles tuvo que pasar! Sansón cosechó que Dios se apartase de él sin saberlo. Muchos en el púlpito, quizá predicando, sin darse cuenta que Dios no está con ellos. Imparten letra, pero letra muerta. Sansón cosechó que Dios se apartase de él sin saberlo. Dios lo dejó solo al dormirse sobre las rodillas de Dalila. Sansón se quedó con Dalila, pero no con Dios. ¡Qué pérdida! Piénselo, analícelo. Cambiar a Dios por una mujer perversa. ¡Qué tragedia! Mientras dormía, note, mientras dormía, le cortaron sus guedejas. Causó que el enemigo lo tomase prisionero. Le sacaron los ojos. Lo ataron con cadenas. Lo pusieron a moler. Lo escarnecieron e hizo que los filisteos alabasen a los dioses de metal, de madera y de otras cosas. Y esto deshonró el nombre del Dios del cielo. Sin embargo, a pesar de este cuadro tenebroso, en Sansón, al ceder a la tentación de Dalila, Él recibió misericordia. Hay misericordia en Dios. Cuando no retornamos, la palabra dice: retornaos de vuestros malos caminos, y yo os recibiré, y vosotros me seréis a mí, pueblo, y yo seré vuestro Dios. Misericordia, halló Sansón. A pesar de haber perdido todo esto, el cabello de su cabeza comenzó a crecer. El clamor a Dios empezó en Sansón, cuando era escarnecido, cuando moría y cuando fue llevado allí, delante del liderazgo y del pueblo de los filisteos. El clamor a Dios subió al cielo. El secreto de su poder retornó. La misericordia de Dios volvió a él. Sus guedejas, que había perdido y que fueron cortadas por las manos de Dalila, empezaron a crecer. Murió en compañía de los impíos y su final fue muy triste. Sansón comenzó bien, pero terminó mal. Así es que vimos en todo esto personajes que cedieron a la tentación. Eva por el fruto, Lot por el valle, Esaú por el plato de lentejas, Acán por el changote de oro, el manto babilónico y los 200 siclos de plata. Y entonces Sansón por el calor de las rodillas de Dalila.

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4: ¿Sabes qué hora es? Aquí en Nuevo Continente te decimos. Son las 3 de la mañana y un minuto.

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2: Dice Isaías 61:11. Porque como la tierra produce su renuevo, y como el huerto hace brotar su semilla, así Jehová el Señor hará brotar su justicia y alabanza delante de todas las naciones. Con esta perspectiva y esperanza, abrimos un nuevo programa de Semillas al Aire, sembrando la palabra de Dios a las naciones. Gracias por acompañarnos. Soy Santiago Escopazo desde Buenos Aires. Y ya llega el hermano Raúl Ferrero para nuestro programa de hoy. Adelante, por favor.
3: Ampliamente se anuncia y describe en las Escrituras la tribulación que vendrá sobre Israel y las naciones. Además, la Biblia anuncia el levantamiento de potencias mundiales en el tiempo de la tribulación. Estamos desarrollando este tema, mis queridos amigos, como parte de una serie de estudios sobre escatología bíblica. Bienvenidos una vez más a nuestro programa. Gracias por acompañarnos. Avanzaremos en nuestro estudio desde Mateo 24. Mateo 24 es paralelo a Joel 2 y 3, el libro del profeta Joel. También es paralelo a Zacarías 13, desde versículo 8, donde dice que Dios va a meter a los judíos en el fuego. Luego vienen las luchas de la tribulación. Desciende Jehová, defiende su pueblo, y Jehová será rey sobre toda la tierra. Así que Joel 2 y 3... Zacarías 13 y 14, y también es paralelo a Apocalipsis 6, con los sellos, y también paralelo la venida de Cristo a Apocalipsis 19, cuando Él viene montado en un caballo blanco y llegará en gloria a este mundo. Cuando dice allí en el versículo 30, aparecerá en el cielo la señal del Hijo del Hombre, viniendo con poder, hace referencia a la profecía de Daniel 7. El Hijo del Hombre, que recibirá el reino del Padre, vendrá a este mundo para reinar para siempre. Algo extraordinario, hermanos, algo extraordinario. Miren, el anticristo pondrá una estatua para que le adoren allí, y él se proclamará Dios para que le adoren a él. Quiero decirles, esto abrirá los ojos de los judíos, porque ellos tienen muy dentro de sus conciencias que no se debe adorar imágenes desde los tiempos de la ley de Moisés. Y recordarán ellos en aquel momento la historia que sufrieron con Antíoco Epífanes, el sirio, que usurpó el templo y puso una estatua allí abominable. Y entonces ellos, al ver esta nueva estatua abominable del anticristo y del falso profeta, comenzarán a huir. El consejo del Señor es ese, no queda otra. Dice, no vuelvan a la casa, no vuelvan atrás, huid. Y dice, huid a las montañas de Judea, huid. Será el tiempo entonces de la gran tribulación. Pero para que todo esto acontezca, los judíos tienen que estar en su ciudad y tienen que haber reconstruido su templo. A propósito, de acuerdo al panorama profético, es necesario que los judíos pronto reedifiquen su templo en Jerusalén. Así lo anuncian Daniel 9:27, Mateo 24:15, Segunda Tesalonicenses 2:4 y Apocalipsis 11, versículos 1 y 2. Estos cuatro pasajes bíblicos marcan que en los días de la tribulación los judíos tendrán su propio templo. Y mis queridos hermanos, déjenme decirle que el fin se acerca, todo esto está cerca. Los judíos tienen avanzados planes y propósitos para reconstruir el templo. Miren, los que tienen acceso a internet, www.templeinstitute.org, y ahí puede ver todo cómo los judíos están preparando todos los utensilios, los sacerdotes, los sacrificios. Tienen todo. Lo único que les falta es que alguien les dé el aval, el campo necesario para edificar el templo. La explanada del templo, el terreno del templo, está en manos de musulmanes en este momento. Bueno, ellos esperan que alguien les dé el lugar para edificar el templo. Y creo que ese alguien va a ser el falso Cristo, el anticristo. Lamentablemente ellos serán engañados y traicionados en aquel entonces, Terminando este tema, dice, el consejo del Señor a los israelitas para la gran tribulación es que en aquel entonces deben huir. No cabe otro consejo. Deben huir. Ese hombre malvado actuará con poderes satánicos, según 2 Tesalonicenses 2:8-10. Y como si eso fuera poco, Satanás mismo para ese tiempo será arrojado del cielo y perseguirá a los israelitas con furia, porque sabrá que le queda poco tiempo. Lo pueden leer en Apocalipsis 12, versículos 7-14. Esa será la terrible pesadilla que le tocará vivir a la nación de Israel en aquel tiempo. Pero dice Jeremías 37, de ella será librado, en ella será protegido, como lo vemos en Apocalipsis 12. Aunque muchos individuos morirán y muchos pagarán con sus vidas por causa de su fe. Esa es la tribulación que se viene sobre Israel y las naciones. Abundantes profecías hay sobre Jerusalén, el templo, la tribulación, el anticristo, etc. Y vemos, queridos hermanos, que todo esto se prepara en el mundo en que vivimos. El fin se acerca. Y el Señor está muy cerca. Vendrá antes de todo esto para buscar a su iglesia, la cual somos nosotros.

Israel en la tribulación, pero también en la tribulación la Biblia habla mucho de las potencias gentiles, no de gentileza, sino todas las potencias mundiales, las potencias de las naciones que se levantarán contra Israel en uno u otro momento, en una u otra manera. Las potencias mundiales en la tribulación. Vamos a citar cuatro. El rey del norte, muy prominente y muy importante en la profecía de Ezequiel. El rey del sur, lo vamos a citar brevemente allí en Daniel. Los reyes del oriente, brevemente en un versículo en el Apocalipsis. Y finalmente, ese estado o ese bloque de naciones, ese reino que hemos titulado los Estados Unidos de Europa o el Imperio Romano restaurado, que dominará teniendo a la bestia, el anticristo como cabeza, dominará sobre los judíos. Cuatro potencias mundiales hay aquí. Pero a esto le debemos agregar, hermanos, las naciones vecinas de Israel, enemigos cercanos que incidirán sobre los judíos en el fin de los tiempos y especialmente en la tribulación. Por ejemplo, vecinos inmediatos, Egipto en el sur, Arabia Saudita, Jordania en el este, los palestinos de la Franja de Gaza, el Líbano en el norte, Siria en el noreste, Irán, que es la antigua Persia, Irak, que es la antigua Babilonia. ¿Saben una cosa? Todos estos enemigos de Israel se han reordenado y reubicado geográficamente como en la antigüedad. Algo sorprendente. Y la palabra profética bíblica trata mucho acerca de estas naciones, cómo serán agresores de Israel en los últimos tiempos y cómo serán atacados y serán destruidos. Porque dice, se levantará nación contra nación y mayormente contra Israel, y en su segunda venida el Señor les destruirá. Edom en el sur de Israel. Y bueno, como les decía, Líbano, Siria, Irak, Irán, es decir, Babilonia y Persia, atacarán en determinados momentos a Israel, y en su venida el Mesías tomará cuenta de estas naciones. Hay textos en los profetas que dice, como tú hiciste, se hará contigo. Jehová, el Dios de Israel, vendrá, descenderá en juicio y en venganza contra todas las naciones. Ahora, las potencias mundiales en la tribulación se manifiestan unas cuatro. Pero en primer lugar, citamos allí en el apunte el rey del norte. Lo vamos a hacer de una manera rápida porque nos queda mucho material por delante, ¿eh? Mis queridos hermanos, ustedes deberían leer Ezequiel 36, 37, 38, 39. Habla del futuro restablecimiento de la nación de Israel. En parte esto se cumplió. Ezequiel 37, Israel está siendo restaurada. Volvieron a ser nación el 14 de mayo de 1948. Estando en ese proceso, se levantarán muy pronto sobre ellos el rey del norte, Gog y Magog, con una serie de naciones aliadas. Por favor, lo voy a decir rápido, pero está en Ezequiel 38 y 39. Gog será el príncipe al mando de estas tropas. Magog son los pueblos cercanos a las tierras del Cáucaso, al norte. Se dice príncipe soberano y puede traducirse como príncipe de Ros. Por eso muchos comentaristas identifican a Ros como Rusia actual y ex naciones soviéticas de alrededor, allá del norte. Tuval, que se menciona, es la moderna Tobolsky. Por lo tanto, muchos creen que Gog es el líder de Rusia o regiones de los confines del norte, pero vendrá con un montón de ejércitos aliados para invadir por el norte a la nación de Israel y tomar los territorios israelitas, los territorios judíos. Viene con Persia a la cabeza, y Persia es la actual Irán, uno de los enemigos más hostiles de Israel.
Otros pueblos vendrán con estos ejércitos. Kus, algún país cercano a Irán. Fut, probablemente Libia. Gomer, probablemente la parte oriental de Turquía y Ucrania. Togarma, muchos dicen que es la parte de Turquía cerca de Siria. Puede también involucrar a Armenia, no sabemos. Bueno, parece que va a haber muchos otros aliados menores. Y como vemos el panorama mundial hoy, podemos pensar, hermano, y aquí estamos especulando un poco, ¿no? Podemos pensar que muchos pueblos, bueno, el texto dice, mucho pueblo y mucho poderío vendrá sobre las naciones, sobre los montes de Israel desde el norte. Observando el mundo podemos pensar que pueden ser grupos que hoy se llaman grupos terroristas y que tal vez se aglutinen, se formen como grandes masas de ejércitos que invadirán a un pequeño Estado de Israel, hermanos. Pequeñito así. ¿Sabía que el Estado de Israel es más pequeño que la provincia de Misiones? Y en comparación con los estados musulmanes, es casi el 0,5%, o menos del 1%, y en cantidad de habitantes y en poderío también. Tremendo. Israel subsiste por las promesas y el respaldo del Dios de Israel, si no, ya no existiría más. Y eso se va a acentuar en la gran tribulación. Bueno, en Ezequiel 38 podemos leer la intención que estos tendrán de destruir a los judíos y tomar el territorio, pero la ira de Dios caerá sobre ellos, los destruirá con fuego llovido desde el cielo. Bueno, ¿cuándo será que esta invasión? Bueno, no sabemos bien. Una pregunta más específica. ¿Dentro de la tribulación, los 7 años, al final, algunos identifican esta gran agresión desde el norte y esta gran intervención de Dios desde los cielos, la identifican con Armagedón y la venida del Señor? Bueno, yo no creo así, porque dice que estos ejércitos invadirán estando Israel en paz. Y en Armagedón no van a estar en paz. Otros hablan de la mitad de la semana de Daniel. Tampoco lo veo así por la misma razón. Algunos, y esto tiene un poco más de color, según mi entendimiento, mi opinión, dicen que puede ser al principio de la tribulación. Y hay quienes dicen que puede ser antes de la tribulación. Bueno, es interesante, porque dice que van a estar enterrando cadáveres por 7 meses y van a estar quemando armamento en lugar de leña por 7 años, o sea que necesita un espacio de tiempo el cumplimiento de esta profecía. Y creo que probablemente sea antes de la tribulación. Especulo, y esto es una especulación, lo repito, que la destrucción de estos ejércitos que fuesen terroristas, invasores, etcétera, hará volver a Israel hacia el Dios de Israel. Bueno, eso lo dice la profecía. Al momento que ocurra, ellos se volverán, esto reavivará la fe de los judíos en el Dios de Israel. Y especulo que esto le va a librar el panorama al anticristo, que hará pacto con los judíos y les permitirá reiniciar el culto, reedificar el templo. Pero bueno, son posibilidades. La realidad es que la profecía bíblica anuncia esta gran invasión desde el norte con aliados que vendrán sobre Israel para tomar su pequeño territorio, y Dios no lo permitirá, los destruirá con fuego desde el cielo. Primer enemigo o potencia mundial. El segundo es el rey del sur. Bueno, es una cita muy breve, lo cita Daniel. Se refiere a los del sur respecto a Egipto y viceversa. Aliado probablemente a algunos países del norte de África, y podemos pensar que serán una potencia respetable los primeros 3 años y medio de la tribulación, pero aparentemente luego serán derrotados por los poderes europeos, porque incluso muchos de Egipto se arrepentirán y entrarán en el reino, en el milenio de Cristo. Bueno, tercer potencia que se moverá en los días de la tribulación, los reyes del oriente. Por favor, vamos a leer Apocalipsis 16, 12. El sexto ángel derramó su copa sobre el gran río Éufrates y el agua de este se secó. Estamos hablando del futuro, ¿no? Se secará.
para que estuviese preparado el camino a los reyes del oriente. Nada más se dice aquí. Esto será como una confederación de naciones de Asia, más allá del Éufrates. El río será secado para permitir el avance de estas potencias que marcharán sobre el fin de la semana 70 de Daniel, creemos, rumbo a Armagedón. China, Corea, India, etcétera, hoy son candidatas a levantar movimientos multitudinarios similares al anunciado. Muy bien, la última gran potencia tiene que ver más con el dominio sobre Israel y es los Estados Unidos de Europa, el Imperio Romano Restaurador. En Daniel capítulo 2 hay una gran profecía que dice que el imperio que dominará Israel en el fin de los tiempos será la continuidad y la culminación de una gran imagen de un gran guerrero con cabeza de oro, torso y brazos de plata, vientre y muslo de bronce y piernas y pies de hierro y barro cocido. Sucesivamente los imperios de Babilonia, Medo-Persia, Grecia y Roma han dominado a los judíos y hasta allí se ha cumplido. Pero la imagen termina en 10 dedos, de mezcla de hierro y barro cocido. Y dice que serán 10 reinos unidos por alianzas humanas, el gobierno del fin de los tiempos. ¿Por qué digo eso? Porque en Daniel 2 hay una roca que cae del cielo, destruirá estos 10 reinos unidos y se hará un gran monte, un gran rey, la venida de el Mesías. 10 reinos unidos por alianzas humanas. Paralelo a eso, Daniel 7 ve la misma sucesión de imperios dominando a los judíos, pero en forma de bestias. Daniel 7 del 1 al 15. Primera bestia, un león con alas de águila, el imperio babilónico. Segunda, un oso que se levanta más de un lado que de otro, el imperio medo-persa. Tercera bestia, un leopardo con 4 alas, el imperio griego. Cuarta bestia, una bestia espantosa y terrible, el imperio romano. Pero esta bestia, según la imagen de ahí de la profecía bíblica de Daniel 7, hermanos, tendrá 10 cuernos horribles. Y estos 10 cuernos son 10 reyes. Y la profecía es paralela a la de Daniel 2. 10 reinos unidos por alianzas humanas gobernarán en gran parte del mundo y dominarán a Israel. 10 reyes unidos dominarán. Y entre ellos brotará uno pequeñito, la Biblia le llama el cuerno pequeño, y ese se hará grande y dominará a todos los demás. En el lenguaje de Apocalipsis 17 dice que estos 10 reyes compartirán durante la tribulación, el fin de los tiempos, el dominio del mundo. Y estos 10 reyes le entregarán el dominio a la bestia, el anticristo. Lo leemos Apocalipsis 17, 12. Recuerden, esto comienza en Daniel, avanza por Apocalipsis 13 y avanza por acá también y hasta Apocalipsis 19. Pero vamos a leer aquí Apocalipsis 17, 12. Los 10 cuernos que has visto son 10 reyes. Los de Daniel 7, que aún no han recibido reino, pero por una hora recibirán autoridad como reyes juntamente con la bestia. Estos, es decir, los 10, tienen un mismo propósito y entregarán su poder y su autoridad a la bestia. Hermanos, el anticristo, la bestia, no será un conquistador estilo Rambo que matará todo y tomará el poder. No, será un pacífico, político, ecuménico en religión, un diplomático, dominará el mundo. Le entregarán el poder. Estos 10 reinos, estos 10 reyes, le entregarán el poder. Y se pondrán de acuerdo para algo macabro. Hacia el fin del tiempo de la tribulación, ellos, como vamos a ver en el próximo estudio, o en los próximos estudios, ellos armarán Armagedón para pelear contra el regreso del Señor, o digámoslo así, contra el Señor en su regreso. Fíjense, lo vamos a leer, yo paré allí,
Apocalipsis 17, versículo 13, estos tienen un mismo propósito: entregarán su poder y su autoridad a la bestia y pelearán contra el Cordero, y el Cordero los vencerá en su regreso, ¿eh? Porque Él es Señor de señores y Rey de reyes, y los que están con Él son llamados y elegidos y fieles. Bueno, conclusión, vemos que el último opresor de Israel, y eso será la tribulación, será un dominio de 10 reinos unidos por alianzas humanas, liderados por un hombre que surgirá entre ellos. Los 10 reinos unidos probablemente lleguen a ser 10 bloques europeos o 10 bloques de naciones a nivel global, con 10 señores a la cabeza. Al hombre que le entregarán el poder, la Biblia lo llama de antemano el hombre de pecado, la bestia, el anticristo. Varias denominaciones, no muy agradable ninguna de ellas. El cuerno pequeño, el anticristo, el hijo de perdición, etc. Y que por su prominencia en el panorama de la profecía bíblica merece un estudio aparte y será nuestro próximo estudio, hermanos. Gracias damos al Señor que nosotros seremos exentos de la tribulación. El Señor nos sacará antes. Y la historia continuará en este mundo, con Israel y con las naciones. Muchísimo he anunciado. Dios cumplirá sus propósitos. Y qué conmovedor es que Dios podrá proteger su nación, cumplir sus propósitos, amparar a sus siervos, predicar de nuevo al mundo. A Dios no se le escapa nada, ¿eh? No se le escapa el control de las cosas. Es más, ya lo anunció de antemano.

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7: ¿Sabes qué hora es? Aquí en Nuevo Continente te decimos. Son las 3 de la mañana y 29 minutos.
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2: Qué gusto, amigos oyentes, estar nuevamente con ustedes en esta programación de los 1460 de Nuevo Continente. Los saludo, mi nombre es María Erika Hurtado y les doy la cordial bienvenida a esta programación, a este espacio, Tres Canciones del Ayer. Iniciamos con un bello coro, solo el poder de Dios puede cambiar tu ser, solo la gracia divina, la misericordia de Dios puede hacer transformaciones permanentes en nuestra vida. Los invito para que disfrutemos de nuestra entrega aquí a través de Nuevo Continente.
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0: esta voz inconfundible de Estanislao Marino. Escuchábamos esta muy buena canción, Solo el poder de Dios puede cambiar tu ser. Y avanzamos aquí en nuestra entrega de tres canciones del ayer. A continuación, cambiamos de ritmo y de género musical para entregarles a ustedes un bello himno que nos habla de nuestra naturaleza, como seres humanos, tal como somos. Pero debemos entender que el amor de Dios es tan grande que aún viéndonos pecadores, Cristo murió por nosotros. Esta canción dice, tal como soy de pecador, sin otra fianza que tu amor, a tu llamado vengo a ti, Cordero de Dios, heme aquí. Escuchemos esta canción, Tal como soy. Es un bello himno tradicional de la música cristiana.
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0: para finalizar nuestra entrega de hoy de tres canciones del ayer, escucharemos este canto, lo hemos escuchado en algunas versiones, como Manuel Bonilla, Juan Romero, y ahora con Alci Rengifo, Jesús es mi Rey Soberano. Con esta canción finalizamos tres canciones del ayer. Gracias, amables oyentes, por habernos acompañado y los invito para que estén con nosotros en nuestra próxima entrega de este espacio. Muchas bendiciones.
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En 2 de Corintios 5:21 dice la palabra de Dios que al que no conoció pecado, Dios por nosotros lo hizo pecado, para que nosotros fuésemos hechos justicia de Dios en él.

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3: ¿Sabes qué hora es? Aquí en Nuevo Continente te decimos. Son las 3 de la mañana y 57 minutos.
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1: El nombre de Jesús es el nombre sobre todo nombre. Está por encima, por arriba. Versículo 18. Luego dice: de manera que de quien quiere, y ya esto tiene que ver con su voluntad, con lo que él determina ser, con lo que él se propone y con lo que a él le place. Hay muchos pasajes humorísticos en la Escritura. Cuando uno los analiza, o sea, además de asombrarse por la manera en la que Dios obra, uno ve el sentido del humor que tiene Dios y el poder sobresaliente en medio de cualquier situación. Un ejemplo muy común: cuando un profeta se corrompió por la posibilidad de enriquecerse rápidamente a través del soborno, los dones, lo que le habrían de dar porque maldijera al pueblo de Dios, y después de haber consultado con Dios determinadas veces, al último Dios le dijo: bueno, si eso quieres hacer, hazlo pues. Y Dios usó una mula para que le hablara. Y luego la mula se puso a discutir con él. Le salva la vida. Le dice: si tuviera una espada, te mataría. Y luego le contesta: oye, pues ¿desde cuándo te he servido? Considera cuántos años tengo sirviéndote. Y mira cómo me pagas. Bueno, eso no lo dice así, pero esa es la idea. ¿Cómo voy a creer yo que un hombre está discutiendo con una mula? Eso solamente Dios lo puede hacer. Cuando Job siente el efecto del dolor, la angustia, la pena, la confusión por lo que le había tocado vivir, se pone a altercar con Dios. Y Dios le dice: Job, dime dónde estabas tú cuando yo formé los mares. No tuvo respuesta. Y comenzó a lanzarle toda una serie de preguntas en las que él no podía contestar. Ese es el mal que se hace evidente en los seres humanos, que queremos encajonar a Dios dentro de un molde, limitándolo, y porque no encajan las cosas como nosotros pensamos, entonces dudamos de su existencia, dudamos de su poder y de que Él verdaderamente exista. Por eso no podemos buscar a Dios en la razón. De manera de que quien quiere tiene misericordia, y al que quiere endurecer, endurece. Hay veces que a las personas la situación se les va complicando, y se les van complicando las cosas, les comienzan a salir mal. Porque detrás de todo eso que está ocurriendo está Dios tratando de encarrilarlos en el camino correcto. Dice el versículo 19: pero me dirás, ¿por qué? ¿Por qué pues inculpa? Porque ¿quién ha resistido a su voluntad. Hay ocasiones en las que nuestra vida no encaja con lo que es su voluntad. Y eso es terrible. Tan importante es que aprendamos a adaptar nuestra voluntad a la de Él y no procurar adaptar la de Él a nosotros. El bienestar que habrá de manifestarse en una vida se deriva del hecho de conectar su voluntad, sus intereses, sus deseos, sus planes, todo lo que se relaciona con su vida, a la voluntad de Dios. Porque el apóstol Pablo dice que la voluntad de Dios para con nosotros es buena, agradable y perfecta. Fuera de ahí, erramos, nos equivocamos y sufrimos por los golpes que nos propina la vida. Versículo número 20. Mas antes, oh hombre, ¿quién eres tú para que alterques con Dios? Dirá el vaso al que lo formó, ¿por qué me has hecho así? Romanos 9:21. ¿O no tiene potestad el alfarero sobre el barro para hacer de la misma masa un vaso para honra y otro para deshonra? Y eso descansa solamente en su soberana voluntad. Versículo número 22. ¿Y qué? Si Dios, queriendo mostrar su ira, hacer notorio su poder, muestra su ira, pero a la vez hace notorio su poder. Dice, soportó con mucha paciencia los vasos de ira preparados para destrucción. Por eso usted ve que hay gente que es por naturaleza mala, que son un germen en la sociedad, y que cualquiera de nosotros ya les hubiera lanzado fuego del cielo para que los consumiera. Y parece que tienen más salud, parece que tienen más dinero y parece que viven mejor que nosotros. Dios es paciente, espera. Dios en su momento habrá de manifestar la realidad de las cosas. Y luego nos brincamos a lo que es la otra área donde se busca sin tener resultados a Dios, en los sentimientos. Los sentimientos es la facultad que nos permite experimentar, palpar, sentir, y es una sensación muy agradable, incluso cuando hay situaciones emocionales tristes. Los sentimientos operando en su vida influyen en su estado de ánimo. Si usted tiene un sentimiento bueno, para usted en el momento la vida será buena. Si tiene un sentimiento malo, de tristeza, de pesar, de dolor, sin duda se va a sentir en desventaja, se va a sentir emocionalmente mal. Pero buscar a Dios en los sentimientos es buscarlo en el lugar equivocado. Porque Dios es más profundo que los sentimientos. Dios es más real de lo que usted puede sentir. Dios nos creó con la capacidad de sentir y de experimentar emociones, pero nunca para que estos factores fueran los que determinaran cómo habría de ser nuestra vida. Hay emociones buenas y hay emociones malas. Hay sentimientos buenos y hay sentimientos malos. Y el verdadero creyente debe aprender a mantener un equilibrio en sus emociones, en sus sentimientos. Nunca depender de ellos. Por eso es que usted se encuentra con personas que continuamente viven en altibajos, porque de momento se sienten tristes y después se sienten alegres. Escuchan una buena noticia, se alegran, celebran, se gozan, y de repente les llega la mala noticia y todo ese efecto favorable se disipa y predomina la tristeza, la angustia, el pesar y aún la confusión. Dios nos llama a vivir por encima de los sentimientos y de las emociones, y procurar encontrar a Dios ahí es un lugar muy limitado, porque Dios es mucho más que eso. En una manera profética, el escritor del Salmo número 22 vivió lo que era el trastorno en sus emociones. Y esto habría de manifestarse eventualmente nuestro Señor Jesucristo, cuando habría de morir por nuestros pecados. Ahí él habla y le dice a Dios: Dios mío, Dios mío, ¿por qué me has desamparado? ¿Por qué estás tan lejos de mi salvación y de las palabras de mi clamor? A veces así nos sentimos también nosotros. No vemos a Dios, no lo palpamos, no lo contemplamos. Pareciera que Dios se ha escondido. Oramos y no vemos respuestas. Tomamos un tiempo para poder acercarnos a Él y no lo sentimos, no lo contemplamos. Y al no ver resultados en ellos, entonces pensamos, pues, que Dios en realidad no existe. Esta misma experiencia la vivió Juan el Bautista, cuando después de haber asegurado quién era el Hijo de Dios, después de que lo bautizó y lo sumergió en agua, después de que lo vio efectuando toda clase de milagros, por condenar el pecado de Herodías y de Herodes, fue preso y no veía respuesta. Quizás en términos humanos decía: Dios me va a sacar de aquí porque estoy sufriendo por su causa. Por decir la verdad, estoy privado de mi libertad. Y no había cambios. Llega un punto en su vida donde agarra a sus discípulos y les dice: vayan y pregúntenle a Jesús si Él es el Mesías o si debemos esperar a otro. Y uno dice: ¿cómo puede ser posible semejante declaración? Bueno, es posible, porque muchas de las veces sacamos conclusiones teniendo como base solo los sentimientos, las emociones y lo que vemos. Aquí el escritor del Salmo 22 se siente desamparado, así como se sintió nuestro Señor Jesucristo. Y en el versículo 2 dice: Dios mío, clamo de día y no respondes, y de noche y no hay para mí reposo. Todos en algún punto de nuestra vida atravesamos por estos días, días difíciles, días complicados, días donde usted emocionalmente quisiera que la tierra se lo tragara, especialmente porque dice: Dios me ha abandonado, Dios no está conmigo. Bien, Dios es mucho más que eso que usted está sintiendo. La conclusión a la que llega el escritor dice: pero tú eres santo, tú que habitas en las alabanzas de Israel. Esto significa que si usted quiere encontrar a Dios, entonces encuéntrelo por medio de la alabanza. Alábelo aunque no lo sienta. exáltelo, bendígalo. Esto va a provocar que la misma presencia de Dios comience a manifestarse de otra manera en su propia vida. Porque Dios tiene diversas formas de manifestarse y para Él no hay límite alguno. Así que no dependa de sus emociones, porque hoy le puede llegar una noticia buena y usted está brincando en una sola pata hasta hablando en lenguas. Pero en la tarde le llega una mala noticia y eso lo extermina, lo hunde. Tercer factor, y hay quienes buscan a Dios en la religión, y es la institución que ofrece diversas posibilidades de llegar a Él, pero no siempre se logra llegar. La religión ofrece la imagen o tiene la imagen de poder acercarse a Dios por medio de diferentes prácticas. Pero aunque eso representa un emblema favorable, en realidad esa suele ser una de las instituciones más peligrosas. La religión. Porque hay gente que se convierte en tan religioso que se olvida de Dios. Hay gente incluso que han probado el amor de Dios, el perdón de Dios, la vida nueva que Él obró en sus vidas. Han asistido a determinada iglesia, pero practicando solamente eso, normas religiosas. La iglesia puede ser también un punto de referencia para que se conecten con Dios, pero lo que hará la diferencia en su vida no será la iglesia a la que asiste, no será las veces a las que va, y ni siquiera será el conocimiento que tenga de la palabra de Dios. Lo que hará la diferencia en su vida son los frutos que dan testimonio de quién es usted. Por eso la palabra de Dios dice que cada árbol se conoce por su fruto. Por eso es que hay tantas personas que están confundidas y que dicen que en las iglesias hay esto, que en las iglesias hay lo otro. Bueno, es que hay gente que va a la iglesia, pero no por ir a la iglesia significa que sean creyentes genuinos. Lo que hace la diferencia es la práctica de lo que usted conoce. Por eso la iglesia le puede ayudar, pero debe cerciorarse que la iglesia debe poner por obra los principios de la palabra de Dios. Mire al Señor Jesucristo, ¿cómo es que procede? Mateo 15:7. Él se dirige a un grupo de personas que tenían conocimiento de las escrituras, que practicaban la fe que tenían, que eran personas devotas, y cualquiera de nosotros podía elogiarlos, felicitarlos, honrarlos. Pero Él les habla y les dice: hipócritas, bien profetizó de ustedes Isaías cuando dijo: este pueblo de labios me honra, versículo 8, mas su corazón está lejos de mí. Versículo 9, pues en vano me honran, enseñando como doctrinas mandamientos de hombres. O sea que, qué bueno que asista a una iglesia, pero usted debe estar seguro que la iglesia tiene coherencia con la palabra de Dios y que la palabra de Dios tiene coherencia con su estilo de vida. No es solamente creer, profesar o decir, es que debe haber un vínculo de conexión con lo que Dios establece en su palabra y que se enseña por medio de las iglesias. Por esta causa es que el Señor Jesucristo en una oportunidad dijo, hablando proféticamente, cuando llegarían allá delante de él, Señor, en tu nombre echamos fuera demonios, en tu nombre hicimos esto y aquello, sanamos a los enfermos, y la respuesta sería, no los conozco, hacedores de maldad. Para darnos a entender que si usted está en una iglesia, pero si vive practicando la maldad, entonces todo lo que ha experimentado en relación a Dios no ha producido los resultados que Dios espera, los cuales deben identificarse por medio de una vida que a Él lo honra, en la que usted verdaderamente da testimonio que lo que cree en Él se revela por medio de sus hechos. Y por último, este es el medio más factible para encontrar a Dios, y es por medio de la fe. La fe es el medio más fácil, pero a la vez más difícil. Dios existe y es real, pero la manifestación de su presencia y el trato personal para con los seres humanos requiere que se haga uso de la fe. La manera de conectarse con Dios es por medio de la fe. Si usted quiere estar a tono con Él, tiene que hacerlo por medio de la fe. Y a todos Dios nos ha dado fe, para que podamos hacer uso de ella y para que podamos vincularnos a su existencia. Dice, versículo Hebreos 11, versículo 6. Pero sin fe es imposible agradar a Dios, porque es necesario que el que se acerca a Él crea que le hay y que es galardonador de los que le buscan. La única manera en la que usted podrá conectarse con Dios será por medio de la fe. No hay otra manera. Y aquí es donde todas estas personas que buscan a Dios por medio del arte, por medio de la música, por medio de las obras, por medio de los sentimientos, por medio de las emociones, por medio de la razón, no encajan porque no concuerdan. No hay una manera de vincular la fe con lo que es todos estos elementos que yo le mencioné. Para que usted pueda verdaderamente tener resultados en su búsqueda con Dios, debe entonces ejercer el don que le ha dado y que se denomina como fe. La fe es el vínculo de conexión con Dios, pero el camino es Jesucristo. Con esto concluimos. Juan 14, versículo 6. Yo soy el camino y la verdad y la vida, y nadie viene al Padre sino por mí. Decimos que encontrar a Dios es fácil y a la vez difícil por la fe, porque la fe es un sentido espiritual que lo conecta con la realidad de Dios. Y solamente cuando usted hace buen uso de ella, entonces encuentra resultados. Se dará cuenta que Dios existe, que Dios es real, que atiende a sus oraciones, que le brinda su ayuda, que lo respalda en medio de sus proyectos, que lo guarda del mal, que lo sustenta en el lecho del dolor, que lo consuela en los periodos de sufrimiento, que lo acompaña en los momentos de soledad y que está con usted siempre, aunque las circunstancias sean difíciles. Ese es Dios. Por eso es importante cada día tomar un tiempo para buscar a Dios. Y al hacerlo, usted tendrá un conocimiento más claro de quién es Él y los intereses que tiene para su vida.

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1: Nuevo Continente te informa la hora Bogotá, Lima, Quito. Son las 4 de la mañana y 28 minutos.
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Apláudale fuerte a Jesús, vamos. Vamos a adorarlo con todo nuestro ser.

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2: Nuevo Continente te informa la hora Bogotá, Lima, Quito. Son las 4 de la mañana y 57 minutos.

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2: Nuevo Continente te informa la hora Bogotá, Lima, Quito. Son las 4 de la mañana y 58 minutos.
3: 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Jeremías, capítulo 22. Así dice el Señor: Ve a la casa del rey de Judá y proclama allí este mensaje. Tú, rey de Judá, que estás sentado sobre el trono de David, y tus oficiales y tu pueblo, que entran por estas puertas, escuchen la palabra del Señor. Así dice el Señor: Practiquen el derecho y la justicia. Libren al oprimido del poder del opresor. No maltraten ni hagan violencia al extranjero, ni al huérfano ni a la viuda, ni derramen sangre inocente en este lugar. Si de veras cumplen con esta palabra, entonces por las puertas de este palacio entrarán reyes que ocuparán el trono de David. Entrarán en carros y a caballo, acompañados por sus oficiales y su pueblo. Pero si no obedecen estas palabras, juro por mí mismo que este palacio se convertirá en un montón de ruinas. Yo, el Señor, lo afirmo. Porque así dice el Señor acerca de la casa real de Judá: Para mí, tú eres como Galaad y como la cima del Líbano. Pero juro que te convertiré en un desierto, en ciudades deshabitadas. Enviaré contra ti destructores, cada uno con sus armas, que talarán tus cedros más hermosos y los echarán en el fuego. Gente de muchas ciudades pasará por esta ciudad y se preguntará: ¿Por qué habrá tratado así el Señor a esta gran ciudad? Y se le responderá: Porque abandonaron el pacto del Señor su Dios, adorando y sirviendo a otros dioses. No lloren por el que está muerto, ni hagan lamentaciones por él. Lloren más bien por el exiliado, por el que nunca volverá ni verá más la tierra en que nació. Así dice el Señor acerca de Salún, hijo de Josías, rey de Judá, que ascendió al trono después de su padre Josías, y que salió de este lugar. Nunca más volverá, sino que morirá en el lugar donde ha sido desterrado. No volverá a ver más este país. Ay del que edifica su casa y sus habitantes superiores violentando la justicia y el derecho. Ay del que obliga a su prójimo a trabajar de balde y no le paga por su trabajo. Ay del que dice: Me edificaré una casa señorial, con habitaciones amplias en el piso superior, y le abre grandes ventanas, y la recubre de cedro y la pinta de rojo. ¿Acaso eres rey solo para acaparar mucho cedro? Tu padre no solo comía y bebía, sino que practicaba el derecho y la justicia, y por eso le fue bien. Defendía la causa del pobre y del necesitado, y por eso le fue bien. ¿Acaso no es esto conocerme? Afirma el Señor. Pero tus ojos y tu corazón solo buscan ganancias deshonestas. Solo buscan derramar sangre inocente y practicar la opresión y la violencia. Por eso, así dice el Señor acerca de Joacín, hijo de Josías, rey de Judá: Nadie lamentará su muerte ni gritará: ¡Ay, mi hermano! ¡Ay, mi hermana! Nadie lamentará su muerte ni gritará: ¡Ay, Señor! ¡Ay, su majestad! Será enterrado como un asno, y lo arrastrarán y lo arrojarán fuera de las puertas de Jerusalén. Sube al Líbano y grita: ¡Levanta tu voz en Basán! grita desde Abarín, pues todos tus amantes han sido destruidos. Yo te hablé cuando te iba bien, pero tú dijiste, no escucharé. Así te has comportado desde tu juventud. Nunca me has obedecido. El viento arrastrará a todos tus pastores, y tus amantes irán al cautiverio. Por culpa de toda tu maldad, quedarás avergonzada y humillada. Tú, que habitas en el Líbano, que has puesto tu nido entre los cedros, ¿cómo gemirás cuando te vengan los dolores, dolores como de parturienta? Tan cierto como que yo vivo, afirma el Señor, que aunque Jeconías, hijo de Joacim, rey de Judá, sea un anillo en mi mano derecha, aún de allí lo arrancaré. Yo te entregaré en manos de los que buscan matarte, y en manos de los que tú más temes, es decir, en poder de Nabucodonosor, rey de Babilonia y de los babilonios. A ti y a la madre que te dio a luz, los arrojaré a un país que no los vio nacer, y allí morirán. Jamás volverán al país al que tanto anhelan volver. ¿Es Jeconías una vasija despreciable y rota, un objeto que nadie desea? ¿Por qué son arrojados él y su descendencia y echados a un país que no conocen? ¡Tierra! ¡Tierra! ¡Tierra! Escucha la palabra del Señor. Así dice el Señor. Anoten a este hombre como si fuera un hombre sin hijos, como alguien que fracasó en su vida. Porque ninguno de sus descendientes logrará ocupar el trono de David, ni reinar de nuevo en Judá. Jeremías, capítulo 23. ¡Ay de los pastores que destruyen y dispersan el rebaño de mis praderas!, afirma el Señor. Por eso, así dice el Señor, el Dios de Israel, a los pastores que apacientan a mi pueblo. Ustedes han dispersado a mis ovejas. Las han expulsado y no se han encargado de ellas. Pues bien, yo me encargaré de castigarlos a ustedes por sus malas acciones, afirma el Señor. Al resto de mis ovejas, yo mismo las reuniré de todos los países a donde las expulsé, y las haré volver a sus pastos, donde crecerán y se multiplicarán. Pondré sobre ellas pastores que las pastorearán, y ya no temerán, ni se espantarán, ni faltará ninguna de ellas, afirma el Señor. Vienen días, afirma el Señor, en que de la simiente de David haré surgir un vástago justo. Él reinará con sabiduría en el país, y practicará el derecho y la justicia. En esos días Judá será salvada, Israel morará seguro. Y este es el nombre que se le dará: el Señor es nuestra salvación. Por eso, afirma el Señor, vienen días en que ya no se dirá, por la vida del Señor, que hizo salir a los israelitas de la tierra de Egipto, sino, por la vida del Señor, que hizo salir a los descendientes de la familia de Israel, y los hizo llegar del país del norte, y de todos los países a donde los había expulsado. Y habitarán en su propia tierra. En cuanto a los profetas, se me parte el corazón en el pecho y se me estremecen los huesos. Por causa del Señor y de sus santas palabras, hasta parezco un borracho, alguien dominado por el vino. A causa de la maldición, el país está lleno de adúlteros. La tierra está de luto y los pastos del desierto se han secado. Los profetas corren tras la maldad y usan su poder para la injusticia. Impíos son los profetas y los sacerdotes. Aún en mi propia casa encuentro su maldad, afirma el Señor. Por eso su camino será resbaladizo. Serán empujados a las tinieblas, y en ellas se hundirán. Yo traeré sobre ellos una calamidad en el año de su castigo, afirma el Señor. Algo insólito he observado entre los profetas de Samaria. Profetizaron en nombre de Baal, y descarriaron a mi pueblo Israel. Y entre los profetas de Jerusalén he observado cosas terribles. Cometen adulterio y viven en la mentira. Fortalecen las manos de los malhechores. Ninguno se convierte de su maldad. Todos ellos son para mí como Sodoma. Los habitantes de Jerusalén son como Gomorra. Por tanto, así dice el Señor Todopoderoso contra los profetas: haré que coman alimentos amargos y que beban agua envenenada, porque los profetas de Jerusalén han llenado de corrupción todo el país. Así dice el Señor Todopoderoso: no hagan caso de lo que dicen los profetas, pues alientan en ustedes falsas esperanzas. Cuentan visiones que se han imaginado y que no proceden de la boca del Señor. A los que me desprecian les aseguran que yo digo que gozarán de bienestar. A los que obedecen los dictados de su terco corazón les dicen que no les sobrevendrá ningún mal. ¿Quién de ellos ha estado en el consejo del Señor? ¿Quién ha recibido o escuchado su palabra? ¿Quién ha atendido y escuchado su palabra? El huracán del Señor se ha desatado con furor. Un torbellino se cierne amenazante sobre la cabeza de los malvados. La ira del Señor no cesará hasta que haya realizado por completo los propósitos de su corazón. Al final de los tiempos lo comprenderán con claridad. Yo no envié a esos profetas, pero ellos corrieron. Ni siquiera les hablé, pero ellos profetizaron. Si hubieran estado en mi consejo, habrían proclamado mis palabras a mi pueblo. Lo habrían hecho volver de su mal camino y de sus malas acciones. ¿Soy acaso Dios solo de cerca? ¿No soy también de lejos?, afirma el Señor. ¿Podrá el hombre hallar un escondite donde yo no pueda encontrarlo?, afirma el Señor. ¿Acaso no soy yo el que llena los cielos y la tierra?, afirma el Señor. He escuchado lo que dicen los profetas que profieren mentiras en mi nombre, los cuales dicen: he tenido un sueño, he tenido un sueño. ¿Hasta cuándo seguirán dándole valor de profecía a las mentiras y delirios de su mente? Con los sueños que se cuentan unos a otros, pretenden hacer que mi pueblo se olvide de mi nombre, como sus antepasados se olvidaron de mi nombre por el de Baal. El profeta que tenga un sueño, que lo cuente. Pero el que reciba mi palabra, que la proclame con fidelidad. ¿Qué tiene que ver la paja con el grano?, afirma el Señor. ¿No es acaso mi palabra como fuego y como martillo que pulveriza la roca?, afirma el Señor. Por eso yo estoy contra los profetas que se roban mis palabras entre sí, afirma el Señor. Yo estoy contra los profetas que sueltan la lengua y hablan por hablar, afirma el Señor. Yo estoy contra los profetas que cuentan sueños mentirosos y que al contarlos hacen que mi pueblo se extravíe con sus mentiras y sus presunciones, afirma el Señor. Yo no los he enviado ni les he dado ninguna orden. Son del todo inútiles para este pueblo, afirma el Señor. Y si este pueblo o algún profeta o sacerdote te pregunta: ¿qué mensaje tenemos del Señor?, tú les responderás: ¿de qué mensaje hablan? Yo los abandonaré, afirma el Señor. Y si un profeta o un sacerdote o alguien del pueblo dice: este es el mensaje del Señor, yo castigaré a ese hombre y a su casa. Así deberán hablarle entre amigos y hermanos. ¿Qué ha respondido el Señor? ¿O qué ha dicho el Señor? Pero no deberán mencionar más la frase «mensaje del Señor», porque el mensaje de cada uno será su propia palabra, ya que ustedes han distorsionado las palabras del Dios viviente, del Señor Todopoderoso, nuestro Dios. Así les dirás a los profetas: ¿Qué les ha respondido el Señor? ¿Qué les ha dicho? Pero si ustedes se responden, mensaje del Señor. El Señor dice, por cuanto ustedes han dicho, mensaje del Señor. Siendo que yo les había prohibido que pronunciaran esta frase, entonces me olvidaré de ustedes y los echaré de mi presencia, junto con la ciudad que les di a ustedes y a sus antepasados. Los afligiré con un oprobio eterno, con una humillación eterna que jamás será olvidada. Jeremías, capítulo 24. Después de que Nabucodonosor, rey de Babilonia, deportó de Jerusalén a Jeconías, hijo de Joacín, rey de Judá, junto con los jefes de Judá y con los artesanos y herreros, el Señor me mostró dos canastas de higos colocadas frente al templo del Señor. Una de ellas tenía higos muy buenos, como los que maduran primero. La otra tenía higos muy malos, tan malos que no se podían comer. Entonces el Señor me preguntó, ¿qué ves, Jeremías? Yo respondí, veo higos. Unos están muy buenos, pero otros están tan malos que no se pueden comer. La palabra del Señor vino a mí. Así dice el Señor, el Dios de Israel, a los deportados de Judá, que envié de este lugar al país de los babilonios. Los consideraré como a estos higos buenos. Los miraré favorablemente y los haré volver a este país. Los edificaré y no los derribaré. Los plantaré y no los arrancaré. Les daré un corazón que me obedezca, porque yo soy el Señor. Ellos serán mi pueblo y yo seré su Dios, porque volverán a mí de todo corazón. Pero a Sedequías, rey de Judá, y a sus jefes y a los sobrevivientes de Jerusalén, lo mismo a los que se quedaron en este país como a los que viven en Egipto, los trataré como a los higos malos, que de tan malos no se pueden comer, afirma el Señor. Los convertiré en motivo de espanto y de calamidad para todos los reinos de la tierra. En todos los lugares por donde yo los disperse, serán objeto de escarnio, desprecio, burla y maldición. Enviaré contra ellos espada, hambre y pestilencia, hasta que sean exterminados de la tierra que les di a ellos y a sus antepasados.
2: 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En Nuevo Continente, son las 5 de la mañana y 15 minutos.

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0: es comienzo de semana y fin de mes. Comienzo de semana y fin de mes. Hoy es lunes 31 de agosto, el último día de este octavo mes, dando gracias a Dios porque nos concede un día más de vida y de la mano de Él este es un buen día. Cinco de la mañana y 30 minutos, 5:30, queridos oyentes de Nuevo Continente, qué alegría poderles saludar una vez más aquí desde los 1460 en amplitud modulada, los 1460 ahí en su radio transistor, y también nuestros oyentes que tienen su celular como un radio también, porque nos escuchan en nuestra señal online, nuevocontinente.org. Sean todos bienvenidos a una emisión más de este programa. Buen día, hoy es el día 243 del año, restan 122 días para finalizar el 2026. Ya comenzó la restricción pico y placa para taxis y transporte especial. Hace un minuto, a las 5:30 de la mañana, comenzó la restricción pico y placa, repito, para los amarillitos y transporte especial. Este lunes aplica para placas terminadas en los números 1 y 2, 1 y 2. Y no está por demás de una vez decirles a los oyentes que vayan a salir con su vehículo particular que la restricción para este lunes para vehículos particulares aplica para placas terminadas en los números 6, 7, 8, 9 y 0. 6, 7, 8, 9 y 0. Bogotá a esta hora con cielo parcialmente nublado, una temperatura actual de 12 grados Celsius. Se espera que la máxima del día de hoy sea sobre el mediodía a 1 de la tarde de 20 grados Celsius. La probabilidad actual de precipitaciones es de el 15%. Y saludamos a esta hora a nuestro gerente Luis Enrique Ramos. Luis Enrique, muy buen día y bien desde el comienzo, por supuesto, buen día.
1: Amigo y amiga de Nuevo Continente, Erika y Víctor, muy buen día, feliz regreso.
0: Gracias.
1: Espero que todo haya quedado bien por casa, por la casa en Fusa.
0: Sí, señor.
1: Nuestra querida hermana Carlina, que tanto nos aprecia. Y bueno,
0: así es.
1: Continúa pasando el tiempo. No solo una nueva semana, sino prácticamente un nuevo mes. Estamos a un día de comenzar el mes de septiembre. Quizá ya algunos comienzan a decir desde septiembre, la música de diciembre. Lo que pasa es que ya llegamos a septiembre y decimos, uy, prácticamente este año se fue, o decimos, ¿cómo ha pasado el tiempo? ¿Verdad?
0: Uy, sí, sí, sí, tremendo, tremendo, ¿cómo ha pasado el tiempo? Es impresionante. Pero bueno, gracias a Dios, porque nos concede la vida.
1: Lo importante es que el tiempo pasa de manera positiva, porque lo aprovechamos. Hemos ido aprendiendo, no es fácil realmente disponernos para obedecer a Dios, pero ya sabemos que si no lo hacemos, nosotros somos lo que perdemos. Nunca, nunca pensemos que estamos haciéndole un favor a Dios con nuestra obediencia. Ese favorcito no lo estamos haciendo, es a nosotros. Porque si hay alguien que está interesado en lo mejor de lo mejor para nosotros, es el autor de nuestras vidas y el autor de nuestra salvación. Entonces, gracias a Dios por entender que si no hay obediencia, pues no hay paz, no hay gozo. Podemos andar muy aburridos, aunque seamos creyentes, sencillamente porque no. La religiosidad no es la que satisface nuestro corazón y lo llena de gozo, es la obediencia. Usted evangeliza, por ejemplo, usted y yo evangelizamos, y el solo hecho de ver una respuesta positiva de parte de una persona, pues llena nuestro corazón de gozo. Y si acepta al Señor y se dispone para seguirle y servirle, con mayor razón. Es eso, la obediencia, la que produce gozo, satisfacción, paz, comunión con Dios, propósito y sobre todo saber que estamos aprovechando al máximo nuestra existencia.
0: Uy, sí, definitivamente eso es cierto.

definitivamente. Y eso es lo que anhelamos también, por supuesto, al venir delante de la presencia del Señor y en momentos como este, que Dios nos concede bien desde el comienzo poder estar precisamente de su mano y encomendar este día para que su presencia sea obrando en nosotros en cada una de las actividades y cada una de las situaciones que se presente hoy en lo que vayamos a emprender. Demos gracias a Dios en esta mañana, oremos y elevemos oración a nuestro amado Salvador y Señor Jesucristo. Dios, te bendecimos, Señor, en esta mañana. De verdad, te agradecemos tanto, Señor, porque hasta aquí nos has sostenido. Te agradecemos tanto, Señor, porque tu diestra no nos ha soltado, Señor. Te agradecemos tanto porque nos concedes hoy la vida, porque de antemano, Señor, podemos entender y saber que tú tienes planes y propósitos para este último día del mes. Sí, aunque, bueno, tú no te mueves propiamente en el Cronos nuestro, sino en el Kairos, pero sí, Señor, gracias porque hoy seguro que sí, completamente seguro que sí, tienes planes y propósitos en la vida de cada oyente, Señor, de cada persona. Es más, me atrevo a decir que en cada persona en este mundo, Señor, tú tienes planes y propósitos. Desafortunadamente no todos están dispuestos a cumplirlos. Pero, Señor, para quienes te tememos, te servimos, te amamos, cumple tus propósitos y que nosotros seamos obedientes. Y para quienes no te conocen, Señor, que te conozcan para que puedan cumplir esos planes y esos propósitos que tú tienes, que siempre son de bien. Oh, sí, Señor. Tus planes siempre, siempre, siempre son de bien y nunca de mal. Gracias, Padre amado. Te bendecimos, Señor. Entregamos este tiempo a ti. Bueno, el tiempo es tuyo, pero me refiero a que, Señor, en tus manos encomendamos este tiempo de reflexión, que tú seas por boca de Luis Enrique hablando a cada uno de nosotros en esta mañana, que tú ministres nuestras vidas y que tú, Señor, a través de tu palabra que es viva y eficaz, obres en la vida de cada uno de nosotros y con el poder, por supuesto, de tu Espíritu Santo que está con nosotros y en nosotros. Es nuestra petición en esta mañana, en el nombre de Cristo Jesús. Amén.

0: El reloj marca en este momento las 5:38 de la mañana. 5:38, pues Luis Enrique, entremos en este tiempo de comunión con Dios bien desde el comienzo. ¿Cuál es el tema que nos compartirás en esta mañana?
1: Bueno, Víctor, con todo gusto, el título del tema para hoy, El Señor Jesucristo hizo la voluntad de Dios, parte número 2. El viernes pasado compartí con usted la parte número 1. El fundamento bíblico, Hebreos 10:1-7. La ley es apenas el contorno de los bienes venideros y no su imagen real. Por eso jamás podrá hacer perfecto a los que cada año se acercan a Dios para ofrecer los mismos sacrificios. Este versículo número 1 de Hebreos 10 dice así en la Nueva Traducción Viviente: el sistema antiguo bajo la ley de Moisés era solo una sombra, un tenue anticipo de las cosas buenas por venir, no las cosas buenas en sí mismas. Bajo aquel sistema se repetían los sacrificios una y otra vez, año tras año, pero nunca pudieron limpiar por completo a quienes venían a adorar. Paso al versículo 2 en la versión contemporánea de la versión Reina Valera, que dice: si en realidad pudiera, entonces los que rinden este culto, una vez limpios, dejarían de ofrecerlos, pues ya no tendrían más conciencia de pecado. Pero con estos sacrificios, cada año se hace memoria de los pecados, porque la sangre de los toros y de los machos cabríos no puede quitar los pecados. Por eso, al entrar en el mundo, Cristo dijo: no quiere sacrificio y ofrenda,

0: pero me has dado un cuerpo. No te agradan los holocaustos ni las expiaciones por el pecado. Entonces dije, mi Dios, aquí estoy para hacer tu voluntad, como está escrito de mí en el libro. Le compartí entonces el viernes que este pasaje nos muestra al autor, o cómo el autor utiliza una expresión fundamental. La ley tenía la sombra de los bienes venideros. La palabra sombra significa que las verdades y los actos religiosos del Antiguo Testamento eran útiles, pero no perfectos ni definitivos. Significa que eran una representación anticipada de algo mucho más perfecto. ¿Qué? Pues la obra redentora de nuestro Señor y Salvador, el Señor Jesucristo. Le compartía también, precisamente el viernes, que encontramos una importante enseñanza espiritual, y la pregunta es, ¿cuál? Que la repetición de un acto religioso, como la oración, por ejemplo, es buena si se produce una transformación interior. Podemos practicar actividades religiosas visibles, como el ayuno, la oración, la generosidad, escalar una montaña, por ejemplo, a manera de sacrificio, puede ser descalzo, como quizá lo hicimos antes de relacionarnos con Dios, o muchas personas lo hacen hoy todavía, o de rodillas, por ejemplo, o flagelarnos, por ejemplo, sin lograr beneficios espirituales reales. ¿Por qué? Porque una persona puede participar muchas veces en actividades o ritos religiosos y, sin embargo, no haber experimentado una verdadera transformación interna. Esta transformación la produce solo el Señor Jesucristo. Por eso Pablo dijo, de modo que si alguno está en Cristo, nueva criatura es. Las cosas viejas pasaron, he aquí, todas son hechas nuevas. Ahora, según Hebreos 10:4, hay una declaración contundente. La sangre de los toros y de los machos cabríos no puede quitar los pecados. Este versículo debe entenderse en el contexto del sistema sacrificial establecido por Dios. Los sacrificios tenían significado espiritual, pero el animal sacrificado no poseía en sí mismo el poder definitivo para eliminar la culpa del pecado. Se obtenía el perdón porque evocaba hacia el futuro, basado en la promesa de Dios, que está en Génesis 3:15, el hecho futuro, cumplido posteriormente o llevado a cabo por el Señor Jesucristo. Y le decía también que esto hace que comprendamos una diferencia fundamental entre el símbolo o la sombra y la realidad. Por otra parte, según Hebreos 10:5, el autor introduce las palabras del Salmo 40 y las aplica al Señor Jesús. El texto dice que al entrar Cristo en el mundo declaró, sacrificio y ofrenda no quisiste, mas me preparaste cuerpo. Esta declaración no significa que Dios rechazara los sacrificios que él mismo había ordenado en la ley. Lo que significa es que Dios nunca tuvo como propósito final un sistema de sacrificios externo separado de la obediencia interna o del corazón. Desde el principio, Dios había dejado claro que la obediencia es, sencillamente, fundamental. Los profetas del Antiguo Testamento denunciaron repetidamente una religión externa que no estaba acompañada del arrepentimiento y la obediencia. El sacrificio del Señor Jesucristo es diferente. ¿Por qué? Porque Él no fue llevado contra su voluntad. Su entrega fue libre, espontánea y, por lo tanto, voluntaria. El Señor Jesús vino al mundo con el propósito de cumplir la voluntad, precisamente, del Padre. Por su parte, el versículo número 6 dice o nos enseña que Dios no se complacía definitivamente por los holocaustos y los sacrificios de animales por el pecado. Nuevamente debemos evitar una interpretación equivocada. Lógicamente, Dios había establecido esos sacrificios en el Antiguo Testamento, pero eran solo medios temporales que esperaban el hecho cumplido, o, en otras palabras, el sacrificio perfecto del Señor Jesucristo. Y pasamos hoy entonces al versículo número 7. Dice, he aquí vengo, está hablando el Señor Jesús, oh Dios, para hacer tu voluntad. Estas palabras revelan la actitud del Señor Jesucristo frente a la razón que tuvo para venir a la tierra, o lo que también podemos considerar como su misión o propósito en este planeta. El Señor Jesús vino libre, espontánea y voluntariamente a cumplir el propósito eterno de Dios. La frase, he aquí, que vengo expresa una gran disposición. Que nosotros también tengamos esa disposición en las manos de Dios. Cuando hay esa disposición, Dios produce en nosotros el querer, o sea, el deseo de hacer su voluntad y la voluntad para hacer su voluntad. Aleluya. El Señor Jesucristo no aparece como una víctima accidental de las circunstancias o como alguien que fue obligado a realizar una tarea. No, su muerte formaba parte del plan redentor de Dios y el Señor Jesús asumió voluntariamente esa misión. Recordemos que Pablo y Pedro no recuerdan que el Señor Jesucristo se dispuso para salvarnos desde antes de la fundación del mundo. Y si no existía el mundo, pues menos nosotros. Así que tan serio es el asunto que Dios lo planeó desde ese tiempo o desde ese momento. La segunda parte, para hacer su voluntad, del versículo 7, revela el centro de su vida. El Señor Jesús vino para cumplir la voluntad del Padre. Esta verdad aparece repetidamente en los evangelios. Él enseñó, sanó, anunció el evangelio o la buena nueva de salvación a través de su propio sacrificio y manifestó el carácter de Dios porque toda su vida estaba orientada ¿hacia qué? Hacia la misión de culminar su tarea en la cruz. Un momento difícil, por eso oró diciendo, Padre, si es posible, pasa de mí esta copa, pero no se haga como yo quiero, sino como tú, o no se haga mi voluntad, sino tu voluntad. La obediencia del Señor Jesucristo, entonces, contrasta profundamente con la desobediencia humana. Adán desobedeció a Dios y el pecado comenzó a ser parte de la experiencia humana. En cambio, el Señor Jesucristo, como el segundo Adán, obedeció perfectamente y realizó la obra de la redención. En el Señor Jesucristo encontramos entonces al verdadero siervo obediente. Su obediencia no fue únicamente externa, procedía de una perfecta comunión con el Padre. Por su parte, Hebreos 10, entonces, 1 al 7, nos ayuda a entender cómo debemos leer el Antiguo Testamento a la luz del Señor Jesucristo. Los sacrificios anticipaban y anunciaban su venida. El sacerdocio anticipaba y anunciaba su sumo sacerdocio perfecto. El tabernáculo anunciaba una realidad celestial. Las ceremonias hablaban de verdades espirituales que alcanzarían su plenitud en el Señor Jesucristo. Por esta razón, Él no aparece en Hebreos como alguien desconectado de la historia bíblica. Él es el cumplimiento de aquello que Dios había anunciado desde cuando el ser humano comenzó a vivir sobre la tierra. El Antiguo Testamento prepara el camino y el Nuevo Testamento presenta el cumplimiento. La sombra tenía sentido porque existe una realidad que proyecta esa sombra, y esa realidad es el Señor Jesucristo. En consecuencia, leer Hebreos correctamente significa comprender que toda la historia de la redención conduce hacia el Señor Jesucristo. Finalmente, veamos algunas aplicaciones prácticas y muy útiles para nuestro caminar con Dios como creyentes mientras estemos en la tierra. 1. Nuestra confianza en el Señor Jesucristo de manera única y exclusiva en Él. Nuestra confianza descansa única y exclusivamente en Él, en el Señor Jesús. Hebreos 10, 1 al 7 enseña que nuestra salvación no descansa en nuestras obras o ritos religiosos, no. No podemos ganar el favor de Dios mediante nuestros esfuerzos. Nuestra esperanza descansa en el Señor Jesucristo y en su obra perfecta. Esto produce seguridad espiritual. Como creyentes no necesitamos vivir intentando acumular méritos para que Dios los acepte. No, debemos acercarnos a Él, a Dios, confiando en la obra del Señor Jesucristo. 2. La religiosidad y los ritos externos no sustituyen la obediencia. Por otra parte, el pasaje bíblico también nos invita a examinar nuestra vida. Podemos realizar muchas actividades religiosas sin que exista verdadera obediencia. Dios desea que nuestros corazones estén dispuestos a hacer su voluntad. La pregunta no debe ser únicamente ¿cuánto hago para Dios?, sino también ¿estoy dispuesto a obedecer a Dios? 3. Debemos valorar la obra del Señor Jesucristo. Si los sacrificios antiguos solamente eran una sombra, ¿cuánto más debemos valorar la realidad que ellos anunciaban, es decir, al Señor Jesucristo? Para nosotros la cruz no debe convertirse en un símbolo vacío. Debe recordarnos diariamente el amor, la justicia, la gracia y la obediencia del Señor Jesucristo. Número 4. La obediencia cristiana nace de nuestra gratitud. Claro. Porque como creyentes no obedecemos para comprar o obtener la bendición o la salvación, porque ya estamos bendecidos y ya tenemos la salvación por la obra del Señor Jesucristo. Siempre Él nos ha bendecido, porque antes de conocerlo, antes de relacionarnos con Él como nos relacionamos ahora, Él hacía llover sobre la tierra y que la tierra produjera y no nos faltó nada, ¿verdad? Obedecemos porque hemos sido perdonados y aceptados por gracia. La obediencia cristiana es una respuesta entonces de gratitud por la obra que Dios ya realizó para nuestro bienestar temporal y eterno a través del Señor Jesucristo. No lo olvidemos. Número 5. El Señor Jesucristo es único y suficiente. El mensaje central del pasaje puede resumirse en una frase. Lo que los sacrificios antiguos no podían hacer definitivamente, el Señor Jesucristo lo realizó de manera perfecta. Por este motivo, el creyente, usted y yo como creyentes, podemos descansar en el Señor Jesús. No necesitamos buscar otro sacrificio, otro mediador o algún sistema humano que complete lo que el Señor Jesús ya realizó. Si algo pudiera reemplazar al Señor Jesús, pues haría eso, reemplazarlo. No necesitaríamos al Señor Jesús, pero Él es no opcional, Él es indispensable. Es solo a través de Él que podemos obtener la salvación. Te damos gracias, Señor, porque hay un énfasis claro en estos versículos de Hebreos y es que no quieres los ritos religiosos, como dices en Isaías capítulo 1, cuando dices que estás cansado de tantos holocaustos y de tantos sacrificios. ¿Y por qué estabas cansado, Señor? Porque habían muchos ritos externos, pero no había obediencia de parte de los que se consideraban creyentes en esa época. Y Señor, comprendiendo esta verdad, nosotros nos disponemos en tus manos. Perdónanos, Señor, porque muchas veces pensamos que podemos comprar tu aprobación con esfuerzos externos o haciendo sacrificios como quizá los hicimos antes o como quizá algunos los hacen hoy. Perdónanos, Señor. Confiamos en tus méritos. Confiamos en la obra que llevaste a cabo, Señor Jesús, y nos disponemos entonces para obedecerte momento a momento este día, porque ayer otra vez ya pasó y el mañana es incierto. Entonces hoy queremos vivir para ti como es digno de ti, Señor, y gracias que estás de nuestro lado como el facilitador que contribuye a que podamos hacerlo. En el nombre de Jesús. Amén.
1: Amén.

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1: Buen día para toda la gente. Buen día para toda la gente. Buen día.
2: Muy buen día para Judith Guerrero, para Edgar Artunduaga, para Zuli Hernández, para Javier Becerra, para Cecilia, para Andrés Dalos, para Javier Enrique, para Oscar, para Enrique Romero, Waldina, Sara, Cecilia, Lomena Clara, en fin, tantos y tantos oyentes. Buen día.
1: Buen día para toda la gente. 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
2: Bueno, y la lista es larga. Estoy mencionando solamente algunos de los oyentes que ya se han conectado desde muy temprano a nuestro WhatsApp en el Nuevo Continente 1460 AM y nuevocontinente.org. Sean todos bienvenidos, queridos oyentes, a nuestra emisión de este lunes 31 de agosto. Oiga, ya se me pegó lo que decía Luis Enrique en el tiempo bien desde el comienzo, que ya llegan los del BRE, septiembre, octubre, noviembre y diciembre. Pero bueno, no, cada día trae su propio afán. Hoy es lunes 31 de agosto, día 243 del año. Faltan 122 días para finalizar este 2026. Ya ha comenzado hace 6 minutos la restricción pico y placa para vehículos particulares. Este lunes aplica para placas terminadas en los números 6, 7, 8, 9 y 0. 6, 7, 8, 9 y 0. Comenzó a las 6 de la mañana, termina a las 9 de la noche. Bogotá, con una temperatura actual de 12 grados Celsius, se espera una máxima temperatura para el día de hoy de 20 grados a eso de la 1 a 2 de la tarde. Cielo parcialmente nublado en este momento en la capital de la República. La probabilidad de precipitaciones actuales del 17%. Comentándoles también a nuestros oyentes que apenas llegan a la sintonía que hoy Luis Enrique nos compartía en el tiempo de reflexión bíblica, bien desde el comienzo, la segunda parte del tema: el Señor Jesucristo hizo la voluntad de Dios. O sea, la parte 2, basada en el texto de Hebreos, capítulo 10, versículos del 1 al 7. Hebreos, capítulo 10, versículos del 1 al 7. Y bueno, aprovechemos también para comentarles sobre los cortes de agua por obras de reparación y mantenimiento para este día. Atentos, porque en la localidad de Santa Fe se van a presentar cortes de agua en los barrios Palo Quemao, Usatama, San Fasón, Ricaurte, San Per Mendoza, La Sabana, Eduardo Santos, Restrepo, Quiroga, Santander, San Antonio, La Estanzuela, San Jorge y Gustavo Restrepo. Esos son los barrios que se van a ver afectados desde la calle 19 a la calle 54 Sur, entre las carreras 13 a la carrera 25. Ojo, porque es bastante amplio este sector que se va a ver afectado, aunque no va a ser por mucho tiempo, porque va a ser un corte que se va a realizar a las 8 de la noche. No se preocupen, va a ser dos horitas, pero no está por demás avisarles que se va a presentar precisamente ese corte de agua. Repito, 8 de la noche, debido a una verificación de un macro medidor. Y es tiempo también de las noticias. 6 y 9 minutos, tiempo de noticias aquí en Nuevo Continente. Bueno, les comentamos en materia de noticias que, por un lado, un ataque con drones, lamentablemente, un ataque con drones explosivos hubo contra la estación de policía en Ataco, Tolima. Deja al menos 2 uniformados heridos. El atentado también afectó un camión del escuadrón móvil de carabineros y protección ambiental en el sur del departamento. Las autoridades señalan preliminarmente al frente Jerónimo Galeano de las disidencias de las FARC. En otras noticias, el gobierno de Abelardo de la Espriella emite una orden que da un respiro a los conductores con gasolina y ACPM. Pues el asunto es que el gobierno congela, oigan esto, el gobierno congela el precio de la gasolina y el ACPM en el mes de septiembre. Por lo tanto, pues, por supuesto, celebran millones de conductores esta orden de la Espriella y bueno, se va a definir el futuro también de la gasolina y el ACPM en el mes que está por comenzar. Atentos, noticia local, anuncian cierres de carriles en la autopista sur por obras en Venecia desde el día de hoy. Hay advertencia para los viajeros entre Soacha y Bogotá y también pues los camiones de más de tres ejes que busquen conectar con la avenida Carrera 68 o la avenida NQS deberán desviar su recorrido por la avenida Boyacá hacia el norte. En deportes les comentamos cómo va la clasificación general de la Vuelta a España 2026, cómo quedaron Harold Tejada y todos los ciclistas colombianos tras la etapa número 9 del día de ayer, y cabe anotar que ya sin Tadej Pogačar en la carrera, Enric Mas partió como ese nuevo jersey rojo de la Vuelta a España, la camiseta roja del líder. Y también les comentaremos cuál ha sido el mejor ciclista colombiano en esta Vuelta Ibérica. Más noticias, Mazda volvería a ensamblar carros en Colombia luego de 12 años. Y Abelardo de la Espriella confirmó la negociación también con Toyota. La ofensiva diplomática también abre nuevos espacios en manufactura y tecnología e impulsa sectores clave, mientras Colombia busca afianzar su lugar como plataforma regional. A propósito del presidente Abelardo de la Espriella, se dirigió al país para hablar de la reconstrucción de la nación ante las diferentes crisis que, si así lo mencionaba él, abro comillas, han sido días de profundo dolor. El presidente expresó que la emergencia del 10 de agosto deja un saldo de 331 personas fallecidas, 152 desaparecidas y más de 450.000 damnificados en 16 departamentos. Bien, estos son los titulares con los que comienza Bogotá, Colombia y el mundo y nuestra emisión de este lunes 31 de agosto del Buen Día aquí en Nuevo Continente. Son noticias que por supuesto estaremos desarrollando en esta emisión. A nuestros oyentes, preparados, vamos con ya un poquito menos de 3 horas de nuestro programa. Buen día, arranque de semana y final de mes, del mes de agosto.

0: Bueno, les comentamos a nuestros oyentes en materia de enseñanzas bíblicas y como es costumbre a esta hora con el pastor David Jeremiah en su sección Momento Decisivo, que hoy comienza una nueva serie de enseñanzas el pastor Jeremiah. Esta nueva serie la ha denominado Suficiencia y Supremacía de Cristo volumen 1. Así se llama, Suficiencia y Supremacía de Cristo volumen 1. Y a manera de introducción veremos que la carta a los hebreos es un llamado poderoso a redescubrir la grandeza de Jesucristo. Fue escrita para creyentes que enfrentaban la persecución y la tentación a rendirse. El estudio de esta epístola nos recordará que Cristo es el centro de la fe, la revelación final de Dios y el fundamento para perseverar en medio de cualquier adversidad. Tome atenta nota si tiene lápiz, papel a la mano y por supuesto su Biblia. Tenga su Biblia a la mano con esta nueva serie del pastor David Jeremiah aquí en El Buen Día de Nuevo Continente. Bienvenidos.
1: Gracias por acompañarnos hoy. Me entusiasma poder compartir con ustedes, nuestros oyentes, el ministerio de la Carta a los Hebreos. Prediqué y enseñé esta carta en nuestra iglesia y lo hice en un lapso de como un par de años. La Carta a los Hebreos es un libro largo y todo un desafío, pero en su mayor parte trata sobre Jesucristo. La Carta a los Hebreos tiene más que decir en cuanto a Jesucristo que cualquier otro libro en la Biblia, excepto los Evangelios. Vamos a aprender mucho en cuanto a nuestro maravilloso Señor al estudiar juntos este libro. Espero que usted tenga a mano su ejemplar de las Sagradas Escrituras. En unos momentos vamos a empezar mirando los primeros 3 versículos del capítulo 1 con el tema Lo portentoso de Jesús. Por favor, asegúrese de acompañarnos todos los días mientras estudiamos esta carta a los hebreos. Sé que su vida cambiará mientras estudiamos juntos este libro. Así que abramos la Biblia al capítulo 1 de la carta a los hebreos en el Nuevo Testamento. Hablemos de lo portentoso de Jesús.

Nunca antes, en toda mi vida como pastor, el retrato bíblico del Cristo exaltado ha sido tan ajeno a nuestra cultura. Para decirlo de otra manera, nunca antes se ha arrastrado a Jesucristo por el lodo como en la cultura actual. Esto ocurre de maneras y modos que uno no percibe sino hasta que se detiene a reflexionar en lo que ha leído, oído o visto. Por ejemplo, en cuanto a modas, Jesús ahora aparece en las leyendas de camisetas que dicen «Jesús, mi cuate». En televisión, a menudo aparece en series animadas y comedias muy populares, casi presentado de manera positiva. En la pantalla grande es objeto de parodia como en «El código de Da Vinci». En cuanto a música, un rapero obtuvo un premio Grammy por su canción titulada «Jesús anda» y otra cantante por su canción «Jesús toma el volante». ¿Quién podría olvidar la afirmación de un ya difunto cantante que formaba parte de un cuarteto muy conocido y que dijo que su cuarteto era más popular que Cristo? En el año 2010, un cantante que hace alarde de ser homosexual insolentemente dijo que Jesús era un homosexual compasivo, súper inteligente, que entendía los problemas humanos. Richard Dawkins, renombrado matemático ateo, dice que un Jesús renacido de buen grado se pondría una camiseta con un letrero que diga «Ateos por Jesús» y que le debemos a Jesús el honor de separar su ética genuinamente original y radical del sinsentido sobrenatural que inevitablemente propuso como hombre de su tiempo. En un libro titulado «Destronando a Jesús, dejando al descubierto la búsqueda de la cultura popular para destronar al Cristo bíblico», los autores Darrell Bock y Daniel Wallace explican que la noción popular de Jesús en nuestra cultura actual no es cristianismo bíblico, sino lo que ellos llaman jesucismo. Dicen, y leo al pie de la letra, «El jesucismo se acuñó para la trama alterna en cuanto a Jesús. Aquí el centro del relato todavía es Jesús, pero Jesús como profeta o maestro o dirigente religioso. Su papel es primordialmente como guía o como ejemplo. Su estatus especial incluye su noción de la condición humana y la iluminación que él aporta a la misma. En el jesucismo la trama es que Jesús inspira a otros, pero no hay trono para él. Él es uno entre muchos, tal vez el mejor maestro de todos los tiempos, pero eso es todo». Estas son unas pocas de las citas e incidentes que me han impulsado a decidir que sería bueno estudiar la carta a los hebreos, porque este libro a los hebreos corrige en términos inequívocos el cuadro enlodado de Jesucristo. La epístola o carta a los hebreos es sin duda uno de los libros más grandiosos y más importantes de todo el Nuevo Testamento. Desde una perspectiva literaria, el lenguaje del libro a los hebreos es el griego más elegante en toda la literatura del Nuevo Testamento, escrito por alguien cuya destreza retórica y rico vocabulario se reconoce universalmente. Esta es una ilustración de lo que quiero decir. Hay como 170 palabras en la carta a los hebreos que no se hallan en ninguna de las otras epístolas del Nuevo Testamento. Es un libro rico para el estudio, escrito por un hombre de gran inteligencia y, como veremos, de gran capacidad oratoria. Desde una perspectiva personal, Hebreos fue escrito a un grupo de creyentes del primer siglo que estaban en peligro de darse por vencidos. Pienso que esa es otra razón por la que es un buen libro para nosotros, porque vivimos en una cultura en la que muchos creyentes están considerando rendirse. Muchos de los creyentes para quienes este libro fue escrito se habían visto expuestos a feroz persecución, sufriendo ataques físicos, la destrucción de sus viviendas y algunos de ellos habían sido encarcelados. Muchos de estos creyentes habían aceptado con gozo esta adversidad, pero otros estaban en peligro de darse por vencidos. Así que la carta a los hebreos anima a estos creyentes a que mantengan su fe anclada en la verdad y confiados en Cristo, y que avancen a la madurez y que no retrocedan al desaliento. Hebreos nos enseña que ningún creyente puede hacerle frente a la adversidad a menos que Cristo llene su vida, forje sus prioridades y domine su experiencia. Más importante todavía, desde una perspectiva teológica, es el único libro en la Biblia que empieza
con la palabra Dios en la versión Nueva Biblia de las Américas y otras en español y otros idiomas. Observe en su Biblia. Dios es la primera palabra de Hebreos. ¿Cuántos saben que todos los problemas del mundo quedan resueltos para toda persona en Génesis 1, versículo 1, si uno cree que verdaderamente es verdad? En el principio, creó Dios los cielos y la tierra. Si Dios pudo crear los cielos y la tierra, no hay nada que Él no pueda hacer. Y si uno empieza por donde debería empezar, en Génesis 1:1, y se cree eso, y se cree que realmente tiene el propósito de que se lo crea, se ha resuelto todos los problemas que surgen en la vida. En el principio Dios, y Hebreos también empieza con Dios. Empieza afirmando el hecho sencillo y grandioso de la revelación cristiana de que Dios ha hablado en su palabra y que ha hablado por su Hijo. Y en Cristo Dios cerró la mayor brecha de comunicación que jamás ha habido. ¿Y cuál es esa brecha? La brecha entre Dios y el hombre. En Cristo Dios cerró esa brecha. Ahora, en este mensaje vamos a considerar solo tres versículos. Y obviamente, al avanzar en nuestro estudio de este libro a los Hebreos, tendremos que avanzar más que eso. Pero una vez que usted vea estos tres primeros versículos, sabrá por qué no podemos avanzar mucho más, porque son tan ricos. Mire en la Biblia y acompáñeme con la vista mientras leemos Hebreos capítulo 1, versículos 1 al 3. Dios, habiendo hablado hace mucho tiempo, en muchas ocasiones y de muchas maneras, a los padres por los profetas, en estos últimos días nos ha hablado por su Hijo, a quien constituyó heredero de todas las cosas, por medio de quien hizo también el universo. Él es el resplandor de su gloria y la expresión exacta de su naturaleza, y sostiene todas las cosas por la palabra de su poder. Después de llevar a cabo la purificación de los pecados, el Hijo se sentó a la diestra de la majestad en las alturas. Ahora bien, algunos consideran que la carta a los Hebreos es la epístola huérfana del Nuevo Testamento, porque no nos dice quién es su escritor. Hay mucho debate en cuanto a quién escribió esta carta. La mayoría considera que Pablo la escribió. ¿Fue Pablo el escritor de Hebreos? No lo sabemos. Otros piensan que tal vez fue Apolos quien la escribió. Otros piensan que tal vez fue Pedro o incluso tal vez Priscila. Pero no necesitamos saber quién escribió el libro si el libro empieza con la palabra Dios. Dios ha puesto su firma en este libro. Dios nos ayudó a entender que, en última instancia, Él es el autor de todos los libros de la Biblia, y se puede debatir en cuanto a los escritores humanos, pero no se puede debatir en cuanto al autor. El autor es Dios. Como muchos de los creyentes de la actualidad, los que recibieron esta carta en primera instancia, los Hebreos, es decir, los creyentes judíos, no se daban cuenta del tesoro que tenían en Jesús. Estoy seguro de que muchos de los que me están oyendo aquí en este salón, así como por la radio, no se dan cuenta del tesoro que tenemos en Jesús. Luchamos en todos los niveles, y si tan solo pudiéramos entender quién es Jesús y cómo Él quiere llenar nuestras vidas, eso nos elevaría a un nuevo nivel en nuestro andar con Dios. En Hebreos capítulo 5, versículos 12 al 14, se nos menciona el problema que estaban teniendo muchos de los que leerían esta carta. Nos dice: pues aunque ya debieran ser maestros, otra vez tienen necesidad de que alguien les enseñe los principios elementales de los oráculos de Dios, y han llegado a tener necesidad de leche y no de alimento sólido. Porque todo el que toma solo leche no está acostumbrado a la palabra de justicia, porque es niño. Pero el alimento sólido es para los adultos, los cuales por la práctica tienen los sentidos ejercitados para discernir el bien y el mal. ¿Qué es lo que el escritor está diciendo? Está diciendo: les escribo esta carta porque ustedes no han entendido quiénes son en Cristo. En lugar de avanzar y crecer en la fe, se han quedado estancados como nenes cristianos. Así que en lugar de la carne de la palabra de Dios, que debería estar fortaleciéndolos, ustedes han vuelto a la papilla de nenes. Han vuelto al biberón. Han vuelto a la leche. ¿Cuántos creyentes que usted y yo conocemos hoy empiezan
con entusiasmo y emoción a seguir a Cristo y luego se atascan. En lugar de avanzar con el Señor y empezar a ser maestros de otros, necesitan que alguien venga y les enseñe los principios elementales de nuestra fe. De eso es de lo que trata el libro a los hebreos. Se trata de avanzar en nuestra fe y llegar a ser lo que Dios quiere que seamos. Hay mucho más en cuanto a las generalidades de este libro que quisiera decirles, y lo haremos aquí y allá conforme avanzamos. Pero en este punto, quiero decirles que este libro trata primordialmente de Jesucristo. Es en cuanto al Hijo de Dios. Es más, si pasan en la Biblia al capítulo 8, eso lo deja establecido de una vez por todas. No pienso que haya leído alguna vez un versículo que presente tan claramente de qué trata el libro. En Hebreos capítulo 8, versículo 1, leemos estas palabras. Presten atención. Ahora bien, el punto principal de lo que se ha dicho es este. Tenemos tal sumo sacerdote que se ha sentado a la diestra del trono de la majestad en los cielos. El escritor dice, escuchen, es de esto de lo que quiero hablar. Este es el asunto principal en esta carta. Lo principal es que tenemos un sumo sacerdote, el Señor Jesucristo, que está sentado a la mano derecha del Padre en el cielo. Eso es lo principal. Es de eso de lo que vamos a hablar. Vamos a hablar en cuanto a Jesús. En la carta a los hebreos hay una expresión que se usa como 13 veces, y es la expresión, es mejor. Todo el libro trata de cómo Jesús es mejor que todo lo demás. Jesús es mejor que todo el judaísmo del Antiguo Testamento, con el cual los destinatarios estaban muy familiarizados. En la carta a los hebreos se nos enseña que Jesús es mejor que Moisés. Es mejor que Josué, es mejor que Aarón, es mejor que Abraham, es mejor que Melquisedec, es mejor que el antiguo pacto, es mejor que el sacerdocio. La expresión aparece como 13 veces. Jesús es mejor. Max Lucado dice, lo mejor simplemente se mejoró. Es un refrán favorito de los anunciantes. No es que nuestro producto previo fuera malo, es simplemente que el actual es mejor. El libro a los hebreos bien pudiera usar el mismo eslogan. Lo mejor, el judaísmo, simplemente se mejora en Jesús. No había nada de malo con la religión judía en sí. Dios la pregonó y la diseñó. Todo principio, toda regla, todo rito tenía una riqueza de significado. El Antiguo Testamento sirvió como una guía fiel por miles de años para miles de personas. Era la mejor oferta al ser humano. Pero cuando Cristo vino, lo mejor se hizo mejor. El libro a los hebreos simplemente es el desarrollo de cómo Jesús es mejor. Si usted lee el Antiguo Testamento y no conoce a Cristo, ni siquiera ha logrado entender el Antiguo Testamento, porque Jesucristo es la clave para entender toda la Escritura. Aquí en el libro a los hebreos, Jesús es ensalzado. Doy gracias al Señor porque puedo pararme en este púlpito y predicar a Cristo y ensalzarlo, porque Él es el centro de la Biblia y debería ser el centro de nuestra vida. Mientras más estudio este libro a los hebreos, más y más vuelvo a estos tres primeros versículos, porque pienso que estos tres primeros versículos captan todo el significado del libro y bosquejan nuestro avance. Así que permítame darle algunas cosas en cuanto a Jesús que vemos en estos primeros pocos versículos. En primer lugar, Cristo es la palabra final de Dios. En esto, primero vemos que Dios ha hablado en fragmentos. Hebreos capítulo 1, versículo 1. Dios, habiendo hablado hace mucho tiempo, en muchas ocasiones y de muchas maneras, a los padres por los profetas. Este versículo describe cómo Dios les habló a los seres humanos antes de que Cristo viniera. ¿Saben cómo Dios habló a los seres humanos antes de que Cristo viniera? Les habló en fragmentos. Así es, les habló en fragmentos. Noten lo que dice, en muchas ocasiones y de muchas maneras, Dios habló por los profetas a los padres, es decir, a los antepasados. Muchas veces dice, les habló. Le habló algo a Adán, luego le habló algo a Noé, luego le habló un poco a Moisés, les habló un poco a los profetas, pero nunca le dijo todo a una sola persona. Así que Adán tuvo algo, Noé tuvo algo, Moisés tuvo algo y David tuvo algo. Dios les habló en fragmentos y en varias ocasiones. Allí es donde obtenemos la doctrina de la revelación progresiva
que dice que de alguna manera en todo el Antiguo Testamento el proceso revelatorio de Dios fue creciendo de una revelación a la siguiente, pero ningún ser humano lo tuvo todo. Todo fue en fragmentos. Y también habló de varias maneras. Por ejemplo, cuando Dios habló en el Antiguo Testamento, le habló a Moisés en el monte Sinaí en medio de truenos y relámpagos y con voz de trompeta. En Horeb le habló a Elías en un silbo apacible y delicado. A Ezequiel se le reveló mediante visiones y a Daniel mediante sueños. A Abraham se le presentó en forma humana, en tanto que para Jacob fue un visitante angelical. No solo que Dios habló en profecía, sino que se reveló mediante la ley, mediante advertencias y exhortaciones, y en tipo y en parábola. Era la misma palabra o verbo, el palabra de Jehová, pero vino de varias maneras. Así que, en el Antiguo Testamento Dios habló en fragmentos, en varias ocasiones y de varias maneras. Así, el Antiguo Testamento es como un rompecabezas ensamblado, y es la revelación de Dios, pero no es final. Es fragmentaria. En segundo lugar, Dios ha hablado en finalidad. Noten lo que dice Hebreos capítulo 1, versículo 2. En estos últimos días nos ha hablado por su Hijo. En el Antiguo Testamento tenemos la palabra escrita, y en el Nuevo Testamento tenemos la palabra escrita, pero en el Nuevo Testamento tenemos la palabra escrita, y la proclama la palabra viva. En el Nuevo Testamento Jesucristo es el mensaje. En la persona del Señor Jesucristo Dios halló el vehículo perfecto para la expresión. Simplemente tradujo la Deidad en humanidad, o como Juan lo dice, el Verbo se hizo carne, Juan 1:14. Repítalo conmigo, el Verbo se hizo carne. La palabra Dios se hizo carne, Dios se hizo hombre. Así, cuando llegamos al Nuevo Testamento, Dios quiere comunicarnos quién es Él. Ya no son los mensajes fragmentarios de los profetas a los padres. Dios nos da el increíble mensaje de su propio Hijo. Como alguien lo dijo, cuando Dios les habló en Cristo a los seres humanos, dijo todo lo que tenía que decir, lo que quiere decir que Él ha dicho todo lo que el ser humano necesita oír. En Jesucristo Dios nos ha dado su mensaje final, y Dios no tiene nada más que decir más allá de eso. Cuando Cristo vino, esa fue la palabra final. Cristo fue el mensaje final de Dios. Si usted anda buscando algo más allá de eso, nunca lo hallará. Porque la Biblia dice, en estos últimos días nos ha hablado por su Hijo. Este es el mensaje de la carta a los Hebreos. Estos versículos señalan claramente la inspiración de toda la Biblia. En el Antiguo Testamento por los profetas, Dios habló. En el Nuevo Testamento, habló por su Hijo. La inspiración de toda la Biblia no es una teoría para debatir, es un hecho que hay que reconocer. Dios ha hablado y su palabra es final. Siempre hay quien me dice, pues bien, ya he leído la Biblia, pero sé que hay otras cosas. Pues bien, ¿saben? Hay probablemente algunos comentarios que se pueden leer u otros libros que usted puede leer, pero a menos que usted lea la Biblia y la entienda por completo, no hay razón para leer mucho más. Porque todo lo que Dios quiere que usted sepa está en las Sagradas Escrituras. En el Antiguo Testamento, mediante los mensajes de los profetas, y en el Nuevo Testamento, mediante la

0: para declarar y revelar a Dios. Veremos más de eso en un momento. Así que Cristo es la palabra final de Dios. Luego, en segundo lugar, Cristo que es el heredero futuro de todas las cosas. Noten lo que dice en el versículo 2, la segunda parte, a quien constituyó heredero de todas las cosas. Muchos comentaristas piensan que esto viene del Salmo 2, versículo 8. Pídeme y te daré las naciones como herencia tuya y como posesión tuya los confines de la tierra. La Biblia nos enseña que esta tierra y todo lo que hay en ella y todas las cosas en última instancia le pertenecen a Dios y Dios se las ha dado a su Hijo. Así que Jesucristo es el heredero de todas las cosas. Y un día, este mundo en su totalidad será entregado a Él. Y Él vuelve para imponer toda cláusula de su voluntad. Además de su herencia natural, que consiste en todas las cosas, la Biblia nos dice que usted y yo, como creyentes, somos parte de la herencia de Jesucristo. ¿Sabía usted que usted es una parte de la herencia de Jesús? Efesios capítulo 1, versículo 18, nos menciona las riquezas de la gloria de su herencia en los santos. Dios está recogiendo mediante la salvación de hombres y mujeres por todo el mundo esta herencia que le será entregada a Jesucristo en los últimos días. Nosotros somos su herencia y todo le pertenece a Él. Así que, ¿cómo sabemos cuán importante es Jesús? Primero que nada, Él es la palabra final de Dios. En segundo lugar, es la herencia futura de Dios. Ahora, noten, en tercer lugar, es la primera causa de la creación. Dice en la última parte del versículo 2 de Hebreos, capítulo 1, por medio de quien hizo también el universo. Juan, capítulo 1, versículos 1 al 3, lo dice de esta manera. En el principio ya existía el Verbo, y el Verbo estaba con Dios, y el Verbo era Dios. Él estaba en el principio con Dios. Todas las cosas fueron hechas por medio de Él, y sin Él, nada de lo que ha sido hecho fue hecho. ¿Quién hizo el mundo? Pues bien, Dios lo hizo. ¿Pero cómo lo hizo? La Biblia dice que delegó el proceso creativo a su Hijo Jesucristo. Colosenses capítulo 1, versículos 15 al 16, dice, Él es la imagen del Dios invisible, el primogénito de toda creación, porque en Él fueron creadas todas las cosas, tanto en los cielos como en la tierra, visibles e invisibles, ya sean tronos o dominios o poderes o autoridades. Todo ha sido creado por medio de Él y para Él. Damas y caballeros, el debate en cuanto a la creación no debería ser un debate. Es asunto ya finiquitado, ya está resuelto. La Biblia dice que en el principio, Dios. El Nuevo Testamento dice que en el principio, Dios, por su Hijo Jesucristo, creó todo el mundo. ¿Cuáles mundos? Todos los invisibles y todos los visibles. Todo lo que uno puede poner allí para describirlo, Dios lo hizo. He dedicado algún tiempo a leer los escritos de los llamados nuevos ateos. Ahora bien, no se preocupen, estoy bien. Pero me asombra cómo estos escritores no solo expresan su desacuerdo con el cristianismo, sino que lo detestan y están furiosos al respecto. Y sin embargo, cuando empiezan a razonar en cuanto al mundo y a la vida, van de aquí para allá tratando de explicarlo todo. Tienen toda una serie de hipótesis evolucionistas que proponen. Pero cuando llegan al lugar en donde ya no pueden avanzar ni un solo paso, tienen que admitir que de alguna manera, en alguna forma, hubo una causa primera para lo que sea que estuvo allí antes de la gran explosión.
1: Y escuchábamos al pastor David Jeremiah cuando son las 6:39. Él comenzó su mensaje mostrando cómo nuestra cultura ha distorsionado la imagen de Jesús, reduciéndolo a un personaje más, cuando en realidad Hebreos lo presenta como el exaltado Hijo de Dios. Desde el inicio la carta afirma que Dios ha hablado por medio de su Hijo, cerrando la brecha entre el cielo y la humanidad. Jesucristo es la palabra definitiva de Dios, superior a los profetas y a toda revelación fragmentaria en el Antiguo Testamento. Él es el sumo sacerdote que se sienta a la diestra del Padre, el heredero de todas las cosas y el agente de la creación. Hebreos insiste en que Jesús

es mejor que Moisés, Abraham, Aarón, Melquisedec y el antiguo pacto, porque en él todo se cumple y se perfecciona. El libro exhorta a los creyentes a dejar la inmadurez espiritual y avanzar hacia la madurez, reconociendo que en Cristo tenemos la plenitud de la revelación y la esperanza segura. De manera práctica vemos que en un mundo que trivializa a Jesús, Hebreos nos invita a centrar nuestra vida en Él, a perseverar en la fe y a crecer espiritualmente. Esto significa dejar atrás la superficialidad y permitir que Cristo llene nuestras prioridades, fortalezca nuestra confianza y nos impulse a vivir con madurez y firmeza, sabiendo que en Él tenemos todo lo que necesitamos. Estas son algunas de las citas bíblicas utilizadas en el mensaje de hoy. Hebreos capítulo 1, del 1 al 3, Génesis 1:1, Juan capítulo 1, del 1 al 3, Colosenses 1, 15 y 16, Efesios 1, 18 y Salmo 2, 8. 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Son las 6:41 en Nuevo Continente, 6:41 minutos.

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0: Wow, qué hermosa canción. Es un clásico de Yulisa. Se llama Amarte Más. Y lo estaban escuchando aquí en Nuevo Continente, en este Buen Día.
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0: Siendo las 6 de la mañana y 47 minutos. Bueno, también nuestra compañera María Erika. Muy buen día. ¿Cómo vamos?
2: Muy buen día, Víctor. Vamos muy bien, gracias a Dios. Qué alegría nuevamente compartir contigo y darte también la bienvenida, ¿no? Porque estabas la semana pasada en Fusagasugá. Bueno, ya hoy nos acompañas aquí en la mañana. En la tarde estaremos de un mediante con Carlitos, claro que sí, acompañándoles con los pies en la tierra. Y bueno, saludo a todos nuestros amigos, hermanos, oyentes fieles, madrugadores, que siempre se despiertan tempranito para encomendar a Dios su día, para iniciar esta jornada con su bendición. Solo quiero regalarles este versículo que está en Isaías 26, 3, bueno, y por qué no, también el 4, que dice, y ojalá todos nos apropiemos de él: tú guardarás en completa paz aquel cuyo pensamiento en ti persevera, porque en ti ha confiado. Confiad en Jehová perpetuamente, porque en Jehová el Señor está la fortaleza de los siglos. Para que lo tengamos muy presente, que aunque vengan tormentas, que a nuestro alrededor veamos situaciones complicadas, esa paz de Dios nos guarde siempre nuestros corazones y nos fortalezca en medio de la adversidad.
0: Amén, amén, claro que sí. Ya aprovecho por aquí, ya que mencionaste a los oyentes, quiero saludar a Javier Becerra, que nos está enviando saludito, diciéndonos ya, levantándonos aquí la manita, diciendo que está en sintonía de Nuevo Continente, al igual Zuli Hernández, y nos dice, bueno, un abrazo para ustedes con un cafecito y el deseo que pues tengan una semana llena de éxitos, cosas muy, muy bonitas, un bendecido lunes. También Mary nos dice, muy buen día, equipo de Nuevo Continente. Quisiera saber en qué barrios hay cortes de agua, porque estoy ubicada en la localidad Antonio Nariño, en el barrio San Antonio. Bueno, ya lo habíamos mencionado, pero pues con mucho gusto te repetimos así la información rápidamente, porque solamente es la localidad de Santa Fe, aunque sí se van a ver afectados los barrios Palo Quemado, Usatama, San Fasón, Ricaurte, San Per Mendoza, La Sabana, Eduardo Santos, Restrepo, Quiroga, Santander, San Antonio, La Estanzuela, San Jorge y Gustavo Restrepo. Pero esto solamente va a ser desde las 8 de la noche y solamente por 2 horas. Entonces, pues para que lo tengas presente, a nuestra querida hermana y oyente Mary, que está conectada con nosotros también. Por aquí Javier Becerra nos... Ah, bueno, Javier ya lo habíamos saludado, claro que sí. A Waldina, que también dice, bueno, hermanita Erika y hermano Víctor, Dios los bendiga siempre. Entre tantas cosas que están ocurriendo en el mundo, lo mejor que podemos hacer es pedirle a Dios misericordia y confiar en su protección y en su cuidado. Bendiciones para todos ustedes. Muchas gracias, Waldina. También Judith Guerrero, que nos está enviando por aquí saludito en esta mañana y nos dice, buen día, Erika, Víctor, un fuerte abrazo, Dios les bendiga grandemente y gracias por estar ahí, aquí en sintonía toda la vida hasta el fin de mis días. ¡Wow! Bueno, gracias, Judith, qué bello mensaje. Cecilia también nos está reportando sintonía. Miriam Cuesta nos dice, muy buen día, Erika, Víctor, para todo el equipo de trabajo de Nuevo Continente, que la bendición de nuestro buen Dios sea con cada uno de ustedes. Y a Luis Enrique, muchas gracias por la enseñanza bíblica también de esta mañana, bien desde el comienzo. Alberto Solórzano, queridos hermanos, Dios los bendiga, nos dice Alberto. También Edgar Artunduaga. Edgar, muy buen día, el Señor te bendiga. ¿Cuál es el texto que nos quieres compartir en esta mañana? Te escuchamos.
3: Primera de Samuel, capítulo 16, versículo 7.
0: Muy bien, ¿cómo dice?
3: No mires a su parecer, ni a lo grande de su estatura, porque yo lo desecho, porque Jehová no mira lo que mira el hombre. Pues el hombre mira lo que está delante de tus ojos, pero Jehová mira el corazón. No mires a su parecer, ni a lo grande de su estatura, porque yo lo desecho, porque Jehová no mira lo que mira el hombre, pues el hombre mira lo que está delante de tus ojos, pero Jehová mira el corazón. Pues el hombre mira lo que está delante de tus ojos, pero Jehová mira el corazón. Pero Jehová mira el corazón. Gloria a Dios.
0: Gloria a Dios. Muchas gracias, Edgar, por compartirnos este bello texto del primer libro de Samuel, capítulo 16, versículo 7. Y también nos dice Edgar Artunduaga, en Nuevo Continente, gracias por difundir al mundo la hermosa palabra de nuestro Padre Celestial y por ser ustedes esos instrumentos para llevar la buena nueva de salvación a los lugares más recónditos. Los amo, Nuevo Continente. Gracias, Edgar, es mutuo el amor y el aprecio que nos tenemos, obviamente, como hermanos en Cristo Jesús. Un abrazo gigante, enorme. Y bueno, también por aquí, Cecilia diciéndonos bendecido día, feliz día. Muchas gracias, Cecilia, para todos nuestros oyentes que se han comunicado con nosotros. En verdad, apreciamos enormemente su reporte de sintonía, su cariño, su afecto. Vea, por aquí también nos llegó también mensaje de Gersaín Torres. Hola, Gersaín, muy buen día. Te escuchamos, ¿cómo
4: buen
0: vas?
4: Buen día, mis amados hermanos.
0: ¿Qué tal?
4: Víctor y María Erika, qué alegría de escucharlos.
0: Igualmente.
4: Desde tempranito también conectado ahí, pero entonces, hasta ahorita me reporto, total sintonía, prácticamente todo el día, aquí en casa y en mi trabajo. Ya voy a salir a mis labores. Les deseo una semana muy bendecida y hoy pues empieza... termina el mes y mañana empieza el Puertas Abiertas.
0: Sí, esperemos, señor,
4: con la ayuda del Señor poder ir a visitarlos y compartir, y como el eslogan, tu amistad me hace bien. Gracias a todos mis hermanos amados de la emisora y a todos los radio oyentes, amigos en Cristo Jesús, bendiciones.
0: Bendiciones, Gersaín, pues aquí te esperamos en Puertas Abiertas, y tú lo dijiste, sí, ya mañana, con el favor de Dios, mañana estamos comenzando este Puertas Abiertas extendido, que precisamente por ser extendido, pues se va durante todas estas, esta primera semana, dos semanas y media, porque bueno, arranca mañana primero de septiembre y finaliza el 19 de septiembre. Los estaremos esperando aquí en la carrera 27-49-48 en el barrio Galerías. A nuestros oyentes, gracias, sigan ahí conectados con nosotros, y por supuesto estamos pendientes también de recibir sus mensajes de cumpleañeros mañaneros, porque Erika, todavía no nos han llegado mensajes de cumpleaños. Yo me imagino que alguien sí debe estar de cumpleaños, pues para saludarlo el día de hoy, así es que ahí está la línea habilitada. WhatsApp 311-830-4162. Bueno, ¿qué se celebra a nivel internacional? ¿Hay alguna conmemoración el día de hoy?
2: Sí, Víctor, y es el Día Internacional de la Solidaridad. Pues esta es una fecha que fue promovida por la ONU para recordar que la cooperación mutua y el apoyo colectivo son pilares fundamentales para resolver los problemas mundiales. Y el objetivo principal, pues, es sensibilizar a tanto a los gobiernos como a los ciudadanos sobre esa importancia, ¿no?, de ayudar a en momentos difíciles, para combatir la pobreza, a los más vulnerables, y también a reducir esas desigualdades socioeconómicas, promoviendo una empatía universal como una herramienta clave para lograr esa justicia social, esa paz sostenible y el desarrollo de todas las naciones.
0: A propósito de lo que estás mencionando, Erika, ayer se dio la caminata de la solidaridad por Colombia, creo, ¿cierto? Entiendo, habitualmente se hace el día 30 y... bueno, el último domingo. En esta oportunidad, pues el 31 cayó un lunes, pero bueno, recordamos que esta caminata de la solidaridad por Colombia fue creada en el año 75 por doña Nidia Quintero de Valcalzar, la Fundación Solidaridad por Colombia. Y bueno, sí, hasta donde tengo entendido, sí hubo caminata, ¿no? sí, hubo el Festival, sí, de la Solidaridad por Colombia.
2: Sí. Uh-huh. Al parecer sí fue el día de ayer, con algunas actividades, con cierre de vías, sí, esta caminata ya muy tradicional que pues recoge fondos precisamente para ayudar a esas necesidades, ¿no?, que se presentan y que definitivamente ha sido una muestra del amor, y que bíblicamente el Señor nos llama a eso, ¿no? El Señor nos dio ejemplo, solidaridad. También habla la Biblia, ¿no?, de la primera iglesia, cómo eran solidarios los unos con los otros, que se compartían el pan y que tenían favor con el pueblo, dice, porque así manifestaban también ese amor de Cristo, pues predicando, hablando la palabra, en las oraciones, pero igualmente también en el servicio, en compartir de lo que tenían.
0: Sí, de hecho, a propósito de la tradicional caminata de la solidaridad, ayer fue también el Festival de la Solidaridad, que se estuvo realizando también con algunas agrupaciones, un concierto, pues, y todo esto pues fue de entrada gratuita, pero obviamente con el propósito también pues de recolectar fondos para los damnificados. Pues bien, creo que ante las situaciones que ha vivido recientemente en nuestro país, también creo que en buena hora todo lo que se puede hacer por ayudar a las personas que han vivido la tragedia del terremoto en Colombia. Hoy también, 31 de agosto, se celebra a nivel internacional el Día de la Concientización sobre la Sobredosis. ¿Cómo es eso, la concientización sobre la sobredosis? Pues es una campaña global que busca sensibilizar a la población sobre los riesgos del consumo de sustancias y recordar también a quienes han fallecido por esta causa, además de brindar apoyo a sus familias. El objetivo principal de esta fecha es educar sobre la prevención de la sobredosis y la adicción como un problema de salud pública, incentivando a que las personas puedan buscar ayuda médica y psicológica de manera oportuna. Día Internacional de la Concientización sobre la Sobredosis.
2: Hoy es el Día Internacional de los Afrodescendientes. Igualmente, esta es una jornada que fue establecida por la ONU, igual para reconocer también y promover y por supuesto visibilizar todos los extraordinarios aportes, y tanto históricos como culturales como científicos, de la población afrodescendiente en todo el mundo. Y pues esto es buscando al mismo tiempo erradicar el racismo sistémico, también la discriminación y las profundas desigualdades socioeconómicas que esta comunidad ha enfrentado históricamente como herencia del colonialismo y también de la esclavitud.
0: Bueno, y finalizamos comentándoles que el día de hoy también es el Día Internacional de la Obstetricia y de la Embarazada. Pues en esta fecha lo que se rinde es homenaje, por un lado, a los profesionales de la salud que acompañan a esas mujeres en el embarazo, en el parto y también en el posparto. Y con esta jornada lo que se pretende es sensibilizar a la sociedad sobre la importancia del control prenatal integral, también el cuidado de la salud materna y la reducción de las tasas de mortalidad neonatal a nivel global. Día Internacional de la Obstetricia y de la Embarazada. Bueno, pues un saludo para los obstetras y todas las mamitas, porque ya se puede decir que sí, si está el bebecito ahí en el vientre, usted es una mamá. Bien, son las 7 de la mañana y un minuto, 7 y un minuto. Noticias, María Erika, ampliemos algunos de los titulares que dimos esta mañana.
2: Así es, Víctor, y esta tiene que ver con el presidente Abelardo de la Espriella, que se dirigió al país para hablar de la reconstrucción de la nación ante los diferentes medios, pero también ante la crisis. Y pues él dijo, han sido días de profundo dolor. El presidente se dirigió el día de ayer, 30 de agosto, en esta nueva locución presidencial a toda la nación, programada a las 7 de la noche a través de los canales institucionales y medios de comunicación del país. Durante la intervención en cadena nacional, el jefe de Estado abordó las principales directrices gubernamentales enfocadas en la defensa y la seguridad nacional, así como el balance de las acciones de fuerza pública desplegadas en el territorio el 10 de agosto, que tuvo esta magnitud de 7.4, y de la Espriella señaló: quiero anunciarles al país que comenzamos una nueva etapa de reconstrucción de la patria. Esto no significa que abandonemos la búsqueda, la atención humanitaria, ni el acompañamiento a las familias. Al cumplir 20 días del evento telúrico, el jefe de Estado confirmó que el desastre natural deja un saldo de 331 personas fallecidas, 4.497 heridas, 152 que permanecen desaparecidas, en total que contabilizaban 452.782 personas afectadas, pertenecientes a 213.400 familias y en 497 municipios de 16 departamentos del territorio nacional. En cuanto a los daños materiales, el presidente detalló que se registraron 35.987 viviendas destruidas, 198.601 averiadas y además de afectaciones de 4.261 centros educativos, 404 centros de salud, 89 puentes vehiculares y 482 vías. Durante la atención inicial se movilizaron más de 640 toneladas de ayuda internacional de países como Estados Unidos, México, Ecuador, El Salvador y Suecia, sumadas a 4.386 toneladas gestionadas a nivel interno por la campaña liderada por la primera dama Ana Lucía Pineda, según detalló el mandatario.
0: Bueno, en medio de la tragedia, damos gracias a Dios que el gobierno y también los colombianos, los ciudadanos, se han movilizado precisamente. Y también, no solamente en Colombia, sino también la ayuda exterior para poder salir adelante a pesar de ese dolor, como lo dijo el presidente de la Espriella, ese profundo dolor, empezar y hablar de la reconstrucción de la nación. De otro lado, hay noticia local, mucha atención, porque anuncian cierres de carriles en la autopista sur por obras en Venecia a partir de hoy. Advertencia para viajeros entre Soacha y Bogotá. Pues mucha atención, porque los camiones de más de tres ejes que busquen conectar con la avenida 68 o con la avenida NQS deberán desviar su recorrido por la avenida Boyacá al norte. Ténganlo presente, camiones de más de tres ejes que busquen conectar con la avenida 68, repito, o la avenida NQS, deberán desviar su recorrido por la avenida Boyacá hacia el norte. Y es que, reiteramos, a partir de hoy, pues Bogotá estará experimentando algunos cierres viales y modificaciones en la movilidad por el avance de las obras del Grupo 1 de la troncal Transmilenio Avenida Carrera 68, particularmente en la zona del Deprimido y del puente de Venecia sobre la autopista sur. La Secretaría Distrital de Movilidad pues autorizó el cierre de los carriles en ese tramo en la apertura parcial y provisional del puente vehicular de Venecia, con el objetivo pues de facilitar la construcción y garantizar la seguridad de los usuarios. Según el cronograma, óiganlo bien, como arranca el día de hoy, estas actividades, hoy lunes 31 de agosto, pues incluyen la habilitación de dos nuevos carriles de la vía paralela junto al puente de Venecia para mejorar la movilidad de los vehículos que llegan desde Soacha y hasta Bogotá. De hecho, yo tuve la oportunidad, incluso, o sea, hoy ya oficialmente, digamos, está autorizando ese paso por la paralela, pero yo ya lo utilicé el pasado sábado y efectivamente sí ayuda, en medio de que hay obras, ayuda a desembotellar muchísimo. Además, también se estará habilitando el puente curvo para el movimiento occidente-norte, o sea, permitiendo que los vehículos provenientes de Soacha giren directamente hacia la avenida 68 en sentido norte, eso ya sin ingresar al barrio Venecia ni utilizar los desvíos actuales. Entonces, pues estas son las disposiciones que hay para esos cierres y aperturas también de carriles ahí en la autopista sur por las obras en el barrio Venecia. Son las 7:07. Es la información que tenemos para ustedes, queridos oyentes. Noticias que tenemos para los oyentes de Nuevo Continente en este buen día. Y ya, diciéndoles que siendo las 7:07, esperamos sus mensajes. Mensajes de cumpleaños que vendrán en momentos. 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

0: Consuelo en los brazos de nuestro Dios. Isaías capítulo 66, versículos del 10 al 14, dice: Alegraos con Jerusalén y gozaos con ella, todos los que la amáis. Llenaos con ella de gozo, todos los que os enlutáis por ella, para que maméis y os saciéis de los pechos de sus consolaciones, para que bebáis y os deleitéis con resplandor de su gloria. Porque así dice Jehová: He aquí que yo extiendo sobre ella paz como un río, y la gloria de las naciones como torrente que se desborda. Y mamaréis, y en los brazos seréis traídos, y sobre las rodillas seréis mimados. Como aquel a quien consuela su madre, así os consolaré yo a vosotros, y en Jerusalén tomaréis consuelo. Y veréis, y se alegrará vuestro corazón, y vuestros huesos reverdecerán como la hierba, y la mano de Jehová para con sus siervos será conocida, y se enojará contra sus enemigos. Una de las formas en las que comprendemos nuestra relación con Dios es la de un padre con sus hijos, y esa es una verdad maravillosa que nos permite acercarnos a Él con confianza. Sin embargo, al leer este pasaje, encontramos una perspectiva aún más conmovedora de su amor, pues Dios compara su consuelo con el que una madre brinda a su hijo, lleno de ternura, compasión y cuidado. Acercarnos al Señor debe ser como refugiarnos en los brazos de una madre amorosa, un lugar donde encontramos descanso, seguridad y paz. Nuestro Dios Todopoderoso está siempre dispuesto a levantarnos, restaurarnos y fortalecer nuestro corazón. En su presencia hallamos el consuelo que ninguna persona ni ninguna circunstancia pueden ofrecer. Así que, no importa cuál sea la condición en la que te encuentres hoy, corre a los brazos amorosos de tu Padre Celestial. Él te espera con los brazos abiertos para consolarte, fortalecerte y recordarte cuánto te ama.
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0: Siete, 15 minutos. Ya viene la sección Cumpleañeros Mañaneros.

Esa canción se llama Tu Dios y el Mío. Es un clásico con Jerónimo. Lo escuchaban aquí en Nuevo Continente. Y bueno, a esta hora nos preparamos para la sección Cumpleañeros Mañaneros. Vamos a saludar a los oyentes que este día, lunes 31 de agosto, están de cumpleaños. Y tenemos aquí de fondo a los hijos del rey con esta canción de cumpleaños. Hoy las flores.

0: ¡Qué bueno! Con este vallenato clásico también de los hijos del rey, felicitamos a los cumpleañeros mañaneros este día. Ya de hecho, ya por aquí nos ha llegado un mensajito. No sé si de pronto alguien más se anima y recuerda que alguien está de cumpleaños este 31 de agosto, pues para que envíen de una vez un mensaje a la línea WhatsApp 311-830-4162. Pero antes de eso, pues María Erika, mencionemos a algunos de los famosos así rápidamente que están de cumpleaños en esta fecha.
1: Sí, por supuesto. El día de hoy está cumpliendo años Itzhak Perlman. Él cumple 81 años y es violinista, él es israelí. Es uno de los pedagogos más virtuosos, célebres y aclamados a finales del siglo XX y a principios del siglo XXI, convirtiéndose en un ícono cultural que ha ganado numerosos premios Grammy y la Medalla Presidencial de la Libertad.
0: 81 años. Bueno, está también de cumpleaños Edwin Moses. Este es una de las mayores leyendas del atletismo mundial. Tras dominar de forma absoluta la prueba de los 400 metros vallas, este atleta estadounidense ganó 2 medallas de oro olímpicas en Montreal del 76 y en Los Ángeles en 1984, logrando además una histórica racha invicta de 122 carreras consecutivas, oigan esto, ganadas a lo largo de casi 10 años. Edwin Moses cumple 71 años.
1: Hugh David Pulitzer está cumpliendo 77 años. Él es un destacado físico teórico estadounidense, ganador del Premio Nobel de Física en el 2004. Presentó las bases para comprender el comportamiento fundamental de la materia que compone el núcleo de los átomos. Él está cumpliendo 77 años, Hugh David Pulitzer.
0: Bueno, también está de cumpleaños en esta fecha Richard Gere, ¿se acuerdan? Ya. Bueno, él de hecho en esa época no estaba tan viejito, pero ya estaba canosito. Ahorita también sigue canoso, pero ya se le notan un poquito más los años a Richard Gere, este actor y productor estadounidense que es considerado uno de los grandes galanes de Hollywood durante las décadas de los 80 y 90, que es recordado entre otras por ese clásico romántico de Pretty Woman, Mujer Bonita. Cumple también, al igual que Hugh David Pulitzer, cumple 77 años de edad.
1: Cristina Lilly, 63 años, ella es una talentosa actriz estadounidense nacionalizada colombiana, ampliamente reconocida en América Latina por su impecable trayectoria en la televisión y sus icónicos papeles de villana, entre los que destaca su interpretación de Gabriela de Elizondo en la telenovela Pasión de Gavilanes.
0: Más cumpleañeros, a propósito que tenemos aquí de fondo vallenato. Hay un cantante músico, además es odontólogo colombiano, pero sobre todo es uno de los compositores más prolíficos del folclore vallenato. Me refiero a Fabián Corrales. Ha compuesto más de 600 canciones, de las cuales cientos de ellas se convirtieron en grandes éxitos interpretados, entre otros, por Diomedes Díaz, El Binomio de Oro, Jorge Oñate, Omar Geles, Silvestre Dangón. Fabián Corrales cumple 57 años.
1: Sara Ramírez cumple 51 años, una actriz mexicano-estadounidense. Ella fue ganadora de un premio Tony por el musical de Broadway Espomalot y recordada por su papel de la doctora Callie Torres en la serie televisada Grey's Anatomy.
0: Bueno, Florentino Primera, ¿ustedes se acuerdan de ese cantante, compositor venezolano que se le recuerda por participar en ese exitoso dúo salsero Servando y Florentino y también junto a su hermano? Además hizo parte de esa emblemática orquesta Salserín. Florentino Primera cumple 45 años.
1: Bueno, David Ospina cumple 38 años, futbolista colombiano que se desempeña como portero en el Atlético Nacional y después de ser titular en la Selección Nacional de Colombia por muchos años, fue el arquero suplente en la reciente Copa Mundo. Estuvo presente en los Mundiales de 2014 y 2018.
0: Bueno, y finalizamos estos famosos mencionándoles que Ramón Sosa, este destacado futbolista profesional paraguayo que se desempeña con gran velocidad como extremo y media punta en el club Palmeiras de la Serie A de Brasil, está cumpliendo 27 años. Además, Ramón Sosa es una de esas piezas fundamentales en la selección nacional del Paraguay. Ramón Sosa, 27 años.
2: Como hoy, el Señor permitió que vinieras al mundo.
0: Bueno, y ahora sí tenemos mensajes de los cumpleañeros mañaneros. Nos llega mensaje por aquí de María Velasco. Hola María, muy buen día.
3: Buenos días mis hermanos, Dios los bendiga mis hermanos. Aquí en sintonía de la emisora todos los días los escucho, sino que muchas veces no me comunico.
0: Está bien.
3: Si es tan amable mis hermanos, me pueden felicitar. Tengo dos gemelos que son Luis Fernando Devia Velasco y John Jairo Devia Velasco. Están cumpliendo años hoy para que yo por favor orar por ellos. Dios los bendiga mis hermanos, un abrazo, Dios me los guarde y muchísimas gracias por su atención prestada, muchas gracias.
0: Con mucho gusto María.
3: Ay mis hermanos, qué pena, ellos son mis sobrinos, hijos de mi hermana Nelly Velasco. Entonces ellos son mis sobrinos, se me olvidó. Bueno, mis hermanos, muchísimas gracias, un abrazo, Dios los bendiga.
0: Amén, María Velasco. Entonces, bueno, saludando a los sobrinos, a Luis Fernando y John Jairo Devia Velasco, que son gemelos, hijos de Nelly. Felicitaciones, Dios los bendiga hoy a los gemelos que están de cumpleaños.

0: que guardé.
1: Pues María Erika, le di la vuelta, no digo que a todos, porque pues obviamente que hay mensajes de días atrás, pero por lo menos los que han enviado hoy nuestros oyentes a la línea WhatsApp, creo que esos son los dos cumpleañeros del día de hoy, los gemelos de los cuales hacía mención María Velasco, que son sobrinos de ella, Luis Fernando y John Jairo Devia Velasco, de cumpleaños este 31 de agosto.
2: Bueno, pues nos unimos a la felicidad de toda la familia. Les dedicamos lo que dice Proverbios 3 del 1 al 2. Hijo mío, no te olvides de mis enseñanzas, más bien guarda en tu corazón mis mandamientos, porque prolongarán tu vida y muchos años se te añadirán y traerán prosperidad. Bueno, que este nuevo año llene los corazones, llene sus mentes de Dios. Que vivan cada día en obediencia, que el Padre Celestial les dé abundantes bendiciones y puedan disfrutar cada una de ellas. Y también para todos nuestros oyentes, Romanos 8:28. Ahora bien, sabemos que Dios dispone todas las cosas para el bien de quienes lo aman, los que han sido llamados de acuerdo a su propósito. Este nuevo año, reciban este nuevo año buenas cosas de parte de Dios, esas cosas que Él ha preparado para cada uno de ustedes según su voluntad. Y así que oramos, Señor, dándote gracias por la vida de cada uno de tus hijos que hoy celebran su cumpleaños. Bendíceles y guárdales, Señor. Mírales con agrado, extiende su favor hacia ellos, Señor. Muéstrales tu bendición y concédeles la paz. Llénalos de alegría y gozo, que este día estén, Señor, llenos de fortaleza, de paz, de amor, que les bendigas en todas las áreas de su vida, en la salud, en la economía, en lo que hacen con sus familias, en el área espiritual, material, física, emocional, porque tu palabra nos enseña que tú, Señor, quieres bendecirnos, Señor, y que la bendición del Señor no entristece, al contrario, enriquece, nos llena de gozo, de alegría. Que sigas guiándoles en cada paso que den, instruyéndoles en sus caminos, Señor, guardándoles del mal, librándoles de las acechanzas del adversario, guiándoles a toda verdad, porque tu voluntad es buena, agradable y perfecta. Gracias, Señor. Los bendecimos en Cristo Jesús. Amén.
1: Amén.

0: cielo. 7:31, 7:31, tenemos este mensaje, escúchenlo. 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
0: Bueno, y nos preparamos ahora sí para la enseñanza bíblica. A esta hora, como es costumbre, escuchamos al pastor Baruch Korman en su sección Amarás a Israel. Él nos presenta el día de hoy la tercera parte del tema Últimos días a la vista. ¿Estás listo para enfrentarlos? ¡Wow! Interesante tema, ¿eh? El mensaje a las iglesias en Apocalipsis nos recuerda que la verdadera victoria no depende de la fuerza humana, sino de la perseverancia en la fe y la esperanza en la resurrección. El Señor anima a su pueblo a escuchar al Espíritu y mantenerse firmes, aún en medio de las pruebas y también de la oposición. Es una breve introducción al tema que escucharemos a continuación con el pastor Baruch Korman aquí en el Buen Día de Nuevo Continente.
3: Y cuando miramos el mensaje que dio el Mesías a las siete iglesias en Apocalipsis capítulos 2 y 3, Él les dice algo a todas ellas. El que tiene oído espiritual, el que tiene oídos para oír, oiga lo que dice el Espíritu. Y ese es un mensaje de superar obstáculos. En la verdadera fe, a través del Espíritu del Mesías, tú perseverarás. Si confías en Él, si te apoyas en Él, tú vencerás. Eso es lo que la iglesia está llamada a hacer. Incluso al ser condenados a muerte, la muerte no es un problema para nosotros, porque el fundamento de nuestra fe es la resurrección. Y cuando estudias la Biblia y te encuentras con la resurrección, si ves algún pasaje que habla de eso, casi sin excepción, se habla de la resurrección en un contexto de reino. Cuando la Biblia habla de resurrección, apunta al reino de Dios. Entonces, no importa si me condenan a muerte, porque mi esperanza no está en este cuerpo. Mi esperanza no está en este mundo. Nuestra esperanza está en el establecimiento del reino de Dios. Y lo que Él nos dice aquí, si miramos con atención el versículo 19, es algo similar a Mateo 24, verso 13. Allí dice, el que persevere será salvo. Hay muchas personas que malinterpretan lo que dice ese versículo. Eso no significa que a través de mi perseverancia logro la salvación. La palabra salvación se usa de muchas maneras diferentes en las Escrituras. Puede referirse al bienestar financiero. Puede referirse a la curación física de una enfermedad. Puede referirse también a la sanidad espiritual, a ser librado de una posesión demoníaca. También puede referirse al perdón de los pecados y a esa esperanza.

sigue adelante, no te rindas, anímate, porque al final viene la victoria. Podemos estar seguros de eso. Dios no puede mentir. Hay victoria al final. ¿Cuál final? El final de la era de la iglesia, momento en el que habrá una maravillosa transformación. Y podemos ver eso como un tipo de resurrección. ¿Conocen ese pasaje en el que Pablo hace énfasis en la resurrección? Primera a los Corintios capítulo 15 dice, si Cristo no ha resucitado de entre los muertos, vana es nuestra fe. La resurrección es fundamental. Y en ese mismo capítulo 15 de Primera a los Corintios, casi al final, él habla sobre un misterio. ¿Qué misterio? El rapto. ¿Por qué se llama misterio? Porque es algo de lo que no se habla claramente o que no fue prometido en el Antiguo Testamento. Es algo único para esos creyentes del Nuevo Pacto. No es parte de la ley, es parte del Nuevo Pacto que fue ratificado, sellado, puesto en vigencia por la sangre del Mesías. Sigamos leyendo el versículo 19. En su persistencia, en su perseverancia, ¿qué sucederá? Dice, ustedes adquirirán sus almas. ¿Qué significa eso? Bueno, esa misma palabra se usa para hablar de la autoridad de Dios. Que Él es el creador sobre todas las cosas. Que Él es Señor sobre todo. Y básicamente lo que dice la Escritura es esto. A medida que persistes, a medida que perseveras, sucederá un cambio espiritual en ti. Crecerás y podrás tener autoridad sobre tu vida. Y esa autoridad que tendrás estará de acuerdo con la unción del Espíritu Santo. Significa que, finalmente, serán vencedores por el hecho de someterse perfectamente a la voluntad de Dios. Por eso es tan importante que perseveremos. Y luego dice, en el verso 20, pero cuando vean a Jerusalén rodeada de campamentos, es una palabra que se refiere a soldados apostados en un campamento. Esto no está hablando de lo que sucedió hace casi 2000 años, en el año 70 después de Cristo, con la destrucción del segundo templo. Esto habla de lo que sucederá en el futuro. Es lo que leemos en Apocalipsis capítulo 11. Allí habla de que la ciudad santa será pisoteada por las naciones. Dice aquí, cuando vean a Jerusalén rodeada por campamentos de soldados, entonces sabrán que su desolación, esa es una palabra que indica que la destrucción está cerca. Jerusalén será atacada, pero quedará un remanente, según la Escritura, que no será expulsado ni separado de la ciudad. Vendrán tiempos difíciles para Israel y Jerusalén. ¿Y saben por qué? Para enseñarles a esas personas que necesitan un Salvador. Que si quedan de su cuenta, el enemigo, ¿y quién es ese enemigo? Lean la profecía de Zacarías. Todas las naciones del mundo. El pastor Prince preguntó,

0: ¿Qué pasará con Estados Unidos en los últimos días? Yo nací en este país. Amo este país. Pero ya no es el mismo país que era cuando yo nací. Es muy diferente. Estados Unidos tomará una decisión trágica. Ellos se unirán a todas las naciones del mundo. ¿Y saben quién será el líder? Edom. ¿Alguna vez han leído el libro de Abdías? Solo tiene un capítulo. Son apenas 21 versículos. Pero les animo a que lo lean, porque habla sobre una batalla final. Una batalla con los edomitas, los descendientes de Esaú. Hay tanta confusión en la iglesia actual. Mucha gente enseña equivocadamente que Esaú era una especie de víctima inocente de su hermano Jacob. Pero eso no es lo que dice el Nuevo Testamento. Lean alguna vez el libro de Hebreos, capítulo 12, donde Dios dice, y esa es una muy buena fuente, Dios dice que Esaú era un hombre perverso e inmoral. Dios dice, y Pablo lo deja por escrito, a Esaú aborrecí. Y no crean en lo que algunos dicen sobre la soberanía de Dios, pues Dios sí es soberano, pero decir que Dios simplemente elige aborrecer a Esaú y amar a Jacob, eso no es lo que dice la Biblia. Lean el libro de Malaquías, capítulo 1. Allí tienen la explicación de por qué aborreció a Esaú. Porque Esaú estaba edificando aquello en lo que Dios no se deleitaba. Y Dios lo destruyó. ¿Y qué dijo Esaú? Dios, tú puedes destruir esto, pero yo lo volveré a construir. Esaú tiene ese espíritu desafiante. No quiere las cosas de Dios. Así que habrá una guerra final. De eso habíamos empezado a hablar respecto a Daniel, capítulo 8. Y la nación que estará como líder, según lo que dice la profecía de Abdías, es Edom. En mi opinión, son los palestinos de la actualidad. Hay muchas razones bíblicas para ver una correlación entre ellos. Y las Escrituras nos dicen en Abdías que todas las naciones del mundo, y Zacarías también lo dice, se unirán con Edom para ir a la batalla contra Jerusalén. Pero sabemos lo que pasará. El Mesías volverá en su segunda venida y él le dará la victoria a un remanente de Israel.
1: Escuchábamos al pastor Baruch Korman en su sección Amarás a Israel con esta tercera y última parte del estudio titulado Últimos días a la vista. ¿Estás listo para enfrentarlos? Pastor Korman nos dijo que la perseverancia no es un medio para obtener la salvación, sino una evidencia de confianza en Dios y un camino hacia la victoria final. La resurrección es el fundamento de nuestra fe y está ligada al reino de Dios, lo que nos da esperanza más allá de la muerte. Pablo en primera a los Corintios, capítulo 15, enfatiza que sin la resurrección nuestra fe sería vana y revela el misterio del rapto como parte del nuevo pacto sellado por la sangre del Mesías. Además, se anuncia que Jerusalén será rodeada en los últimos tiempos, cumpliendo profecías de Zacarías y Abdías, donde las naciones se unirán contra ella bajo el liderazgo de Edom. Sin embargo, el Mesías volverá en su segunda venida y dará la victoria a un remanente fiel de Israel. En la vida práctica, este mensaje nos invita a no rendirnos ante las dificultades, a mantener la esperanza en la victoria que Dios promete y a vivir sometidos a su voluntad, confiando en que la perseverancia nos transforma y nos prepara para reinar con Él. textos bíblicos utilizados en el mensaje de hoy, varios. Se echó mano de los capítulos 2 y 3 de Apocalipsis, Mateo 24:13, 1 a los Corintios 15:17 y también 51 y 52. Lucas 21:19-20, Apocalipsis 11:2, Zacarías 12:3 y 14:2. Abdías, todo el libro de Abdías, que son 21 versículos. Hebreos 12:16, Malaquías 1, versículos 2 y 4, y también se echó mano de algo de Daniel capítulo 8. 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Son las 7:47, 7:47 avanza esta mañana aquí en Nuevo Continente, ahora con algo que nos trae Onel Díaz y Javier Cintrón. ¿Dónde estaría? Es Nuevo Continente en el Buen Día.
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0: Faltando 9 minutos, 9 minutos para las 8 de la mañana. Noticias, María Erika. Ampliemos algo de los titulares que dimos este día aquí al comienzo del Buen Día en Nuevo Continente.
1: Sí, Víctor, y es que se llevaron a cabo unos ataques con drones explosivos contra una estación de policía en Ataco, Tolima, y dejó al menos 2 uniformados heridos. El atentado también afectó un camión del Escuadrón Móvil de Carabineros y Protección Animal en el sur del departamento. Las autoridades señalan preliminarmente al Frente Jerónimo Galeano de las disidencias de las FARC. Esta tarde del domingo, el municipio de Ataco fue escenario de un atentado con drones cargados de explosivos que impactaron una estación de la Policía Nacional y un camión en que se desplazaba un grupo de Escuadrón Móvil de Carabineros y Protección Ambiental. Según información preliminar, al menos 2 policías resultaron heridos. De acuerdo con el reporte oficial de la ofensiva, habría sido ejecutada por el Frente Jerónimo Galeano de las disidencias de la FARC bajo el mando de alias Iván Mordisco. La acción presenta el 7º ataque de este tipo en el mes en el sur del departamento, según la gobernación del Tolima.
0: Y bueno, en medio de las noticias que no son tan alentadoras como la que tú acabas de mencionar, María Erika, sí hay noticias buenas. Noticias buenas, y es que celebran millones de conductores la orden de la Espriella, porque está definiendo el futuro de la gasolina y de la CPM en septiembre. Y es que no va a subir el combustible, la gasolina y el ACPM no sube en este mes que comienza el día de mañana. El gobierno de Abelardo de la Espriella emitió una orden que da un respiro a los conductores con la gasolina y el ACPM. A ver, ¿de qué se trata? Y pongamos un poquitico en contexto. Ustedes saben que los ecos por el terremoto que se dio aquí en nuestro territorio colombiano pues siguen latentes. Las mayores afectaciones se dieron, recordemos, en los departamentos de Chocó, que fue el epicentro del sismo, también en Quindío, Risaralda, Caldas y en el Valle, en donde los fallecidos se cuentan por centenares y ya la destrucción de estructuras en esas zonas ascienden a más de 3.000, según lo ha informado la UNGRD. Con ese trágico contexto, la economía del país también se ha visto afectada por el potente temblor, ya que las cifras del turismo en la última parte del año pues han descendido ante el miedo de los visitantes por ir a la zona. La caída también de miles de casas, hoteles, restaurantes, hostales, así como la incapacidad de miles de damnificados de pagar sus arriendos, deudas y servicios públicos y otros gastos. Pues entonces, en ese sentido, ¿qué hizo el gobierno de Abelardo de la Espriella? Ha tomado decisiones importantes. Por un lado, la de entregar auxilios de vivienda en pago de los servicios públicos también para los afectados por el terremoto, pero ahora anuncia un apoyo a los conductores, y aquí es donde va la noticia que les estábamos mencionando. Un apoyo a los conductores afectados por el sismo y de paso también a todos los colombianos, con el precio de la gasolina y el ACPM durante el mes de septiembre. ¡Ojo! No es por el resto del año, pero creo que ayuda mucho durante el mes de septiembre. ¿Y qué pasa? Pues que el Ministerio de Hacienda y el de Minas y Energía tomaron en conjunto la decisión de no aumentar durante septiembre los precios de la gasolina corriente y del ACPM, en una decisión que empezó a regir, si bien desde el pasado 29 de agosto, pero repito, se mantendrá durante todo este mes que está por comenzar. Ambas carteras señalaron que el objetivo de esta determinación es evitar que un incremento en los combustibles eleve también los costos de transporte de alimentos, de medicamentos y otros productos básicos que se están necesitando en estas regiones que fueron afectadas por el terremoto. Y también pues pretende facilitar el traslado de equipos de socorro y de ayuda humanitaria hacia las zonas afectadas por el sismo. En buena hora, creo que esta es una excelente, excelente noticia, porque repito, si bien va a ayudar mucho, por supuesto, a las personas que se han visto afectadas por el sismo aquí en Colombia, pero de paso, repetimos, De paso, es un apoyo y una ayuda al bolsillo de todos los colombianos, que no suba la gasolina y no suba tampoco el ACPM durante este mes de septiembre. Repito, en buena hora. Y creo que eso es parte, no digamos que todo, pero es parte de lo que el Señor también nos habla en su palabra. De estar atentos del cuidado del afligido, del menesteroso, del que tiene, del que padece necesidad. Porque ustedes se podrán imaginar, o sea, ahí sí como dirían, y eso no es texto bíblico, eso es argot popular, o sea, tras de cotudos con paperas. O sea, ¿qué tal viviendo la situación de crisis que está viviendo el país con el terremoto y aparte de todo subirle a la gasolina y a la CPM? Entonces, repetimos, en buena hora, porque creo que eso muestra también el buen corazón que hay de parte de este nuevo gobierno para con los colombianos al ayudar de alguna manera también a través del precio de la gasolina y de la CPM. A todos los colombianos y por supuesto a quienes se han visto afectados por el terremoto. Bien, estas son las noticias de esta hora. Faltan 3 minutos para las 8 de la mañana, 3 para las 8. Y vamos con algo de información muy muy breve. Ya entraremos a la última hora de nuestro programa. Este es el Buen Día aquí en Nuevo Continente. 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
1: 8 de la mañana y 2 minutos.

0: Oh, sí que vale la pena, vale la pena. Tu amistad me hace bien también. Vale la pena venir a Puertas Abiertas. A partir de mañana, ya lo saben, estaremos de Puertas Abiertas en este mes del amor y la amistad que comienza el día de mañana, el mes de septiembre, y iremos hasta el día 19 de septiembre. Veo, Erika, que ya está preparando algunas cositas bien deliciosas para los oyentes, ¿no? Se le va a entregar algo bien rico para el paladar.
1: Sí, por ahí vi que había como unos corazoncitos, algo así, como, bueno, algo bien delicioso, y para que nuestros oyentes disfruten con un cafecito, con leche, como le decimos acá, con una aromática, si de pronto no les gusta mucho el café, pero para compartir con todos ustedes un tiempo bien bonito, y pues sobre todo tengamos ese tiempo de coinonía, fraternal amor y diálogo, por supuesto, de conocer también esas cosas grandes que el Señor ha hecho por Nuevo Continente, y que también ustedes tienen testimonios.
0: Bueno, los estaremos esperando, repetimos, desde mañana estaremos comenzando nuestro Puertas Abiertas extendido. Recuerden algo, los días lunes a viernes, bueno, es decir, mañana es martes, pues mañana arrancamos, mañana primero de septiembre, iremos hasta el viernes de 8 de la mañana a 5 de la tarde. El sábado estaremos con Puertas Abiertas solo hasta mediodía. La siguiente semana, de igual manera, del 7 al 11, o sea, del lunes 7 al 11, de 8 a 5 de la tarde. Y el día sábado 12, pues estaremos hasta mediodía. Y ya la última semana del Puertas Abiertas extendida, que va del lunes 14 hasta el viernes 18 de septiembre, mismo horario, 8 de la mañana a 5 de la tarde, y ya el gran cierre de Puertas Abiertas lo tendremos, si así Dios nos lo concede, claro está, el día 19 de septiembre. Así es que están las puertas abiertas a partir de mañana. Bueno, hoy también, si quieren venir, obviamente, pero me refiero ya puntualmente al evento Puertas Abiertas extendido de este mes del amor y la amistad. Mañana, aquí en la carrera 27-49-48.

0: Bueno, María Erika, y teniendo ahí de fondo a Alex Campos, Con tu amistad me hace bien, presentemos también la enseñanza bíblica de esta hora en El Buen Día, Correr para Ganar.
1: Así es, Víctor, y es que el pastor Lutzer en su sección Correr para Ganar continúa con la serie de estudios titulada El Quebrantamiento. Hoy escucharemos la tercera y última parte del tema llamado La Muerte al Interés Propio. Y esta enseñanza está basada en la historia de Jonás en Nínive y nos invitará a mirar más allá de nuestra obediencia externa y examinar la condición de nuestro corazón delante de Dios, pues el mensaje presentará la diferencia entre hacer lo que Dios pide y hacer lo que un corazón verdaderamente rendido a su voluntad. Escuchemos.
2: Fue mucho mejor que Jonás fuera a Nínive, a que se quedara en su casa. Podemos estar seguros de eso. Fue bueno que Jonás fuera, pero su corazón no estaba allí. Él dijo lo mismo que dijo el niño cuando fue enviado a sentarse en una esquina. Estoy sentado, pero en mi corazón estoy de pie. En otras palabras, si esto es lo que tengo que hacer, lo haré, pero voy a sonreír y voy a aguantar y lo consideraré como mi deber porque después de todo, Dios puede hacer tales cosas como crear un pez y ponerme en una situación difícil. Por lo tanto, aquí estoy, pero su corazón estaba fuera de sincronización con Dios. Mi esposa y yo hemos estado en varias ocasiones en Weimar, el asiento de la gran ilustración alemana. Y allí, en Weimar, hay una estatua de Goethe. Y en esa estatua, Goethe está mirando hacia la universidad, pero sus pies lo están llevando hacia la taberna. Parte del problema de Goethe era que él nunca podía decidir dónde estaban sus lealtades. Y en ese caso, sus pies iban hacia su verdadera lealtad, precisamente la taberna. De la misma manera es posible para nosotros servirle a Dios y decir, sí, yo estoy sirviéndole a Dios con obediencia. Si esto es lo que Dios quiere, si esto es lo que Él tiene para mí, lo haré. Pero tu corazón no está sincronizado con Dios porque no has estado dispuesto a abrazar la voluntad de Dios como algo bueno, perfecto y aceptable. Y tú rozas contra ella y luchas contra ella. Y Dios dice, quiero que tú digas que sí. Ahora bien, hoy vamos a considerar que hay muchos de los que están escuchando este mensaje quienes están en el lugar correcto. Dios quería que hoy tú estuvieras en este santuario, pero tengo que preguntarte si tu corazón está bien con Dios. Fíjate que es posible que estés en el lugar geográficamente correcto y que tu corazón no esté en sincronía con el Todopoderoso. Jesús habló acerca de los fariseos. Él dijo, ellos me honran con sus labios. Ellos están diciendo las cosas correctas. Ellos vienen al templo correcto. Ellos, inclusive, traen las ofrendas correctas. Pero sus corazones están en otro lugar. Sus afectos están en otra parte. Y lo que Dios está tratando de decirnos hoy es, ¿no entiendes que yo quiero que tu corazón, que tu vocación y mi llamado estén alineados? ¿Por qué entonces toda esta autoprotección, este autoservicio en rebelión? Esa es la primera lección. La segunda lección es que Dios es más grande que nuestras expectativas. ¿Quién habría alguna vez esperado que Nínive se arrepintiera? ¿Quién hubiera creído alguna vez que había una ciudad que se convertiría a Dios solo porque escucharon un mensaje de juicio? No, nadie podría haber predicho nunca que Nínive iba a tener ese reavivamiento tan impresionante, ¿verdad? Y Jonás estaba lleno de un profundo resentimiento a causa de eso. Permíteme que te haga esta pregunta. ¿Te sientes resentido porque Dios es generoso? ¿Te sientes resentido porque a veces Dios bendice a tus enemigos y se mantiene bendiciéndolos y dándoles salud y dándoles dinero y sencillamente Dios parece ser muy generoso con ellos? Y aquí estás tú. Estás tratando de servirle a Dios y miras lo que otras personas tienen y te preguntas, ¿por qué Dios tiene toda esa disparidad en términos en cuanto a la forma en que Él dirige su mundo? Y en lo más profundo de ti, tú estás resentido, porque Dios es misericordioso, compasivo y paciente con aquellas personas que tú y yo sabemos que Él simplemente debería eliminarlas, ¿verdad? Permítame que te pregunte otra cosa. ¿Jonás necesitaba más gracia que la gente de Nínive? A fin de cuentas, no porque ninguno de nosotros merece lo que Dios nos da. El hecho de que nos comparemos con los demás y pensemos que somos dignos de la gracia, eso es un oxímoron. Nadie es digno de la gracia. Si tú eres digno de ella, entonces eso no puede ser gracia. Es lo indigno, lo que viene ante Dios, son aquellos que no tienen absolutamente ningún reclamo ante su Creador. Aquellos que no aportan nada a la mesa, excepto su gran necesidad. Aquellos que vienen con humildad y quebrantamiento para recibir. Son ellos los que reciben la misericordia. No son las personas quienes merecen algo, quienes la reciben. Por lo tanto, lo que vemos aquí, en el texto, es que Dios es más grande que nuestras expectativas. Hay personas que tal vez conozcas a las cuales tú has renunciado. Ya no oras más por ellos. Ya no crees que Dios puede hacer algo en sus vidas. Pero tú no lo sabes. Yo pienso en lo que dice el rey. ¿Quién sabe? Quizá Dios se vuelva, se arrepienta y aparte el ardor de su ira y no perezcamos. ¿Quién sabe lo que Dios puede hacer con aquellos que son malos? ¿Quién sabe lo que Dios puede hacer con aquellos de nosotros sobre quienes piensa que somos malos y quienes merecemos algo? ¿Quién sabe lo que Dios puede hacer? Él es más grande que nuestras propias expectativas. Hay una lección final y es que nosotros somos responsables de nuestro propio arrepentimiento. Jesús tuvo un comentario divino sobre este evento. Lo dijo en Mateo 12:41. Los hombres de Nínive se levantarán con esta generación en el juicio y la condenarán, porque ellos se arrepintieron con la predicación de Jonás. Y mirad, algo más grande que Jonás está aquí. Si tuviéramos que leer el pasaje, descubriremos que Jesús usó la palabra más grande 3 veces. Desde luego, él es más grande que Jonás. El mensaje de Dios era mucho más grande que el de Jonás. El pueblo de Nínive escuchó solamente un mensaje de juicio, y si tú quieres saber algo sobre lo que eventualmente el juicio llegó a ser, debes leer el libro de Nahum, porque allí se demuestra que, con el tiempo, Dios sí juzgó a Nínive. Ocurrió 100 años más tarde, ya que ellos regresaron a su estilo de vida violento. Por eso el mensaje de Jesucristo es más grande que el de Jonás. Jesús predicó un mensaje de amor y compasión. Él dijo, porque no envió Dios a su Hijo al mundo para condenar al mundo, sino para que el mundo sea salvo por él. Ese es un mensaje de amor. Ese es un mensaje de gracia. Ese es un mensaje de inclusión maravilloso para aquellos que se humillan a sí mismos y vienen y lo reciben. Algún día la ciudad de Nínive se levantará y condenará a la ciudad donde tú y yo vivimos. La ciudad de Chicago, donde vivo, ha tenido la oportunidad de creer en Jesús. Puedes comprar Biblias, no importa de qué traducción sean. En cualquiera de las librerías de la ciudad de Chicago puedes encender la radio y puedes oír los mensajes. Puedes encender el televisor e inclusive, algunas veces, escuchar el Evangelio. Si estás escuchando a la persona correcta y tú puedes buscar a Dios, tenemos iglesias que están abiertas. En Nínive no tenían nada de eso. La ciudad de Nínive le respondió solamente a un predicador. La ciudad de Chicago, y quizás tu ciudad, ha escuchado a decenas de predicadores y tiene decenas de iglesias. Y aún con mayor oportunidad, no se han arrepentido. Yo creo que Jesús diría que la gente de Nínive debería levantarse y condenar estas ciudades, porque ellos se convirtieron por medio de la predicación de Jonás. Y mira que aquí hay más tiempo, oportunidades más grandes y con más gracia. Y ahora te estoy hablando a ti. ¿Quién sabe cuántas personas hay aquí hoy que nunca han recibido a Jesucristo como su Salvador? Quizás nunca le has respondido al Jesús quien es mucho más grande que Jonás. Nunca le has abierto tu vida a Él y le has dicho, Señor Jesús, yo quiero que tú seas mi Salvador y confío en ti como mi justicia y estoy confiando en ti para mi perdón. Y quiero decir, conocerlo a Él en ese nivel y responderle a Él personalmente y no simplemente de forma general. ¿Sabes lo que dice la Biblia? La Biblia dice, ¿cómo escaparemos nosotros si descuidamos una salvación tan grande? Porque vivimos los días en que los brazos de Dios están abiertos a todo el mundo y no has caído tan lejos. De tal manera que Dios puede recibirte. Dios recibió a los ninivitas, a pesar de su violencia, su maldad y sus enormes pecados. Ellos fueron recibidos. ¿Cuánto más podemos todos ser recibidos bajo esa época de gracia en Jesús? Tal vez los hombres de Nínive deberían levantarse y condenarte algún día, porque ellos se convirtieron en el día del juicio. Y posiblemente tú no lo has hecho. Entonces tengo que preguntarte, cuando estoy llegando a la conclusión del mensaje, ¿Dios te ha atraído hasta el punto en el cual estás dispuesto a decir que sí? Yo le digo eso a aquellos de ustedes que no conocen a Cristo como Salvador, pero también a aquellos que lo conocen. ¿Qué hay allí que te impide finalmente renunciar a la lucha, a la manipulación y a la crítica de Dios para finalmente poder decir, Dios, está bien, esto se acabó? Oremos. Padre nuestro, queremos agradecerte por esta historia, una historia que revela el corazón humano, una historia que es un bello contraste entre tu compasión y la pequeña ira de un hombre a tu voluntad y propósito. Enséñanos de ella. Oh Dios, te pedimos hoy que tu gracia pueda ser evidente en la vida de todos los que se arrepientan, todos los que se sometan y todos los que se quebranten en tu presencia y digan, sí, Señor. Y ahora habla con Dios. Si Él te ha hablado, háblale tú también a Él. ¿Qué es lo que necesitas decirle a Él hoy? Padre, no lidies con nosotros en este momento como una iglesia. Lidia con nosotros como individuos. En este momento no estamos pensando en la ciudad, estamos pensando en nosotros mismos. Concédenos, oh Dios, ese sentido de sumisión y rendición a tu presencia, rendición a tu gracia incomparable e inmerecida. En el nombre de Jesús oramos. Amén.
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1: Escuchábamos al pastor Lutzer que nos dijo que Jonás fue a Nínive, pero su corazón no estaba alineado con Dios. De la misma manera podemos estar en el lugar correcto, hacer lo correcto e incluso servir a Dios mientras nuestro interior permanece en resistencia, resentido o luchando contra su voluntad. La primera gran lección es que Dios no busca solamente nuestra obediencia exterior, sino un corazón que abrace su voluntad como buena y perfecta. La segunda es que Dios es mucho más grande que nuestras expectativas. Jonás jamás imaginó que Nínive se arrepentiría, pero la misericordia de Dios alcanzó incluso a una ciudad conocida por su maldad. Esto nos recuerda que nadie puede considerarse más merecedor de la gracia que otro. La gracia, por definición, es inmerecida. También debemos tener cuidado de no renunciar a las personas que creemos que están demasiado lejos de Dios porque no sabemos lo que Él puede hacer en sus vidas. Finalmente, la enseñanza nos recuerda que cada persona es responsable de responder al llamado de Dios. Jesús señaló que los ninivitas se arrepintieron ante la predicación de Jonás y que ahora tenemos algo mucho mayor que Jonás, a Cristo y el mensaje de salvación. Por eso la pregunta no es solamente si conocemos a Dios, sino si hemos respondido personalmente a su gracia y si estamos dispuestos a dejar la resistencia, la crítica y la manipulación para decirle sinceramente sí al Señor. Por todo lo dicho anteriormente, pensamos si quizás estamos obedeciendo a Dios con los pies, pero nuestro corazón todavía está luchando con Él. Hoy podemos dejar de compararnos, de cuestionar, porque Dios bendice a otros y de intentar controlar sus propósitos. La invitación es sencilla, pero también es profunda. Rendirle a Dios aquello que todavía estamos reteniendo y confiar en que su gracia, su sabiduría y sus propósitos son mayores que nuestra propia comprensión. Estas son las citas utilizadas el día de hoy, Jonás capítulo 3 y 4, Mateo 12, 41, Nahum 1 al 3, Juan 3, 17, Hebreos 2, 3, Mateo 15, 7 al 9, Marcos 6 al 7. 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Son las 8:22 en Nuevo Continente, 8:22 minutos.

0: los ancianos.
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2: El gozo de Dios era tercer cielo. Me acuerda que el Señor, a través de su palabra en las cartas de Pablo, muchas de ellas, una de tantas filipenses, siempre le decía: estad gozosos, el gozo del Señor. Y es que el gozo trasciende a si estamos felices por algo sin, de alguna situación temporal, algo que hayamos vivido y que nos saque una sonrisa. No, el gozo del Señor, aún en medio de las pruebas, de las dificultades, está allí. Gracias a Dios, porque eso es parte del fruto del Espíritu Santo: amor, gozo, paz, paciencia. Ahí aparece dentro de esa lista de lo que el Señor considera como el gozo. Bueno, María Erika, voy a leer por aquí algunos de los mensajes que envían nuestros oyentes a la línea WhatsApp 311-830-4162. Javier Enrique, a ver qué nos dice por aquí. Javier Enrique nos deja un mensaje de voz, porque siempre nos envía por aquí mensajito diciéndonos: Dios les bendiga, emisora Nuevo Continente. Javier Enrique Caicedo y Juan Carlos Caicedo desde la localidad Quinta de Usme. A ver qué nos dice Javier, buen día.
3: Y pues, Matías, Dios les bendiga para la emisora de los oyentes de este Nuevo Continente.
2: Amén.
3: Saludos para María Erika Hurtado, Matías Augusto Flores, con todos sus colegas ya locutores de la emisora.
2: Eso.
3: Tapia de Sotani Males con Carlos Fernando Ballesteros y también Uriel Montoya Londoño.
2: Eso, muy bien.
3: Todos un abrazo para todos allá en este hoy lunes 31 de agosto 2026. Saludos muy especial para allá. Sí. Ya casi llega septiembre, sí. Octubre, en este mi cumpleaños, yo cumpleaños. Oh. En mes de octubre, dentro de 2 meses y medio, si Dios quiere.
2: Qué bueno, qué bueno.
3: Así que un abrazo para todos. En no contenerte para allá, soy Javier Enrique Caseo Rodríguez. Un saludo muy especial para todos los oyentes que están allá y vete lo que le hay de Bogotá.
2: Qué bueno, qué bueno.
3: A mí me ha gustado saludarlos. Allá en la emisora de Barrio Galerías. Así que salud cordial para todos. Y que pase un bendecido inicio de semana.
2: Amén, amén, así sea. Muchas gracias, Javier.
3: Matías,
2: qué bueno. Javier, bueno, estaba repitiéndolo aquí.
4: Gracias, gracias, Javier. Qué lindo saludo, qué lindo mensaje. De verdad que Javier nos llena el corazón con sus palabras, con sus mensajes. Siempre está muy atento junto con su familia. Nos escribe desde la localidad de Usme. Y bueno, muchas veces nos ha acompañado aquí en Puertas Abiertas, así sí. Que te esperamos, Javier, estos días para que compartas con nosotros, así como tú siempre vienes y te tomas tu tintico, tu cafecito y charlamos un ratico.
2: Claro que sí, Javier, un abrazote enorme. Por aquí también veo que María Vicky Zambrano nos dice: buenos días, hermanos. Dios les bendiga grandemente. De igual manera para ti, María Vicky. Un abrazo gigante también para Cecilia, que nos está reportando sintonía. María Adel, que nos dice: muy buen día, Erika, Víctor. Bueno, que la bendición del Señor sea con nuestra emisora y con nosotros también, sus oyentes. Nos manda abracito y unas florecitas con un corazoncito bien bonito. Gracias, María Adel. Un abrazo para ti. Angélica Ballesteros también nos dice: mis hermanos Erika, Víctor, reciban un fuerte abrazo. Les deseo una buena semana para todos. Hoy me llevan a tomarme un examen del corazón. ¡Wow, Angélica! Bueno, pues confiamos en nuestro amado Señor y Salvador, que Él pone su mano sobre ti y también en este examen te va a estar ayudando. Angélica Ballesteros, y oramos por ti, por supuesto. Un abrazo gigante. María Velasco, agradecida también por aquí por el saludito que enviamos de los cumpleaños, ¿no? Es con mucho gusto, María. También Elvira Guaraca nos dice: aquí les mando un abrazote grande, grande, diciéndoles que tengan un buen día, que Dios sea su luz, su fuerza, hoy y siempre. De igual manera para ti, Elvira, abrazo gigante para ti, que Dios siga bendiciéndote grandemente. Alberto Solórzano nos dice: bueno, queridos hermanos, Dios les bendiga, por aquí les comparto un cafecito, gracias por su atención. Carol Mariana López también nos dice: que Dios sea tu luz, tu fuerza, hoy y siempre. Un buen día. Rubí Penagos, siempre en las mañanas enviándonos por aquí saludito, diciéndonos good morning my friends del programa Buen Día. Nos comparte un texto bíblico. Wow. Creo que hay que descargar. Por alguna razón, no sé, no nos está descargando la imagen de que habitualmente nos envía Ruby. Pero bueno, nos dice que nos envía un abrazote gigante para ti, María Erika, para toda la familia de Nuevo Continente. Gracias, para este servidor. Saludito. Y dice, bueno, que reciban del Dios eterno sus infinitas bendiciones. Que tengan un feliz día con nuestro Señor Jesucristo, también igual un comienzo de semana y un comienzo de mes de amor y amistad, que la pasen lindo, fantástico y poniéndole vida, ritmo, fe, esperanza y mucho amor en el corazón. Hasta la vista, baby, thank you so much, cuídense mucho, sean muy felices, Rubicita y family les dice bye bye. Muchas gracias, Ruby. Por alguna razón las imágenes que nos enviaste no nos descargan, pero bueno, gracias porque sabemos que siempre estás ahí conectada con nosotros. Erika Romero también nos envía saludito diciendo, bueno, y Dios te dice en Salmo 33:4, no importa qué tan difícil o complicadas estén las cosas, mientras despiertes cada día, cada mañana, haré algo diferente y hermoso para ti este día. Esta nueva semana voy contigo y pronto haré realizar mi poder en favor sobre ti. Muchas gracias, qué bonito pensamiento también, Erika Romero. Y te manda pues saluditos a ti también. Saludos, tocaya, Erika.
4: La tocaya, claro que
2: la
4: sí.
2: La tocaya. Y Víctor, bendecido
4: día. Infaltable, Erika, infaltable aquí. Qué bueno, nos alegra cuando nos escribe, nos deja sus mensajitos. Son de mucho ánimo, de mucha alegría. Gracias, Erika, por estar ahí siempre.
2: También Germán Becerra nos dice, bueno, feliz semana, que este día y tu vida se llene de hermosas bendiciones. Un feliz día para todos. Gracias, Germán. De igual manera, el Señor te bendiga rica y abundantemente. Miriam Cuesta también nos dice, buen día. Qué buena enseñanza también la que nos compartieron del pastor David Jeremiah. Muchas gracias, Miriam. Nos alegra mucho que las enseñanzas bíblicas que compartimos pues sigan también siendo de bendición, por supuesto, para ti. Otra de nuestras Cecilias también nos dice bendecido y feliz día, gracias. Mercedes Hernández nos dice, bueno, un hermoso día, qué bueno tenerlos en este tiempo, hermosas también las canciones. Dios, el Dios mío, que sea camino sobre las aguas y calme las tempestades. Amén, así sea, Mercedes. María Eugenia, ponemos en manos de Dios todo. Gracias, María Eugenia, así es, estamos de la mano de Él. Y bueno, veo que por aquí también Sarita nos envía un café de la mañana, donde nos dice, la fe es una decisión diaria de creerle a Dios por encima y a pesar de tus sentimientos. Y es que dice la Escritura en Salmo 42:11, ¿por qué voy a inquietarme? ¿Por qué me voy a angustiar? En Dios pondré mi esperanza y todavía lo alabaré. Él es mi Salvador y mi Dios. Bendecido día. Muchas gracias, Sara. Qué bonita reflexión con ese texto bíblico que nos compartes. Bueno, a todos nuestros oyentes que nos han reportado sintonía y los que seguirán, porque por aquí los que seguirán, porque por aquí ya también llega también un mensaje de Ana Díaz que nos dice, buenos días mis amados hermanos, Dios los bendiga más y más cada día. Amén. De igual manera para ti, Anita, y para todos los oyentes, gracias. Gracias por estar conectados con nosotros. 8:35, tiempo de noticias, María Erika. Vamos con las dos últimas noticias de esta hora.
4: Y eso tiene que ver con que Mazda volvería a ensamblar carros en Colombia luego de 12 años. Sí. ¿Me escuchas ahí?
2: Sí, sí, no. Estoy diciendo que buenísima noticia.
4: Ok. Y Abelardo de la Espriella confirmó negociación con Toyota. La ofensiva diplomática abre nuevos espacios de manufactura y tecnología e impulsa sectores clave mientras Colombia busca afianzar su lugar

0: ni tecnología. Esto 12 años después de que la empresa, tras el cierre de la compañía colombiana automotriz en 2014, dejó de ensamblar vehículos en el país. Esta decisión respondió a la disminución de exportaciones hacia mercados vecinos y a los menores costos de importación. Actualmente Mazda importa todos sus vehículos desde Japón y México y mantiene una amplia red de concesionarios y salas de exhibición en el territorio nacional. Por medio de alocución, el jefe de Estado confirmó que el tema se abordó a la vista del ministro de Comercio, Industria y Turismo, Mauricio Gómez Amín, al país asiático. Estamos trabajando para que Japón vuelva a mirar a Colombia como destino de inversión, afirmó el mandatario. Añadió que en estas reuniones participaron compañías como Toshiba, Toyota y Mazda, y estamos trabajando, por ejemplo, para que Mazda pueda volver a ensamblar vehículos en Colombia.
1: Esa, Erika, decía, es una muy, muy buena noticia. Recuerdo que estaba la ensambladora ahí sobre la calle 13, como cerca de la carrilera, en la calle 13, como con 37, 39 aproximadamente. Y digo, es una muy buena noticia porque es que, hombre, si llegan nuevos, si llega nuevamente, por ejemplo, la Mazda aquí a Colombia, pues eso va a generar más trabajo, más empleo, va a mejorar la economía de nuestro país. Entonces, pues en buena hora que venga nuevamente la Mazda a nuestro país.
0: Así es.
1: Otra noticia, ya finalizamos esta, tiene que ver con la Vuelta a España, que entre otras cosas ya se está corriendo la décima etapa, pero hablemos, pues como no ha terminado, hablemos de cómo fue o qué sucedió el día de ayer en esa novena etapa, cómo quedaron los ciclistas colombianos. Recordemos que esta Vuelta a España se quedó sin Tadej Pogačar, ¿no?, en la carrera. Ahora, Enric Mas partió como el nuevo, con el nuevo jersey rojo en esta Vuelta a España 2026. El mejor ciclista colombiano sigue siendo Harold Tejada, quien se mantiene en el top 10 de la carrera. Pues, ¿qué fue lo que sucedió por lo menos ayer domingo? En esta jornada que fue completamente diferente después del inesperado abandono de Tadej Pogačar. O sea, es que él se gana todo. O sea, él se gana la Vuelta a España, el Giro de Italia, el Tour de Francia y todas las del calendario donde compita, eso prácticamente casi que todas se las gana. Pero entonces, ¿qué pasó? Pues él tuvo que abandonar debido a esa fuerte caída que sufrió el pasado sábado. Este esloveno, que definitivamente era, si no el uno de los más grandes, pues yo diría que a la fecha de hoy es el más grande favorito, era el más grande favorito al título de la Ronda Ibérica. Pero pues ya que quedó fuera de competencia con ese escenario, entonces Enric Mas asumió el protagonismo y respondió de la mejor manera posible. El español ganó justamente esa etapa número 9 disputada sobre 187.4 kilómetros de recorrido, de distancia. Yo no sé cuántos kilómetros has montado tú en bicicleta. Yo, imagínate, 187 kilómetros. ¿Cómo le queda a uno la colita, Erika?
0: Uy, las piernitas y todo el cuerpito.
1: Y las piernitas y todo el cuerpito. Sí. De hecho, imagínate, esos 187 kilómetros lo recorrieron en una hora, en un tiempo de 5 horas, 10 minutos y 40 segundos.
0: Dios mío. Definitivamente, gente hecha para eso.
1: Sí, definitivamente. O sea, ahora, y bueno, esperemos a ver qué va a suceder en la etapa del día de hoy. Pero eso me hace pensar en algo. Si bien el digamos como que el ciclista en quienes estaban puestos los ojos para ser el ganador de esta Ronda Ibérica era Tadej Pogačar. Se cayó el sábado y tuvo que retirarse. Entonces ahora qué lástima. Ahora el asunto es que Enric Mas puede ser el virtual ganador de esta Vuelta a España. Ahora, digamos que ahí entre comillas como que se emparejan un poquitico más las posibilidades, porque pues ya sin estar Tadej Pogačar, pues no está el imbatible, pues, por decirlo de alguna manera. Pero digo, ¿qué me hace pensar esto? Ustedes saben que a Pablo le encantaba, le fascinaba, por alguna razón siempre utilizaba o muchas veces utilizaba dentro de sus analogías el atletismo, las competencias.

O sea, el tema del deporte. Y de hecho, si miro por aquí, hay un texto de 2 de Timoteo 2:5, lo voy a leer en la versión Reina Valera del 60, que dice que también el que lucha como atleta no es coronado si no lucha legítimamente. Si no lucha legítimamente. Esa palabra que aparece allí, como legítimamente, estaba... Yo no soy virtuoso en temas de idiomas, sino que aquí simplemente mirando algo, el tema del griego. Acordémonos que el Nuevo Testamento fue escrito en griego. Y esa palabra de legítimamente es conforme a las reglas o conforme a la ley. El que no lucha conforme a las reglas. Uno a veces ve competencias de atletismo, de ciclismo, y por ahí una persona que iba por allá en el puesto 100 y pico... Rundun resultó disque de tercero, de cuarto en la competencia, y fue que se saltó en un circuito, se pasó unas cuadras y resultó pasando adelante. Y no, así no funciona. Y si bien esta metáfora que utiliza el apóstol Pablo en el deporte nos hace pensar en algo, yo sé que no es por obras, o sea, la salvación, y creo que eso tú también, obviamente, Erika, y nuestros oyentes lo saben, nuestra salvación no es por obras. Pero la carrera cristiana sí es una lucha constante y hay que correrla legítimamente. Es decir, hay que sufrir como buen soldado de Jesucristo. Hay que vivir la vida en esa lucha constante, porque también entendemos que nuestra lucha no es contra carne y sangre. Entonces uno debe saber que nuestro paso, que es bien corto por esta vida, porque no sabemos cuánto tiempo nos reste por estar aquí sobre la tierra, a menos que también, obvio, que el Señor, hasta muy posiblemente ya, no demoren regresar, pero entre tanto estemos aquí, tenemos que vivir esta carrera cristiana luchándola como lo dice la Escritura, como un atleta que lucha legítimamente, y dice que no es coronado si no lucha legítimamente. Algún día esperamos recibir una corona que nos la van a entregar allá en el cielo, pero se la vamos a poner a los pies del Señor. Pero aquí en vida, creo que nosotros, si bien tenemos esa plena conciencia de que nuestra salvación es por gracia, debemos vivir una vida conforme a lo que Dios tiene dispuesto para sus hijos, corriendo esta carrera legítimamente, esta carrera del cristiano, viviendo la vida conforme a su palabra, conforme a sus preceptos, no conforme a nuestro parecer o a nuestra voluntad. Bueno, esperemos a ver qué va a suceder con esta competencia ibérica, con esta ronda ibérica, la Vuelta a España 2026, pero también en lo que respecta a nosotros, corramos esta carrera que tenemos por delante legítimamente, y como también lo decía el apóstol Pablo, puestos los ojos en Jesús, el autor y consumador de la fe.

0: 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Mañana, mañana, con el favor de Dios, estaremos dando inicio a Puertas Abiertas Extendido del mes de septiembre. Los estaremos esperando aquí en la carrera 27-49-48 en el barrio Galerías, con algunas galguerías. No, algunas cositas bien deliciosas para nuestros oyentes en este mes del amor y la amistad. Bueno, María Erika, creo que nos da un tiempito por aquí para echar un vistazo a través de la historia. Hay algún par de noticias que pudiéramos también resaltando. Es más, estoy mirando por aquí. ¿Te acuerdas de esto? Metiéndonos al túnel del tiempo.
1: Al túnel.
0: Bueno, ¿qué podemos resaltar así como de un par de acontecimientos que hayan ocurrido en la historia como para reseñar un día 31 de agosto?
1: Bueno, una de ellas fue que un 31 de agosto, pero de 1997, Diana Spencer, más conocida como la Princesa de Gales, muere en un accidente de coche en extrañas circunstancias en París.
0: ¡Wow! Eso fue en el 97 ya cuando murió Diana, la Princesa de Gales. Tremendo.
1: Sí, señor, imagínate.
0: ¿Qué otro acontecimiento podemos resaltar ocurrido un día como hoy, 31 de agosto?
1: Sí, también les contamos el otro acontecimiento, es que un 31 de agosto, pero de 1939, los medios de comunicación nazis afirman que soldados polacos atacan la estación de radio de Gliwice, lo que da la excusa a Adolfo Hitler para invadir Polonia el siguiente día, dando inicio a la Segunda Guerra Mundial.
0: Wow.
1: Y bueno, es interesante esto, Víctor, porque realmente uno tiene que pues adentrarse a la historia de los hechos y pues lo que ocurrió un 31 de agosto se convirtió en una de las grandes manipulaciones propagandistas de la historia. De hecho, tú sabes que pues los nazis tenían esa forma de difundir cosas falsas para causar esas polémicas y causar estas guerras. Y pues la versión de las fuerzas polacas que habían atacado la estación de radio de Gliwice en el territorio alemán, en realidad el ataque había sido una operación organizada por los propios nazis para fabricar un pretexto que justificara la invasión de Polonia.
0: Wow.
1: Y al día siguiente, el 1 de septiembre del año 1939, Alemania invadió a Polonia, Gran Bretaña y Francia declararon la guerra a Alemania el 3 de septiembre y el conflicto europeo se convirtió allí en la Segunda Guerra Mundial. Y lo que yo quiero hacer aquí énfasis es cómo esto ha seguido pasando, ¿no? Y pasa ahora, y pasa en nuestros países, esa propaganda falsa, esas mentiras y personas dedicadas a eso. Hoy vemos que en las redes, hoy vemos que se paga a gente para que se dedique a sacar fake news,
0: sí,
1: noticias falsas, para colocar precisamente esas guerras, esas enemistades, esos pleitos, y lo hacen basado en el engaño, basado en la mentira, que eso también desafortunadamente daña. Por eso es que no debemos dejarnos engañar, siempre debemos indagar sobre lo que nos están hablando, cuestionar, eso no es malo. De hecho, el Señor Jesús dice examinarlo todo, retener lo bueno, desechar lo malo. Mire, la palabra de Dios en Proverbios 12:22 dice: los labios mentirosos son abominación a Dios, pero los que hacen verdad son su contentamiento. Así que siempre andemos con la verdad. No difundamos noticias falsas. La verdad no siempre es lo más fácil, pero siempre debemos defenderla. Porque la mentira repetida puede engañar a muchos, pero jamás va a convertir la mentira en verdad. La mentira va a seguir siendo mentira. Y bueno, en la historia se han cometido hechos grandes de mentiras y de engaños. Desafortunadamente eso ha dejado muertes, ha dejado sangre derramada. Pero nosotros como creyentes no debemos andar con la mentira, sino hablar verdad, como dice la Biblia, cada uno con su prójimo. Y de hecho, Jesús dijo: yo soy el camino, la verdad y la vida. En ningún otro hay salvación. Siempre, siempre digamos la verdad. Siempre hablemos con la verdad.
0: Bueno, pues con esa muy buena reflexión de que siempre, y de hecho, Satanás es el padre de mentira, pero nosotros como hijos de Dios, pues si Satanás es el padre de mentira y él es nuestro padre, pues nuestro padre es Cristo Jesús, el camino, la verdad y la vida, pues andemos siempre, siempre, siempre con la verdad. Bueno, María Erika, llegamos al final de nuestro espacio Buen Día en la emisión de este último día del mes octavo, del mes de agosto, 31 de agosto, y arranca el mes del Bre, mañana.
1: Sí, Víctor, bendiciones para ti, para todos nuestros oyentes. Más tardecito nos encontraremos con los pies en la tierra, pero sigan aquí conectados con Nuevo Continente, ya llega el espacio Enfocados.

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12: El Ministerio de Transporte ya trabaja en un borrador para actualizar el Código Nacional de Tránsito vigente desde hace más de 20 años. También se planea reducir costos del RUNT y el CIMIT, ofrecer cursos más económicos, ampliar la vigencia de las licencias y establecer plazos más razonables para la revisión técnico-mecánica sin dejar de priorizar la seguridad vial. Un collar histórico de Van Cleef en Arpels, con más de 200 quilates de diamantes y 673 piedras preciosas, fue robado del Museo de Artes Aplicadas de Viena. La joya, perteneciente a la antigua familia real egipcia y valorada en varios millones de euros, era parte de una exposición temporal. Gustavo Puerta podría cambiar de equipo en los próximos días.

La idea sería que Puerta firme con el conjunto inglés y sea cedido esta temporada al Olympiacos, donde tendría la posibilidad de disputar la Europa League. Nueve de la mañana, 3 minutos en Colombia, 9:03.

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1: Les volvemos a poner en contexto de lo que ha ocurrido en Colombia y en el mundo. El gobierno prepara cambios al Código de Tránsito, Valeria.
2: Sí, señores, el Ministerio de Transporte ya trabaja en un borrador para actualizar el Código Nacional de Tránsito, vigente desde hace más de 20 años.
1: La propuesta busca que las multas sean más justas y acordes con la capacidad económica de los conductores.
2: También se plantea reducir costos del RUNT y CIMIT, ofrecer cursos más económicos, ampliar la vigencia de las licencias y establecer plazos más razonables para la revisión tecnomecánica sin dejar de priorizar la seguridad vial.
1: En el campo internacional, roban valioso collar de diamantes en Museo de Viena.
2: Un collar histórico de Van Cleef & Arpels con más de 200 quilates de diamantes y 673 piedras preciosas fue robado del Museo de Artes Aplicadas de Viena.
1: Dos hombres rompieron con un martillo la vitrina y huyeron. Uno de ellos estaba armado.
2: La joya, perteneciente a la antigua familia real egipcia y valorada en varios millones de euros, era parte de una exposición temporal.
1: En los deportes, Gustavo Puerta en la mira del Nottingham Forest.
2: Gustavo Puerta podría cambiar de equipo en los próximos días.
1: El grupo empresarial de Evangelos Marinakis estaría interesado en ficharlo para el Nottingham Forest, club donde también juega el colombiano Daniel Muñoz.
2: La idea sería que Puerta firme con el conjunto inglés y sea cedido esta temporada al Olympiacos, donde tendría la posibilidad de disputar la Europa League.
1: El volante de 23 años viene de ascender a la Liga con el Racing de Santander con 36 partidos, 3 goles y una asistencia. Esta ha sido la información que le hemos entregado en Nuevo Continente. Qué bueno poder acompañarlos. 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Gracias por estar en sintonía.
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2: Iniciamos una nueva semana y finalizamos prácticamente el mes. Hoy es el último día de agosto. ¡Ay, se nos fue agosto! Ayer algunas personas todavía estaban elevando cometas, despidiendo agosto. Hacía viento y un poquitico de frío en Bogotá, a pesar de que estaba haciendo sol. Angie Valeria Ochoa Salazar y Delson Dani Morales, les damos la bienvenida a Enfocados. ¿Qué tal, Angie Valeria?
3: Hola, Delson. Muy bien, gracias a Dios. Y ayer estaba haciendo mucho frío y ya despidiendo este mes de agosto. Y llega tu mes favorito, el de septiembre.
2: Ese mes es muy lindo, sí, definitivamente. Sí. Mes de septiembre. Mes de amor y amistad, mes de cumpleañeros, mes de regalos, mes no hay festivos. El festivo creo que es el 25, pero bueno, para mí.
3: Para ti.
2: Para mí, sí. Entonces, bueno, bienvenidos todos. Esta mañana cuando me levanté, el Señor me habló. Y Él me habla por medio de su palabra.
3: Uh-huh. Así es.
2: Y en Daniel capítulo 12, versículo número 3. Escuchen ese texto tan bonito. Dice, de verdad me impactó, y sobre todo la última parte dice: los sabios resplandecerán con el brillo del cielo. Los sabios, no los necios.
3: Sí, sí, sí.
2: Los sabios resplandecerán con el brillo del cielo. Y esto me gustó mucho. Los que guían a muchos en el camino de la justicia brillarán como las estrellas por toda la eternidad. Daniel 12:3. Los sabios resplandecerán con el brillo del cielo. Los que guían a muchos en el camino de la justicia brillarán como las estrellas por toda la eternidad. Esto es muy poético, pero es una promesa. Mira.
3: Eso es Daniel.
2: Daniel capítulo 12, versículo 3. Estoy leyendo en la Nueva Versión Internacional de la Biblia. Y aquí habla, mira, eso, pensaba en esto, en los que son pastores, en las personas que evangelizan, en las personas que ayudan a que otros vengan, no a la denominación, no a la congregación, pero que vengan al Señor Jesús, que se arrepientan, que cambien de vida. Los que le llevan el evangelio a los presos, a los enfermos, a la gente que se encuentran en el camino, los que comparten del evangelio cuando están en un aeropuerto, cuando van en el avión con el compañero de asiento, cuando van y comparten el evangelio con la persona que está esperando una cita médica, cuando van y comparten el evangelio con alguien en un parque. Dice, los que guían a muchos, los que guían a través de la radio, de la televisión, no los que hablan de asuntos baladíes y sin ninguna profundidad en redes sociales. No, no, no. Los que guían a muchos en el camino de la justicia brillarán como las estrellas. Por un tiempo.
3: No.
2: Por
3: la eternidad.
2: Toda la eternidad. Yo quiero estar dentro de los que brillen por toda la eternidad, de los que aquí en la tierra lleva la palabra del Señor. Yo no convenzo a nadie, pero sí ayudo a que muchas personas vengan al conocimiento de la verdad, los que hablamos del Evangelio, los que oramos por alguien, los que damos ejemplo, testimonio, los que guiamos en el camino de la justicia, y el camino de la justicia es Cristo, Él es el camino. Los pastores que se esfuerzan todo el tiempo en llevar la palabra del Señor, en animar a las ovejitas del Señor, a guiarlas, a que pongan su mirada en Jesús, ellos son sabios y resplandecerán con el brillo del cielo. Los que guían a muchos en el camino de la justicia brillarán como las estrellas por toda la eternidad. Ténganlo presente, Daniel capítulo 12, versículo 3, si tú sigues ayudando a que más personas anden, transiten por el camino de la justicia, Valeria, tú brillarás como las estrellas por toda la eternidad.
3: Amén.
2: Esa es una buena palabra. Mire, sigamos entonces a través de la radio y cada una de las herramientas que el Señor nos da para que brillemos por toda la eternidad. Hay personas que usan las redes sociales, la televisión, la radio, para brillar ellos y que les den likes, que les den el aplauso, que les digan cosas bonitas, tener miles y millones de seguidores, pero no hablan de Jesús, no hablan del arrepentimiento. Nosotros debemos hablar del Señor Jesús. Él es el camino de la justicia, hablar de la palabra de Dios, y hay una promesa que brillaremos por toda la eternidad. Con esa palabra les damos la bienvenida a Enfocados. ¿Cómo te cayó esa palabra en el alma?
3: Muy linda, la verdad. Es reconfortante, ¿no? La palabra del Señor es reconfortante y nos, pues nos hace seguir en el camino del Señor, ¿no?
2: ¿Alguien?
3: Nos motiva a seguir.
2: Mira, Valerita, a mí me gusta mucho la locución de las noticias, me gusta mucho la locución de relatar partidos de fútbol. Ese tipo de locución me gusta, me fascina, me encanta, me gusta muchísimo. La locución tipo narración, de narrar algún evento, todo eso me gusta. Y alguien me dijo, oiga, ¿y usted por qué no? Mis hijos, por ejemplo. Pa, ¿y usted por qué tal cosa? ¿Y usted por qué no acá? Y bueno, y acá otro tipo de locución. Y pienso que el mejor mensaje que yo puedo dar usando la voz que Dios me dio es hablar del Evangelio. ¿Por qué? Porque el que narra un partido de fútbol, el que lee noticias muy bonitas, sus voces, los grandes locutores que hemos tenido en Colombia, el día que se mueran, se apagan y ya. O el día que se retiran, ya se acabó esa voz y... Pero el que predique el Evangelio, hay una promesa eterna. Brillaremos como las estrellas por toda la eternidad. Y yo quiero destacarme, no solamente aquí en la tierra, sino por toda la eternidad que yo pueda brillar. Por eso predicar el Evangelio es lo mejor. Aunque predicar el Evangelio implique aborrecimiento, burlas, privaciones económicas, porque el que predique el Evangelio muchas veces pasa por necesidades económicas, no le alcanza el sueldo, bueno, todas esas cosas. Pero predicar el Evangelio tiene una repercusión eterna. Sigamos predicando el Evangelio, aunque haya adversidad, Valeria.
3: Así es, aunque haya adversidad.
2: Bueno, vamos ahora sí a predicar, sigamos mejor predicando el Evangelio con el pastor Adrian Rogers, y esto es lo que hace Nuevo Continente. Aquí no estamos para entretener a nadie, para hacer famoso a alguien, para promover cosas humanas. Estamos aquí para promover al único digno de ser anunciado, al Señor Jesús. Por eso, su palabra la compartimos aquí en Nuevo Continente. El pastor Adrian Rogers, ¿de qué nos hablará en el día de hoy?
3: Acerca de la decisión, lo que determina el destino.
2: Yo me puedo tomar un tintico, me dieron ganas de tomarme un tintico, mientras escucho al pastor Rogers.
3: Claro que sí.
2: ¿Me autorizas?
3: Claro que sí,
2: tú que eres la directora.
3: Autorizado.
2: Muchas gracias, muy amable, muy amable. Escuchemos al pastor Rogers.
4: Bienvenidos. Gracias por estar en la sintonía de nuestro programa El Amor que Vale. Por favor, abra su Biblia y busque el pequeño libro de Ruth. Recordará que debido a la hambruna en la tierra de Belén, Elimelec tomó la decisión de irse con toda su familia, esposa e hijos, a Moab. Los moabitas, pueblo pagano y depravado, eran enemigos de Israel. Pero de todas maneras, Elimelec, siendo judío, decidió ir a vivir allá, porque las condiciones económicas en Belén eran muy difíciles debido a la hambruna que, como plaga, había caído sobre esa tierra. ¿Cuál fue la consecuencia de esa decisión? Fue la muerte. Mire, por favor, el versículo 3. Y murió Elimelec, marido de Noemí, y quedó ella con sus dos hijos, los cuales tomaron para sí mujeres moabitas. El nombre de una era Orfa, y el nombre de la otra Ruth, y habitaron allí unos 10 años. Y murieron también los dos, Malón y Kelión, quedando así la mujer desamparada de sus dos hijos y de su marido. Ahora, ¿Por qué salió? ¿Por qué dejó Belén? Él dejó Belén porque tenía miedo de no poder sobrevivir. Y dejó Belén la casa del pan y entró en el territorio del diablo. Elimelec tenía la motivación equivocada, el método equivocado, el amo equivocado, y llega allá. ¿Y qué le pasa? Se muere. ¿Y qué le pasó a sus muchachos por los cuales tanto se preocupó? Murieron. ¿Sabe lo que esto me dice? Amigo, usted no puede huir. Usted necesita ponerse en paz con Dios. No podemos escapar. Recuerda lo que dije hace un momento del esclavo huyendo a Samarra. Ese esclavo trataba de huir de la muerte y se van precisamente hasta el lugar en donde la muerte le estaba esperando. Esa fue la consecuencia. En el caso de Elimelec, a pesar de entrar en territorio enemigo, él quiso ser bendecido. ¿Cuántas veces usted ha querido ser bendecido? Todos queremos que Dios nos bendiga. Y aquí está este hombre, en un lugar de dolor y quebranto y lágrimas y tumba, y las cosas que él quiso, no las tuvo. ¿Quiere usted una bendición? Le diré dónde va a encontrar una bendición. Usted encontrará una bendición en un lugar de bendición. Y cuando usted sale de ese lugar de bendición, no espere ser bendecido, sino hasta cuando regrese al lugar de bendición. Tantos de nosotros queremos que Dios nos bendiga, pero que nos bendiga de todas maneras. Pues le diré, Dios no lo hará. Elimelec y sus dos hijos mueren, y se queda Noemí con dos nueras. Y ahí están tres viudas fuera de lugar, en Moab. Y Noemí cambió su nombre por Mara, que significa amargura, y comienza a culpar a Dios por todo lo que le ha pasado, cuando Dios no tenía la culpa de nada. Ahora quiero que veamos la parte más importante de este mensaje. Le he hablado del principio de escoger libremente. Usted puede escoger. Elimelec escogió. Dios nos da una opción. Somos libres para escoger, pero no somos libres para escoger las consecuencias de nuestra decisión. Y una gran decisión se encarga de muchas pequeñas decisiones. Elimelec tomó la decisión equivocada porque su motivación y su método fueron incorrectos y sirvió al amo equivocado. En tercer lugar, el poder de una decisión sabia. En un momento más leeremos desde el versículo 7, pero esto es lo que sucedió. Aquí está Noemí destituida en la tierra de Moab. Su marido Elimelec y sus dos hijos Malón y Kelión habían muerto. Y ella está con sus dos nueras. Ellas no tienen ningún sustento y Noemí no tiene forma de velar por ellas. Y escucha noticias de las bendiciones de Dios allá en Belén, de cómo Dios estaba visitando a su pueblo, y Noemí decide entonces regresar a Belén. Ahora Noemí y quien fuera su esposo, Elimelec, se habían desviado de los caminos de Dios. Pero ella decide regresar al lugar de las bendiciones, regresar a la casa del pan, y les dice a sus dos nueras paganas, Ruth y Orfa, ustedes quédense aquí con su gente. No tengo manera de poder cuidar de ustedes. Y ya soy vieja como para tener hijos, para que ustedes se casen con ellos. Quédense aquí. Tal vez puedan encontrar esposos moabitas. Yo regreso a Belén. Por favor, empecemos en el versículo 7. Salió pues del lugar donde había estado, está hablando de Noemí, y con ella sus dos nueras, y comenzaron a caminar para volverse a la tierra de Judá. Y Noemí dijo a sus dos nueras, andad, volveos cada una a la casa de su madre, Jehová haga con vosotros misericordia, como lo habéis hecho con los muertos y conmigo. Os conceda Jehová que halléis descanso, cada una, en casa de su marido. La palabra descanso en hebreo literalmente significa seguridad, provisión. Luego las besó, y ellas alzaron su voz y lloraron, y le dijeron, ciertamente nosotras iremos contigo a tu pueblo. Y Noemí respondió, volveos, hijas mías, ¿Para qué habéis de ir conmigo? Tengo yo más hijos en el vientre que puedan ser vuestros maridos. Volveos, hijas mías, e idos, porque yo ya soy vieja para tener marido, y aunque dijese, esperanza tengo, y esta noche estuviese con marido, y aún diese a luz hijos, ¿habías vosotras de esperarlos hasta que fuesen grandes? ¿Habías de quedaros sin casar por amor a ellos? No, hijas mías, que mayor amargura tengo yo que vosotras, pues la mano de Jehová ha salido contra mí. Ahora ella está culpando a Dios por sus problemas, que realmente no procedían de él. Y ellas alzaron otra vez su voz y lloraron, y Orfa besó a su suegra, mas Ruth se quedó con ella. Este es un versículo muy importante. Sabía que tenemos los que besan y los que se quedan. Los que besan son los que conmueven con sentimiento. Los que besan son los que se conmueven con sentimiento, pero realmente no toman la decisión de entregarse a Jesús. Y se dará cuenta que Orfa besó a su suegra, pero Ruth se quedó con ella. Ahora note el versículo 15. Y Noemí dijo, he aquí tu cuñada se ha vuelto a su pueblo y a sus dioses, subráyelo. Vuélvete tú tras ella. ¿Se puede imaginar a una persona tan alejada del Señor como Noemí, que les dijo, regresen a sus dioses paganos? ¡Qué pésimo consejo fue ese! Pero note lo que le contestó Ruth. Esta sí es una decisión sabia. Estoy hablando acerca del poder de una decisión sabia. Escúchelo. Este es uno de los pasajes más hermosos en toda la Biblia. Si no lo tiene subrayado en su Biblia, hágalo. Respondió Ruth, no me ruegues que te deje y me aparte de ti, porque a donde quiera que tú fueres, iré yo, y donde quiera que vivieres, viviré. Tu pueblo será mi pueblo. Ahora preste atención. Aquí está la clave de todo esto. Y tu Dios, mi Dios. Ahora, recuerde que Ruth era una pagana. Ella era una mujer de Moab. Y aquí está diciendo que el Dios de Israel será su Dios. Y luego añade, donde tú murieres, moriré yo. Y allí seré sepultada. Así me haga Jehová, y aún me añada, que solo la muerte hará separación entre nosotras dos. Y viendo Noemí que estaba tan resuelta a ir con ella, no dijo más. Esta es una decisión que determina el destino. Cuando Ruth dijo lo que dijo, cambió su vida. Y escuche, no solo cambió su vida, sino que cambió la mía. Sabía que Ruth, esta muchacha pagana, llegó a ser una antepasada del Señor Jesucristo. Ella se emparentó con la línea real y según la carne, ella llegó a ser parte de la casa de David. Ella tenía tanto en su contra, tenía una vida maldita. La Biblia enseña que había una maldición sobre ella. Deuteronomio 23, versículo 3. No entrará amonita ni moabita en la congregación de Jehová, ni hasta la décima generación de ellos no entrarán en la congregación de Jehová para siempre. La ley dice, déjenla fuera, no es digna. Tenía una vida maldita. Y vamos a ver lo que la ley no pudo hacer, la gracia lo hizo por esta mujer. Y lo que la ley no podía hacer por mí, porque soy como Ruth. La Biblia nos dice en Efesios 2 que estábamos alejados de la ciudadanía de Israel. Gloria a Dios por su gracia que nos acepta. Pero no solo tenía una vida maldita, escúcheme. Si está enfrentando pruebas hoy, ella tenía una vida acabada, es decir, ella había conocido pobreza, escasez, su marido había muerto, su suegro había muerto, no tenía vivienda ni ayuda. En esos días no había ninguna ayuda del gobierno para ayudar a una mujer así. Se morían de hambre o se metían a la prostitución. Ella tenía una vida maldita, una vida acabada. Y esta estimada señora tenía una vida condenada. Ella tenía una sentencia de muerte sobre ella. Iba a morir porque su marido, su cabeza, había muerto. Ella es igual a nosotros. Porque la cabeza de nuestra raza, Adán, murió. Y en Adán todos mueren. y perdimos nuestra herencia como Ruth perdió su herencia cuando su esposo murió. Perdimos la nuestra cuando Adán pecó y entramos en su muerte. Pero Dios abrió la cortina de la noche y la dejó abierta con la estrella de la esperanza, porque esta mujer tomó una decisión sabia. Ahora quiero que veamos los 7 elementos de esa decisión sabia. Estamos hablando de una decisión que determina el destino. Primero, cuando hace esta clase de decisión, todas las cosas son nuevas. Jesús dijo, he aquí yo hago nuevas todas las cosas. Y el apóstol Pablo dice, si alguno está en Cristo, nueva criatura es. Hay una nueva determinación. Mire lo que Ruth le dijo a Noemí, su suegra. No me ruegues que te deje y me aparte de ti. Y viendo Noemí la determinación de Ruth, no le dijo nada más. Por favor, escúcheme. ¿Quiere usted un nuevo comienzo? Entonces debe tratar este asunto con seriedad. Dios tiene tratos con aquellos que son serios en sus tratos. ¿Por qué no le dice a Jesús ahora mismo, Señor, no me pidas que te deje, ni que me aparte de ti? Pero Ruth no solo tuvo una nueva determinación, sino también una nueva dirección. Dijo, a donde quiera que tú fueres, iré yo. No conozco una mejor descripción de un creyente que esa. La persona que le dice a Jesús, Señor, no te dejaré ni me alejaré de ti, y a donde quiera que vayas te seguiré. Hay un antiguo y hermoso corito que dice, he decidido seguir a Cristo, no vuelvo atrás. No vuelvo atrás. Además, Ruth tiene una nueva dependencia. Dice, donde quiera que vivieres, viviré. En otras palabras, Ruth le dice a Noemí, quiero estar bajo la protección de tus alas. Quiero que tú me protejas. ¿Usted le diría eso a Jesús? Señor, a pesar de todos mis problemas hoy, busco tu protección. Pongo mi dependencia en ti, Señor Jesús, para que cuides de mí integralmente. Y luego ella tuvo un nuevo deseo, manifestando al decir, tu pueblo será mi pueblo. ¿Sabe lo que eso significa? Ya no deseo estar con los moabitas, no quiero tener ninguna comunión con los paganos, quiero estar con la gente de Dios. Noemí, tú regresas a Belén, a Judá. Regresas a la casa del pan y al Dios de Israel, y yo quiero ir contigo. Mi amigo, él le da nuevos deseos. Una de las razones de por qué más gente no asiste a la iglesia los domingos es porque no tienen el deseo de estar con la familia de Dios. No pueden decir al Señor Jesús, estoy determinado a seguirte, donde quiera me guíes te seguiré, Señor Jesús, dependeré totalmente de ti y quiero estar con tu gente. No dejaré de reunirme y tener comunión con el pueblo tuyo. Y junto con ese nuevo deseo hay una nueva devoción. Ruth dijo, tu Dios será mi Dios. Ella está abandonando la idolatría, dándole espalda a sus dioses inmorales. ¿Alguna vez usted ha dicho a Jesús, he terminado con el paganismo, he terminado con mi vida vieja? Ruth supo lo que significaba el seguir seriamente al Dios de Noemí. Y hay una nueva dedicación. Note las palabras de Ruth en el versículo 17 del capítulo 2. Donde tú murieres, moriré yo. ¿Qué quiso decir con eso? Noemí, voy a ir contigo hasta el final del camino. No voy a regresar a Moab. Quiero decir, cuando lleguemos a Belén, y hubiera otra hambruna, y tú mueres en Belén, yo voy a morir contigo. Sabía que debemos amar al Señor Jesús hasta la muerte. Amigo, de eso estamos hablando, de una nueva dedicación. Y finalmente un nuevo destino. Ella dijo, y allí seré sepultada. Donde quiera que sea sepultada, quiero estar sepultada contigo. ¿Qué quiere decir esto? Ella sabía que nada debía separarle de aquella a quien amaba. La Biblia dice, por lo cual estoy seguro que ni la muerte, ni la vida, ni ángeles, ni principados, ni potestades, ni lo presente, ni lo porvenir, ni lo alto, ni lo profundo, ni ninguna otra cosa creada nos podrá separar del amor de Dios que es en Cristo Jesús, Señor nuestro. Este es todo el mensaje. Aquí tenemos todo el mensaje. Espero que lo entienda, espero que lo capte. Hoy estamos hablando acerca de la decisión. Es la decisión la que determina el destino. Existe el principio de la libertad de escoger. Usted es libre de escoger, pero usted no es libre para no escoger. Y usted no es libre de escoger las consecuencias de su decisión. Vimos a Elimelec y su libertad de escoger. También existe el principio de una decisión equivocada. Aquí tenemos a Elimelec, él escogió con el motivo equivocado, el físico en lugar del espiritual, él escogió con el método equivocado, él andaba por la vista en lugar de andar por la fe, se fue y empezó a servir al amo equivocado, se fue al territorio enemigo. Pero luego tenemos aquí a Ruth, ella tenía tanto en su contra. Mas, sin embargo, escogió y dijo, yo estoy determinada que el Dios de Israel será mi Dios. Y él hizo para ella nuevas todas las cosas. ¿Sabe lo que pasó? La doncella de Moab, como lo relata el capítulo 2, se casa con el soltero codiciado de Belén. Ella llega a ser una antepasada del Señor Jesucristo y tiene todo un libro en la Biblia escrito acerca de ella, porque tomó una decisión sabia. ¿Alguna vez ha decidido entregarse a Jesús? Cuando yo era un jovencito, nunca fumé marihuana, ni he sido adicto a las drogas o algo así, ni cometí inmoralidad sexual, pero yo sabía lo que era decir mentiras y tomar el nombre de Dios en vano y tomar cosas que no me pertenecían. Hacía trampa en la escuela y me metía en peleas callejeras. Necesitaba ser salvo, se lo garantizo. Y fuimos a nuestra pequeña iglesita. Era la primera vez que estábamos juntos en una iglesia, mi papá sentado a mi lado. El pastor predicó y dio una invitación, y mi papá se levantó y empezó a caminar hacia el frente. Hasta ese momento, ni él ni yo conocíamos a Jesús, pero cuando mi papá se levantó, yo pensé, bueno, si mi papá necesita salvarse, ciertamente yo necesito salvarme. Y también pasé adelante detrás de mi papá. Me senté en la primera fila de ese pequeño santuario de la iglesia bautista.

0: El resultado de esa decisión es que estoy aquí hoy predicando el Evangelio. Somos libres de escoger, somos libres de escoger. No somos libres de escoger las consecuencias de nuestra decisión. Os he puesto delante de la vida y la muerte, la bendición y la maldición. Escoge, pues, la vida. Amigo, si Dios pudo salvar a Ruth hace tanto tiempo en su precaria situación, le diré que no importa cuán grandes sean sus problemas, Él puede salvarle hoy. Ore, por favor, así. Señor Jesús, te escojo, te recibo, no te rechazo. Entra en mi corazón, sé mi Señor y mi Salvador. Empieza a hacerme la persona que deseas que sea. Perdóname. Ayúdame a nunca avergonzarme de ti. En tu nombre oro. Amén. Y si usted hizo esta decisión por Cristo, le invito muy sinceramente a que nos escriba. Queremos alegrarnos espiritualmente con usted y tener el privilegio de orar por usted, para que Dios le bendiga y le ayude en su nuevo caminar como hijo de Dios.
1: Hemos oído al pastor Adrian Rogers en la voz del pastor Lenín de Llanón, hablándonos de este tema tan interesante. Es un tema que tiene que ver con decisiones. Toda decisión tiene una consecuencia. Y aun cuando uno decide no decidir, ya decidió. Parece un trabalenguas, pero es así. La persona que no decide, ya ha decidido. Y el que decide, no tiene una... Él no puede determinar cuál es el resultado de la decisión. Y hoy nos está hablando de una familia. Ya venía el pastor desde la semana pasada comentando sobre Elimelec, sobre su esposa Noemí, sobre sus nueras Ruth y Orfa y sobre sus hijos. Ellos se fueron a buscar mejor vida, así como cuando uno arranca para otro país, Estados Unidos, España, Europa, Canadá o cualquiera de esos países, buscando una mejor vida. Y eso no está mal. El asunto es cuando no se consulta a Dios, cuando no se tiene en cuenta a Dios, y resulta que estando allá en ese lugar, creo que era Moab, se muere Elimelec y se le mueren los dos hijos.
2: Sí.
1: Y Noemí queda sola. Y las dos esposas de estos muchachos también. Mm. Es decir, Orfa y Noemí.
2: Ruth.
1: Y Ruth, perdón. Y entonces, pues Noemí dice: no, pues yo qué hago aquí. Se me murió mi esposo, se me murieron mis hijos. Y le dice a las nueras: bueno, muchachas, váyanse y busquen a sus dioses, vayan, sigan. Les dio un mal consejo. Pero Ruth, una mujer muy sabia, dijo: no. Yo me voy contigo. Tu Dios será mi Dios, tu pueblo será mi pueblo, y yo no te voy a dejar. La otra sí se fue. Y se devuelven, y allí es donde encuentra en Belén, en la casa de pan, la bendición. De eso nos habló el pastor Adrian Rogers. Vamos a hacer un resumen de algunos de los puntos vitales que él compartió, porque esa no es, o no son historias bonitas simplemente, sino que nos dejan principios para nuestra vida. Tal vez usted se piensa casar. A lo mejor usted piensa comprar una casa, y eso es bueno, o comprar un carro, o cambiar de trabajo, o cambiar de congregación, bueno, tantas cosas que uno decide, cambiar de ciudad, cambiar de esposo algunos, o algunas, cambiar de esposa otros, y dicen, no, esto va a ser lo mejor, y resulta que al final esas decisiones que tomamos, de pronto un negocio dice, oiga, este negocio es atractivo, vea, yo puedo ganar plata o dinero fácil. Una que otra mentira tengo que decir, pero tengo que ganar plata o dinero fácil. Y al final vienen las consecuencias. ¿De qué nos habló el pastor Rogers? Valeria, por favor, un punto que quieras mencionar.
2: Bueno, decir que somos libres para escoger, pero no para escoger las consecuencias. Elimelec decidió salir de Belén, motivado por el temor y buscando una solución económica. Sin embargo, bueno, tomó una decisión basada en lo físico y no en lo espiritual y terminó, bueno, enfrentando consecuencias dolorosas. Acá el mensaje que nos deja el pastor Adrian Rogers enfatiza que Dios nos da la libertad para decidir, pero cada decisión trae consecuencias que no

0: podemos elegir.
1: Muy bien. El segundo punto del que nos habló el pastor Rogers, ¿cuál fue?
0: El segundo fue acerca de una decisión equivocada, pues puede alejarnos del lugar de bendición. Y decir que el Melec dejó Belén, descrita como la casa del pan, y se fue a Moab, territorio enemigo de Israel. Así que quiso encontrar bienestar, pero terminó en dolor, en quebranto y en muerte. La enseñanza es que no podemos pretender recibir las bendiciones de Dios mientras deliberadamente nos alejamos de sus caminos.
1: Muy bien. Y el tercer punto que te gustaría enfatizar, ¿cuál sería, Valeria? De lo enseñado por el pastor Rogers.
0: Claro, el tercer punto es que una decisión sabia puede cambiar completamente nuestro destino. Pues Ruth, a pesar de ser extranjera y tener muchas circunstancias en contra, decidió seguir a Noemí, abandonar sus antiguos dioses y reconocer a Dios, al Dios de Israel, como su Dios. Esa decisión produjo un nuevo comienzo, una nueva dirección, dependencia, deseos, devoción, dedicación y, bueno, finalmente un nuevo destino. Ruth llegó a formar parte de la línea familiar del rey David y pues también de la genealogía de Jesucristo.
1: Mira, qué bendición. Ruth tomó una decisión sabia y con el paso del tiempo vino una consecuencia. Una consecuencia positiva para ella, así obviamente. Es. Mire, se casó con el soltero codiciado de Belén. ¿Ah? El que tenía plata, el que tenía comodidades. O sea, ¿cuántas mujeres desearon haberse casado con ese soltero codiciado? Y ella se casó con él y su vida cambió. A su vida vino felicidad. Hay muchas personas que eligen apartarse de Dios, no tener en cuenta a Dios. Qué triste, qué lamentable, jóvenes, personas adultas, y al final vienen las consecuencias. Pero todo el que elige al Señor Jesús y lo tiene en cuenta y consulta con Él, bueno, vendrán consecuencias muy, muy halagadoras. A pesar de las dificultades, de los inconvenientes, pero vendrá un resultado positivo. El amor que vale ha pasado aquí en Nuevo Continente. Una buena manera de comenzar la semana, porque ve, seguramente tenemos planes, decisiones, cosas que hacer en esta semana o en el mes de septiembre. Uno dice, bueno, voy a ir en septiembre, voy a ir a visitar a mi mamá, en septiembre me voy de viaje, en septiembre voy a hacer esto, en septiembre me voy a comprar un gato, en septiembre me voy a comprar un perro, y uno no sabe lo que puede ocurrir. Entonces, consultemos con Dios, pidamos su dirección y que el Señor nos guíe en toda decisión que tomemos. Y aún, mira, cuando uno toma decisiones, Valeria, escuchando al pastor, cuando toma decisiones en los momentos críticos, en un momento crítico el que estaba viviendo Noemí, Orfa y Ruth, pues se les había muerto el esposo. Y es en los momentos de dificultad, donde las emociones están arriba, a flote, donde uno puede tomar decisiones equivocadas, o, si es una persona sabia, toma decisiones de acuerdo a la voluntad de Dios. Hoy seguramente usted está muy tensa por alguna situación, o usted, amigo, ya está cansado de su esposa, de su esposo, ya está cansado del lugar donde está, del trabajo quizá. Pídale la dirección a Dios y que Él le guíe y le ponga en el corazón cuál es la decisión correcta. Porque cuando usted decida, viene un resultado, viene una consecuencia. No decida con sus emociones, decida basada o basado en principios eternos, en los principios de Dios. ¿Qué canción nos propones a esta hora, Valeria? Porque ya son las 9:45 minutos y no alcancé a tomarme el tinto.
0: No, me parece tenaz. No. Esta canción con Hillsong dice Soy libre.

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2: Ahora son las 9 de la mañana y 52 minutos. 9 de la mañana 52. Valeria, ¿qué nos dicen nuestros oyentes? Llegó el momento de saludarlos, de que ellos también se pronuncien respecto de la programación o algún comentario que tenga.
3: Claro que sí, saludamos a Johnny Zapata, como siempre ahí conectado con Nuevo Continente. Ahí dice: muy buenos días, mis hermanos Valeria y Delson, Dios los bendiga, feliz inicio de semana, un gran abrazo desde Ibagué, total sintonía. Abrazos para Johnny, un saludo muy especial. De igual manera para Arturo Rodríguez, un saludo también para Miriam Cuesta, que nos pidió la enseñanza del pastor Adrián Roger. Digo que voy saliendo y no alcanzo a escucharla. Bueno, Marta Delgado, un abrazo especial para ella. Ahí nos dice: bueno, recordar no basta decir perdóname o te perdono. Esto debe nacer y salir de un corazón sincero. Pensemos siempre qué sería de nosotros si Dios no nos hubiese perdonado, dice en su palabra, y nunca más me acordaré de tus pecados y transgresiones. La humildad y respeto debe estar presentes. Para muchos es fácil herir, ofender, después pedir perdón, pero vuelvo a repetir, sin ninguna sinceridad. Así que dice: la humildad es una elección y va de la mano del amor, respeto y misericordia. Es la enseñanza que nos deja ahí Marta. Abrazos para Marta. De igual manera para Ruby, ahí dice: hello, programa enfocados, gusto, placer y alegría de saludarlos en esta hermosa mañana del lunes 31 de agosto. Por aquí reportándome como siempre, saludándoles y deseándoles el mejor de los días. Abrazote gigante para ti, mi querida Valeri, para ti, mi apreciado Delsiton, y que Dios los bendiga siempre y que sean muy felices. Rubicita y family les dice que rían, canten alabanzas al Dios eterno, sueñen con alegría, fe y esperanza. Happy day con Jesucristo. Dice también: un abrazo grande para todos y cada uno de ustedes y de sus oyentes. Hasta pronto, cuídense mucho. Saludos para Ruby y para toda la familia que ahí están sintonizando la emisora. Ahí nos dejan siempre mensaje. Un saludo muy especial para cada uno de ustedes. De igual manera para Jairo, para Ana Lucía. Y nos dice Ana Lucía: buen día, hermanita Valeria y hermanito Delson. Un saludito muy especial en este día. El Señor escucha nuestras oraciones cuando a Él clamamos, nos libra de todas nuestras angustias. Para pedirles el favor, si la hermanita Valeria me envía la predica del pastor Adrián Rogers, les deseo un feliz día. Muy bueno, los temas y los resúmenes me encantan mucho. Bueno, gracias Ana Lucía y por la sintonía. Ya, Clara, te pasamos la enseñanza con el pastor Adrián Rogers.
2: Muchas gracias a ustedes que se comunican con nosotros y nos dejan algún mensaje en nuestro WhatsApp 311-830-4162. Hoy queremos que abordemos un tema aquí en el espacio de Enfocados y tiene que ver con las multas por alguna infracción de tránsito. Vamos a hablar de este asunto, Valeria, porque el presidente anoche en su alocución ya le dio la orden a la ministra de Transporte de hacer un ajuste, de hacer una revisión, porque por un lado ahí hay cámaras que detectan la velocidad y se producen diariamente muchos comparendos por este asunto. Y también, pues, por ejemplo, si a uno lo multan, le llevan el carro a los patios, ¿cuánto uno paga por sacar el carro, y eso es un trámite, y el fin de semana no lo atienden, entonces le hacen todo el esfuerzo para que uno no pueda sacar el carro.
3: Así es.
2: Entonces le cobran la grúa, le cobran el sitio en los patios. A la hora de sacar la licencia también son trámites, que vaya a algún lugar, que le tomen exámenes médicos y luego, bueno, todos esos trámites. El presidente de la República ya se pronunció y seguramente va a haber un ajuste, un porcentaje significativo, porque él decía también, ahí como acuerdos de algunas personas, y eso lo están convirtiendo, es, digámoslo así, en un foco de corrupción, y son unos poquiticos los que se benefician a costa o gracias a la ciudadanía. Claro, yo estoy de acuerdo con que se sancionen, con que se pongan multas, comparendos, claro que sí, pero por supuesto, pero pues que sean equitativos. Por ejemplo, esto de la revisión técnico-mecánica, también pues hay que revisarlo, y el presidente lo ha dicho, se tiene que revisar. Entonces, vamos a hablar hoy de este asunto, de cuánto, por ejemplo, cuesta un comparendo, una multa. Y hay varias categorías, Valeria. Hay una categoría, hay desde la categoría A hasta la categoría E. La categoría A, y las multas están expresadas en categorías y actualmente se convierten utilizando la unidad de valor básico. Para 2026, la unidad de valor básico quedó en 12.110 pesos, según el Ministerio de Hacienda. Rápidamente, hablemos de esas categorías y de los salarios mínimos diarios legales vigentes. Está primero la categoría A. ¿Cuánto cuesta?
3: La categoría A son 4 salarios mínimos diarios legales vigentes, es decir, una multa aproximada de 168.813 pesos.
2: Esa es la categoría A. ¿La categoría B?
3: La categoría B, hablamos de 8 salarios mínimos.
2: Es decir...
3: 337.627 pesos.
2: ¿La categoría C?
3: 15 salarios mínimos. Y acá son 633.111 pesos.
2: Que es donde la mayoría calificamos y nos multan cuando uno se pasa un semáforo en rojo, cuando uno exceso de velocidad, mal ubicado. Casi siempre le aplican en la categoría C. Bueno, la categoría D.
3: La categoría D son 30 salarios mínimos y eso equivale aproximadamente a 1.266.222 pesos.
2: ¿Y la categoría E?
3: Son 45 salarios mínimos, es decir, 1.899.211 pesos.
2: Estas son las equivalencias oficiales comunicadas por el Ministerio de Transporte para 2026. Obviamente que este gobierno hasta ahora comienza. Esto nos queda del gobierno inmediatamente anterior. Pero el presidente, repito, anoche ya dijo, hay que revisar el asunto, ministra, a nivel nacional. Porque es que eso se está volviendo un buen negocio. Y eso, hay un pugilato ahí. Unos están a favor, otros están en contra. Obviamente, los que están en contra o los que están a favor, pues tocaría mirar si es que hay algún tipo de interés. Por ejemplo, algunas infracciones frecuentes, Valeria. Hablemos de algunas de esas infracciones frecuentes en Colombia.
3: Bueno, una es estacionar en sitios prohibidos, ¿no? Y bueno, esto marca alrededor de 633.200 pesos.
2: Lo que te decía, entonces casi siempre le aplican a
3: ese
2: uno
3: es el
2: la,
3: C,
2: categoría,
3: ¿no?
2: La categoría C, la C29. Otro, no tener la revisión técnico-mecánica vigente, no uno sino el carro, ¿no? Alrededor de 633.200 pesos. Eso cuesta esa multa. Si usted hoy saca su carro y el agente de tránsito le dice, bueno, esto no es al día, le van a cobrar 633.200 pesos. Obviamente usted hace un curso y le rebajan a la mitad, pero de todas maneras, si fuera la mitad, serían como más de 300.000 poquito más de 300.000.
3: haciendo el curso.
2: 315 mil más o menos. ¿Qué otra categoría?
3: Y otra sería la de pasarse un semáforo en rojo, no detenerse ante un pare. Y esto cuesta alrededor de 1.266.100 pesos.
2: Esa es más cara. Esa es una categoría más costosa. Otra.
3: Eso ya pertenece al D. Otra, bueno, también hablar de este exceso de velocidad, alrededor de 633.200 pesos.
2: Bueno, son algunos de los precios de las multas por infringir las normas de tránsito. Repito, pues sí se tiene que sancionar, pero también uno se pregunta a dónde va a parar ese dinerito. ¿A dónde va a parar ese dinero? Algunas infracciones de categoría E pueden acercarse a 1,9 millones de pesos, casi 2 millones de pesos. Y hay una cosa que muchas veces se pierde en el debate. La multa no necesariamente es el costo total para el ciudadano. O sea, le ponen la multa, pero vienen unas arandelas y termina uno pagando muchísimo más. Si hay inmovilización, lo que decíamos, pues entonces aparece, le cobran la grúa y le cobran el patio. El por estar ahí como los días que esté en los patios. Entonces, eso el presidente dijo, hay que revisar ese asunto, ministra. Ya le dio la orden a la ministra de Transporte para que revise ese asunto. ¿Qué piensa usted, amiga, amigo? Déjenos su comentario respecto de si está de acuerdo en que se reduzcan las... no que se reduzcan las multas, es decir, no que no se multe, es lo que quiero indicar.
3: Sino que se reduzca.
2: Sino que baje el precio y que ese dinero pues realmente se maneje transparentemente y no se quede en el bolsillo de unos 3 o 4 que hacen el negocio y de todo lo que implica este asunto. ¿Está de acuerdo usted? ¿Qué piensa? Yo levanto la mano, soy el primero en decir, yo sí estoy de acuerdo. No que no se multe, sino que se revisen esas multas, porque muchas veces, mira, a uno le deja el carro en algún lugar, bueno, y de pronto se va a hacer alguna diligencia, no hay un parqueadero cerca, va uno de afán a llevar a un enfermo mientras entra a la casa. Bueno, vinieron y se le llevaron el carro a Valeria. Y entonces el asunto de ir a los patios, de ir allá, y vuelvo y digo, le extienden todo para que no se quede solamente un día, sino sean 2, 3, 4, 5 días. Imagínate pagando uno diariamente patios.
3: Uy, no.
2: Aparte de eso, paga la grúa y aparte de eso, pague el comparendo.
3: La multa como tal.
2: ¿Y a dónde va esa plática? Entonces, eso es lo que el presidente que está yendo
3: porque en las
2: de frente
3: vías no se ve
2: contra
3: bien.
2: La corrupción.
3: En las vías no se ve esa plata.
2: Mira, presidentes, todos hablan de la corrupción y cuando llegan, se desentienden. Este... en su campaña prometió hablar de la corrupción, de combatirla, y lo está cumpliendo. Y él organizó un bloque desde la presidencia para ir contra los corruptos en todo sentido. Muy bien, vamos con noticias, Valeria. Enterémonos de lo que ocurre en Colombia y en el mundo.
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2: A esta hora, con muchísimo gusto, les enteramos de la información oportuna. Vendaval golpeó a Tenerife Magdalena. 30 viviendas y un colegio resultaron afectados.
3: Al menos 30 viviendas y un colegio sufrieron daños por un fuerte vendaval acompañado de lluvias en Tenerife, Magdalena. También se reportó la caída de árboles, cortes de energías y falla en las comunicaciones.
2: La gobernación envió un equipo a la zona para evaluar los daños y atender a las familias afectadas.
3: Otros municipios del departamento permanecen bajo monitoreo por las condiciones climáticas.
2: En el campo internacional detienen a una mujer de 101 años con cannabis en Nigeria.
3: Esther Ogunmabo fue detenida en el estado de Ogun con 90 gramos de cannabis que, según las autoridades, comercializaba en pequeñas cantidades.
2: Vea pues, la señora vendiendo marihuana. La mujer aseguró que una de sus hijas le suministraba la droga.
3: La Agencia Nacional para el Control de Drogas de Nigeria informó que la anciana quedó en libertad bajo fianza y recibió asesoramiento por su avanzada edad, mientras su hija también fue arrestada.
2: En los deportes, hablemos de Juanfer Quintero. Quintero brilló con el Deportivo Independiente Medellín, el DIM.
3: Juan Fernando Quintero volvió a ser protagonista con Independiente Medellín al entregar una espectacular asistencia ante Llaneros en el Atanasio Girardot.
2: El volante tomó el balón en campo propio y lanzó un pase de unos 60 metros para John Montaño, quien quedó mano a mano y definió por encima del arquero.
3: Fue la primera asistencia de Quintero desde su regreso al fútbol colombiano.
2: Bienvenido Juan Fernando Quintero Quinterito a Colombia. 10 de la mañana, 7 minutos.
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6: Llegó el momento de edificarnos con la enseñanza bíblica. El pastor Adrián Rogers, el pastor Jesús Chuy Olivares, sigo pensando en el pastor Rogers. 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
6: Muy bien, oigamos entonces al pastor Chuy Olivares.
8: Que okay, abran su Biblia en Romanos capítulo 8, en el versículo 14. Seguimos hablando sobre el capítulo 8 de Romanos, es el capítulo del Espíritu, el Espíritu Santo, y vamos a ver en esta primera hora el espíritu de adopción. Romanos 8, versículo 14. Porque todos los que son guiados por el Espíritu de Dios, estos son hijos de Dios. Pues no habéis recibido el espíritu de esclavitud para estar otra vez en temor, sino que habéis recibido el espíritu de adopción por el cual clamamos Abba Padre. Estos dos versículos que acabamos de leer explican la relación íntima, fíjense bien, la relación íntima y permanente entre Dios y los verdaderos creyentes. Es decir, es una relación eterna de toda la vida, ¿sí? Dios lo confirma en la palabra y nosotros tenemos esa seguridad por el Espíritu Santo. O sea, Dios lo dice en su palabra, que nosotros, los que son guiados por el Espíritu, son hijos de Dios, ¿sí? Y nosotros, por medio del Espíritu Santo, tenemos esa seguridad acá adentro. Entonces vamos a analizar frase por frase. Dice en el versículo 14, porque todos los que son guiados por el Espíritu, vamos a, hasta allí, porque todos los que son guiados, ese verbo guiados, guiar, viene del griego ago, con acento en la ago, y significa conducidos, significa inducidos. Y significa también llevados. En otras palabras, se lee así: todos los que son conducidos, inducidos, llevados por el Espíritu Santo. Y esta es nuestra primera confirmación interna de que Dios nos guía, ¿sí? Porque dice, estos son los que son inducidos, conducidos, llevados, guiados por el Espíritu Santo, estos son, ¿qué son? Hijos de Dios, fíjense. Estos significados de son guiados, conducidos, inducidos, llevados, no significa que es algo así como si tú fueras un robot, ¿sí? No significa como si tú fueras un robot, así de que los hijos de Dios son guiados, o sea, porque eso también está sujeto a tu obediencia. O sea, el Espíritu Santo te induce, te dice, este es el camino, te conduce, te lleva, pero no siempre hacemos caso al Espíritu Santo, no siempre obedecemos, ¿sí? Dios respeta nuestra voluntad, acuérdense de eso. Hay muchos casos en la Biblia, ¿no? Jonás, Pedro, etcétera. Por ejemplo, mira, alguien te ofende, entonces tú, ¡ay, te duele tu corazón de chocolate, ¿verdad? ¡Ay, se derritió así todo! Como un chocolate que lo llevas ahí en el auto y lo dejas en el sol y todo. Así hay algunos cristianos que tienen corazón de chocolate. Un poquito de calor y ya, se aguadaron todos. Entonces, tú estás ahí, ¡ay, qué por qué! Que no, si estás ahí chilleteando. Inmediatamente, no pasa mucho cuando el Espíritu Santo te habla, te conduce, te lleva, te induce, y te dice, perdónalo, ¡ah, que es que quién sabe qué! Bueno, ya cada quien. Ahora sí que cada quien su religión, a tu religión de no perdonar. Así, vengan con los que no perdonan, al culto de las seis. Entonces, de ahí depende, eso de ahí depende tu crecimiento como cristiano. ¿Qué tanto tú sigues la guía del Espíritu Santo? Entonces, son guiados los hijos de Dios, es decir, el cristiano genuino, así como ustedes, ¿verdad? ¿Sí o no? Ah, ya me habían puesto a pensar. El cristiano de veras, genuino, nacido de nuevo, básicamente, siempre es dirigido, inducido por el Espíritu Santo. Siempre. ¿Por qué? Porque es hijo de Dios. Es decir, el Espíritu siempre te va a dirigir, siempre te va a guiar, pero Él espera tu obediencia. ¿Sí? Si no, como dice el Salmo, te haré entender y te enseñaré cosas que tú no... No seas como el burro, así dice, ¿eh? Sin entendimiento. Entonces, uno nacido de nuevo, alguien que no ha nacido de nuevo, aunque esté en la iglesia, dentro de la iglesia, o venga a las clases de Cristo para las Naciones, si no es nacido de nuevo, jamás va a tener el testimonio interno, nunca, de la dirección y guía del Espíritu Santo. No, siempre, así nomás va a andar. Una vez, en una convención de pastores, se me acercó un pastor que yo conozco desde hace años, y lo que me dijo me sorprendió. Porque me dice, oye, Chuy, quiero que ores por mí, porque, ¿cuál es el motivo? Yo le dije, es que no sé cuál es la voluntad de Dios para mi vida. Yo le dije, oye, espérame, tú eres pastor, ¿cómo que no sabes cuál es la voluntad de Dios para tu vida? Si el pastor anda todo perdido, imagínate cómo andan las ovejas. Eso es trágico. ¿Cómo que no sabes cuál es? Le dije, no voy a orar por ti, le dije. Lo que tienes que hacer es nacer de nuevo. Oye, ¿cómo después de 20? Yo lo conozco hace más de 20 años, ese pastor. Y la verdad, ya cuando hice un análisis, la verdad, siempre han dado hoyo tras hoyo, tras hoyo, tras hoyo, tras hoyo. O sea, nunca sale de la misma. Y me puse a pensar, dije, híjole, ¿no será que no ha nacido de nuevo? Porque no es posible que tantos años y no sepa, aún siendo ya pastor, cuál es la voluntad de Dios para su vida. O sea, es inconcebible. Entonces, aquí vienen unas preguntas. ¿Tú disiernes la guía del Espíritu Santo en tu vida? ¿Cuántos la disiernen? Así el impulso, la guía que te habla, que te dice. Si tú dices sí, tú eres hijo de Dios. Si dices no, bueno, hay que orar por ti al final. Arrepiéntete de tus pecados para que entonces el Espíritu Santo comience a decirte qué, cómo y por dónde, ¿verdad? Hay situaciones en las que a veces no sabes qué hacer. ¿Cuántos han estado así en una situación? Yo creo que todos, ¿no? Pero viene otra pregunta. Si tú eres hijo de Dios, entiende que tú eres hijo de Dios, ¿no? Pero a veces no sabes qué hacer. Yo pregunto, ¿estás leyendo la Biblia? Pero no leyendo así de que tengo que leer 20 capítulos, tengo diarios cada... No. Eso es religioso, eso... No, leer qué Dios me va a decir en la palabra, ¿sí? Entonces, ¿estás estudiando la Biblia? Bueno, pues usted tiene la ventaja de que pues la están estudiando sistemáticamente. ¿Tienes un tiempo de comunión con Dios? ¿Quieres estar con Dios o no? Porque el que no quiere estar con Dios, está medio raro allí. Ahora, ¿tú obedeces ese impulso del Espíritu Santo? ¿Esa guía del Espíritu Santo? Porque tú puedes ser hijo de Dios, fíjate. Pero si tú no obedeces esa guía, ese impulso, aquello que tú sabes acá adentro si eres hijo de Dios, si tú no obedeces, por eso no sabes qué hacer. Por eso está la persona a veces confundida. Y en ese punto no significa necesariamente que no hayas nacido de nuevo, sino que te falta obediencia, comunión con Dios, ¿sí? Entonces la guía del Espíritu Santo siempre va a estar allí. Otra pregunta muy importante. ¿Has visto la victoria sobre el pecado en tu vida? Ese es un síntoma de que tú eres hijo de Dios. Fíjate. Otra pregunta. ¿Han disminuido tus deseos y prácticas pecaminosas? Si eres hijo de Dios, tú debes de responder sí. Porque si dices que sí, es que eres hijo de Dios. Esa es otra de las evidencias muy fuertes a tu favor de que eres hijo de Dios. Porque solo por el Espíritu Santo en ti, en mí, es que podemos obtener la victoria. La ley del Espíritu de vida en Cristo Jesús me ha librado de la ley del pecado y de la muerte. ¿Ven? Ahí está. Entonces, cuando nosotros empezamos a entender las Escrituras, ¿cuántos entienden mal las Escrituras de un año para acá? Esa es una evidencia. Sí, porque no a todos se les revela, fíjate. Sino a quien el Hijo lo quiera revelar. Él abrió el entendimiento para respecto a las Escrituras a sus hijos, a sus discípulos. Entonces, cuando sentimos la convicción del Espíritu Santo en nuestra vida, cuando pecamos, ¿qué sienten? ¿Sienten convicción así? ¿Sienten triste? Porque si tú no sientes, dices, ¡qué acabo de hacer amor! Sin embargo, cuando tú sientes esa convicción así de que te duele, de que hasta lloras, esa es una evidencia contundente de que eres hijo de Dios. El otro día se me acercó una señora, estaba yo en un lugar, y me dice, pastor, yo hice un punto ahí del Salmos 33, cuando dice Asaf, por poco se deslizaron mis pasos. Entonces al final se me acerca y si puedo hablar con usted, le digo, sí, claro. Dice, es que yo sí me deslicé, dice, pero hubieran visto su rostro. Con un dolor y con unas lágrimas, y yo le dije, dice, no sé, le dije, ¿te duele haber fallado? Dice, usted no sabe qué mal siento dentro de mí. Le dije, bueno, eso es bueno por ti, porque esa es una evidencia que eres hija de Dios. Porque el que no le duele, pues ¿cómo le va a doler si tiene la naturaleza de puerquito? ¿Verdad? Entonces, por otro lado, Dios no nos impone su voluntad. Acuérdense de eso. Dios nunca va a imponer su voluntad. Él te dice, te guía, te trae convicción, te habla, te quiere dirigir, te quiere inducir. Pero Él siempre va a buscar tu obediencia. Siempre. Pedro dice que el Espíritu Santo, que fuimos nosotros salvados para ser obedientes por la obra del Espíritu Santo. O sea, es el que produce en nosotros el querer como el hacer. Por eso es necesario nacer de nuevo. Entonces, cuando somos obedientes, Él nos dirige, obviamente, pero al ser obedientes, somos moldeados, ¿sí? Somos trabajados por el Espíritu Santo. Y a medida que pasa el tiempo, que nosotros vamos aprendiendo a obedecer la voz del Espíritu Santo, ¿qué sucede? Cada vez más sabemos cuál es la buena voluntad de Dios, agradable y perfecta. Entonces tú comienzas a ejercitar tus sentidos en el discernimiento del bien y del mal. Y ya sabes que todo te puede ser lícito, pero no todo te conviene. Sabes entresacar lo precioso de lo vil. Pero eso es a base de la obediencia. Y la Biblia dice que Cristo, siendo hijo, por lo que padeció, aprendió la obediencia como ser humano. Para enseñarnos que en este cuerpo sí se puede. Porque Él tenía la naturaleza divina. ¿Cuál tenemos nosotros ahora? Claro, tú puedes decir, sí, pero Él no tenía la naturaleza carnal que nos lleva, sí, pero nos dio la ley del Espíritu de vida, ya para decir no al pecado. Entonces, vamos a ver unos versículos. Vamos a Proverbios 3. No voy a repetir, voy a ir lento, pero si alguno no alcanza a escribir, pregúntale a su vecino, pero así despacito, ¿verdad? Proverbios 3, versículos 5 y 6. Dice, fíate de Jehová de todo tu corazón. No te apoyes en tu propia prudencia. Ahí está. Reconócelo en todos tus caminos y Él va a enderezar, ¿qué? Todas tus veredas. ¿Sí? Fíate de Jehová de todo tu corazón. Y la guía del Espíritu Santo, hermanos, si eres hijo de Dios, porque los que son guiados por el Espíritu de Dios, estos son hijos de Dios. Y la guía del Espíritu Santo nunca te va a llevar por lugares torcidos. Nunca. Jamás. Es imposible. Salmo 24, versículo 4. Si quieren, yo se los leo a ustedes, anoten, o a menos que sean veloces para desenfundar. Salmo 24, versículo 4 y 5 y 9. Dice, muéstrame, oh Jehová, tus caminos, muéstrame, y enséñame tus sendas. ¿Cómo nos las va a enseñar? Por medio de la guía del Espíritu Santo. Encamíname en tu verdad, y enséñame, porque tú eres el Dios de mi salvación, en ti he esperado todo el día. Yo quiero que pongan atención, Dios dos veces dice el salmista, enséñame, enséñame, oh Dios. Versículo 9. Encaminará a los humildes por el juicio y enseñará, ¿ven?, a los mansos su carrera. ¿Es 25? Bueno, lo dije a ver si estaban despiertos. Ok, Salmo 143, Salmo 143, versículo 10, dice así, enséñame, otra vez, a hacer tu voluntad. Fíjense qué frase, ¿eh? Enséñame. ¿Y cómo viene esta enseñanza? A través de la guía del Espíritu Santo. Porque tú eres mi Dios. Fíjate, tu buen espíritu me guíe a tierra de rectitud. ¿Quién nos va a guiar hacia la rectitud? El Espíritu Santo. ¿Sí? Jeremías 10, versículo 23. Jeremías 10, 23. Conozco, oh Jehová, que el hombre no es señor de su camino. Por si tú creías que sí, pero no. Aquí dice que no. Ni del hombre que camina es el ordenar sus pasos, ¿no? ¿Cómo vamos a ordenar nuestros pasos? ¿Cómo vamos a andar en el camino de la verdad? ¿Cómo vamos a agarrar las sendas correctas y rectas? Por la guía del Espíritu Santo. Por eso, tú siempre debes de encomendarte a Dios, Señor, guíame con tu Espíritu. Y siempre te va a hablar el Señor. Es una cosa impresionante porque esta es la evidencia contundente de que eres hijo de Dios. Entonces, ¿qué hace el Espíritu Santo? Nos ilumina en esa guía para que nosotros podamos ver el camino, las sendas correctas. ¿Qué hace el Espíritu Santo? Nos ilumina. Esta es la idea como de prender la luz, ¿sí? Para poder caminar y entender la voluntad de Dios. Pero esta guía, esta iluminación, escúchenme bien, solo viene a través de la palabra de Dios. Es decir, si tú no estudias la palabra de Dios, ¿de qué se va a valer el Espíritu Santo si la palabra no mora en ti? O sea, Él te puede decir algo y tú, ay, ¿eso dónde dice? ¿En el libro vaquero? ¿Eso dónde está? Nunca, yo no sabía que... No, el Espíritu Santo va a recordar las cosas que Jesús nos enseñó. Él dijo. Vamos a ver Juan capítulo 14. San Juan capítulo 14. En el versículo número 25 y 26, Juan 14, 25 y 26, dice, os he dicho estas cosas estando con vosotros, fíjense, mas el Consolador, el Espíritu Santo, a quien el Padre enviará en mi nombre, Él os enseñará todas las cosas y os recordará todo lo que yo os he dicho. Miren, no confundan como algunos andan por ahí diciendo, yo no necesito pastor, yo no necesito maestros, a mí el Espíritu Santo me enseña directo. Sí, pero ¿cómo te va a enseñar de algo que todavía no tienes? Y la enseñanza de la palabra es a través de los maestros de la palabra de Dios. Y dicen, no, yo no necesitamos pastor, no necesitamos maestros, el Espíritu Santo te enseña todo. Sí, es cierto, pero ¿en base a qué? A lo que tú aprendes, ¿de quién? Evangelistas, pastores y maestros, hombres fieles a los cuales les encargues, le dijo Pablo a Timoteo, para que enseñen también a otros. Jesús mismo dijo, vayan y hagan discípulos. Entonces, todos esos que andan con ese rollo de que yo necesito pastor y que nadie me enseñe, están mal. Es una tortilla media cocida nada más, una torta media cocida. Hay que voltearla para que se cueza bien. Porque andan algunos por allí con esos rollos, ¿verdad? Pero solo lo único que están evidenciando es su ignorancia. ¿verdad? Y torpeza. Entonces, fíjate, Él nos enseñará y nos recordará. ¿Cómo va a recordar? ¿Cómo nos va a enseñar si no está acá la palabra? Ahora, como hijos de Dios, pues la guía de Dios siempre va a estar a nuestro lado. Pero tenemos que alimentarnos de la palabra de Dios, y no cómo. ¿Se acuerdan de Pentecostés en Hechos 2? Bueno, a partir de ese tiempo, cada verdadero creyente, desde ese día hasta desde el día de Pentecostés hasta hoy, todo verdadero creyente ha sido habitado y es habitado por el Espíritu Santo. En el Antiguo Testamento el Espíritu Santo no moraba como hoy mora dentro de nosotros. Ustedes han estudiado eso, ¿no? Entonces, no, a partir de Pentecostés, todo verdadero hijo de Dios es habitado por el Espíritu Santo. Y el Espíritu Santo, por lo tanto, ejerce su ministerio. Por eso es imposible, fíjense, que nos perdamos otra vez. Porque somos sus hijos y nos podemos desviar un poquito del camino y andar un poco en rebeldía por ahí, pero si eres hijo de Dios, tarde o temprano regresas a Dios. Lucas 24, versículo 44. Y les dijo: estas son las palabras que os hablé, estando aún con vosotros, que era necesario que se cumpliese todo lo que está escrito de mí en la ley de Moisés, en los profetas y en los salmos, dice. Entonces les abrió el entendimiento para que comprendiesen las escrituras. Yo quiero que noten, aquí estaba el pasaje de los discípulos del camino de Emaús. Y ellos están todos turbados porque Jesús había muerto, Jesús había resucitado, se les acerca y les dice, era necesario que el Cristo padeciese, ta, ta, ta. Dice, y les abrió el entendimiento. ¿En qué? Para que comprendieran las escrituras. Escúchame bien. Todos los hijos de Dios que caminan en obediencia tienen entendimiento en las escrituras. Escúchame bien, aquel que pasan los años y dice, ay, que no entiende, algo anda mal allí. Oye, ¿cuántos años tienes de cristiano? 15 años. Es que no entiendo, ¿cómo que no entiendo? Algo anda mal allí. O no eres hijo de Dios. Porque todo esto viene por revelación. Fíjense qué escrituras. Vamos a Efesios, capítulo 1, versículo 17. Se los leo. Capítulo Efesios 1, 17 al 19. Fíjate, dice: para que el Dios de nuestro Señor Jesucristo, el Padre de gloria, os dé espíritu de sabiduría y de revelación en el conocimiento de Él. ¿Para que nos dé qué? Espíritu de sabiduría y de revelación en el conocimiento de Él. Cuando Jesús le preguntó a los discípulos, ¿quién dicen los hombres que soy?, les respondieron, pues unos dicen que eres Juan el Bautista, fíjate nomás. Otros dicen que eres Jeremías. Y otros, pues otros dicen que eres Elías. Y otros dicen que eres qué sé yo. Y Jesús les dice, ¿y ustedes quién creen que soy yo? Y Pedro le dice, tú eres el Cristo, el Hijo del Dios viviente. Le dice a Pedro, bienaventurado eres, Pedro, porque no te lo reveló nadie, ningún hombre, por más buen predicador que sea, sino mi Padre que está en los cielos. ¿Qué significa eso? Porque no todos les he revelado, porque no todos son hijos de Dios. Pero los hijos de Dios sí. Se nos dio a entender y se nos da a entender la revelación del reino de Dios y de las cosas que oído no yo, ojo que nunca vio, cosas que ojo nunca vio, son las que Dios ha preparado. ¿Para quiénes? Los que le aman, y esos son sus hijos. Entonces tú debes de ir en un conocimiento, en un espíritu de sabiduría y de conocimiento, en el conocimiento de Él, pero debes de ir de gloria en gloria en eso. Algunos se estancan. ¿Por qué? Porque no son obedientes a la guía del Espíritu Santo. ¿Cuántas veces el Señor te ha dicho, haz esto con aquella persona? Y no. Ay, no. Ay, me da pena. Ay, ay, pues quédate apenado. Ay, es que no sé. Ay, es que quién sabe. Es que quién. Y tú bien sabes que. Como aquel muchacho que llegó llorando una vez y me dice, pastor, estoy muy mal. Dios me dijo que le hablara a un amigo, compañero de mi trabajo. Me dijo, háblale ahorita, a la salida. Y yo dije, no, no me va a hacer caso. Y no le hablé. Pues no lo mataron allí a dos cuadras. Un camión. Y no se puede hacer nada por él. Le digo, no, está en el infierno. Ay, estaba mal. El muchacho se sentía mal. Le dije, ay, pues es una dura lección, pero pues, ¿qué vas a hacer? No, ahora en cuanto me diga y donde sea y a la hora que sea, dice. Bueno, quiero aprender a obedecer. Efesios capítulo 3, versículo 16 al 19. 3:16 al 19, para que os dé, conforme a las riquezas de su gloria, fíjense, el ser fortalecidos con poder en el hombre interior por su espíritu, para que habite Cristo por la fe en vuestros corazones, a fin de que, arraigados y cimentados en amor, seáis plenamente capaces. Fíjense qué versículos, ¿eh? Que seamos, ¿qué? Plenamente, plenitud de capacidad, capaces de comprender, y fíjate, aquí estás incluido, con todos los santos, los hijos de Dios, cuál sea la anchura, la longitud, la profundidad y la altura, y de conocer el amor de Cristo, que excede a todo conocimiento, para que seáis llenos de toda la plenitud de Dios. ¿Tú te puedes imaginar a un cristiano que ya tiene 15 años, de que dice serlo, y sí, pero que dice, ay, nadie me quiere? ¿Has oído esos? Yo acabo de escuchar una señora que dice, ay, maestro, nadie me quiere. Ay, fíjate que Dios te quiere, hermanita. Sí, pero es que aquí nadie me... Ah, fíjate nomás. No entiende, no comprende. ¿Cuál es la voluntad de Dios? Que comprendamos la anchura, la profundidad, la longitud del amor de Dios. Entonces cuando alguien dice, ay, ni, algo anda mal allí. Es hijo de Dios, pero está, está así de un milímetro de la anchura. Porque yo le dije, pero Dios te ama. Sí, pero aquí nadie. Si ustedes no me amaran a mí, ese no es problema mío, ese es de ustedes el problema. ¿Sí o no? Y si esa hermana que dice que no la... Porque se vino a quejar de otra señora. Ya ves, ¿no? Entonces, si esa persona, usted dice que no la ama, ese es problema de ella. Deje que Dios trate con ella. Usted dámela. ¡Ay, qué difícil! Pobrecita. A veces tú dices, es como un niñote de 30 años. Oye, papi, ¿me dejas ir a la escuela? Un niñote de 30 años, no inventes. O sea, es así como algo deforme, ¿no? Y Dios no quiere hijos deformes. Pero ¿en qué consiste entonces que muchos crecen y otros no? En la obediencia a la guía del Espíritu Santo. Ahí radica.
6: Hemos oído al pastor Jesús Chuy Olivares. El tema que él nos ha compartido en el día de hoy se llama Guiados por el Espíritu de Dios. Guiados por el Espíritu de Dios. Una enseñanza muy oportuna la que nos ha entregado el pastor Chuy Olivares, de la cual le vamos a entregar un pequeño resumen para que usted también tenga en cuenta qué fue lo que nos dijo el pastor. En primer lugar, él enfatizó que el Espíritu Santo guía a los hijos de Dios.
7: Así es, y como vemos en Romanos 8, quienes son hijos de Dios son guiados por el Espíritu Santo. Él conduce, orienta e induce al creyente hacia el camino correcto, pero espera que la persona responda con obediencia. La guía del Espíritu Santo no funciona como una imposición, sino que Dios respeta nuestra voluntad.
6: El pastor también nos enseñó que la obediencia permite crecer y vencer el pecado.
7: Así es, la madurez espiritual está relacionada con cuánto

0: Chuy Olivares. El Espíritu Santo nos guía mediante la palabra de Dios.
1: Pues el Espíritu Santo ilumina nuestro entendimiento para conocer la voluntad de Dios, pero esta guía está fundamentada en las Escrituras. Por eso es necesario estudiar la Biblia, tener comunión con Dios y recibir enseñanza de pastores y maestros fieles. A medida que conocemos la palabra y obedecemos al Espíritu, crecemos en sabiduría, entendimiento y conocimiento de Dios.
0: A esta hora, ¿qué tal si aplicamos esto a nuestra vida? La pregunta no es solamente ¿soy guiado por el Espíritu Santo?, sino ¿estoy obedeciendo lo que Él me está mostrando? Dios quiere llevarnos por caminos rectos, pero debemos estar dispuestos a escuchar, estudiar su palabra y obedecer.
1: Es por eso que esta semana, antes de tomar pues una decisión, pregúntale al Señor, ¿qué quieres que haga? Busca la respuesta en su palabra y cuando Dios te muestre el camino, bueno, obedécelo. La verdadera madurez cristiana no consiste solamente en llevar muchos años en la fe, sino en aprender cada día a reconocer y obedecer la guía del Espíritu Santo.
0: Hemos oído al pastor Jesús Chuy Olivares. 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
0: Y ahora la música, una canción que destacamos a esta hora con Redimido y la agrupación haciendo un feat con Barak, Espíritu Santo.
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2: Bueno, seguimos acá en nuestro espacio de Enfocados y saludamos a todos nuestros oyentes, a todos ustedes que ahí desde muy temprano están conectados y ahí sintonizando Nuevo Continente. Saludo muy especial para Cristina, ahí dice feliz inicio de semana. También para Cecilia, de igual manera para Inesita Martínez, que por acá nos deja nota de voz. Hola, Inesita.
3: Buenos días, nena Valeria, y Telcito, muy buenos días. Bendecido inicio de semana, que el Todopoderoso les continúe bendiciendo y guardando. Pues sí, tenaz, porque lo de las cámaras y todo acá en Chía colocaron en la que es la entrada de Chía, de Centro Chía al pueblo, al centro de Chía, colocaron unas cámaras que solamente vienen los carros a 30. Entonces es un poquito difícil y siempre se forman como trancones, entonces pues tenaz, entrada y salida está igual, entonces eso pues es un poco difícil, sobre todo para llevar los chicos a la universidad, y pues ellos a veces no salen con mucho tiempo, entonces pues es un poco complicado, pero pues así está esto, pues bendito sea que revisen esa, la ministra de transporte revise toda esa cuestión.
2: Gracias, Inesita, ahí por la comunicación. Mira, aquí en Chía hay varias cámaras así que revisa estas multas que le ponen a los vehículos, ¿no?
4: Bueno, muchas gracias a Inesita por la comunicación, y de eso se trata el, como lo mencionamos, el presidente ayer en su alocución y días antes le había dado ya la orden a la ministra de Transporte de empezar a revisar eso en toda Colombia. Sí, las cámaras, las multas y lo que hemos venido mencionando. Hoy el tema tiene que ver con este asunto, Valeria. Mira, decíamos minutos atrás que algunas de las infracciones más frecuentes son estacionar en sitio prohibido. Eso cuesta, la multa cuesta 633.200 pesos. Exceso de velocidad. Pero a veces a uno le cobran una... Mire, yo conozco una persona muy, muy, muy querida por mí, que se llama Uriel. Y Urielito, mira, no vio la cámara y creo que iba pasado como 1 o 2 kilómetros, no iba más. Iba como a 52 kilómetros. Creo sí. Que no iba, él no iba a exceso de velocidad. Pues de pronto miró 52 kilómetros y lo ponchó la cámara y tuvo que pagar la multa.
2: Ay, Dios.
4: Entonces, claro. Me parece que en algunos casos, ya si uno va por las Américas, va uno a 100, 120 kilómetros por hora, pues sí. Pero en algunos casos, por 1 o 2 kilómetros por hora, pues no me parece. Dice, no tener la revisión técnico-mecánica vigente, esa multa cuesta igual, 633.200 pesos. Pasarse un semáforo en rojo o no detenerse en pare. Nadie se detiene en pare aquí en Bogotá. Eso cuesta alrededor de 1.266.100 pesos. En Colombia nadie respeta el pare, Valeria.
2: Sí.
4: En Estados Unidos y en otros países donde dice pare, uno va manejando el carro y uno para literalmente. Frena el carro. Mira hacia el lado izquierdo, hacia el lado derecho. Mira hacia el frente. Vuelve a mirar si hay 4 pares, porque en algunas de esas vías ahí está el que viene de frente, el que va a girar a la derecha, y uno para el carro. Aquí en Colombia, ¿qué hace uno? Ustedes que manejan saben muy bien, si manejan una motocicleta o un carro, ¿qué hace uno? Uno medio frena, sí, uno frena y mira así como así por encimita y sigue. La mayoría hacen eso aquí en Bogotá. Yo procuro, aplicar lo que aprendí y parar el carro en el pare. Uno va, para el carro, mira al lado derecho, al izquierdo y vuelve a mirar al lado izquierdo y sigue. Pero muchas personas medio tocan el freno del carro y como no ven que viene nadie, siguen derecho. ¿Y cuántos accidentes se han presentado en las intersecciones? Ahora, eso hay que sancionarlo, hay que multarlo, pero tienen que revisar. A veces hay pares aquí en Bogotá que no se ven, los pintaron o están detrás de un árbol y uno no sabe que hay un par. Entonces, para tenerlo en cuenta. Bueno, los semáforos, pues ni se diga. ¿Cuál es el verdadero problema, Valeria? El verdadero problema es una multa más grúa más patios. ¡Qué negocio! Redondito. Bueno, que lo multen a uno está bien, pero eso es lo que el presidente quiere que se arregle.
2: Eso es mucha plata.
4: Imagínate. A ver, tomemos un ejemplo Bogotá.
2: Sí, como por ejemplo Bogotá, ¿no? Porque las tarifas de patios y grúas no son necesariamente iguales en todos los municipios. En 2026, para un vehículo liviano, Bogotá cobra...
4: Mira todo lo que cobra aquí en Bogotá.
2: Para, sí, normalito, grúa 268.500.
4: El solo hecho de que le lleven a uno el carro en la grúa, le cobran 268.500 pesos en Bogotá. ¿Qué más? ¿Qué más le cobra?
2: El patio el día uno.
4: ¿Cuánto cuesta el día uno el patio?
2: El primer día. Sí, 167.600 pesos.
4: Vaya sumando. Grúa 268.500 pesos. El primer día de patio 167.600 pesos. Pero no le sacan el carro a uno en el primer día. No. Lo obligan prácticamente a que sea el segundo día. ¿Cuánto cuesta el segundo día?
2: El segundo día, 175.100 pesos.
4: ¿Y el tercer día?
2: 200.800 pesos.
4: Vea pues, entonces, el primer día, 167.600 pesos, más en la grúa, 268.500 pesos, más el comparendo, mire, y el día 3, 200.800 pesos, del día 4 en adelante, 67.200 pesos diarios. Desde el día 31, 5.900 pesos diarios. Pero ya uno se ha desangrado que en un mes pague y pague y pague. Imagínate. Entonces, para un motocicleta, una motocicleta, la grúa cuesta, ¿cuánto cuesta la grúa?
2: La grúa cuesta 268.500.
4: No, la grúa para motocicleta.
2: Ah, la grúa para motocicleta. Sí, sí. 245.200 pesos.
4: ¿Cuánto paga el día uno la motocicleta por estar en el patio?
2: 54.300 pesos.
4: ¿Cuánto paga el segundo día?
2: 75.300 pesos.
4: ¿Cuánto paga el tercer día?
2: 118.500 pesos.
4: ¿Cuánto paga el cuarto día al día 30?
2: Son 17.000 pesos diarios.
4: ¿Y si se pasa de los 30 días y llega al día 31, cuánto paga entonces diariamente?
2: Diariamente serían 1.200 pesos.
4: Supongamos un carro al que le imponen una multa C de 633.200 pesos y además la inmovilización. Si logra sacarlo el primer día, 633.000 pesos, 633.200 pesos de multa, más la grúa, 268.500 pesos. La grúa, más 167.000 pesos, 167.600 pesos el patio, eso da igual a...
2: Igual a 1.069.300 pesos.
4: Lo baratico, vea. Entonces, eso es lo que se está pensando en revisar. Es decir, una multa de 633.200 pesos puede convertirse rápidamente en una obligación de más de 1.000.000 de pesos. Sí, la persona cometió una infracción, dejó el carro mal estacionado, qué sé yo. Se le llevan el carro y mire toda la tortura. Toda la tortura. Yo estoy de acuerdo de que haya sanciones, pero por supuesto. Pero también, y que si se recauda dinero se invierta, pero pues no ven que se invierte esto. Y si el carro permanece varios días, el costo aumenta.
2: Claro.
4: Ese es precisamente uno de los puntos que está alimentando el debate actual sobre los patios y las grudas, Valeria. ¿Y quién se queda con el dinero de las multas? Bueno, pues, vamos a hablar pensando bien, ¿no? Pensando bien. Si uno no va a hablar pensando mal. Pero, ¿quién se queda con el dinero de las multas?
2: Aquí hay una distinción fundamental. La multa no es, en principio, dinero del gobierno nacional.
4: No es, en principio, dinero del gobierno.
2: No, señor. La ley 769 establece que las multas son propiedad del organismo de tránsito que las impone, según su jurisdicción. Además, establece que esos recursos deben destinarse a actividades como tránsito, educación, dotación, combustible y seguridad vial.
4: Vean todo lo que se invierte. Uno espera que se invierte en eso, ¿no? Que se invierte en tránsito, educación, dotación, combustible. Bueno, me imagino que para el que impone o la compañía que impone la multa o, en este caso, la Secretaría de Movilidad. Si una Secretaría de Movilidad, este es un ejemplo, municipal, una Secretaría de Movilidad Municipal impone una multa, el dinero corresponde a ese organismo territorial, con deducciones y participaciones establecidas por la ley. Pero existe otro actor muy importante, Valeria, el Sistema Integrado de Información sobre Multas y Sanciones por Infracciones de Tránsito. Eso es muy largo.
2: Sí, otra vez.
4: Es mejor decir CIMIT.
2: CIMIT.
4: Mire, todo lo que significa el CIMIT. Sistema Integrado de Información sobre Multas y Sanciones por Infracciones de Tránsito. Eso es tan largo ese nombre como lo largo que le toca a uno cuando se le llevan el carro a los patios.
2: Literal.
4: Entonces, es administrado ese CIMIT, es administrado por la Federación Colombiana de Municipios, que se conoce como la FCM. ¿Qué establece la ley?
2: La ley 769 establece que la federación recibe el 10% del valor pagado de la multa por administrar el sistema con un mínimo establecido legalmente.
4: Y aquí aparece algo que vale la pena analizar con mucho cuidado, con mucho tino. La Federación Colombiana de Municipios no es un ministerio ni una entidad pública tradicional. La propia federación explica que es una entidad privada, vea, es una entidad privada de naturaleza gremial a la cual el Estado le delegó una función pública de administrar el CIMIT. Vea pues, entonces no es una, el CIMIT, que es la Federación Colombiana de Municipios, ellos no son una entidad pública. Es una entidad privada. Entonces, el dinero les queda también a ellos en un porcentaje del 10%, según lo que dice la ley. Eso no significa que el 10% sea ilegal. Está expresamente establecido por la ley. Pero sí significa que hay una pregunta perfectamente legítima, Valeria. ¿Es razonable que una entidad privada, con una función pública, reciba el 10% de las multas pagadas por los colombianos por administrar el sistema? Esa es una discusión política y económica perfectamente válida. Y por eso, el presidente de la República, primera vez que se hace, le puso el ojo, le puso la lupa a este asunto, y eso va a cambiar, Valeria. Bueno, hagamos una pausita ahí para que nos tomemos un traguito musical.
2: Claro que sí.
4: A ver.

0: Esta es la revista noticiosa del momento, según la prensa, la radio, la televisión y los medios digitales de Colombia y el mundo.
1: En noticias nacionales, mujer murió tras someterse a bichectomía en lugar no autorizado en Bogotá.
2: La bichectomía tiene que ver con el retirar unas bolsas que están en las mejillas, eso se conoce como las bolsas de Bichat. Una mujer murió en su vivienda después de 3 días de someterse a una bichectomía en un establecimiento de la localidad de Antonio Nariño.
1: La Secretaría de Salud confirmó el caso y señaló que el lugar no estaba habilitado para realizar procedimientos quirúrgicos.
2: Las autoridades investigan las circunstancias del fallecimiento y verifican las credenciales del personal que realizó la intervención.
1: El distrito pidió a los ciudadanos comprobar que los establecimientos y profesionales estén debidamente autorizados antes de realizarse procedimientos estéticos.
2: En el campo internacional, NASA pone en órbita el telescopio Román.
1: El observatorio Nancy Grace Roman despegó ayer desde Florida a bordo de un Falcon Heavy de SpaceX para estudiar la energía oscura, los exoplanetas y la evolución del universo.
2: Roman tendrá un campo de visión 100 veces mayor que Hubble y observará más de 2.000 millones de galaxias, además de buscar nuevos exoplanetas y otros fenómenos cósmicos.
1: En los deportes, Bellingham brilla en goleada del Real Madrid.
2: Jude Bellingham marcó y participó en otro gol en el triunfo 4-0 del Real Madrid sobre Málaga por la Liga.
1: Kylian Mbappé y Arda Güler completaron la goleada en el Santiago Bernabéu.
2: Con José Mourinho en el banquillo, el equipo sumó su tercera victoria consecutiva y mantiene un inicio perfecto en el campeonato. 11 de la mañana y 3 minutos en Colombia, 11 y 3.
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2: Son las 11 de la mañana, 9 minutos, 11 y 9. Aquí en Enfocados llega el espacio, el tiempo para escuchar al pastor Héctor Manso en Principios de Vida. El pastor hablará acerca de En Busca de Dios, la segunda parte, y tratará temas importantes como que debemos someter nuestra voluntad a la voluntad de Dios, de que no debemos depender de nuestros sentimientos para saber si Dios está presente y que debemos buscar a Dios por medio de la fe, la alabanza y una relación diaria con Él. Esto y más hablará el pastor Héctor Manso en Principios de Vida. Agradecemos a todos nuestros oyentes, a todos nuestros dadores alegres que con su aporte, que con su generosidad, bueno, contribuyen a que este ministerio siga llevando el evangelio, siga llevando mensajes a cada uno de ustedes que claramente nos están escuchando. Entonces escuchemos al pastor Héctor Manso.
3: El nombre de Jesús es el nombre sobre todo nombre. Está por encima, por arriba. Versículo 18. Luego dice: de manera que de quien quiere, y ya esto tiene que ver con su voluntad, con lo que él determina ser, con lo que él se propone y con lo que a él le place. Hay muchos pasajes humorísticos en la escritura. Cuando uno los analiza, o sea, además de asombrarse por la manera en la que Dios obra, uno ve el sentido del humor que tiene Dios y el poder sobresaliente en medio de cualquier situación. Un ejemplo muy común: cuando un profeta se corrompió por la posibilidad de enriquecerse rápidamente a través del soborno, los dones, lo que le habrían de dar porque maldijera al pueblo de Dios. Y después de haber consultado con Dios determinadas veces, al último Dios le dijo: bueno, si eso quieres hacer, hazlo pues. Y Dios usó una mula para que le hablara. Y luego la mula se puso a discutir con él. Le salva la vida. Le dice: si tuviera una espada te mataría. Y luego le contesta: oye, pues ¿desde cuándo te he servido? Considera cuántos años tengo sirviéndote y mira cómo me pagas. Bueno, eso no lo dice así, pero esa es la idea. ¿Cómo voy a creer yo que a un hombre, que un hombre está discutiendo con una mula? Eso solamente Dios lo puede hacer. Cuando Job siente el efecto del dolor, la angustia, la pena, la confusión por lo que le había tocado vivir, se pone a altercar con Dios. Y Dios le dice: Job, dime dónde estabas tú cuando yo formé los mares. No tuvo respuesta y comenzó a lanzarle toda una serie de preguntas en las que él no podía contestar. Ese es el mal que se hace evidente en los seres humanos, que queremos encajonar a Dios dentro de un molde, limitándolo, y porque no encajan las cosas como nosotros pensamos, Entonces, dudamos de su existencia, dudamos de su poder y de que Él verdaderamente exista. Por eso no podemos buscar a Dios en la razón. De manera de que quien quiere tiene misericordia y al que quiere endurecer, endurece. Hay veces que a las personas la situación se les va complicando y se les van complicando las cosas, les comienzan a salir mal, porque detrás de todo eso que está ocurriendo está Dios tratando de encarrilarlos en el camino correcto. Dice el versículo 19: pero me dirás, ¿por qué? ¿Por qué pues inculpa? Porque ¿quién ha resistido a su voluntad? Hay ocasiones en las que nuestra vida no encaja con lo que es su voluntad. Y eso es terrible. Tan importante es que aprendamos a adaptar nuestra voluntad a la de Él y no procurar adaptar la de Él a nosotros. El bienestar que habrá de manifestarse en una vida se deriva del hecho de conectar su voluntad, sus intereses, sus deseos, sus planes, todo lo que se relaciona con su vida, a la voluntad de Dios. Porque el apóstol Pablo dice que la voluntad de Dios para con nosotros es buena, agradable y perfecta. Fuera de ahí, erramos, nos equivocamos y sufrimos por los golpes que nos propina la vida. Versículo número 20. Mas antes, oh hombre, ¿quién eres tú para que alterques con Dios? Dirá el vaso al que lo formó, ¿por qué me has hecho así? Romanos 9:21. ¿O no tiene potestad el alfarero sobre el barro para hacer de la misma masa un vaso para honra y otro para deshonra? Y eso descansa solamente en su soberana voluntad. Versículo número 22. ¿Y qué? Si Dios, queriendo mostrar su ira, hacer notorio su poder, muestra su ira, pero a la vez hace notorio su poder. Dice, soportó con mucha paciencia los vasos de ira preparados para destrucción. Por eso usted ve que hay gente que es por naturaleza mala, que son un germen en la sociedad. Y que cualquiera de nosotros ya les hubiera lanzado fuego del cielo para que los consumiera. Y parece que tienen más salud, parece que tienen más dinero y parece que viven mejor que nosotros. Dios es paciente, espera. Dios en su momento habrá de manifestar la realidad de las cosas. Y luego nos brincamos a lo que es la otra área donde se busca sin tener resultados a Dios, en los sentimientos. Los sentimientos es la facultad que nos permite experimentar, palpar, sentir. Y es una sensación muy agradable, incluso cuando hay situaciones emocionales tristes. Los sentimientos operando en su vida influyen en su estado de ánimo. Si usted tiene un sentimiento bueno, para usted en el momento la vida será buena. Si tiene un sentimiento malo, de tristeza, de pesar, de dolor, sin duda se va a sentir en desventaja, se va a sentir emocionalmente mal. Pero buscar a Dios en los sentimientos es buscarlo en el lugar equivocado. Porque Dios es más profundo que los sentimientos. Dios es más real de lo que usted puede sentir. Dios nos creó con la capacidad de sentir y de experimentar emociones. Pero nunca para que estos factores fueran los que determinaran cómo habría de ser nuestra vida. Hay emociones buenas y hay emociones malas. Hay sentimientos buenos y hay sentimientos malos. Y el verdadero creyente debe aprender a mantener un equilibrio en sus emociones, en sus sentimientos. Nunca depender de ellos. Por eso es que usted se encuentra con personas que continuamente viven en altibajos, porque de momento se sienten tristes y después se sienten alegres. Escuchan una buena noticia, se alegran, celebran, se gozan, y de repente les llega la mala noticia y todo ese efecto favorable se disipa y predomina la tristeza, la angustia, el pesar y aún la confusión. Dios nos llama a vivir por encima de los sentimientos y de las emociones, y procurar encontrar a Dios ahí es un lugar muy limitado, porque Dios es mucho más que eso. En una manera profética, el escritor del Salmo número 22 vivió lo que era el trastorno en sus emociones. Y esto habría de manifestarse eventualmente en nuestro Señor Jesucristo, cuando habría de morir por nuestros pecados. Ahí él habla y le dice a Dios: Dios mío, Dios mío, ¿por qué me has desamparado? ¿Por qué estás tan lejos de mi salvación y de las palabras de mi clamor? A veces así nos sentimos también nosotros. No vemos a Dios, no lo palpamos, no lo contemplamos. Pareciera que Dios se ha escondido. Oramos y no vemos respuestas. Tomamos un tiempo para poder acercarnos a Él y no lo sentimos, no lo contemplamos. Y al no ver resultados en ellos, entonces pensamos, pues, que Dios en realidad no existe. Esta misma experiencia la vivió Juan el Bautista, cuando después de haber asegurado quién era el Hijo de Dios, después de que lo bautizó y lo sumergió en agua, después de que lo vio efectuando toda clase de milagros, por condenar el pecado de Herodías y de Herodes, fue preso y no veía respuesta. Quizás en términos humanos decía: Dios me va a sacar de aquí porque estoy sufriendo por su causa. Por decir la verdad, estoy privado de mi libertad. Y no había cambios. Llega un punto en su vida donde agarra a sus discípulos y les dice: vayan y pregúntenle a Jesús si Él es el Mesías o si debemos esperar a otro. Y uno dice: ¿cómo puede ser posible semejante declaración? Bueno, es posible, porque muchas de las veces sacamos conclusiones teniendo como base solo los sentimientos, las emociones y lo que vemos. Aquí, el escritor del Salmo 22 se siente desamparado, así como se sintió nuestro Señor Jesucristo. Y en el versículo 2 dice: Dios mío, clamo de día y no respondes, y de noche y no hay para mí reposo. Todos en algún punto de nuestra vida atravesamos por estos días, días difíciles, días complicados, días donde usted emocionalmente quisiera que la tierra se lo tragara, especialmente porque dice: Dios me ha abandonado, Dios no está conmigo. Bien, Dios es mucho más que eso que usted está sintiendo. La conclusión a la que llega, el escritor dice: pero tú eres santo, tú que habitas en las alabanzas de Israel. Esto significa que si usted quiere encontrar a Dios, pues encuéntrelo por medio de la alabanza. Alábelo aunque no lo sienta. Exáltelo, bendígalo. Esto va a provocar que la misma presencia de Dios comience a manifestarse de otra manera en su propia vida. Porque Dios tiene diversas formas de manifestarse y para Él no hay límite alguno. Así que no dependa de sus emociones, porque hoy le puede llegar una noticia buena y usted está brincando en una sola pata hasta hablando en lenguas. Pero en la tarde le llega una mala noticia y eso lo extermina, lo hunde. Tercer factor, y hay quienes buscan a Dios en la religión, y es la institución que ofrece diversas posibilidades de llegar a Él, pero no siempre se logra llegar. Decimos que encontrar a Dios es fácil y a la vez difícil por la fe, porque la fe es un sentido espiritual que lo conecta con la realidad de Dios. Y solamente cuando usted hace buen uso de ella, entonces encuentra resultados. Se dará cuenta que Dios existe, que Dios es real, que atiende a sus oraciones, que le brinda su ayuda, que lo respalda en medio de sus proyectos, que lo guarda del mal, que lo sustenta en el lecho del dolor, que lo consuela en los periodos de sufrimiento, que lo acompaña en los momentos de soledad y que está con usted siempre, aunque las circunstancias sean difíciles. Ese es Dios. Por eso es importante cada día tomar un tiempo para buscar a Dios. Y al hacerlo, usted tendrá un conocimiento más claro de quién es Él y los intereses que tiene para su vida.
0: Hemos oído la enseñanza bíblica del pastor Héctor Manso aquí en Principios de Vida. Estamos acompañándole con la programación de Nuevo Continente y en esta oportunidad el pastor Héctor nos entrega este mensaje que nos anima a volvernos a Dios. Debemos someter nuestra voluntad a la voluntad de Dios. No debemos depender de nuestros sentimientos para saber si Dios está presente. El pastor destacaba uno de los textos bíblicos más hermosos que dice que la voluntad de Dios es buena, agradable y perfecta. También dice que debemos buscar a Dios por medio de la fe, la alabanza y una relación diaria con Él. Resumamos esto que nos ha dicho el pastor Héctor Manso Heredia.
2: Claro que sí. El primer punto que decías, debemos someter nuestra voluntad a la voluntad de Dios, ¿no? Acá el pastor Héctor Manso enseña que Dios es soberano y que su voluntad está por encima de nuestros planes y deseos. Muchas veces queremos que Dios se adapte a lo que nosotros pensamos, pero el verdadero bienestar viene cuando adaptamos nuestra voluntad a la de Él. La voluntad de Dios es presentada como buena, agradable y perfecta.
0: También el pastor nos dijo que no debemos depender de nuestros sentimientos para saber si Dios está presente.
2: Así es, las emociones cambian constantemente. Podemos pasar de la alegría a la tristeza, de la esperanza a la angustia. Incluso personas como Job, el salmista y Juan el Bautista atravesaron momentos en los que parecía que Dios estaba lejos. Sin embargo, Dios es más real y profundo que aquello que nosotros sentimos. Por eso nuestra fe no debe depender de nuestro estado emocional.
0: Uno de los puntos que también abordó el pastor es que debemos buscar a Dios por medio de la fe, la alabanza y una relación diaria con Él.
2: La enseñanza señala que no basta con buscar a Dios solamente a través de la religión o de nuestras sensaciones. La fe es el medio espiritual que nos conecta con la realidad de Dios. Aun cuando no lo sentamos, podamos alabarlo y confiar en que Él está presente, en que nos escucha, nos sostiene y nos acompaña. Por eso es necesario tomar diariamente un tiempo para buscar a Dios y conocer mejor sus propósitos para nuestra vida. El pastor Héctor Manso también nos decía que, como aplicación, que no permitamos que nuestros sentimientos y nuestras circunstancias o nuestros propios planes pues determinen nuestra relación con Dios. Habrá días en los que pues sentiremos su presencia y otros en los que parecerá que está distante, pero Dios sigue siendo Dios en ambos momentos. Así que aprendamos a confiar en Él, aun cuando no entendamos lo que sucede. Sometamos nuestros planes a su voluntad. También alabémosle, aun cuando no lo sintamos. Y busquémoslo cada día por medio de la fe. Cuando dejamos de intentar encajar a Dios en nuestros pensamientos y comenzamos a ajustar nuestra vida en sus caminos, bueno, encontraremos verdadera dirección y bienestar. Eso fue la enseñanza que acá pasaba el pastor Héctor Manso, la enseñanza que nos dejaba en Principios de Vida. Y ahora llega en la música en espíritu y en verdad con esto que dice Abiertos a tu Verdad.

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1: 11:37 de la mañana, seguimos en nuestro espacio de Enfocados y saludamos a todos nuestros oyentes. Ahí nos dejan su mensaje en el 311-830-4162, 311-830-4162. Saludamos por acá, nos dicen buenos días. También Miriam Elizabeth, ahí nos deja una reflexión acerca de Hebreos 12:14. Dice, las Escrituras y el Señor Jesús con sus enseñanzas nos presentan la verdadera obra y mensaje del Evangelio que salva almas, transforma vidas y cambia la atmósfera. Algo que solo se logra con el poder divino y la calidad de vida cristiana que requiere el mundo. Por eso nos urge predicar, consagrarnos y ser testigos.

0: del fin de semana. Saludo a Nancy, a Yolanda, que nos dijo buenos días, un gran abrazo. ¿Podrías mandarme el estudio del pastor Chuy? Claro que sí, Yolanda. Angélica por acá dice buen día y una bendecida semana para todos, mi hermanita Valeria y Delson Dani. Un abrazo para Angélica, el Señor te siga bendiciendo grandemente. Abrazo para todos e igualmente para Elena Mendoza. Elena ahí en sintonía de Nuevo Continente. También ahí nos dice, el Señor es mi pastor, tengo todo lo que necesito en verdes prados, me deja descansar, me conduce junto a arroyos tranquilos, Él renueva mis fuerzas, me guía por sendas correctas y así da honra a su nombre. Eso lo encontramos en el Salmo 23. Un abrazo también para Elena, que ahí están en total sintonía con Nuevo Continente. Y bueno, estamos el día de hoy hablando acerca de las multas por infracciones vehiculares de tránsito. Hablamos de cuántos salarios mínimos, la categoría. También estábamos hablando de que es una suma bastante grande y que bueno, ahorita se está mirando para que sí se multe, pero que obviamente sea mucho menor pues la multa, porque a veces son costos demasiado elevados, ¿no? Y bueno, lo último que dijimos acá fue que es razonable, claro, es razonable que haya discusiones por esto, ¿no? Tanto políticas y económicas, porque bueno, se le da el 10% de estas ganancias. Se entrega el 10% a la FSM. Entonces, bueno, claramente sí es un debate, pero y todos están en total derecho de debatir esto, porque al ser una entidad privada y no oficial, bueno, no se tiene bien en cuenta dónde va destinado este 10% de ingresos que entra. ¿Y quién maneja la plata de patios y grúas? Bueno, aquí la situación es diferente, ya que la multa y el servicio de grúa y patio son conceptos diferentes. El dinero de la multa pertenece al sistema público definido por la ley. En cambio, bueno, los servicios de grúa, parqueadero y custodia pueden estar operados mediante contratos o concesiones. Por eso es muy importante mirar quién es el propietario del patio, quién presta el servicio de grúa, si es una entidad pública o un particular. También cuánto cobra, cuánto paga el municipio, cuánto recibe el operador, cuánto cuesta realmente prestar el servicio, ¿no? También qué contrato existe, cómo fue adjudicado, cuánto dura la concesión, qué porcentaje los ingresos recibe cada parte. Ahí puede estar una parte mucho más interesante, el problema de los sobrecostos, ¿no? Así que sí, es importante conocer todo esto pues para saber dónde va destinado su dinero, el dinero tal vez que le cobran por algún tipo de multa de tránsito que le haga. Entonces, temas importantes que estamos tratando el día de hoy.
1: Bueno, Valeria, efectivamente, este tema que tiene que ver con lo que los recaudos de estas sanciones, de estas multas, y ya lo decías, por ejemplo, el pagar una multa, el pagar patios, entonces eso hace que se crezca la multa, no es solamente el comparendo como tal, sino también todo lo que infortunadamente tiene que ver con las multas de tránsito. ¿Qué más pudiéramos decir al respecto, Valeria?
0: Bueno, también decir que bueno, todo lo que se dijo anteriormente, esto no necesariamente significa que exista corrupción, ya que puede existir simplemente un modelo contractual mal diseñado, un monopolio de hecho, tarifas demasiado altas o incentivos económicos perversos.
1: Bueno, entonces esta aclaración es importante, pero sí amerita darle una revisión.

0: Valeria, para que, pues a la hora de que si le van a cobrar a uno algún, o le van a sancionar, pues que definitivamente sí sea acorde a lo que uno merece, pero también con una contemplación para la persona que tiene que pagar la deuda. Sigamos adelante con el tema.
1: Así es. Bueno, ¿y quién vigila todo esto? Hay varios niveles de control, ¿no?
0: Así es. Bueno, esto de, me parece importante, de quién vigila, y hablemos un poco de qué organismo es el que se encarga de vigilar que esto pues sea justo, que el dinero no se extravíe, que el dinero no vaya a otras manos. Entonces, pues hay varios niveles de control. En primer lugar está la Superintendencia de Transporte. Esa es una de las entidades que vigila esto.
1: Así es, la Superintendencia de Transporte tiene funciones de inspección, vigilancia y control sobre organismos de tránsito y organismos de apoyo al tránsito.
0: La Superintendencia de Transporte, y esto no es solamente algo teórico, en el año 2026... la Supertransporte abrió investigaciones contra organismos de tránsito por presuntas irregularidades en el sistema de fotodetección. En mayo, informó que estaba investigando 37 organismos de tránsito y más de 7,5 millones de fotomultas estaban bajo revisión.
1: Bueno, decir que posteriormente agregó otros 12 organismos a la investigación. Eso es muy importante, pues, para estas preguntas que se están manejando.
0: Bueno, también están las contralorías. Cuando hablamos de recursos públicos de municipios, distritos o departamentos, también entra el control fiscal de las respectivas contralorías.
1: Acá la pregunta fundamental es, ¿el dinero público sí está recaudando y gastando de acuerdo con la ley, con los principios de eficiencia, economía y transparencia?
0: Esa es una buena pregunta. Y también está la Procuraduría, pues, si hay funcionarios públicos involucrados en posibles faltas disciplinarias, puede intervenir la Procuraduría. A mí me pareció importante cuando estuvimos hablando aquí del papel que cumple la Contraloría y la Procuraduría. La Contraloría controla el dinero público. La Procuraduría investiga a los funcionarios públicos. Y si algún funcionario se sale de control y hace cosas que no están dentro de la ley, la Procuraduría entra a investigar. Pero también hay otro organismo, Valeria.
1: Así es, y es la Fiscalía. Si aparecen indicios de delitos, por ejemplo, corrupción, peculado, contratos sin cumplimiento de requisitos, falsedad, etc., bueno, puede intervenir la Fiscalía General de la Nación.
0: Por eso no hay un único organismo que vigile la plata. Hay una cadena de controles.
1: ¿Y puede haber malos manejos?
0: Esa es una pregunta. ¿Puede haber malos manejos?
1: Sí, claro que sí, puede haber malos manejos, ya que puede haber riesgos, ¿no? Pero hay que distinguir entre riesgo y corrupción demostrada.
0: Y bueno, entonces hay que tener de todas maneras cuidado, ¿no? Hay varios puntos estructurales que merecen vigilancia. Por ejemplo, el incentivo económico para imponer multas. Si una entidad recibe ingresos derivados de multas, aparece una pregunta legítima. ¿El objetivo principal es mejorar la seguridad vial o recaudar dinero?
1: Y bueno, una buena política de tránsito debería diseñarse para que el número de infracciones disminuya, no para que aumente indefinidamente el recaudo.
0: Claro, de eso se trata, de que al poner una cámara, una cámara detectora de velocidad, por ejemplo, y si se le imponen a multas, es más bien para que eso baje, no para que aumente.
1: Exacto, suba.
0: Y que se convierta en un negocio para las diferentes secretarías de movilidad, sino que disminuye. Idealmente, si una ciudad hace bien su trabajo, debería ocurrir esto. ¿Qué debería ocurrir si se hace bien el trabajo?
1: Bueno, mejor señalización, mejor comportamiento, eso también da menos accidentes, lo que da menos infracciones y por lo tanto menos recaudo por multas.
0: Es decir, que va disminuyendo. Mire, lo primero que dices es mejor aumenta, mejor señalización.
1: Exactamente.
0: Mejor comportamiento, pero ahora viene el menos. Menos accidentes, menos infracciones, menor recaudo de multas. Eso crea un problema interesante de incentivo si una entidad depende excesivamente de los ingresos por multas. Hablemos ahora de las fotomultas.
1: Bueno, este es probablemente uno de los mejores ejemplos de por qué tu pregunta, bueno, también es pertinente, ¿no? Ya que en 2026, este año, el gobierno y la superintendencia investigaron sistemas de fotodetección en decenas de municipios.
0: La Supertransporte informó que más de 5,8 millones de comparendos debían ser revocados de oficio dentro de ese proceso y que más de 1,5 millones de multas ya pagadas podrían implicar devoluciones superiores a $1 billón, dependiendo de los resultados y procedimientos correspondientes.
1: Eso pues demuestra algo importante. El problema de los incentivos y controles no es una discusión puramente hipotética, ¿no? Pero tampoco permite afirmar que todas las fotomultas o todos los organismos de tránsito sean corruptos.
0: Ahora, recuerden que hablamos del CIMIT. ¿Quién controla al CIMIT? Bueno, el CIMIT es administrado por la Federación Colombiana de Municipios en virtud de una función pública delegada, aunque es una organización privada. La federación señala que el sistema recibe el 10% establecido por la ley y que esos recursos financian la operación del sistema. Pero hay que distinguir entre el CIMIT, que no es el dueño de las multas. El CIMIT es fundamentalmente el Sistema Nacional de Información y Recaudo asociado a ellas.
1: Los organismos de tránsito son quienes generan y reportan la información. De hecho, la propia FCM señala que la información del sistema es generada y reportada por los organismos de tránsito.
0: Otra de las cosas que anoche decía el presidente Abelardo de la Espriella es revisar esto de las licencias que sean expedidas, pero con mayor vigencia. Porque, bueno, yo saqué mi licencia hace unos días, la renové y me dieron 10 años. Pero hay personas que por la edad solamente se las dan a un año, a 5 años. Y entonces el presidente dice, no, eso se tiene que revisar porque si no se vuelve un negocio. Imagínate cada 5 años estar cambiando licencias.
1: Sí,
0: o en menos tiempo. ¿Cuánto cuesta una licencia de conducción en Colombia? Pues también aquí hay una confusión frecuente.
1: Sí, no existe necesariamente un único precio nacional para todo el trámite. Los derechos que cobra el organismo de tránsito pueden variar según la ciudad.
0: Vámonos a Bogotá, que es nuestra ciudad. Expedición de licencia para automóvil cuesta $329,800. Expedición para motocicleta, $272,700. Renovación para automóvil, para conducir automóvil, la renovación cuesta $151,500 y la renovación de la licencia para motocicleta cuesta $266,400.
1: Sí, pero eso no es necesariamente representa todo lo que una persona termina pagando, ¿no? Ya que puede haber costos adicionales.
0: ¿Ah, sí?
1: Sí, señor.
0: Ah, ¿cómo así?
1: Sí, hay costos adicionales relacionados con el examen médico, centro de reconocimiento de conductores, el CRC, curso de conducción, expedición del documento, derechos del organismo de tránsito, eventualmente otros trámites. Y es por eso que cuando alguien dice la licencia cuesta, ejemplo, unos $300,000, hay que preguntar, ¿está hablando únicamente del derecho de expedición o del costo completo para obtenerla?
0: Entonces, ¿qué quiere cambiar el presidente? Bueno, aquí está la noticia más reciente. Anoche, el presidente Abelardo de la Espriella y en días anteriores, él anunció que presentará proyectos para reducir los costos asociados al tránsito. Entre las propuestas están reducir hasta 50% algunas multas, reducir el costo de los cursos utilizados para obtener descuentos, revisar el sistema de fotomultas, establecer controles sobre la calibración de los equipos, revisar el RUNT y el CIMIT para evitar posibles cobros duplicados, reducir costos relacionados con las licencias, eliminar cobros que considera innecesarios, estudiar una vigencia de la licencia de 8 a 10 años, revisar el costo y periodicidad de la revisión técnico-mecánica.
1: Así es, hay que tener en cuenta esto, ¿no? Que todo eso todavía no significa que las multas ya hayan bajado, ¿no? Son propuestas que deben convertirse en normas mediante los procedimientos correspondientes y cuando se trate de materias reservadas a la ley, bueno, pasar por el Congreso.
0: Bueno, ¿por qué quiere hacerlo el presidente? Bueno, porque es necesario para este punto separar el argumento oficial de la interpretación política. El argumento oficial, el gobierno plantea que existe un problema de sobrecostos, burocracia y abusos que afecta especialmente al ciudadano. La idea sería menos costo, menos carga para el conductor, trámites más sencillos, sanciones más proporcionales. Además, el presidente quiere revisar los sistemas de fotodetección y los mecanismos de información.
1: Sí, pero también hay una discusión mucho más profunda y es, ¿debe el Estado utilizar las multas principalmente como mecanismo de castigo y seguridad vial o como fuente de ingresos?
0: Esa es una buena pregunta. Una multa de 633 mil pesos puede tener sentido si evita una conducta peligrosa. Pero si el sistema comienza a depender financieramente de que millones de ciudadanos sean multados, aparece un conflicto de incentivos.
1: Así es, y bueno, ahí hay que preguntarnos quién maneja ese dinero, ¿no?
0: Y hay otro proyecto que merece atención, y son los patios y las grúas, como los le hemos dicho, por llevar el carro, por montarlo ahí cuando uno lo deja mal parqueado o si le inmovilizan el vehículo, le cobran. Cuando lo llevan a los patios, también le cobran. Esto es independiente de la propuesta del presidente.
1: Así es, la Cámara registra para el periodo legislativo 2026-2027 un proyecto identificado como 257-2026C, patios y grúas actualmente en trámite en comisión.
0: La Cámara Legislativa, la discusión busca establecer reglas nacionales para estos cobros que actualmente pueden variar considerablemente dependiendo de la jurisdicción.
1: Eso es importante porque un ciudadano puede terminar pagando multa, más grúa, más patio, más días adicionales, más eventualmente otros gastos.
0: Bueno, hoy hemos hablado entonces de este tipo de multas y la propuesta, lo que está pensando el gobierno nacional en cabeza del presidente del Espriella, de reducir costos, de bajarle a la burocracia y que realmente esto que se cobra sea para prevenir accidentalidad y no para generar ingresos. Es decir, no importa, pásense en los semáforos en rojo. Con tal de que dejen plata, esa no es la idea. La idea es que se pasen menos semáforos en rojo los conductores.
1: O sea, que el Estado no dependa de lo que recibe por esas multas, ¿no?
0: Exactamente. Entonces, no es que todas esas multas tengan como propósito recaudar dinero, sino bajar la accidentalidad en Colombia. Pero pareciera que el interés es, no importa, excedan la velocidad, que hayan accidentes con tal de que quede platica, es eso. Y no debe ser así, y por eso la discusión. Bueno, Valeria, cerramos nuestro espacio de Enfocados hoy con un tema interesante, hablando de, ¿y cuántos de ustedes tienen pendientes por ahí un fotocomparendo o una multa de tránsito y tienen que pagarlo, tienen que hacer el curso o llevan ya varios días porque imagínense, no hay el dinero para pagar, entonces para tenerlo muy en cuenta. Algo de música para cerrar nuestro espacio de Enfocados y luego ya vendremos con La Pausa.
1: Esto es No Me Avergüenzo con Montreal.

0: ¿Alguna vez usted ha visto un equipo ganador que no haya jugado con intensidad un partido? La intensidad y el enfoque parecieran ser los prerequisitos para la victoria. Puede que usted note que haya jugadores o entrenadores que no parezcan ser intensos, pero créamelo, sí que lo son. Los ganadores viven absortos por el juego, sueñan con él, planean estrategias, son disciplinados, se centran en la meta y nunca la pierden de vista. Nosotros también debemos permanecer firmes, aun cuando las cosas se vuelvan difíciles. Siga haciéndolo, simplemente permanezca en él.
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1: Bueno, esta es la pausa, iniciamos la pausa siendo las 12:09. Saludamos a todos nuestros oyentes que ahí se están conectando a la pausa, al mejor momento del día. Déjenos sus comentarios, hay su sintonía en el 311-830-4162.
2: Esa es la pausa, muy bien. Saludos a todos, estamos comenzando la semana agradeciéndole a Dios que nos da la oportunidad de compartir en este día tan bonito, día especial, día de... para despedir el mes de agosto, nos dejó muchas cosas. Mire, una de las cosas que nunca olvidaremos de agosto de 2026, el terremoto que ocurrió el 10 de agosto, hacia las 7:34 de la mañana. Pero en todo el Señor ha sido fiel, nos ha acompañado, y por eso le decimos bienvenido. ¿Qué tal si para descansar algo de música, Valeria, propónganos algo bueno, algo, por ejemplo, bueno, no sé... Ya sabes cuáles son mis gustos, Baez, Redimido, Funky, Alex Zurdo, La Feria, o alguna agrupación reciente que tú digas, oiga, chévere, me gustaría que escucharan esa canción.
1: A ver, pienso. Yo creo que una de Baez.
2: Bueno, una de Baez, entonces vámonos con una de Baez.
1: Una de Baez. Mira, esta Baez... que a mí sin tilde es así es tu amor, fuerza, paz, nadie ni nada, nada ni nadie, con Manny Montes. Bueno, escuchemos esta de Baez con Manny Montes, nada ni nadie.

0: La música a esta hora de la tarde aquí en La Pausa, la pausita de Nuevo Continente para pasarla bien. ¿Qué tal estuvo el fin de semana, Valeria?
1: Muy bien, gracias a Dios. Ahí movido, pero bien.
0: ¿Movido quién?
1: El fin de semana.
0: Ah, el fin de semana. Sí, ¿quién se movió? ¿Quién? ¿Ah?
1: ¿Cómo estuvo tu fin de semana?
0: Bien, chévere. Estuvo bien, descansando, haciendo cosas, actividades, bueno. Cada fin de semana es como diferente y aunque sea, hayan cosas similares. Pero, bueno, por ejemplo, ayer en la tarde, ¿no? en la casa, el sábado, estuve de rodillas, como te he dicho siempre. Todos los fines de semana me pongo de rodillas a trapear, a todo.
1: Está bien, de rodillas.
0: De rodillas, bien. El viernes me acosté un poquitico más tarde de lo normal. Pero ya uno como a las 2, 3 de la mañana dice, no, ya tengo sueño, ya es hora de dormir. No, me acosté, no temprano, pero sí el viernes se distensionó uno un poquitico, así como el sábado, bueno, actividades de la casa, actividades propias, de vaya, compre, aquí, allá, bueno, el sábado hubo fútbol, no vi, ayer algo vi por ahí, fútbol, algo vi por ahí de fútbol. Me vi una película.
1: A ver, ¿cuál te diste?
0: Creo que se llama Last House. La última casa.
1: ¿De qué trata?
0: Y pensé en ti, Angie.
1: Y eso, cuéntame.
0: Porque a ti sí te gustan como de suspenso, como cierto, como de ciencia ficción.
1: Sí.
0: Y al final de la película tuvo algo como de ciencia ficción. Voy a toser, perdón.
1: A ver, tranquilo, tosa.
0: Y vi esa película y pensé, ¿a ti sí te gusta lo de la ciencia ficción?
1: Sí, eso me gusta harto.
0: Y me gustó. Al final...
1: ¿Y de qué trataba?
0: Al final la calificación es, no es mi gusto o no me gusta, algo así, o me gusta o me gustó mucho, una cosa así califica. Pero yo creo que me gustó. No que me haya gustado mucho, pero sí.
1: ¿Pero de qué?
0: Tiene que ver, a ver, solamente como la partecita, sino daño el resto.
1: La sinopsis.
0: Una familia, están en la casa, todos están preparando, es Navidad, bueno, es todos preparando las cosas. Y de repente, entonces, bueno, nos vamos, de no sé qué, a comprar. La señora le dice, el árbol de Navidad, le dice al esposo. Ay, árbol de Navidad. Bueno, está bien, bueno, vámonos, arréglense. Y tenían dos niños, una niña y un niño. Bueno, arréglense ya, nos vamos, no sé qué, ya. Y la niña peleando con el niño. Ay, así como los niños que pelean, los hermanitos. Okay, pelean, entonces, y listo. Y usted que no sé qué. Y entonces, usted cerró la puerta. No, yo no la cerré y no sé qué. Y entonces, ay, ya sale el papá como serio. Ya, ¿qué pasa? Ya. Y va a abrir, a girar la chapa de la puerta. No abría. ¿Qué pasa? Y dice, ya. Entonces se subió a otra, intentó salir por la ventana, y no, la ventana cerrada. Y entonces agarra un martillo, y rompe el vidrio se quiebra, pero no lo puede abrir, o sea, no se cae el vidrio, se gretea el vidrio. Y nada, entonces se suben los niños a la alcoba, abrir la ventana, no abre. La señora se sube corriendo también, ¿y qué pasa? Que no abre. El señor sale rápido a abrir la puerta del garaje, es una casa en Estados Unidos, y no abre. Y después cuando se asoman por la ventana, todos los vecinos están encerrados y nadie puede salir. Y ahí empieza la historia.
1: Yo me vi una así también, literalmente es lo mismo, pero no es de una familia.
0: Y bueno, esta sí es de una familia, entonces...
1: Yo creo que es parecida, o la sacaron, porque la que yo vi se llama El Muro Negro. Y es una pareja que estaban discutiendo, y entonces cuando ya se iba a ir, abre, y había eran ladrillos. Y era...
0: Entonces yo no sé quién copió a quién, pero...
1: Pero era lo mismo, literal.
0: Es una familia, y duran muchos años, como 5 años encerrados.
1: Wow.
0: Entonces, el reto, porque... Los primeros días, bueno, como que la tomaron bien, alguien llegaba y de pronto les abría la puerta, y cuando ven los vecinos y se comunicaban a través de carteles, ¿sí? Porque no tenían teléfono, entonces escribían carteles y con los vecinos con los que no se la llevaban bien, entonces acá,
1: ¿y
0: bueno,
1: la comida,
0: en fin,
1: y eso?
0: Por eso te digo, entonces había provisión de lo que tenían, entonces al comienzo, los primeros días comían y todo, y se les fue acabando la comida. Y ya al final, bueno, la señora... siembra una, a ella le gustaba sembrar, y entonces, bueno, al final qué hacían para la comida. Eso es. Entonces ya el papá, el jefe de familia, tiene que ingeniárselas qué hacer para darle comida a la familia.
1: Wow.
0: Es buena. Y después el trabajar en equipo, todo. Y al final es cuando viene ya lo de la ciencia ficción, quiénes los tenían encerrados, o por qué, o bueno, en fin.
1: Ok.
0: Entonces, te la recomiendo, es, bueno, si tienes suscripción a Netflix, véala, y si no, no la veas. Sí, no, pues ahí sí, yo no tengo la culpa, yo simplemente invito. Pero pues si no tienes suscripción, ¿yo qué culpa tengo? Entonces ve en YouTube, vea peli. Oiga, a propósito, uno ve en YouTube, yo no sé si te has dado cuenta, pero últimamente están sacando películas como con principios, con valores bíblicas o algo así en YouTube.
1: Sí, sí, sí.
0: YouTube pero varias, he visto varias. Dice, esta película conmoverá tu corazón, no sé qué. Bueno, y bonitas, bonitas.
1: Sí, yo me he visto películas en YouTube, así por ese estilo, familiares, de enseñanza. Son lindas, son lindas.
0: Entonces eso les digo de esa película. Last House, la última casa.
1: Y la mía se llamaba El Muro Negro, algo así.
0: Eso. A veces se copian, ¿no? Yo pienso que lo sé.
1: Sí, porque la verdad es literalmente lo mismo, solo que el contexto es diferente, pero es lo mismo.
0: El asunto es que en ese caso había niños.
1: Sí.
0: Y entonces los niños como también participan, como el papá y la mamá tratan de tenerlos distraídos, van creciendo, porque cuando empezaron eran niños y ya cuando terminaron, pues eran muchachos, ya grandes, adolescentes.
1: Claro, imagínate. ¿Ah? 5 años.
0: Uy, sí, pero chévere, me gustó, me gustó. Me gustó, me gustó.
1: Interesante.
0: No que me haya gustado mucho, pero me gustó.
1: A mí, en cambio, mira que la que yo vi, El Muro Negro, no me gustó.
0: No le gustó. Bueno, ¿qué dicen ustedes, amigos? Déjennos comentarios de lo que hicieron el fin de semana, porque para hablar sí tenemos mucho, hoy sí tenemos mucho de qué hablar. Por ejemplo, hoy es el Día Internacional de la Solidaridad. Día Internacional de la Solidaridad. Pregunta para ustedes, ¿de qué manera han mostrado solidaridad en su vecindario, en la iglesia? ¿De qué manera ustedes han mostrado en algún momento de la vida solidaridad? ¿Ah? Tú, a ver, ¿cómo has mostrado solidaridad, Valeria?
1: Mostrar solidaridad. Yo creo que también, fuera de lo que uno puede dar, es demostrar ejemplo. Si yo veo que una persona está enferma, si veo que una persona está mal, como compadecerse también por la otra persona y ayudar, estoy mostrando ahí solidaridad con la otra persona.
0: Sí. A veces uno piensa que la solidaridad tiene que ver es cuando hay un terremoto, un desastre, y entonces uno va y ayuda y solidaridad. De hecho, había una campaña que la lideraba, creo que era doña Nidia Quintero de... Bueno, doña Nidia Quintero de Balcázar, creo que era. Y la señora Solidaridad por Colombia. Entonces, ayudas para personas pobres. Pero la solidaridad, yo creo que también uno la manifiesta. Ejemplo, cuando uno ve una persona anciana o alguien que está y uno va y le compra la comida o le paga las facturas. Solidaridad, por ejemplo, en la pandemia, Valeria. De alguien que estaba enfermo, que no podía ir y uno le llevaba la comida. Una vez nosotros mostramos solidaridad con una familia, un familiar, unos familiares, y les agarró el COVID. Y pues en ese entonces, cuando todo el mundo se asustaba de que el COVID era un asunto de muerte, y uno, y por allá como a la distancia, y sí, y nosotros íbamos y le llevábamos la comidita y se la dejábamos colgada en la chapa de la puerta, y salíamos corriendo, y ellos sacaban la mano y guardaban ahí la comida que les habíamos preparado, ¿eh?
1: Oh.
0: Solidaridad.
1: ¿Ah? A mí me pasó que cuando era quizás COVID, y hago un paréntesis, a mí me dio COVID, ¿no? Yo estaba en mi habitación.
0: Menos mal que no te conocía.
1: Yo estaba en mi habitación y me dejaban la comida ahí en la puerta, y yo abría la puerta, sacaba la comida y volvía a dejarla.
0: Algo parecido, ¿no?
1: Sí.
0: Sí, bueno, sí, sí. Solidaridad. La solidaridad, por ejemplo, ante una persona accidentada y uno va y ayuda. Solidaridad. No, que hay un incendio y alguien va y ayuda a apagar las llamas o a sacar personas en un accidente de tránsito. ¿Algún día usted ha tenido un acto de solidaridad y cómo? Compártanoslo. Y bueno, lo más reciente, la solidaridad, reuniendo comida y todo para las víctimas del terremoto. Pero ¿en qué otros momentos usted ha manifestado la solidaridad? Porque hoy es el día de la solidaridad, Valeria.
1: Sí, que sí, señor. Y cada 31 de agosto se conmemora el Día Internacional de la Solidaridad, una jornada que busca promover la ayuda mutua y fortalecer también la unión entre personas, pueblos y naciones. La fecha honra al movimiento Solidaridad de Polonia, surgido en 1980. La celebración invita a identificar las necesidades de la comunidad y contribuir al bienestar común mediante acciones como donar alimentos o ropa, ayudar a niños y adultos mayores y también participar en jornadas de salud o actividades comunitarias.
0: Qué bonitos son esos actos de solidaridad, Valeria, aquí en Colombia. Bueno, hay unos que más bien ponen es el palo en la rueda para que las cosas no avancen, pero la mayoría de la gente sí se ha unido en Colombia en esta, y por ejemplo en este terremoto, sí, mostrando solidaridad. Y mira, y siempre se cultiva algo, o se cosecha mejor, no se cultiva, se cosecha. Hace unos días mostraban a un bombero en la ciudad de Cali. Él y su esposa ayudaron durante muchos días a rescatar víctimas, ayudaron. Fue una situación difícil. Y la semana pasada, creo que fue el viernes o el jueves de la semana pasada, creo que fue como el jueves, el presidente Abelardo estuvo en Cali entregando unas viviendas y la constructora Marval, no Marvel, sino Marval. ¿Marval? No sé cómo se pronuncia Marval. Marval. Esta constructora regaló unos apartamentos y mostraron ahí en el video unos apartamentos muy bonitos en la ciudad de Cali. Todo ya, con todo, con los muebles, las camas, el comedor, todo chévere. Y bueno, entonces el presidente dio el anuncio, ok, listo, 4 apartamentos, no sé qué, y empezó a mencionar a las personas que se habían ganado esos apartamentos o a quienes les iban a regalar los apartamentos, y llegó una niña. Yo les dije, y llegó la niña y les dije, y le dijo al presidente que si le regalaba una casa, un apartamento. Llegó la niña allí, y el presidente, pues, ¿cómo no le iba a regalar un apartamento? Ok, listo, dijo, yo pongo la mitad, dijo el presidente, y ustedes se comprometen, ok, listo, la mitad, le regalamos la casa a la niña. ¿Ah? Y era una niña, hija de uno de los bomberos, que ayudaron allá, y le regalaron un apartamento a esa familia, al bombero. Entonces me parece que cuando se muestra solidaridad, uno no sabe en qué momento pueda cosechar. Ellos manifestaron solidaridad, los bomberos, muchos de los bomberos son voluntarios, y le dieron un apartamento. Pero no porque era el bombero, no, la niña fue a pedir la casa o el apartamento para su mamá y su papá. Y el presidente con la constructora les regalaron un apartamento. Algo bonito, ¿no?
1: Wow, sí, algo muy lindo.
0: Muy lindo. Y luego llegó otra niñita, otra.
1: Ay, pero ya no.
0: La primera, y salió otra niña del público, que si también le regalaba un apartamento. Y el presidente, yo cómo le voy a decir estos ojitos tan lindos, cómo le voy a decir que no. Y también le regalaron un apartamento a esa familia. Oh. ¿Sí? Entonces, son actos de solidaridad. Y en este terremoto, muchas empresas privadas, empresas públicas, banqueros, bueno, han ayudado, han mostrado solidaridad. La gente que llevó una librita de arroz, que llevó una canequita de aceite, eso es solidaridad. ¿Algún día usted ha manifestado solidaridad y cómo lo ha hecho? Cuéntenos. A mí me tocó el día del temblor, pues creo que ese es un acto de solidaridad, ¿no? Pues empezó como yo vi que se estaba moviendo todo en el apartamento y miré y la lámpara se estaba moviendo y dije, eso aquí está temblando. Y me bajé, casi nunca lo hago, yo casi siempre me quedo dentro del apartamento, las veces que ha temblado. Pero ese día sí dije, no voy a bajar, me voy. Estaba solo y me fui. Y bajando yo les dije, me encontré a una señora, a doña Mireya, que está pasando por un momento difícil de una afectación a la columna vertebral de ella. Y yo voy saliendo y bajo y la veo a ella como saliendo, así como, y le dije, venga, doña Mireya, yo le ayudo, y le di la mano, y pues eso temblando, y yo, así pareciera que estuviéramos como bailando allá, ¿cierto? Y bajando nosotros las escaleras, y pues ella no. Y al final me dijo un amigo, oiga, ¿y por qué no se la echó al hombro? Pues, pero yo no pensé en eso, ¿no? Yo le ayudé, fue a bajarle, la agarré, sí, claro, la mano, y ella bajando suave las escaleras. ¿Eso es un acto de solidaridad o no?
1: Claro.
0: ¿Sí?
1: Claro, porque mira, una persona que no podía pues bajar sola o se le dificultaba.
0: Bueno, entonces, actos de solidaridad.
1: ¿Y sabes? Yo creo que también hay actos de solidaridad dentro de nuestras propias casas.
0: Dentro de nuestras propias casas. O sea, por ejemplo, a ver.
1: Digamos, no sé, que uno ve que la mamá, el papá o el esposo o la esposa llegan cansados y siempre hacen X o Y cosa. No sé, ejemplo, siempre se encarga de la comida y llegan muy cansados. Uno dice, no, bueno, está cansado, venga, yo hago la comida, un ejemplo. Como sí. Un acto también de solidaridad, decir, bueno, está cansado, pues también como que le ayudo, ¿no?
0: Me gusta eso de los actos de solidaridad y lo que mencionas, y ser solidario con algún miembro de la casa, el esposo, la esposa, el papá, la mamá, ser solidarios. Si alguien va por allá, a veces hay actos de solidaridad no tan notorios. Uno ve una persona que lleva paquetes y todo. Otro acto de solidaridad, mire, me acordé de uno. Ayer, ¿cuándo fue ayer? Yo bajé rápido a la tienda, el sábado, y una señora, iban dos señoras adultas, y llevaban como unas maletas, mochilas, bolsas, y llevaban ahí algunos, no sé, algunas cosas, y una silla. Y yo bajé, y cuando las vi, le dije, ¿quieren que les ayude? Entonces, yo me, como superhéroe, sí, como un superhéroe. Y entonces les ayudé con las dos, me agarré las dos mochilas y tan, tan, tan, y la silla, y subías. Pero ella me dijo, pero y no, qué pena, es que es en el quinto piso. Le dije, tranquila, yo le ayudo a subir, y subí, tan, tan, tan, y después bajé rápido y le ayudé a la otra. Actos de solidaridad, ¿sí? Y ahí queda abierta la puerta para, ¿por qué no más adelante uno compartir el evangelio?
1: Así es.
0: Aunque uno no tenga la oportunidad de compartir el evangelio, la persona va a dirar, oiga, va a decir, esa persona es diferente, ese vecino es diferente, me ayudó, vea, me ayudó. Y si yo lo puedo, varias veces lo he hecho, y lo digo es como porque hoy es el programa de la solidaridad, de hablar de eso. Si uno le puede ayudar a alguien, una señora hace unos días estaban bajando, mire, yo soy como el vecino solidario, estaban bajando un colchón, y era una señora adulta, una mujer relativamente joven, yo creo que era como la hija, y un señor, y estaban bajando un colchón, ¿sí?
1: Sí.
0: Y pues yo dije, no, pues los dos señores adultos de pronto se caen, entonces, ¿quiere que le ayude? Entonces yo le agarré el colchón y todo, y lo ayudé, hasta que lo pusimos allí encima del carro, y chao, me fui. Yo creo que uno tiene que ser solidario, ¿de acuerdo? Y en Colombia, gracias a Dios, hay gente solidaria. Bueno, Angie, ¿algún mensaje de solidarios? ¿Sí hay o no? Porque yo dije, no, o sea, el único solidario, entonces aquí, okay. Entonces yo pues. Nada, es por molestar. ¿Qué dicen?
1: Bueno, por acá Lucía dice, buenas tardes, hermanos de Nuevo Continente, mil bendiciones ahí. Envía una ofrenda para Nuevo Continente.
0: Eso es solidaridad.
1: Solidaridad. Entonces, gracias Lucía por tu solidaridad con la emisora. El Señor te continúe bendiciendo. Marta también por acá nos deja nota de voz.
2: Buenas tardes, Nuevo Continente. Acerca de la solidaridad, pues sí, a mí me gusta ser muy solidaria. Cuando tengo así la posibilidad de ayudar, a mí me encanta ayudar. Yo veo a alguien que no tiene qué alimentos y le doy. O veo a alguien, por ejemplo, una vecina se desmayó ahí en la cuadra y nadie la, pues, desde aquí nadie, ay, ayuden, no venía la ambulancia ni nada. Entonces yo le dije, no, pues vamos y la llevamos y la cogimos con otro, porque no pasaba la ambulancia. Cogimos con otra señora y a la señora la llevamos al hospital, porque pues la señora no sabemos qué le había pasado a la vecina y se desmayó, la llevamos de... Yo pagué el taxi y pagué unas inyecciones para ella.
0: Vea, Martica.
2: Y también había una abuelita acá y ella le pedía plata y eso. Siempre que la veía, le daba de comer, la invitaba o le daba algo para que comiera. Y así, y había otra. En el COVID muchas personas no podían, yo soy guarda, y también no les podía dar alimentos ni nada, pero les daba carticas a la gente dándoles un mensaje cristiano. Entonces en las 11 eso les colocaba una cartica con un mensaje bíblico. Otra vez también la gente de la calle le digo, venga, tiene hambre, Entonces la invita a comer una empanadita o un cafecito. O ve a alguien buscando la basura, le digo, tiene hambre, y si veo algo que tengo ahí en la maleta para comer, le doy. Una señora también allá en Girardot, está, también era una señora pues de la calle, y le sané la pierna, le quité las ampollas, le compré unas medias, le di medicamentos y le di comida. Y lo que yo pueda, pues a mí me gusta, me parece muy bonito, es una parte de ayudar a la persona y reflejar el amor de Dios, el amor que Él nos tiene. Me parece bonito ayudar a los demás. Luego, cuando trabajaba también en el hospital, veía un compañero que no había llevado comida, que estaba comenzando a hacer guardia, y cuando uno comienza a hacer guardia no tiene plata. No, apenas para llevar las hojas de vida y eso. Entonces yo le decía, venga, ya desayuno, venga, comida, venga, le doy. Y le daba de mi parte de mi desayuno, de mi comida. Y a la gente que, a los familiares que pues que solo tenían para el pasaje y no, yo ya comió algo. No, es que no, venga, venga, tome cafecito, y yo les daba, porque pues a mí me da mucho pesar pues que la gente iba y visitaba a sus familiares en el hospital y muchas veces no tenían para comer. Entonces yo también les daba. Así, muchas cosas.
1: Marta.
0: Martica, mire, ejemplo de solidaridad, Martica, muy
1: ¿Y qué
0: bien.
1: solidaridad?
0: Oye, y claro, mire, eso dice mucho de ella, de lo que hay en su corazón. Por ejemplo, irse con una persona, pagar el transporte, pagar el
1: Ni siquiera de
0: taxi.
1: su familia, y
0: Ni
1: mira.
0: siquiera de su familia, ese es como el buen samaritano. Oye, a propósito, hay una canción para que la vayas buscando,
1: A ver.
0: Marcos Vidal, Parábola. Eso habla de solidaridad, Parábola, así se llama. Bueno, ¿qué otros mensajes, Valeria, mientras vamos buscando la canción de Parábola de Marcos Vidal?
1: Carlos Muñoz dice, buenas tardes, Valeria y
0: Gracias, Juan.
1: Uriel. Ayer me vi dos películas, una fue Crónicas de Enoch y la otra fue El enviado de Dios. Ay, dice, ay, perdón, me equivoqué de nombre. Mi acto de solidaridad fue ayudar a despinchar el carro a una pareja de abuelitos en el barrio El
0: Vea
1: Tunal
0: pues.
1: a las 6 de la tarde, sin pensarlo, sin esperar nada a cambio, solo viéndolos a ellos mayores, solos, con el problema encima y sin saber qué hacer, y sentí que no podía seguir de largo. Me detuve, le extendí la mano y entre todos logramos dejar el carro listo para que pudieran seguir su camino.
0: Eso, a mí me gustan esos actos de solidaridad. Si hay alguien que se le pinchó el carro y uno le puede ayudar, lo que pasa es que a veces también uno se acerca y la gente piensa que uno es
1: Sí,
0: cierto.
1: es que es
0: Me ocurrió hace unos días, yo iba por la avenida Boyacá con Guayacanes, yo iba caminando y vi un señor que el carro, no sé, se le recalentó, se le olvidó echarle agua, y yo me acerqué y le dije, necesita que le ayude en algo, necesita... No, no, no, señor, ya tengo aquí controlado el asunto. Pero me miraba así como que miraba para todos lados, pensó que era un fascineroso. Pero pues yo quería ayudarle. Yo dije, no, si necesita que le traiga agua, yo voy, camino hasta el barrio, traigo agua y para que él se la ponga a su carro y pueda seguir. Pero me dijo que no, que todo estaba controlado, que era que se le hablaba. Ah, muchas gracias. Ah, okay.
1: Sí, eso sí
0: Pero
1: se
0: bien.
1: pasa. Ah,
0: ¿Qué
1: sabes, me
0: más?
1: acuerdo una vez,
0: ¿Qué te
1: una.
0: acuerdas? Ahora sí, ya llegó la hora de la memoria. Este segmento se llama La hora de hacer memoria.
1: La hora de hacer memoria, exactamente. Me acuerdo que una vez había una señora, yo estaba pasando por la calle y había una señora que como que se desmayó, algo así.

0: Tranquila, estoy bien, estoy yo. A ver, tranquila. Y ya ahí me fui, pero pues eso también depende de las personas, ¿no?
1: Vea pues, bueno, actos de solidaridad.
0: ¿Y sabes qué siento? Que a veces una persona puede ser muy solidaria y querer ayudar a otra persona, pero también eso depende de la otra persona y es un tema de orgullo, que a veces el orgullo no nos deja que otra persona nos ayude.
1: Exactamente. Tú lo has dicho. Caso cerrado. No, sí, es verdad. ¿Y qué? ¿Y qué?
0: Eso era lo que te decía, acá tengo Marcos Vidal.
1: Con parábola, escucha esa canción. Esa canción es inspirada en la parábola del buen samaritano, un hombre solidario. Escuchémosla.

0: Marcos Vidal con Parábola, me gustó.
1: Sí le gustó la canción. Sí le gustó. Es que lo que le propongo es bueno, mire, chévere, es música bonita, con principios, con valores. Música para tener en cuenta, Angie. Este es

0: Música con mucha fuerza, con mucho mensaje. Entonces, a ver, ¿qué resumes de esa canción? Que era un hombre que iba pasando.
1: Dice que me levanté temprano.
0: Y sí, el otro que iba para la iglesia y vio, ay, no, yo voy para la iglesia y siguió derecho. El pastor también, ¿no? También iba, el culto ya iba a punto de empezar. Pero por allá pasó un gitano, ¿no? Sí, porque es una como una figura muy española. Y el gitano por allá despeinado y todo, y él sí se acercó y ayudó a la persona que estaba herida y todo. Entonces, esa es la parábola. Es así. Bueno, Angie, ¿quién más? ¿Quién más deja mensajes?
1: Delfina porque nos dice...
0: Se me están quemando ya aquí los...
1: los ojos.
0: No. Las costillitas de cerdo que preparé hoy. Ajá.
1: Que Delfina nos dice, buen día, bendiciones. Algo tan sencillo como dar paso cuando manejamos, sean peatones u otros carros, dejar pasar en la fila cuando alguien nos pide pagar un solo producto porque nuestro carrito está lleno.
0: Sí.
1: Yo lo acostumbro a hacer y también lo han hecho conmigo y otras situaciones como ayudar a pasar la calle a una persona mayor o discapacitada.
0: Qué chévere.
1: Y mira que la Biblia se dice pues que lo que uno siembra pues también uno cose. O sea, a ti se hagan a los demás lo que quieren que hagan con uno, ¿no?
0: Completamente de acuerdo, sí.
1: Entonces, sí, yo estoy cargando con un montón. O sea, si veo que alguien está cargando con un montón de bolsas y no ayudo, y luego cuando yo esté en esa situación, yo quiero que también hagan lo mismo conmigo, ¿cierto? Que me ayuden porque estoy con un montón de bolsas, pero si no lo hago.
0: Esa es una manifestación, sí, cuando uno es solidario, así sea en cosas pequeñitas, porque Jesús dice que así como lo hicimos con... dice que como lo hicimos por uno de esos hermanos más pequeños con el Señor Jesús, lo hicimos. Uno a veces dice, ay Señor, yo te quiero servir, sí, tú me quieres servir. Entonces empiezas sirviendo a los que ves, a los que puedes ver, a tus semejantes. Eso es. Bueno, ¿quién más deja mensaje?
1: No, nadie más nos deja mensaje.
0: Bueno, listo, pues solidarios no.
1: Así es.
0: Bueno, yo sé que nuestros oyentes son muy solidarios.
1: Sí, señor.
0: Definitivamente sí. ¿Qué más podemos informar hoy, Angie?
1: Bueno, en el entretenimiento decir que Coyote versus Acme sorprende con un exitoso estreno.
0: Coyote. ¿A ti qué te gustan esas películas?
1: Versus Acme. Ay, esa es linda.
0: Cuéntanos. Eso es lo que tú ves y te ríes. Okay, está bien, son gustos.
1: Coyote versus Acme recaudó 15,5 millones de dólares en su primer fin de semana en Norteamérica, convirtiéndose en el mejor debut de Ketchup Entertainment. Entertainment. La película llegó a los cines después de permanecer archivada durante 3 años por Warner Bros. Y la cinta, que mezcla animación y acción real con los personajes de Looney Tunes, quedó segunda en taquilla detrás de Spider-Man Brand New Day. Además, recibió un 95% de aprobación de la crítica y una calificación A del público.
0: Vea pues, chévere entonces.
1: Toca que vayas y la veas.
0: Sí, sí.
1: Esa es Anita.
0: Sí, está bien, está bien. Sí, está bien, está bien. Gracias por la propuesta, Angiecita. Gracias por la propuesta.
1: Claro que sí. Mira que ya por acá nos dicen nuestros oyentes acá, Nayi dice, buenas tardes hermanitos, desde aquí desde Barcelona, España, con el tema del día aquí, aún se ve mucha gente buena y a mí una cosa que me hace feliz es poder ser solidaria con las personas que no conozco y la mejor paga es una buena sonrisa de las personas que lo ha recibido. Me recuerdas mucho con el tema Huellas de Arena, no sé si se saben de ese poema.
0: Sí, dice que, pues no sé, huellas en la arena, debe ser el mismo, ¿no? Que
1: huellas
0: dice
1: en
0: que,
1: la arena, sí.
0: Que cuando caminaba y dos huellas en la arena y dije, Señor, ¿y dónde están las otras huellas? Era que el Señor lo llevaba en los brazos y solamente por eso veía un par de huellas, porque él lo llevaba en los brazos. Debe ser esa, ¿verdad? Y si no es esa, pues entonces pues será otra, será alguien.
1: Exactamente. También por acá Lorena dice muy buena película, ayer la vimos, ¿viste?
0: Ah, sí, la que yo recomendaba.
1: No, la que yo recomendaba.
0: Bueno, está bien. Está bien, está bien.
1: La de Coyote.
0: Ah, ok.
1: Y Zuli, Zuli también nos deja por acá una nota de voz.
2: Hola, hermanitos, ¿cómo están? Bueno, a mí me gusta también, pues yo como cada 2 días estoy viajando de aquí de la casa de Fontibona a Suba, compartir donde mis papás, ustedes yo creo que ya lo saben, que yo los cuido hace ya, va a ser 11 años. Entonces, yo en el bolso llevo yogures o paquetes, que eso es lo que le dan a la niña en la presa, a mi hija. Entonces yo llevo eso y a la gente que se sube a pedir, entonces yo les doy de eso o les doy plata. Y también yo a los hijitos, a los abuelitas o esto, también les ayudo a pasar la calle cuando yo los veo. Y incluso los animales, también cuando veo un perro o una palomita, yo me cojo la cabeza y yo, ay, le hago señas al señor como para que pare mientras ellos pasan. Entonces eso es lo que yo hago. Bendiciones.
0: Bendiciones, bueno, mire, chévere, actos de así solidaridad.
1: Es solidaridad. Gracias, Uli, por también tu mensaje. Saludo para Yolanda. Mira que Lorena te dice que ya vio Coyote versus Acme y dice te la recomiendo, Delson.
0: Muchísimas gracias por la recomendación. Bueno, listo, está bien, pues.
1: Exactamente. Saludamos, bueno, también a Ana Lucía. Bueno, y a todos nuestros oyentes ahí conectados con Nuevo Continente.
0: Bueno, muchísimas gracias por estar en la sintonía de Nuevo Continente. Gracias por sus mensajes de afecto, por el amor que nos tienen. Y aquí nosotros también pasándola muy bien con cada uno de ustedes que sintonizan esta su emisora, Nuevo Continente. Algo de música y ya vendremos con una información importante, información que está relacionada con los edictos. A ver también qué información, o mejor dicho, qué datos, qué emplazamientos hay por parte de las notarías en Bogotá.

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1: A esta hora, cuando el reloj marca las 12 del mediodía, 54 minutos, le presentamos los edictos correspondientes a este 31 de agosto del año 2026. La Notaría 19 de Bogotá informa que el abogado o la abogada Samoja Yesenia Sarta Núñez presentó solicitud de liquidación notarial de la herencia del causante Luis Eduardo Poveda Montaño. También a esta hora les anunciamos que la Notaría 19 de Bogotá informa que el abogado Narciso Antonio Pacheco Romero presentó solicitud de la liquidación notarial de la herencia de Jorge Enrique Torres Campos y Ana Adelina Enciso. La Notaría 19 de Bogotá informa que el abogado Humberto Sánchez presentó solicitud de la liquidación notarial de herencia de los causantes Clara Elvira Caicedo de Matuc y Jorge Emilio Matuc Morales. La Notaría 19 de Bogotá informa que el abogado Narciso Antonio Pacheco Romero presentó solicitud de la liquidación notarial de sociedad conyugal y herencia de Henry Pineda Morales. La Notaría 19 de Bogotá informa que la abogada María Hilda López Reyes presentó solicitud de la liquidación notarial de herencia de la causante María Hilda López Reyes. La Notaría 19 de Bogotá informa que el abogado Edson Wilfred de Laguna Cárdenas presentó la solicitud de la liquidación notarial de sociedad conyugal y herencia de Rafael Muñoz. La Notaría 19 de Bogotá informa que la abogada Paola Andrea Rodríguez Cleves presentó solicitud de la liquidación notarial de herencia de Alcira Vanegas de Parra y Pedro Néstor Parra Parra. La Notaría 19 de Bogotá informa que la abogada Ana Carolina Colmenares Rodríguez presentó solicitud de la liquidación notarial de sociedad conyugal y herencia de Hernando Nájar Salomón. La Notaría 19 de Bogotá informa que el abogado Hernán Arturo Coral Garzón presentó la solicitud de la liquidación notarial de herencia de María Judith Medellín. La Notaría 81 del Círculo de Bogotá emplaza a quienes se consideren con algún derecho legal para intervenir en la liquidación de la sucesión intestada de Rosa Elena Gutiérrez Martínez. Los emplazados tienen 10 días a partir de hoy para presentarse en este despacho. La Notaría 81 del Círculo de Bogotá emplaza a las personas que se consideren con derecho a intervenir en la liquidación de la sucesión intestada de Vilsa Janet Rojas Gutiérrez. Los emplazados tienen 10 días para presentarse en este despacho. La Notaría 81 del Círculo de Bogotá. A esta hora también les anunciamos que la Notaría 53 del Círculo de Bogotá emplaza a quienes se consideren con derecho a intervenir en el trámite de la sucesión de José Guillermo Tinjacá Guatibonza. Los emplazados tienen 10 días para presentarse en este despacho. La Notaría 5 del Círculo de Bogotá emplaza a quienes se consideren con derecho a intervenir dentro de la liquidación de herencia intestada por trámite notarial de la causante Ana Cecilia Garay Rodríguez. La Notaría 8 de Bogotá emplaza a todas las personas que se consideren con derecho a intervenir dentro de los siguientes 10 días en la liquidación de herencia de Rosalvina Rodríguez de Zipa, Notaría 8. La Notaría 8 de Bogotá emplaza a quienes se consideren con derecho a intervenir dentro de los siguientes 10 días a la publicación del presente edicto en la liquidación de herencia de Isabela González Acosta. Atención. la notaría 36 del Círculo de Bogotá emplaza a quienes se consideren con derecho a intervenir dentro de los siguientes 10 días a la publicación del presente edicto en la liquidación de sucesión del causante Griselio Mendivelso Ciempira. La notaría 31 de Bogotá emplaza a quienes se consideren con derecho a intervenir dentro de la sucesión de Jenny Gutiérrez Rodríguez. Los emplazados tienen 10 días hábiles para presentarse en este despacho. La notaría 32 de Bogotá emplaza a quienes se consideren con derecho a intervenir dentro de la liquidación notarial de sociedad conyugal y liquidación de herencia de Luis Antonio Castro Castro. La notaría 38 de Bogotá emplaza a quienes se consideren con derecho a intervenir en el trámite de la liquidación de sucesión intestada de Luis Miguel Sánchez Rojas. La notaría 40 de Bogotá emplaza a quienes se consideren con derecho a intervenir dentro de la liquidación sucesoral intestada de la causante María Otilia Zapata de Zavala y José Fabriciano Zavala Rueda. La notaría 40 de Bogotá emplaza a las personas que se consideren con derecho a intervenir dentro de la liquidación de sociedad o dentro de la liquidación sucesoral intestada del causante Abel Ricardo González Muñoz. Los emplazados tienen 10 días para presentarse en este despacho. La notaría 41 de Bogotá emplaza a las personas que se consideren con derecho a intervenir en la liquidación de herencia y sociedad conyugal por causa de muerte del señor Álvaro Hernando Becerra Reyes. La notaría 43 de Bogotá emplaza a quienes se consideren con derecho a intervenir dentro de los siguientes 10 días a la publicación del presente edicto en el trámite notarial de la liquidación conjunta de la sociedad conyugal y herencia de Mariela Serrano de Guerrero y Arcesio Hernando Guerrero. La notaría 43 del Círculo de Bogotá emplaza a quienes se consideren con derecho a intervenir dentro del trámite notarial de la liquidación de herencia del causante William Fayad José Camel Villamil. Los emplazados tienen 10 días a partir de hoy para presentarse en este despacho. La notaría 54 de Bogotá emplaza a quienes se consideren con derecho a intervenir dentro del trámite de herencia admitida en esta notaría 27 o notaría 54 de Bogotá en la liquidación de la sociedad y herencia sucesión intestada del causante José Torres. La notaría 65 de Bogotá emplaza a las personas que se consideren con derecho a intervenir dentro del trámite de la liquidación de herencia del señor Ángel María Bermúdez Parra. La notaría 66 del Círculo de Bogotá emplaza a quienes se consideren con derecho a intervenir en el trámite de la liquidación de la sociedad conyugal y herencia intestada del causante José Agustín Beltrán Urrego. La notaría 70 de Bogotá emplaza a las personas que se consideren con derecho a intervenir en la liquidación sociedad conyugal y de herencia sucesión intestada de Juan Crisóstomo Martínez Martínez. La notaría 15 de Bogotá emplaza a las personas que se consideren con derecho a intervenir a partir de hoy y durante los siguientes 10 días a la publicación del presente edicto en el trámite notarial de la liquidación de herencia del causante Edgar Moreno Ríos. La notaría 30 de Bogotá emplaza por el término de 10 días a quienes se consideren con derecho a intervenir dentro del trámite de liquidación sucesoral admitida en esta notaría de Diego Mario Aranguren Díaz. La notaría 60 de Bogotá cita y emplaza a quienes se consideren con derecho a intervenir en la liquidación de la herencia de los causantes Marta Cecilia López de Jimeno y Jorge Eduardo Jimeno Zúñiga. Los emplazados tienen 10 días a partir de hoy para presentarse en este despacho. 10 días hábiles para acudir a la notaría 60 de Bogotá. la Notaría 60 del Círculo de Bogotá emplaza a quienes se consideren con derecho a intervenir dentro de los siguientes 10 días hábiles a la publicación del presente edicto en el trámite de la liquidación de la herencia de Manuel Alejandro García Huacas. Estos han sido los edictos y avisos judiciales de remate correspondientes a hoy 31 de agosto del año 2026, en la presentación Delson Dani Morales. Siendo la 1:05, les invitamos a continuar disfrutando de nuestra programación.
2: Solo un minuto.
3: La esclavitud de José duró 13 años y fue de mal en peor. A pesar de la evidencia de las circunstancias, Dios estaba llevando a cabo su plan para bendecir a José y a toda su familia. José aprendió dos lecciones valiosas. Primero, Dios es un acompañante fiel que utiliza nuestros problemas para prepararnos para su obra. Segundo, una vez que Dios haya cumplido sus propósitos, la dificultad terminará. En el momento elegido por Dios, José fue liberado de la cárcel, recompensado con un nombramiento de alto rango y reconciliado con su familia. La adversidad puede ser dolorosa, pero el Señor la utiliza para lograr sus propósitos y prepararnos para llevar a cabo su plan. ¿Qué está tratando Él de enseñarle en medio de sus pruebas?
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13: 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Consuelo en la tormenta,
14: del pastor Dani Albeiro Aguillón.
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1: ¿Qué decisiones lamentas haber tomado impulsivamente? ¿Por qué es vital que desaceleres y busques en oración la sabiduría de Dios antes de actuar? Bienvenidos a nuestro pan diario. El tema para el día de hoy, decisiones imprudentes. La lectura se encuentra en Números capítulo 20. Por cuanto no creísteis en mí, no meteréis esta congregación en la tierra. Una vez cuando era joven, conduje demasiado rápido tratando de seguir a mi amigo después de la escuela. Llovía mucho y era difícil seguirlo. De repente, el limpiaparabrisas de mi auto quitó el agua y apareció el sedán de mi amigo detenido frente a mí. Apreté los frenos, el auto patinó y golpeó contra un árbol. Quedó destruido. Más tarde desperté en una sala del hospital local, aunque, por la gracia de Dios, sobreviví, mi desenfreno demostró ser muy costoso. Moisés tomó una decisión imprudente que luego le costó mucho. En su caso, tuvo que ver con la falta de agua, no con el exceso, como en mi caso. Los israelitas estaban en el desierto y no tenían agua, y la congregación se juntó contra Moisés y Aarón. Dios le dijo al exhausto líder que le hablara a una roca y que ésta daría su agua. Pero Moisés golpeó la peña con su vara dos veces. El Señor dijo, «Por cuanto no creísteis en mí, no entrarás en la tierra que les he dado». Cuando tomamos decisiones imprudentes, pagamos las consecuencias. El alma sin ciencia no es buena, y aquel que se apresura con los pies peca, dice el proverbio. Busquemos cuidadosamente en oración la sabiduría y la guía de Dios en las decisiones que tomemos hoy. Oremos. Señor, ayúdame a seguir la guía del Espíritu Santo. En el nombre de Jesús. Amén.
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4: Aquí está la hora exacta en toda Colombia a través de Nuevo Continente. Es la 1:00 p.m. y 36 minutos.

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3: Estas son las noticias a esta hora de la tarde, noticias locales. Bogotá prepara la edición 19 de la Semana de la Bicicleta. Bogotá celebrará la Semana de la Bicicleta el 27 al 30 de septiembre con actividades para promover la movilidad sostenible y reconocer a quienes utilizan este medio de transporte a diario. La jornada destacará los más de 600 kilómetros de ciclorrutas y cerca de 1 millón de viajes diarios en bicicleta. Próximamente se anunciarán lugares y actividades oficiales.
0: Y en noticias internacionales, sismo de magnitud 5.5 sacudió hoy a Indonesia. Este sismo de magnitud 5.5 se registró durante la madrugada de hoy en inmediaciones de Rutan, Indonesia. El movimiento ocurrió a las 3:03 de la mañana, hora local, con una profundidad superficial menor a 30 kilómetros y epicentro ubicado en las coordenadas 8,24 grados de latitud y 120,61 grados de longitud. Hasta el momento no se han reportado víctimas, heridos ni daños materiales. Indonesia presenta una alta actividad sísmica debido a su ubicación en el cinturón de fuego del Pacífico, donde convergen varias placas tectónicas, por lo que las autoridades mantienen el monitoreo ante posibles nuevos movimientos.
3: En los deportes, Juan Fernando Quintero habría decidido dejar la selección Colombia. Juan Fernando Quintero habría comunicado a Néstor Lorenzo su decisión de cerrar su ciclo en la selección Colombia después del Mundial 2026. El volante antioqueño buscaría ahora concentrarse en su carrera con Independiente Medellín. La decisión también estaría relacionada con un posible recambio generacional de la tricolor dando paso a nuevos talentos. Por ahora, la salida del jugador no ha sido confirmada oficialmente por la Federación Colombiana de Fútbol. Es aquí la información. Esperen noticias a las 3 de la tarde en Nuevo Continente.
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2: Y aquí estamos. Qué gusto saludarles a esta hora de la tarde, 2:06 minutos, y acompañarles en nuestra programación. Gracias por estar en las tardes de Nuevo Continente. Un saludo muy especial para quienes nos escuchan en Bogotá, en diferentes departamentos de Colombia y también en el mundo entero, en cualquier lugar donde esta señal esté llegando por medio de la web en nuevocontinente.org y también a través de nuestra aplicación emisora Nuevo Continente, que usted puede descargar a través de Play Store. Pero por supuesto hay otras aplicaciones donde puedes encontrar a Nuevo Continente y escucharnos. Y bueno, saludo esta tarde hoy de amarillo. El que se viste de amarillo a su belleza se atiene.
3: Ah, para que vea.
2: ¿Qué más, parte? Carlitos, ¿cómo estás?
3: Yo irradio belleza.
2: Irradia luz, la luz, sí. La luz de ese amarillo.
3: Sí, por favor.
2: ¿Qué más, Carlitos? ¿Cómo
3: ¿Qué
2: estás?
3: ¿Qué más, Arequita? ¿Cómo le ha ido?
2: Muy bien, muy bien, gracias a Dios.
3: Yo soy firme con la patria.
2: Y tiempo sin verte y tiempo sin saludarte, pues porque la semana pasada estabas trasnochando, ¿no?
3: Ah, sí, sí, sí.
2: ¿Qué tal ese
3: bien,
2: turno?
3: Bien, bien,
2: ¿cómo te va? ¿Sí? ¿Te gusta?
3: No,
2: ¿sí?
3: A mí me fascina y pues que estoy, bueno, ya... sí, me gusta.
2: Desde la comodidad de la casa,
3: sí, claro.
2: Con las pantuflas de,
3: sí, en pijama,
2: de
3: con
2: Tribilín,
3: colina, con Ruana.
2: Con Ruana, con un cafecito.
3: Sí,
2: sí, pasándola
3: rico. Algo calientico ahí.
2: Tal, algo así. Calientico ahí, con los oyentes. Chévere, ¿no?
3: Sí.
2: ¿Te había soñado eso, no?
3: ¿Cómo?
2: Decía, usted había soñado que hacer estas transmisiones.
3: Próximamente
2: así,
3: lo haré desde Cartagena.
2: Desde Cartagena, y mire, se le están cumpliendo los sueños.
3: Sí, poco a poco han ido cumpliéndose los sueños.
2: Qué bien, qué bien. Bueno, Carlitos, pues me alegra mucho y estamos aquí para iniciar esta semana. Ajá. Ya avanzando. Mire, ya último día del mes.
3: Sí, señor.
2: Entramos ya al
3: el último
2: mes.
3: Día, el último lunes de agosto.
2: Y entramos ya al próximo
3: noveno mes,
2: sí señor, mañana empezamos puertas abiertas para
3: extendido,
2: quienes,
3: ¿no?
2: Extendido, o sea, vamos prácticamente 3 semanas, es decir, vamos a finalizar hasta el próximo
3: 18, es el extendido, y el 19 pues con
2: el cierre,
3: el
2: ya
3: cierre,
2: la
3: el
2: clausura,
3: sábado.
2: Sí, la clausura el sábado, donde hacemos aquí una actividad para todos nuestros oyentes. Hay algo rico de comer, hay un detallito para ustedes y bueno, pasamos un día bien especial, así que los esperamos.
3: Bueno, pues sí. ¿Qué más, Erika? ¿Cómo le ha ido?
2: Muy bien, gracias a Dios.
3: ¿Se le nota?
2: Sí, ay, gracias, gracias, gracias. Lo necesitaba, gracias, gracias. Bueno, Carlitos, tenemos un versículo, ¿no?
3: Sí, señora.
2: El ¿cuál es? A ver.
3: Hoy es Isaías 26, del 3 al 4.
2: Sí, ¿cómo dice?
3: Tú guardarás en completa paz aquel cuyo pensamiento en ti persevera, porque en ti ha confiado. Confiad en Jehová perpetuamente, porque en Jehová el Señor está... la fortaleza de los siglos, ¿sí?
2: Wow, sí. Sabe que la paz, ¿no? Uy, la paz. Yo vi que tú publicaste una foto.
3: ¿Cuál?
2: Una foto allá en Nepal.
3: Ah, sí, ¿de lo de la casa?
2: De la casa.
3: Sí, todo el mundo dice que es un milagro porque acabó con todo, y fue la única que quedó en pie.
2: Y yo vi, cuando yo vi el video de ellos que estaban ahí, porque estaban tomando un video.
3: Estaban en el segundo piso y después se pasaron a la terraza.
2: A la terraza, pero en el segundo piso yo no los vi angustiados.
3: No.
2: Yo los vi tranquilos.
3: No, estaban ellos mirando ahí y ahí se ve la marca de del agua por donde pasó.
2: Y dicen que ellos eran cristianos.
3: Eso dicen.
2: Pues no es raro, Carlitos.
3: Sí.
2: A mí no me parece nada raro porque... Mire que yo escuché a un pastor que fue cuando pasó lo de Mocoa aquí en Colombia hace unos años, ¿te acuerdas?
3: Sí.
2: Y él me decía, Erika, yo me di cuenta y presencié cómo el río pasó por unos lugares y se desvió por otras partes. Y donde se desvió era porque eran casas de cristianos. ¿Ah? Y eso no lo decimos nosotros, lo dicen los testimonios. Y también pasó en Haití, ¿no? En Haití muchas casas que eran, por ejemplo, iglesias, no se destruyeron. Y otras casas sí. Y bueno, unos pueden conjeturar, ay, no, eso fue que la construcción era súper buena, que no sé qué. Pues yo lo dudo. Con eso
3: en
2: que
3: Haití
2: pasó
3: no creo.
2: Y con eso que pasó en Nepal, yo dudo que una
3: sí,
2: casa...
3: Nepal destruyó. No. Eso al ver esa noticia, eso es como un armero.
2: Imagínate,
3: igual,
2: sí.
3: Igual, quedó igual. Lo que pasa es que allá sí, pues sí, ya hay más de 1.500 desaparecidos, no sé cuántas personas ya muertas, y ya prácticamente pues tendrían que escarbar todo el barro. Igual, pues lógicamente que ya China ya envió para hacer otra vez la frontera, porque fue como, como fue en la frontera entre Nepal y China. Entonces pues ya mandaron, maquinaria para volver a restablecer la, la frontera y todo eso, pero pues eso es igualito como lo pasó de Armer.
2: Y triste porque decían que en dos días antes de que pasara eso, después de que pasó eso, iban a celebrar una fiesta y una celebración a los dioses paganos que sabemos que hay allá, que allá está la religión hindú, que está también
3: en Nepal.
2: En Nepal, sí, que está hindú, que ellos pues adoran dioses ajenos, que nosotros sabemos que es abominación al Señor, y que había un monte, y que precisamente en ese monte fue pues prácticamente la tragedia, ¿no? Y un lago también, un lago menciona que es un lago sagrado allá, pues todo eso se acabó, todo eso. Y vemos, Carlitos, me llamó mucho la atención esa foto, porque veía a esas personas con paz, no las veía angustiadas, a pesar, ellos miraban, pero no, yo las veía tranquilas. Y la Biblia dice, tú guardarás en completa paz aquel cuyo pensamiento en ti persevera. Y es importante que nosotros, nuestros pensamientos siempre estén en Dios, perseverando en Dios, confiando en Dios, descansando en Dios, así, mejor dicho, se mueva lo que se mueva. ¿Por qué? Porque vendrán momentos en que nosotros no vamos a poder ni siquiera escapar, solamente arrodillarnos y encomendarnos al Señor, que nos proteja y nos guarde.
3: Sí.
2: Y ahí está nuestra confianza, Carlitos, es sí, en claro. Dios, no en los hombres, ni en las cosas, sino en Dios totalmente, diciéndole, Señor, proteja nuestras vidas, nuestra familia. ¿Por qué? Porque Él dice que Él guardará en completa paz aquel cuyo pensamiento en Él persevera, porque en Él ha confiado. Y dice, confiad en Jehová perpetuamente, porque en Jehová el Señor está la fortaleza de los siglos.
3: No, pues sí, pues Dios guarda en paz al que persevera en Él. Eso es verídico. Y pues el Señor va a seguir guardando la paz. Cuando pensamos en el Señor, ¿no?, y confiamos en el Señor, y la paz de Dios se relaciona con donde ponemos nuestros pensamientos. Cuando nuestra mente permanece enfocada en Dios, sus promesas y su fidelidad, podemos entender las dificultades sin ser dominados por el temor. Sí, lo que pasa es que, lógico, claro, uno, cuando hay problemas, pues uno le da temor, quiera o no quiera. Pero es ahí donde uno tiene que tener como la sabiduría, el entendimiento en muchas cosas. Y no solo, por ejemplo, en una tragedia así, en un temblor, en un incendio.
2: Sí.
3: Entonces uno toca tomar como esa confianza, esa paz, que a veces la gente misma le dice a uno, pero usted que, por ejemplo, en el caso mío, cuando falleció mi padre, y la gente en la funeraria, unos me dijeron, ¿y a usted qué le están dando? Entonces yo le dije, ¿cómo así que qué me están dando? Me dijo, no, es que yo lo veo usted muy tranquilo. Le dije, no, pues esa es la paz que da el Señor.
2: Claro.
3: O sea, no es que, ahora, seguramente porque no me veían llorando ahí o gritando, bueno. Pero me dijo, uy, pero usted está muy tranquilo. Le dije, no, pues es la paz de Dios.
2: Claro, pero no saben muchas personas que tú lloraste también,
3: claro,
2: que a ti te dolió.
3: En el secreto.
2: Claro, que en el secreto.
3: Cuando llegué a la casa.
2: Exacto,
3: ¿sí? Entonces,
2: cuando pasaron los días y sentías la ausencia de tu papá, pero en ese momento yo creo que el Señor también nos da esa fuerza para afrontar las dificultades, para afrontar los hechos que están viniendo y no ponernos de pronto pues peor, porque imagínate una situación, una circunstancia difícil y uno atribulado, gritando, angustiado, pues es peligrosísimo. Primero, pues hasta hay personas que se enloquecen, hay personas que ven una situación así, lo que pasó por ejemplo en este terremoto, muchas personas, y también por ejemplo en estos días veía que hubo en por allá, creo que fue en Chipre, que un barco se volteó y la gente estaba pero terrible, todos gritando, esto fue devastador, murió mucha gente, eso fue un naufragio, pero Pero qué bueno es cuando yo digo, bueno, estoy acá, estoy en esta situación, pero en lugar de ver la situación, voy a ver a Dios, voy a confiar. Y eso es lo que él nos dice en la segunda parte de este versículo, dice la confianza en Dios, porque dice, el que persevera en él, porque en ti ha confiado. Y esa confianza dejar de depender de nosotros, de nuestra propia capacidad, de que podemos resolverlo todo, sino más bien descansar en que Dios tiene el control. La confianza que Él nos permite es seguir adelante, aun cuando no vemos pues un panorama de pronto agradable, pero no importa, porque es que nuestra vida no está controlada por las circunstancias, sino que nuestra vida está controlada por Dios. Así que es la confianza en Él que debemos tener permanentemente. Y dice que si confiamos en Jehová perpetuamente, dice que Dios nos ayuda, que Él está ahí con nosotros y que su poder y su fidelidad no se agotan.
3: Bueno, pues estamos llegando, será el versículo del día.
2: ¿Ya de quiere hoy irse, Carlitos?
3: Sí. Sí.
2: Bueno.
3: Yo voy a hacer como... ¡Uy, chao!
2: Hola y chao.
3: Ay, no. Y vamos con una canción, sí. Y ya continuamos con el programa del Pastor David Ormache.

0: Es René González con esta canción Confía, 2:20 de la tarde, son las 2:20 minutos.
1: Bueno, a esta hora, bueno, ya está llegando ya el tiempo de escuchar la programación, bueno, el programa del pastor David Ormachea en esta oportunidad. Y en este día, creo que ya está, sigue con esta parte decisiones bíblicas para vivir conforme al diseño divino. Y en esta oportunidad el pastor David Ormachea nos dice que en nuestra vida diaria enfrentamos decisiones, influencias y pensamientos que pueden alejarnos de los principios de Dios. Como creyentes estamos llamados a vivir de una manera diferente, reconociendo a Jesucristo como nuestro Señor y buscando que nuestra vida refleje los valores de su reino. En esta tercera parte de decisiones bíblicas para vivir conforme al diseño divino, conoceremos los tres principios fundamentales: la consagración personal, no conformarnos a este mundo y renovar nuestra manera de pensar. Acompáñenos para descubrir cómo llevar estas verdades bíblicas a nuestra vida cotidiana y aprender a vivir conforme al diseño de Dios. Escuchemos al pastor David Ormachea.
2: Esta es la tercera parte de mi serie titulada Decisiones bíblicas para vivir conforme al diseño divino. La inicio con el siguiente principio. Debido a que somos miembros de la familia real, para que podamos vivir la vida que nuestro rey demanda, debemos desarrollar dominio propio, no permitir las influencias de filosofías ajenas al reino y transformar nuestro sistema de pensamiento para que se ajuste a los principios del rey y a todos sus mandamientos. Los cristianos estamos en el mundo, pero no pertenecemos a este mundo. Tenemos autoridades que debemos respetar, pero estamos sometidos a una autoridad final que es nuestro rey y señor. La autoridad de Jesucristo, nuestro Señor, es más importante que toda otra autoridad. Este maravilloso rey ha planificado una vida de reino grandiosa, pero para poder vivir ese tipo de vida que Dios diseñó y que nos ordena vivir, debemos someternos con alegría a todas las órdenes y principios que nuestro rey ha diseñado de acuerdo a su soberanía. Mientras más pasa el tiempo, más el mundo desconoce la autoridad de nuestro Señor. Él es cada vez más rechazado y sus principios cada vez más ignorados, aún por algunos cristianos que se contentan con el Cristo Salvador que ofrece y no le dan importancia al Cristo Señor que demanda. No solo que se irrespeta cada vez más al Señor, sino que aún la palabra Señor se usa para cualquier persona, y para muchos no existe distinción cuando se dirigen tanto a un ser humano como a Jesús. Pero cuando Cristo vivía no ocurría lo mismo. Era muy diferente la importancia que se daba a la palabra Señor o a la palabra Kyrios en el Nuevo Testamento. Esta palabra significa dueño, amo. Así se describe a la autoridad máxima, a quien tiene señorío, dominio, preeminencia. El Señor es quien está por encima de todos los demás que se creen o se llaman señores. No es solo un término que comunica respeto. En el Imperio Romano se usaba la palabra Señor para el emperador porque le asignaban divinidad. Era el amo que tenía control soberano. Los esclavos usaban esta palabra para referirse a sus amos. El amo era su señor. El emperador era el señor. Los funcionarios de Estado y los soldados se saludaban diciendo: César es el señor. Cuando alguien saludaba así, generalmente la otra persona respondía de la misma manera: César es el Señor. Hubo personas que en ciertos momentos tuvieron que guardar silencio y reunirse en secreto por la persecución que existía. Pero en determinado tiempo comenzó a cambiar el saludo entre ellos. Los creyentes comprendían bien el significado de la palabra Kyrios. Sabían que Jesucristo era su Señor y que el César no tenía el dominio soberano sobre sus vidas. En algún momento todo cambió y aún el saludo comenzó a ser diferente y a expresar lo que ellos verdaderamente creían. Si alguien saludaba a un cristiano comprometido con el reino de Dios, su respuesta dejó de ser: César es el Señor. Y algunos comenzaron a responder con la declaración: Jesucristo es el Señor. Porque era verdad, así lo habían entendido. Ese simple saludo podía costarle la vida, pero ellos sabían en quién habían creído y el compromiso en que tenían con su señor. Por supuesto, esto les creaba dificultades y persecución oficial. César sabía que los cristianos estaban totalmente comprometidos con otro rey y que entre él como César y su señor, el señor de los cristianos, sin dudas optaban por Jesús, aunque les costara la vida. Para los creyentes, Jesucristo tenía la más alta prioridad. Jesús era el primero y lo ubicaban antes que su padre, su madre, su esposa, sus hijos, sus casas, sus tierras, antes que ellos mismos y, por supuesto, antes que el propio César. Ellos entendían lo que nosotros deberíamos entender, y es que Jesucristo demanda la sumisión total de los creyentes y que Él tiene toda autoridad. El Evangelio del Reino de Dios nos enseña que Cristo es el Rey, que en este momento y por siempre será la autoridad máxima. Jesús es la razón de nuestra redención, y solo sobre Él debe girar toda nuestra vida de reino. Nosotros no somos los señores que tienen un gran siervo. Él es el Rey que tiene súbditos que deben servirle siempre y con todo amor. Recuerde que nosotros no somos los que elegimos a Cristo. Nosotros no elegimos pertenecer a su reino. Nosotros fuimos elegidos por Él. Recuerde que nosotros no estamos construyendo el reino de Dios, sino que Él ya lo trajo. Él nos trajo su reino. Nosotros vivimos en Él. Debemos someternos a Él y sus demandas. Esta es la razón por la cual nuestras prioridades deben cambiar. Nosotros pertenecemos a su familia porque hemos tenido un nuevo nacimiento. Ahora somos nacidos de nuevo en el reino de Dios, y aunque las prioridades del mundo son distintas, dinero, fama, poder, pasiones, nuestras prioridades en Cristo deben ser las prioridades del reino de Dios. Es precisamente eso lo que debemos buscar. Buscar el reino de Dios, vivir conforme a su justicia, pues todo lo demás que es necesario para nuestra vida, nuestro Señor, nuestro Rey, lo proveerá. Esto no significa que tenemos que cruzarnos de brazos y dejar que, pues, las cosas sigan. Tenemos que planificar, tenemos que tomar nuevas opciones. A veces nos equivocaremos. Pero Él no tiene un compromiso de proveer todo lo que pidamos y todo lo que queramos, porque ni pedir sabemos conforme a su soberana voluntad. Recuerde que el apóstol Santiago dice que incluso a veces pedimos y no recibimos porque pedimos para nuestros deleites. Pero nuestro Rey tiene el compromiso de darnos todo lo que es indispensable, todo lo que es esencial para nuestra vida, y Él siempre nos dará abundantemente para que vivamos una vida de abundancia. Recuerde lo que Jesús dijo. Más bien busquen primeramente el reino de Dios y su justicia, y todas estas cosas les serán añadidas. Los cristianos debemos entender que nuestra responsabilidad en este mundo es obedecer a nuestro Señor. Cada día, en cada acción, debemos someternos al soberano. Todos los cristianos debemos comprender que debemos obedecer todo lo que las leyes y los gobiernos nos exijan. Debemos hacerlo con excelencia y diligencia, siempre y cuando no rompan ningún principio bíblico. Mientras tanto, nosotros tenemos la obligación de vivir como ciudadanos del reino y aún estar dispuestos a morir por nuestra fe. Eso lo comprendían muy bien los creyentes de la antigüedad. No estaban buscando que existan leyes que les reconozcan como una religión oficial. Ellos no estaban preocupados de transar o buscar beneficios de las autoridades o sacar beneficios económicos a cambio de cierto compromiso o apoyo político. Ellos estaban dispuestos a vivir sus principios y condenar el mal aún de los gobernantes, aunque eso produjera persecución. Ellos, imitando a su maestro, estaban dispuestos a confrontar el pecado, aún de los gobernantes, y aún a costa de sus vidas. Si desea comprobar lo que digo, solo observe con atención la oración que realizaron al enterarse de la persecución prometida por las autoridades. Note lo que dice en Hechos 4, 24 al 31. Y ellos, habiéndolo oído, alzaron unánimes la voz a Dios y dijeron: «Soberano Señor, Tú eres el Dios que hiciste el cielo y la tierra, el mar y todo lo que en ellos hay, que por boca de David, Tu siervo, dijiste: ¿Por qué se amotinan las gentes y los pueblos piensan cosas vanas? Se reunieron los reyes de la tierra y los príncipes se juntaron en uno contra el Señor y contra Cristo, porque verdaderamente se unieron en esa ciudad contra Tu santo Hijo Jesús, a quien ungiste, Herodes y Poncio Pilato, con los gentiles y el pueblo de Israel, para hacer cuanto tu mano y tu consejo habían antes determinado que sucediera. Y ahora, Señor, mira sus amenazas y concede a tus siervos que con todo denuedo hablen tu palabra. Esto no importa, están diciendo, no importa lo que ellos nos amenacen, no importa lo que ellos piensen, no importa que no seamos para ellos personas que valen la pena, no importa que ellos nos ofrezcan lo que quieran, nosotros vamos a estar en contra de todo lo que esté en contra de la palabra de Dios. Esa actitud valiente debería tener todo cristiano. El cristiano no debe andar buscando favores de los gobernantes que buscan los votos mediante ofertas económicas o conquistas sociales para, al ser elegidos, desarrollar sus agendas inmorales. El cristiano debe hablar la verdad, a pesar de no solo perder beneficios, sino aún recibir oposición. ¿Cómo podemos vivir con esta clase de mentalidad? ¿Qué debemos hacer para dejar de pensar con las ideas de este mundo y dejar de definir la vida, las palabras, la moralidad, la política, la religión como las define este sistema mundanal que es dirigido por el maligno? ¿Cómo podemos dejar de pensar de esa manera y pensar como mandan los principios del rey? ¿Y cómo podemos entender la voluntad y los derechos del rey y amarlos y no solo entenderlos? Sin duda, esto no ocurre automáticamente, sino todos los cristianos viviríamos sometidos a los mismos principios. Si usted se pregunta, ¿comenzamos a pensar como ciudadanos del reino inmediatamente después de nuestro nuevo nacimiento? ¿Comenzamos a pensar como demanda el rey automáticamente después que Dios ha realizado el milagro de mi nuevo nacimiento? La respuesta es un categórico no. Si se pregunta, ¿qué tengo que hacer para poder vivir como demanda el rey? ¿Cuál es mi responsabilidad para conocer la voluntad del rey y vivir conforme a los principios del reino? Las respuestas las obtiene en este libro, y especialmente en las siguientes ordenanzas del rey. Hablemos de eso. En Romanos 12 encontramos una serie de enseñanzas sobre la responsabilidad personal de los ciudadanos del reino. Los primeros dos versículos nos entregan tres importantes mandamientos que nos permiten preparar nuestra vida para entender la voluntad del rey en este nuevo reino. Una vez que hemos sido aceptados como parte del reino de Dios, una vez que espiritualmente pertenecemos a este reino por el nuevo nacimiento, existen acciones físicas y mentales que debemos realizar para prepararnos para poder comprender la voluntad soberana del rey que hemos elegido y que nos ha elegido. Observemos cuáles son sus demandas. Primera demanda del rey, esta es, debido a que la naturaleza pecaminosa te motivará regularmente a vivir fuera de la voluntad divina, debes realizar un esfuerzo diario y sacrificar los extremos de tus pasiones humanas para desarrollar diariamente tu consagración personal. Así lo dice Pablo en Romanos 12:1. Así que, hermanos, ruego por las misericordias de Dios que presentéis vuestros cuerpos en sacrificio vivo, santo, agradable a Dios, que es vuestro culto racional. Esta primera orden es un llamado a la consagración total de cada cristiano. Permítame darle una definición sencilla de consagración. Es estar reservado para Dios. Así de claro y sencillo. Eso es lo que significa vivir consagrado, vivir apartado, reservado para Dios. Es consagrar su vida para el uso de Dios, para la gloria de Dios, para el placer de Dios. Es someter su vida para que cumpla la voluntad de Dios. Sencillamente dicho, totalmente reservado para Dios. Presentar nuestros cuerpos en sacrificio vivo significa que debemos tener control de todas nuestras pasiones que se oponen a la santidad y sacrificar esos deseos y someterlos para que encajen en las demandas que realiza al rey, ese rey al cual servimos, el Dios al cual adoramos. Cuando se sacrificaba un animal de acuerdo a la ley de Dios, el sacerdote daba muerte al animal, lo cortaba en pedazos, lo ponía sobre el altar. El sacrificio era importante, pero había algo más importante. Por ello, aún en el Antiguo Testamento, Dios aclara que la obediencia de corazón es mucho más importante. Esto lo vemos en el primer libro de Samuel 15, 22, en Amós 5, 21 al 24. Dios demanda que nos ofrezcamos a nosotros mismos como sacrificio vivo. Este ahora es un sacrificio personal. Nosotros somos los que debemos sacrificarnos. Dios quiere que hagamos aquello. ¿Por qué? ¿Por qué Él pretende esto? Para que comprobéis cuál sea la buena voluntad de Dios, agradable y perfecta. Para vivir como los ciudadanos del reino, debemos autosacrificar nuestros gustos y deseos imperfectos y seguir la voluntad del Dios que nos salvó. Nosotros ahora debemos vivir para Él. El mensaje del reino que demanda sacrificar todo nuestro intento de satisfacer las pasiones que batallan dentro de nosotros de una forma no adecuada es el mismo que Pablo predicó a los hermanos de Tesalónica, según lo relata primero a los Tesalonicenses 4 del 1 al 5. Escuche lo que dice. Por lo demás, hermanos, os rogamos y exhortamos en el Señor Jesús que de la manera que aprendisteis de nosotros como os conviene conduciros y agradar a Dios, así abundéis más y más. Porque ya sabéis qué instrucciones os dimos por el Señor Jesús, pues la voluntad de Dios es vuestra santificación, que os apartéis de fornicación, que cada uno de vosotros sepa tener su propia esposa en santidad y honor, no en pasión de concupiscencia como los gentiles que no conocen a Dios. Nuestra meta debe ser conducirnos como Dios quiere. La voluntad de Dios es nuestra santificación. Lo que Dios demanda es que nos apartemos de toda conducta inmoral, que dominemos nuestro cuerpo, que nos consagremos y tengamos dominio propio. En Romanos 6, Pablo recuerda el mismo mandato del rey, cuando en versículos 2 y 13 dice, «No reine pues el pecado en vuestro cuerpo mortal de modo que lo obedezcáis en sus concupiscencias, ni tampoco presentéis vuestros miembros al pecado como instrumento de iniquidad, sino presentaos vosotros mismos a Dios como vivos de entre los muertos, y vuestros miembros a Dios como instrumentos de justicia». Eso es consagración personal. Eso es tener dominio sobre nuestras tendencias. Pablo nos recuerda que nosotros somos ciudadanos del reino, y aunque los ciudadanos del mundo practiquen lo que quieran, nosotros debemos vivir en santidad. Primero a los Corintios 6, Pablo le recuerda lo que debemos hacer para vivir conforme a los mandatos del rey. Él dice, ¿no sabéis que vuestros cuerpos son miembros de Cristo? Está diciendo, nosotros somos parte del cuerpo de Cristo, huid de la fornicación. Y luego dice, ¿o ignoráis que vuestro cuerpo es templo del Espíritu Santo, el cual está en vosotros, el cual tenéis de Dios, y que no sois vuestros? Porque habéis sido comprados por precio, glorificad pues a Dios en vuestro cuerpo y en vuestro espíritu, los cuales son de Dios. Eso es lo que Dios demanda. Observemos ahora la segunda demanda del rey. Es esta. Debido a que la filosofía mundanal nos tentará y motivará regularmente a seguir ideas humanas, debes realizar un esfuerzo diario por no conformarte a las filosofías y costumbres humanas. Pablo dice, hermanos, ruego por la misericordia de Dios que presentéis vuestro cuerpo en sacrificio vivo, santo, agradable a Dios, que es vuestro culto racional. Esa es la consagración. Y lo segundo, no os conforméis a este mundo. Esa es la no conformación. El mandato es que no sigamos viviendo nuestra vida conforme a la filosofía mundanal. La palabra conformado significa asumir una expresión externa, mostrar una expresión externa que no es verdad en el interior. Esto lleva a la idea de enmascararse, es decir, llevar una máscara. Pablo nos está diciendo, dejen de enmascararse con la careta del mundo. Ustedes tienen algo diferente adentro. ¿Por qué usan máscaras? Dejen de usarlas. Esas son características del sistema mundanal y comiencen a vivir conforme Dios demanda. Los cristianos tenemos ese llamado. No os conforméis a este mundo. No hemos de estar conformes con la conducta y costumbres de este mundo que, por lo general, son egocéntricas y a menudo corruptas. Muchos cristianos dicen sabiamente que la conducta humana se extralimita demasiado. Nuestro rechazo a formar parte del mundo, sin embargo, debe ir más allá del nivel de conducta y costumbres. Debe estar firmemente arraigado en nuestras mentes. Por eso el mandato es transformaos por medio de la renovación de vuestro entendimiento. Porque existen un montón de filosofías y este mundo, dice el apóstol Juan, sabemos que el mundo entero está bajo el maligno. Sabemos que el Hijo de Dios ha venido y nos ha dado entendimiento para conocer al que es verdadero. Y estamos en el verdadero, en su Hijo Jesucristo. Este es el verdadero de Dios y la vida eterna. Todas las demás filosofías son simples engaños, son ideas llamativas, pues apelan a nuestras pasiones. Pero nuestro Rey, nuestro Señor Jesucristo, es el verdadero Dios, y en Él verdadera

0: canal que va en contra de nuestras convicciones. Observemos ahora la tercera demanda del rey. Es esta. Debido a que Dios ejecuta el nuevo nacimiento, pero no cambia nuestra manera de pensar, cada ciudadano del reino es responsable de cambiar su sistema de pensamiento. Así lo dice Pablo. Dice, no os conforméis a este siglo, sino transformaos por medio de la renovación de vuestro entendimiento. Así como la palabra conformado significa que debemos trabajar para que nuestro sistema de pensamiento no se acomode a la filosofía mundanal, así debemos luchar ahora para que el sistema de pensamiento del reino inunde todos los archivos de nuestra mente, pues actuamos de acuerdo a lo que pensamos. Así que primero tuvimos consagración personal. Segundo, no conformación al mundo. Tercero, transformación. Eso es lo que tenemos que hacer. Transformarnos. En la consagración nos colocamos a disposición de Dios y reservamos nuestra vida para Él como un acto de adoración espiritual. En la transformación, expresamos afuera lo que viene de adentro. ¿Qué es lo que está dentro del cristiano? Jesucristo. Pablo dice, deje que la vida de Cristo que está en usted, que los principios del reino que ha adoptado, que las órdenes del rey que ha decidido seguir, aparezcan en su vida, se hagan evidentes en su modo de vivir, que sus creencias se transformen en principios y sus principios en otras características de los ciudadanos del reino, que se vea en su exterior lo que verdaderamente son en su interior. Quisiera darle algunas palabras de advertencia. En primer lugar, no será algo fácil ni súbito. La vida cristiana no es así. En segundo lugar, su problema número uno será la inconsistencia. Todos aquellos que queremos servir al Señor, queremos mantener una relación de dependencia de nuestro Señor, pero también tenemos una naturaleza pecaminosa. En tercer lugar, si usted no comienza ahora a ajustar su vida a los valores del reino, nunca lo hará. Debe comenzar ahora, no importa si lo hace o no la mayoría. Termino con este pensamiento. Los hijos de Dios somos ciudadanos del reino de Dios, pues por la salvación recibida por la gracia divina hemos sido trasladados soberana y milagrosamente al reino de Dios. Pero el cambio de nuestros valores no es un proceso automático. Para poder pensar y actuar de acuerdo a los mandatos de nuestro rey, en este nuevo reino debemos aceptar las órdenes de él y practicar los nuevos valores y verdades del reino de la luz. Lamentablemente, muchos cristianos no han entendido que es su deber cambiar su sistema de pensamiento, y aunque han cambiado ciertos comportamientos, siguen viviendo con comportamientos pecaminosos. Para poder tener un cambio radical deben comprender los valores del reino, transformar su sistema de pensamiento. Los que no realizan cambios en su manera de pensar nunca cambiarán las áreas que desconocen o que no creen que es indispensable cambiar. Esa es la razón por qué algunos se mantienen en permanente conflicto y nunca viven la vida como Dios la diseñó.
1: Bien, bien, bien. Ese era el mensaje del pastor David Ormachea, Decisiones Bíblicas para Vivir Conforme al Diseño Divino. Hoy hemos recordado que vivir como ciudadanos del reino de Dios no consiste solamente en creer, sino también en permitir que nuestra fe transforme nuestra manera de pensar y actuar. Dios nos llama a consagrar nuestra vida a Él, alejarnos de los valores que contradicen su palabra y desarrollar una mente renovada conforme a sus principios. Este proceso requiere esfuerzo, perseverancia y obediencia diaria. Que no lo aprendido en este programa nos emite a examinar nuestras decisiones y a procurar que cada área de nuestra vida refleje a Cristo. Porque cuando nuestros pensamientos cambian conforme a la verdad de Dios, también comienzan a cambiar nuestras acciones y nuestra manera de vivir. La verdadera transformación ocurre cuando los valores del reino dejan de ser solamente conocimientos y se reflejan en nuestras decisiones, prioridades y formas de vivir. Bien, amigo oyente, vamos con unos mensajes importantes y ya continuamos con música aquí, con los pies en la tierra.
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2: Son las 2 de la tarde, 59 minutos. A esta hora la información, noticias nacionales. Gobierno inicia reconstrucción tras terremoto de agosto. El gobierno anunció una nueva etapa para reconstruir las zonas afectadas por el terremoto el pasado 10 de agosto. El plan contempla recuperar viviendas, colegios, hospitales, vías, acueductos y puentes, además de reactivar las actividades agrícolas y económicas de las comunidades damnificadas. El balance reporta 452.782 personas afectadas, 331 fallecidos, 4.497 heridos y 152 desaparecidos. También quedaron destruidas 35.987 viviendas y otras 198.601 resultaron afectadas, mientras continúan las labores de búsqueda de desaparecidos.
3: En noticias internacionales, inundación repentina en el Gran Cañón dejó un muerto y más de 20 desaparecidos. Una crecida repentina provocada por fuertes tormentas afectó el Parque Nacional del Gran Cañón en Arizona, dejando un hombre de 46 años muerto y más de 20 personas desaparecidas o sin localizar. Las autoridades evacuaron a decenas de visitantes en helicóptero y mantienen la búsqueda de en las zonas afectadas. La inundación causó graves daños en el arroyo Bright Angel y el área de Palm Road, además de destruir parte de la infraestructura de agua potable y varios pasos peatonales. Ante el pronóstico de nuevas tormentas y posibles desprendimientos de rocas, el parque permanece cerrado mientras continúan las labores de rescate y localización.
2: Y en noticias deportivas, Daniel Muñoz ya piensa en su debut con Nottingham Forest. Daniel Muñoz fue presentado oficialmente como nuevo jugador del Nottingham y expresó su ilusión por esta nueva etapa de la Premier League, pues el lateral colombiano destacó el talento del plantel y la ambición del club, donde volverá a trabajar con Oliver Glasner. Glasner es su antiguo entrenador del Crystal Palace. El defensor de 30 años utilizará el número 27 y podría debutar el próximo 5 de septiembre frente al Tottenham. Muñoz llega después de 3 temporadas en Crystal Palace, en las que conquistó la FA Cup y el Community Shield y Conference League. Hasta aquí las noticias, espere en una hora más información. 3 de la tarde, 1 minuto, son las 3 de la tarde, 1 minuto.

0: Son las 3 de la tarde, 5 minutos, 3 y 5 minutos. Seguimos aquí con los pies en la tierra y bueno, saludamos a los oyentes, Carlitos.
1: Antes de que usted los salude,
0: sí, cuénteme.
1: Saludamos también a su transmisorista.
0: Ah, sí, señor.
1: En el sector de transmisores también, porque...
0: José Omar, Mogollón.
1: Sí, está José Omar ahorita.
0: Ah, no sé si está él, pero pues los estamos mencionando. O
1: Wilson, ¿qué?
0: O Wilson también.
1: También, bueno, pues los saludamos a esta hora y esperamos que... esa labor tan importante que realizan ellos allí, ¿no?
0: Sí,
1: están pendientes,
0: claro,
1: de todo. Sí. Mil gracias por estar pendientes y continuamos. Ahora sí, le doy toda la palabra a Erika para que salude a todos los oyentes.
0: Sí, bueno, por aquí nos están saludando nuestro querido Johnny Zapata. Dice, muy buenas tardes mis hermanos Erika y Carlos. Feliz inicio de semana. Dios me los bendiga. Un gran abrazo desde Ibagué. En total sintonía como siempre. Ibagué con una alta temperatura. Uy,
1: wow.
0: Sí, por ahí...
1: Uy, pero este fin de semana llovió.
0: ¿Qué dice la aplicación? ¿Llovió?
1: Sí,
0: ay,
1: sí.
0: Vi, yo misma,
1: llovió,
0: sí.
1: Este fin de semana llovió, vi yo.
0: Qué
1: eso.
0: Bueno.
1: La gobernadora de Ibagué estaba celebrando en la lluvia.
0: Sí, porque, súper, qué bendición.
1: Bueno, usted ya sabe que,
0: sí.
1: Qué coincidencia, qué raro que el fuego no quema los cultivos ilícitos.
0: Ah, no,
1: raro,
0: eso va,
1: ¿no?,
0: por otros lados.
1: Sí, es por otro, sí, eso no. Eso, sí. Eso como que esos cultivos son, como que le huyen al fuego.
0: Sí. El fuego huye de ellos.
1: Sí.
0: Pues mira, acá tengo 30 grados Celsius y Ibagué, ¿ah? ¿Qué te parece? 30 grados Celsius. Medellín está a 28 grados, Cali está a 29 y por aquí 19 grados Celsius está la capital colombiana. Bueno, muchísimas gracias a nuestro querido oyente Johnny Zapata y efectivamente dice que sí, que llovió un poco, gracias a Dios. Sí, definitivamente gracias a Dios por esa lluvia que Dios manda, porque la necesitamos. Dios manda lluvia. Es la canción que queremos, no solamente esas lluvias de bendiciones, sino literal, la lluvia la necesitamos. Bueno, por aquí nos está saludando también Patricia Arcón y dice, bendiciones desde Nueva York. Siempre los escucho, un abrazo fuerte. ¿Cómo puedo mandarles una ofrenda? 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Así que muy fácil a nuestra querida oyente Diana Patricia, que mire, nos escucha siempre desde Nueva York. Qué alegría contar con tu sintonía, Patricia. Qué alegría saber que desde tan lejos nos estás escuchando. También por aquí un mensajito para Giovanni Calderón. Dice, Dios los bendiga, feliz semana acá desde mi casa, escuchándolos, abrazo grande. A ti también, Giovanni, muchas gracias por tu saludito, por tu mensaje, por dejarnos aquí también tu reporte de sintonía. Nuestra querida Gualdina dice, buenas tardes, Erika y Carlitos, muchas bendiciones para los dos. Muchos piden misericordia cuando hay temblores, mi pregunta es, ¿ustedes la tienen? Abrazos, Gualdina. Claro que tenemos la misericordia de Dios y claro que debemos manifestarla. No sé por qué la pregunta, Gualdina, ¿hay alguna duda? Pero sí sería bueno que nos dieras, por si tienes alguna duda, que de pronto nosotros no tengamos misericordia. A ver, ¿por qué será? Pero bueno, pero que nos expliques, ¿no? Y gracias de verdad por esa palabra, por ese mensaje, porque sí, necesitamos siempre. De hecho, la Biblia dice que la misericordia de Dios es desde la eternidad hasta la eternidad. Si no hubiese esa misericordia, imagínate, ya hubiésemos sido consumidos. Y recuerdo cuando el Señor Jesús le dijo a dos de sus discípulos que decían: Señor, envía fuego y destrúyelos. Y el Señor le dijo: ustedes no saben de qué espíritu son. ¿Por qué? Porque el Espíritu de Dios es misericordioso y nos enseña a ser misericordiosos y a pedir misericordia, porque si no lo hacemos, ¡ay, tremendo! ¿Cierto? Entonces es necesario. Por aquí Waldina también nos dice: llovió un poco, gracias a Dios. Sí, es cierto, Waldina, llovió y por eso, damos gracias a Dios, porque la lluvia es importante, es necesaria la lluvia. ¿Quién más está por aquí saludándonos? A ver, Ligia Vega también nos está saludando, Luz Osorio, reportando sintonía John Hill, antesito lo hizo también Lorena, Martica, saludito Cecilia, gracias Cecilia, siempre nos envía una nota y esta oportunidad dice: que Dios te multiplique todo lo que hagas con amor y a manos llenas, porque todo buen acto tiene su recompensa. Bendecido día. También Miriam Cuesta, Inesita, Martica Delgado, Arturo, gracias, Jaime, saluditos, Enrique, gracias como siempre. Enrique Romero nos envió unos pasajes de la Biblia, como este que está en Isaías 58:11, Jehová te pastoreará siempre. En la sequía saciará tu alma y dará vigor a tus huesos, y serás como huerto de riego y como manantial de aguas cuyas aguas nunca faltan. También dice: Jehová va delante de ti y él estará contigo. No te dejará ni te desamparará. No temas ni te intimides. Y también otro por aquí, Hebreos 2:3, dice: ¿cómo escaparemos nosotros si descuidamos una salvación tan grande, la cual, habiendo sido anunciada primeramente por el Señor, nos fue confirmada por los que oyeron? Hebreos 2:3. Bueno, gracias a Enrique por esos mensajes, por estas palabras. También Cecilia dice: Erika y compañía, Dios los bendiga, feliz semana en Cristo les deseo, y les cuento que hoy estoy de cumpleaños. Oh, Cecilia, felicitaciones, qué maravilla, el Todopoderoso te bendiga, te dé muchos años de vida, salud, paz, gozo, bienestar, fortaleza, lluvias de bendiciones sobre tu vida, regalos del cielo, que el Señor te llene de muchas cosas bonitas este nuevo año que estás cumpliendo, y que cumplas, bueno, y que te permita cumplir todos esos propósitos que tienes en las manos del Señor. Gracias por dejarnos saber. Aquí también nos saluda, bueno, un María Francia, dice: bendiciones, no me reporto, pero los escucho. Qué bueno. Andrés Dallos también dice, bueno, nos envía por aquí una canción, dice, con letra sencilla, y bueno, más adelantico la escucharemos, Andrés. Muchas, pero muchas gracias. Bertica, también saludos. Mire, teníamos hartos saludos represados porque, bueno, nos habían dejado mensajitos y no los habíamos podido leer, pero muchas, muchas gracias por sus saluditos y por estar aquí en Nuevo Continente y dejarnos sus mensajitos. Son las 3:14, 3 de la tarde, 14 minutos.

0: Era Erich de Singer con Canción de Amor cuando son las 3:18 y es tiempo para que escuchemos Cruzada con Luis Palau. En el libro de Números encontramos historias del pueblo de Israel que, aunque ocurrieron hace muchos años, todavía dejan importantes enseñanzas para nuestra vida. Sus experiencias nos muestran las consecuencias de la incredulidad y la desobediencia, pero también nos recuerdan que Dios permanece fiel y guía a su pueblo. En el programa de hoy continuaremos nuestro recorrido por Números para descubrir cómo Dios guía a Israel durante su camino hacia la tierra prometida y qué podemos aprender de ello como creyentes. Acompáñenos en esta reflexión y conozcamos cómo la palabra y el Espíritu Santo siguen siendo fundamentales para dirigir nuestra vida.
1: Mis estimados amigos, hoy continuamos nuestro estudio a vuelo de pájaro de la Biblia en el libro de los Números. El libro de los Números, como le dije en días anteriores, es el cuarto libro del Antiguo Testamento, o sea que está directamente relacionado con el pueblo de Israel, en aquellos tiempos de antaño, que tiene, sin embargo, lecciones tremendas para el día de hoy. Por ejemplo, yo quiero mencionarle varias lecciones para que usted, digamos que usted tenga deseo de leer el libro, que vaya captando la onda de cómo Dios quiere enseñarnos lecciones. Aún ahora, bajo el Nuevo Testamento, el Nuevo Pacto, el Nuevo Contrato, que se llama el Nuevo Testamento en la Biblia, el cristianismo desde el nacimiento de Jesús hasta el día de hoy, y lecciones, digo, aprendidas de aquellos años para nosotros los que somos de Jesucristo. Por ejemplo, en el capítulo 9 de Números, ahí tenemos que Dios guía a su pueblo. Sí, el pueblo era un pueblo terrenal, era un pueblo que tenía que viajar desde el monte del Sinaí, donde Dios les dio la ley que demoró tanto tiempo, hasta las puertas mismas de la tierra prometida. O sea, el objetivo del pueblo de Israel era llegar a la tierra prometida. Tenían que hacer ese viaje, que debiera haber demorado solo 11 días, pero que les demoró 40 años. Mi amable oyente, aquí tenemos una lección número uno de la cual nunca nos debemos olvidar ni cansar. El pueblo de Israel podría haber entrado a la tierra prometida por Dios, escuche bien, en 11 días. Desde el momento que Dios le dio las órdenes de marcha, en 11 días ellos hubieran empezado a disfrutar, sí, también a pelear, pero a disfrutar de la tierra prometida. Tierra que fluía con leche y miel, ¿se acuerda esa frase? Tierra ya cultivada, con viñares y con ganado y con ovejas, con leche, con vino, con uvas, con miel, con almendras, con naranjos, con todo lo hermoso que la tierra prometida ya estaba lista para que ellos la empiecen a disfrutar. Y como usted recordará, Dios les había dicho: todo lugar que pise la planta de tu pie es tuyo. En una palabra, si el pueblo de Israel hubiera obedecido en ese momento, allí nomás, en 11 días llegan del Sinaí al río Jordán. El Señor hubiera abierto el río Jordán como lo hizo 40 años más tarde, hubieran cruzado a la tierra prometida y hubieran empezado a marchar. Y al marchar, si hubieran apoderado la tierra santa que fluía con leche y miel y toda bendición, la tierra de descanso y de promesa. Pero no desobedecieron. Se atemorizaron. Se echaron atrás. Se quejaron contra Dios y Dios dijo: maldición. Esta gente se me rebela. Esta gente me desobedece. Esta gente es terca. Esta gente es dura. Esta gente no me entiende. Les voy a enseñar una lección. Y además, dijo Dios, esta lección les va a servir a los cristianos en el año 2000, en el año 2100, si Jesucristo no regresa. Dios el Padre dice: yo le voy a enseñar una lección a estos señores que no se la olvidan más. Y así fue. Y sabe una cosa, mi amable oyente, hay millones de cristianos en todo el globo terráqueo, en el mundo entero, que podrían empezar a disfrutar ya, de las bendiciones de Dios en toda su plenitud. Porque la Biblia dice que podemos ser llenos de toda la plenitud de Dios. La Biblia dice que podemos ser llenos del Espíritu Santo. Jesucristo dijo, yo he venido para que tengan vida y para que la tengan en abundancia. La Biblia dice, mi copa está rebosando. La Biblia dice, de su interior correrán ríos de agua viva que saltarán para vida eterna. Pero ¿cuántos cristianos conoce usted que viven esa clase de vida? Dígame la verdad. Y mi amable hermano, mi hermana, por favor, sea usted del país que sea, le pregunto con el amor de un hermano que lo quiere mucho. Dígame, ¿usted está gozando de la tierra prometida que Dios nos ha prometido? ¿Está gozando usted de la plenitud de Dios? ¿Está gozando usted de la plenura del Espíritu bendito de nuestro Dios, mi amable oyente? ¿Está gozando de la palabra de Dios? Dígame la pura verdad. ¿Usted lee la Biblia cuando se levanta en la mañana con más ganas y con más hambre que el desayuno que va a comer físico? Antes de irse a dormir a la noche, cansado como esté, porque yo también me canso mucho de noche, pero usted le da ganas de tomar el ejemplar de la Biblia, la sagrada palabra de Dios en la mano. Usted la maneja con cariño, la maneja con ternura, la maneja con respeto. Usted ama la palabra de Dios. Dígame la verdad, hermano. Dígame la verdad, querida hermana. ¿Usted está gozando de la tierra prometida o está jugando jueguillos espirituales que le pueden traer maldición? Este querido pueblo de Dios, incrédulo y desobediente, le tomó 40 años entrar a gozar de lo que pudiera haber gozado en 11 días. ¡Ay, Dios! ¡Qué cosa tremenda, Señor! Que haya personas en este mundo que Dios les está diciendo, mira, muchacho, te doy todo. Es un regalo mío. Todo está en Cristo. Todo es vuestro en Cristo Jesús, como dice San Pablo por allí. Todo es tuyo. Por favor, no comas migajas. Te estoy dando pan. No comas grasa. Te estoy dando carne. No comas tonterías ni sobras. Cómelo todo, mijo, te lo estoy dando, dice el Señor. Pero ellos fueron incrédulos, tuvieron miedo, no confiaron a la bendita y santa palabra de Dios, y para colmo, con rebelión desobedieron, y ay, mamá, ¿cómo la pagaron? La pagaron de una manera tremenda. ¿Y cuánto cristiano en el día de hoy? De corazón sincero, ¿eh? Pero que no le da tiempo a la palabra de Dios, no lee el Nuevo Testamento, no analiza la palabra de Dios, hacen lo que se les ocurre, dizque guiados por el Señor, pero sin con ningún control de la palabra de Dios, descarriándose, desahuciándose, se vuelven caso de risa. Que los jóvenes lo miran y dicen, mire ese pobre señor, dizque hace 30 años que es cristiano y parece un payaso. No se comporta con dignidad, no se comporta como un hombre. La Biblia dice, portaos varonilmente. Pero se está comportando como una criaturita de 2 años que se ha enojado contra la abuelita. ¿Por qué? Por rebelión. Ay, ya me alargué demasiado. Pero la lección es esta. La nube los guiaba de noche y de día. La nube era símbolo del Señor que los iba guiando por el desierto. Y mi amado hermano, ya termino y le recomiendo que se lea San Juan capítulo 7 y San Juan capítulo 12, 13 y 14 en este día. Léalo cuando termino, que salgo del aire en 3 minutos. Y le digo esto, Dios guía a su pueblo. Nos guía de 2 maneras. La voluntad de Dios está escrita en la palabra de Dios, que es la Biblia, sobre todo el Nuevo Testamento para el cristiano. Ahí está la voluntad de Dios. Y segundo, la voluntad de Dios se nos aplica a nuestra vida por el Espíritu Santo que está en nosotros y que nos guía. Él os guiará a toda verdad. Dios le bendiga.
2: De esta manera llegamos al segmento de la música. Hoy nos acompaña la agrupación Puerto Seguro con la canción Camino, Verdad y Vida.

0: Así nos acompañó la agrupación Puerto Seguro para el segmento de la música con esta preciosa melodía titulada Camino, Verdad y Vida. Lamentablemente nuestro tiempo se terminó, pero si el Señor lo permite nos vamos a estar reencontrando en una próxima presentación.
1: Era la enseñanza bíblica de Cruzada con Luis Palau, el título Más lecciones en números. Y la experiencia de Israel nos enseña que muchas veces podemos retrasar aquello que Dios quiere hacer en nuestra vida cuando actuamos con miedo, con incredulidad o desobediencia. El pueblo pudo haber llegado a la tierra prometida en pocos días, pero su falta de confianza en Dios terminó convirtiendo el camino en una larga etapa de prueba. Hoy también necesitamos aprender a dejarnos guiar por Dios. Su voluntad está revelada en su palabra y el Espíritu Santo nos conduce a la verdad. Que esta enseñanza nos motive a confiar más en el Señor, obedecer sus instrucciones y caminar cada día bajo su dirección. 3 de la tarde, 33, en Nuevo Continente, 333. 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
1: Y a continuación vamos a escuchar una bonita canción, No hay nadie como tú. La Iglesia Rey de Reyes se une con Marco Barrientos, uno de los artistas más destacados en la escena gospel, y nos presentan este tema. Una vibrante regrabación en vivo de este clásico worship de los años 90. Con una atmósfera de fe, de celebración, esta nueva versión conecta generaciones y une el legado de la adoración hispana a una propuesta sonora que, por supuesto, es contemporánea. No hay nadie como tú.

strength. Alzar tu rostro es una señal de fe. Cuando alzas tu rostro, entiendes que los que miraron a Él fueron alumbrados y sus rostros no fueron avergonzados. Cuando levantas tu rostro, puedes mirar los ojos llenos de misericordia de Dios, los ojos llenos de amor de tu Padre Celestial. Míralo por un momento y di gracias, Padre. Gracias, Padre, que no me dejaste huérfano, veniste a mí, y por siempre estaré agradecido, por siempre estaré agradecido.

0: Bueno, ahí escuchábamos una canción muy bonita, muy reciente, y es prácticamente ese, digamos, remasterizado de No hay nadie como tú, Rey de Reyes Worship y Marco Barrientos en esta canción. ¿Le gustó esta nueva versión, Carlitos, de No hay nadie como tú?
1: Está como bonita, ¿no?
0: Muy bonita, sí, muy bonita.
1: Sí, muy bonita.
0: Y qué bonito. Sí.
1: ¿Tiempo para qué? Para orar. Sí, tener un tiempo de oración y de comunión con el Señor.

0: adoración y de celebración. No hay nadie como tú. Bueno, más oyentes están por aquí. Jorge Omar Rodríguez nos está también dejando reporte de sintonía. Blanquita Ramos, Ruby Penagos, Ruby como siempre conectada con Nuevo Continente, y ella dice Ebertov, y Ebertov quiere decir buenas tardes, en hebreo. Ebertov.
1: Y Erika, que sabe hebreo.
0: No, pues que sé, no. Solamente algunas palabritas las recuerdo. Y dice, traduce buenas tardes o noches, según el caso. ¿Qué tal, mis amigos? Con los pies en la tierra, claro que yes, bien puestos con fe. Usted ya está comiendo los chocolates, oiga, Carlitos, sí. Pero esos son para los oyentes, Carlitos.
1: Ah, cuando llegué me ve al jefe, pues dice, no.
0: No, no, no, esos son unos dulces que Carlitos trajo, que le encanta el maní y está comiendo maní ahí. Pero él no da, él solo come allá solo. Pero bueno, Carlitos, a propósito, que hay unos chocolaticos muy ricos para nuestros oyentes, ¿no?
1: ¿Cómo?
0: Chocolates para los oyentes, ¿no?
1: Uy, eso hay sorpresas, ¿no?
0: Sí, no vamos a decir nada, no vamos a decir nada. Acá los esperamos, acá los esperamos.
1: Después.
0: Pues, Carlitos, nuestra querida, bueno, porque es que quiero tomar el celular, porque es que no sé, las imágenes que nos envían a veces no se dejan ver, uh-huh. Y aquí en el celular vamos a tratar de verlas, porque no vemos la imagen que nos envió nuestra querida Ruby, no sé por qué, pero no aparecen, raro. Entonces Ruizita dice, aquí les comparto un texto bíblico como está en la foto, pero no la podemos ver. También el exquisito postre de la tarde, que es un coffee, como se ve en la foto, tampoco lo podemos ver. Y dice, es chusquísimo, dice, para esta hermosa tarde de sol y frío de lunes 31 de agosto de 2026, saludos a mi querida Erika, para ti apreciado Carlitos, pásenla bonito, lindo, chévere, que rían, que canten, que amen, que perdonen y que sean muy felices, Ruizita y familia. Les dice happy afternoon con Cristo y happy comienzo de semana. Un abrazo, mil bendiciones, hasta siempre, amigos, cuídense mucho, bye bye, chao. Bueno, Ruby, y aquí te esperamos. Queremos que vengas en estas puertas abiertas extendidas para conocerte, para saludarte. Gracias por esos saluditos, gracias por esos mensajes que siempre nos dejas por aquí. Bueno, Carlitos, hay unos oyentes que nos están solicitando el número de cuenta, que cómo pueden hacer un aporte a la emisora.
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0: 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Y bueno, gracias, muchas gracias por ese amor y generosidad para el Señor Jesús a través del Nuevo Continente y también por sus oraciones. Sus oraciones primordialmente es gracias por orar por los que laboramos acá y por este Ministerio Radial ECA.
1: Sí, de verdad, muchas gracias a todos nuestros amigos, invitándoles a que nos acompañen esta semana. Ya mañana iniciamos Puertas Abiertas, extendidas, y la próxima semana y la siguiente. Y estaremos haciendo nuestro cierre, para que lo sepan, el día 19 de septiembre. Entonces tienen todas estas 3 semanas para que puedan hacer y programarse también, acercarse aquí a Nuevo Continente, carrera 27-49-48 Galerías. Tenemos un detalle también para ustedes. Son las 3:47, Nuevo Continente 3:47.

0: Y bueno, ahí escuchábamos a Pedro Neira con esta canción Ligero de Equipaje. Son las 3:51 en Nuevo Continente, 3:51 de la tarde. Y tenemos una frase que queremos compartir con ustedes, nuestros amigos oyentes. Esta frase le pertenece a, ya les voy a decir exactamente, a David Hogan. Él nació y creció en el norte de Luisiana. Su familia durante generaciones había predicado el Evangelio. Tras muchos años rodeado del Evangelio, él se rebeló, dijo, contra la hipocresía y contra Dios, llevando una vida difícil, marcada por el alcoholismo, las pandillas y la violencia. Se casó con Debbie en 1971 en Luisiana. Mientras trabajaba en los yacimientos petrolíferos, su esposa se convirtió y comenzó a orar con los padres de David o David por su salvación. Durante un vuelo a los yacimientos petrolíferos de Alaska, recibió un llamado directo de Dios para ser un hombre que no fuera hipócrita, sino que buscara y caminara en el poder de Dios, y aceptó a Jesús como único y suficiente Salvador, e inmediato regresó en el vuelo del día siguiente. Vea lo que hace la oración. Una esposa junto con sus padres clamaban por este hijo, clamaban por este esposo, y Dios obró allí, pues haciéndole ver su pecado, redarguyéndole, y él pues cambió de rumbo. Y vamos a compartir una de estas frases, Carlitos, y no sé si la tienes ahí, ¿no? Bueno. He cometido muchos errores, pero sé que Jesucristo murió por mis pecados.
1: Claro.
0: Esa es la frase. La repito. He cometido muchos errores, pero sé que Jesucristo murió por mis pecados. Qué frase, ¿no? Y es que, Galitos, muchas veces nosotros podemos sentirnos a veces inadecuados, no aceptados, juzgados, discriminados o condenados aún por haber cometido errores o pecados, porque todos los hemos cometido. Pero lo importante es saber que nuestro Señor murió por nosotros, claro, y nos ha dado ese perdón. Que si estábamos en la vida pasada, digamos, haciendo y deshaciendo, y teníamos una vida marcada por lo malo, por las ofensas a Dios, por muchas cosas, pues hoy en día ya hemos sido perdonados y seguimos siendo perdonados, Carlitos, porque es que no es que nos volvimos cristianos y ya no pecamos. Eso es una gran mentira.
1: No.
0: Fallamos con
1: No, lo que pasa es que si nos volvemos repetitivos con el pecado, pues ahí sí no estamos haciendo nada.
0: Exacto.
1: Pero la idea es tratar,
0: día a día
1: no pecar.
0: Exacto.
1: Pero pues sí, pero cuando ya se le vuelve una costumbre, una práctica, ahí sí ya entonces no está haciendo nada.
0: No está haciendo nada. Y la Biblia dice que si pecamos, abogado tenemos al Señor, y que el que encubre sus pecados no prospera, pero el que los confiesa y que se aparta, alcanza misericordia, porque ese es el verdadero arrepentimiento, el confesar un pecado, pero apartarme de él.
1: Y lo otro anterior es el remordimiento, y esto es arrepentimiento.
0: Arrepentimiento, exacto, que es diferente. El remordimiento es como, ay, hice eso malo, pero lo sigue cometiendo.
1: Sí.
0: Pero el arrepentimiento es sentir dolor de haber hecho algo malo delante de Dios, pedirle perdón, confesarle los pecados, pero apartarnos de ese pecado. Y pues este mensaje del Evangelio, precisamente acerca de nuestros pecados, Jesucristo murió por nuestros pecados y nos ofrece perdón y restauración a quien se acerca a Él con un corazón sincero.
1: Claro, con un corazón sincero. Por eso un versículo que expresa muy bien esto es Primera de Juan, capítulo del versículo del 1 al 9. ¿Sí? Si confesamos nuestros pecados, Él es fiel y justo para perdonar nuestros pecados, limpiarnos de toda maldad. No tienes que recordarte atrapado en la culpa. Reconoce tus errores, amigo, y confiésalos a Dios, recibe su perdón, sigue caminando con Cristo. Tu pasado puede ser parte de tu historia, pero no tiene que determinar tu futuro. duro con Dios. Y eso es verdad, Erika. Sí, porque pues sí, ya uno ya cometía tales cosas, el pecado. Pero si ya eso no debe ser, sino uno debe estar esperando es que viene para mañana, pero no es, pero no es esa zozobra de que, ay, que me deparará el futuro, que el futuro que me va a dar, que no, no, no, no. Es cada día conforme andar con tratar de confiar, como hablábamos hasta el micrófono cuando estaba aquí Delson, que uno es cristiano, pero uno siempre es cristiano en el transporte público,
0: en todo lado,
1: en todo lado. Y si usted, si uno ya es conocido por la palabra, porque la palabra de Dios también dice que somos cartas abiertas,
0: Sí.
1: pues lógicamente que nos tenemos que comportar, no porque nos vean o porque nos van a criticar, sino que debemos de dar ejemplo.
0: Sí, ser ejemplo.
1: Claro.
0: Y eso no nos lo pueden quitar, porque nosotros cada uno profesa lo que cree, y es un deber, pero también un derecho de nosotros de poderlo expresar, de poderlo expresar, pero más que expresarlo es vivirlo, porque cuántas veces expresamos pero no vivimos. Y acuérdate que la Biblia también dice, por sus frutos los conoceréis. Si yo realmente soy un creyente y me he apartado del pecado, pues eso se va a notar. Pero si no, pues voy a seguir en lo mismo. Entonces Dios quiere que cada día nosotros sepamos que Él murió por nuestros pecados, nos ha perdonado y que con Él todo lo podemos. Y podemos renunciar a lo malo, podemos decir ya mi vida pasada no quiero vivir de esa manera, quiero hacer un giro en mi vida, quiero hacer un cambio en mi vida. Y con la ayuda de Dios se puede.
1: Claro, claro,
0: se puede. Aquí tú eres un testimonio, tú eres un testimonio, y yo también, de que sí se puede.
1: Claro, sí, a veces...
0: Es difícil, por hay que forzarnos.
1: Con uno, con un hermanito el sábado, y él me va a entender que no, que pues, pues hablábamos y yo le decía, no, es que uno, o sea, uno trata de no pecar, pero... Pues a uno a veces se le, por ahí dicen como que se le salta la chispa. Y uno dice, uy, ya como que pequé.
0: Ya peco.
1: Ya peco. Entonces él me decía, ay, se quedó mirando, me quedó. Le dije, pues sí, hombre, es que somos humanos. O sea, lo que pasa es que si usted ya lo tiene todos los días recurrente, pues ahí sí ya. Pero de vez en cuando uno dice, ay, no, es que no. No, yo nunca peco. Eso no es, eso es cuento. Eso es cuento porque de todas maneras algo peca.
0: Claro, pero lo importante es remediar y cada día como mirar esa área en que estamos fallando y implementar cosas que uno dice, voy a hacer esto o aquello. Por ejemplo, si una persona está luchando con el alcohol, ¿cierto? Y sabe que sus amigos el viernes lo van a invitar.
1: Así.
0: Pues, invéntese algo, váyase para otro lado, pero no vaya con sus amigos.
1: Pues que ahí también uno tiene que mirar la personalidad y el carácter para decirles no.
0: Exacto.
1: Sí, porque es que cuando... ay, que no vuelve a ser mi amigo. Bueno, pues no vuelve a ser mi amigo, pero no voy a, no voy a participar de eso.
0: Exacto. Y a veces es necesario renunciar a personas y amistades.
1: A veces le toca a uno.
0: Le toca, ¿por qué? Porque esas personas solo lo van a llevar a uno al hoyo.
1: Al hoyo, a los problemas, a las dificultades. Entonces, dicen, no, ¿qué cuento? Yo prefiero estar en paz y en tranquilidad, así me quede sin ningún amigo.
0: Claro.
1: Pero yo prefiero eso.
0: Además. Yo recuerdo que cuando yo me convertí al Señor, pues era muy joven, tenía apenas 19 años, y resulta que mis compañeros, ellos hacían siempre alguna actividad, y qué fiesta, y que lo, y yo fui saliéndome de ese círculo,
1: claro,
0: saliéndome, y llegó un momento, ay, pero es que ya te volviste aburrida, ay, es que ya no, le dije, no, yo no me volví aburrida, ahora soy la mujer más feliz del mundo, porque no necesito ni el alcohol ni las fiestas para sentirme completa y sentirme alegre. Y ya no necesito eso. No. Ustedes lo necesitan y ustedes lo buscan porque ustedes están vacíos, porque ustedes no tienen a Dios, pero yo ya lo tengo, entonces yo estoy completa, estoy feliz, entonces no necesito eso. Y cuando menos pensé ya no estaban, pero Dios me dio otros amigos, mucho mejores, y de la iglesia, personas que... todos íbamos por el mismo camino.
1: Y otra cosa es cuando uno tiene que aprender a decir sí o no, porque hay gente que como que, ah, que por vergüenza, que por pena, no, yo no digo que no, bueno, yo voy, no, diga no y punto.
0: Sí.
1: No, es que sin ser grosero ni nada, ni déspota, ni irónico, ni nada, no, decir no, no, no, no, no, no quiero ir, no voy a ir, Pero hay gente que pues no, se les dificulta.
0: Sí, pero hay que practicarlo.
1: Hay que practicarlo.
0: En la práctica, claro, cuando usted aprende a decir no, así sea con penita, con miedito, ya después va a ser muy con un carácter más fuerte y ya va a aprender, claro, a decir un no frente a esos, digamos, a esas tentaciones o a esas propuestas a veces que no son buenas, y usted ya va a decir no con mucha más fortaleza y con mucho más carácter. Bueno, son las 4:00.
1: Vamos con con mensajes importantes, las noticias también. Tenemos el devocional, ¿no?
0: Sí.
1: Entonces, pues escuchemos ese tiempo a esta hora de la tarde con los pies en la tierra.
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2: En Mateo 21, Jesús citó del Antiguo Testamento: de la boca de los niños y de los que maman, perfeccionaste la alabanza. Cuando mi esposa y yo empezamos a tener hijos, descubrimos rápidamente que de la boca de los más pequeños sale mucho más cereal que alabanza. Y cuando eso sucede, se nos presenta una oportunidad perfecta: alabar a Dios de todos modos, aunque la situación sea desordenada. Como adultos, piense en cuánto cereal, errores, quejas y distracciones salen de nuestras propias bocas y cuánto tiene Dios que limpiar después. Aún así, su amor y paciencia son infinitos. Que hoy sea un día para alabar y dar gracias sinceramente a Dios. Le habla David Jeremiah, animándole a que tome el camino a una vida nueva. Descubra cómo alabar a Dios en su minuto en la Biblia.
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0: Consuelo en los brazos de nuestro Dios. Isaías capítulo 66, versículos del 10 al 14, dice: Alegraos con Jerusalén y gozaos con ella, todos los que la amáis. Llenaos con ella de gozo, todos los que os enlutáis por ella, para que maméis y os saciéis de los pechos de sus consolaciones, para que bebáis y os deleitéis con resplandor de su gloria. Porque así dice Jehová: He aquí que yo extiendo sobre ella paz como un río, y la gloria de las naciones como torrente que se desborda. Y mamaréis, y en los brazos seréis traídos, y sobre las rodillas seréis mimados. Como aquel a quien consuela su madre, así os consolaré yo a vosotros, y en Jerusalén tomaréis consuelo. Y veréis, y se alegrará vuestro corazón, y vuestros huesos reverdecerán como la hierba, y la mano de Jehová para con sus siervos será conocida, y se enojará contra sus enemigos. Una de las formas en las que comprendemos nuestra relación con Dios es la de un padre con sus hijos, y esa es una verdad maravillosa que nos permite acercarnos a Él con confianza. Sin embargo, al leer este pasaje, encontramos una perspectiva aún más conmovedora de su amor, pues Dios compara su consuelo con el que una madre brinda a su hijo, lleno de ternura, compasión y cuidado. Acercarnos al Señor debe ser como refugiarnos en los brazos de una madre amorosa, un lugar donde encontramos descanso, seguridad y paz. Nuestro Dios Todopoderoso está siempre dispuesto a levantarnos, restaurarnos y fortalecer nuestro corazón. En su presencia hallamos el consuelo que ninguna persona ni ninguna circunstancia pueden ofrecer. Así que, no importa cuál sea la condición en la que te encuentres hoy, corre a los brazos amorosos de tu Padre Celestial. Él te espera con los brazos abiertos para consolarte, fortalecerte y recordarte cuánto te ama.
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0: Escuchábamos a Tercer Cielo con esta canción, Jesús. 4:14 minutos en Nuevo Continente, son las 4:14.
1: Esta es la revista noticiosa del momento, según la prensa, la radio, la televisión y los medios digitales de Colombia y el mundo.
2: Estas son las noticias locales. Bogotanos podrán escoger la voz que identificará el metro. La alcaldía de Bogotá habilitó el Vocímetro, una experiencia interactiva en la que los ciudadanos pueden escuchar 6 opciones de voz y tono para elegir cómo serán los mensajes de bienvenida y las indicaciones que acompañarán a los usuarios del metro. La votación también permitirá opinar sobre diferentes mensajes que harán parte de la operación en trenes y estaciones. La participación puede hacerse de forma virtual, en un recorrido de unos 7 minutos y también mediante activaciones presenciales en diferentes puntos de la ciudad.
0: Y en noticias internacionales, la protesta de trabajadores en el aeropuerto internacional Jomo Kenyatta en Nairobi provocó retrasos y cancelaciones que dejaron a numerosos pasajeros varados. La situación ha alterado el normal funcionamiento de una de las principales terminales aéreas del país. La autoridad de aeropuertos de Kenia recomendó a los viajeros consultar directamente con sus aerolíneas antes de desplazarse al aeropuerto. Pues entre los afectados hay pasajeros con conexiones internacionales, como una viajera que debía llegar a Países Bajos vía Dubái y advirtió que la demora podría generarle pérdidas económicas.
2: En los deportes, Harry Kane lidera las apuestas al Balón de Oro 2026. Harry Kane encabeza las predicciones de Kalshi con un 65% de posibilidades de ganar el Balón de Oro, muy por encima de Lamine Yamal con el 14% y Kylian Mbappé con el 7%. El inglés llega como máximo goleador con 73 tantos, pese a no haber conquistado el Mundial ni la Champions League. La ceremonia será el 26 de octubre en Londres. El jurado tendrá en cuenta el rendimiento individual, los títulos colectivos y el comportamiento ético de los futbolistas. Está aquí la información. Esperen más noticias a las 5 de la tarde por Nuevo Continente.

0: escuchábamos al reconocido baterista y productor mexicano Álvaro López. Ha regresado con este poderoso, es un lanzamiento que reafirma su lugar como uno de los músicos muy destacados en la escena internacional. Él está al frente de Rescue Band, fusiona allí jazz latino, gospel, y es una producción cargada de fuerza, de inspiración espiritual. Poderoso, lleva ese mensaje de fortaleza, de restauración, de saber que él todo lo puede y que en nuestra debilidad él es fuerte y nos ayuda. Diga el débil, fuerte soy, pero somos fuertes porque él es fuerte y porque todo lo podemos en él. 4:21, 4 de la tarde, 21 minutos, Carlitos, tiempo para que escuchemos En Contacto.
1: Claro, por supuesto, Eriquita, y a todos nuestros queridos oyentes. El día de hoy, confianza en medio de la angustia. En medio del estrés, la angustia y las dificultades, podemos sentir que debemos resolverlo todo con nuestras propias fuerzas. Sin embargo, Dios nos invita a confiar en Él y a descansar en su soberanía. Hoy, en Contacto, meditaremos en el Salmo 46. Estad quietos y conoced que yo soy Dios. Para recordar que nuestra verdadera seguridad está en conocer y confiar en el Señor. Escuchemos al pastor Charles Stanley.
2: Era el año 1944, yo estaba en octavo grado, estábamos en guerra, combatiendo en el Pacífico y también en Europa. Fue un tiempo de gran angustia y confusión en Estados Unidos. Una mañana, mi maestra de sociología entró al salón y puso sus libros en el escritorio y tomó una Biblia y nos dijo, «Vamos a hacer algo diferente esta mañana». Y comenzó a leer. «Miren, no recuerdo el nombre de mi maestra, pero nunca he olvidado el pasaje que leyó. Y muchas veces lo he leído en momentos de dificultad o temor. Me refiero al Salmo 46, así que le pido que abra su Biblia ahí, pues este es un salmo maravilloso de aliento. Y quiero hablar de tener confianza en los momentos estresantes de la vida, cuando uno pasa por momentos de angustia. Esta es una palabra de aliento. El salmista dice así, «Dios es nuestro amparo y fortaleza, nuestro pronto auxilio en las tribulaciones». Por tanto, no temeremos, aunque la tierra sea removida y se traspasen los montes al corazón del mar. Aunque bramen y se turben sus aguas y tiemblen los montes a causa de su braveza, del río sus corrientes alegran la ciudad de Dios, el santuario de las moradas del Altísimo. Dios está en medio de ella, no será conmovida, Dios la ayudará al clarear la mañana. Bramaron las naciones, titubearon los reinos, dio él su voz, se derritió la tierra. Jehová de los ejércitos está con nosotros. Nuestro refugio es el Dios de Jacob. Venid, ved las obras de Jehová que ha puesto asolamientos en la tierra, que hace cesar las guerras hasta los fines de la tierra, que quiebra el arco, corta la lanza y quema los carros en el fuego. Estad quietos y conoced que yo soy Dios. Seré exaltado entre las naciones, enaltecido seré en la tierra. Jehová de los ejércitos está con nosotros. Nuestro refugio es el Dios de Jacob. ¡Qué maravillosas palabras de aliento para nosotros! Todos experimentamos estrés en nuestra vida. Y todos pasamos por situaciones y circunstancias que nos hacen sentir que el estrés es más grande de lo que podemos soportar. Así que en este mensaje quiero hablarles acerca de cómo caminar con confianza a través de esos tiempos difíciles que nos llenan de estrés y angustia. Y hay dos maneras en que usted y yo podemos caminar en medio de esta tormenta. En primer lugar, quiero hablar de la manera más común, es decir, la forma más conocida que escogemos es luchar contra estas cosas. Y quisiera definir dos o tres términos aquí. En primer lugar, ¿de qué hablamos cuando nos referimos al estrés? El estrés es una presión que sentimos, ya sea una presión que sentimos en nuestra contra o que estamos siendo arrastrados de dos formas distintas. Y luego está lo que conocemos como angustia, que es más o menos lo mismo, excepto que cuando pienso en la angustia, pienso en el hecho de que el estrés me ha llevado a un lugar de profunda, real ansiedad y desasosiego en mi alma y a sentimientos de dolor. Y entonces nos preguntamos, ¿cuál es la verdadera fuente de todo esto? Pues la fuente probablemente no es una sola, sino varias. Pero creo que, en primer lugar, algo de ello está en nuestro interior. Y es que a veces sentimos la presión del entorno en el que vivimos. En nuestra vida sentimos como si algo nos atrajera. A veces es el resultado de las decisiones equivocadas que tomamos en nuestra vida, ya sea en el área económica o en relación a nuestros hijos o algo más. Decisiones que lamentamos. Decisiones que nos traen como consecuencia estrés, dificultades, penas, malos entendidos, etc. En ocasiones estos periodos de estrés vienen como consecuencia de afanarnos por aquello que estamos haciendo con Dios. Es decir, estamos contendiendo contra Él, no solo contra nuestras circunstancias. Y le digo algo, cada vez que luchamos contra Dios, tengan por seguro, nos metemos en una carrera destinada inequívocamente al fracaso. No hay manera de contender con Dios, no hay manera de tener un conflicto con Él y ganar la batalla, no hay manera de luchar contra el propósito, el plan, la voluntad y lo que Dios escoja para nosotros. A veces es debido a la crítica de la gente. Le dicen algo que le hiere el corazón, le dicen algo que le hiere de forma profunda. Eso genera gran estrés en la vida de una persona. A veces son acusaciones falsas y usted siente que está siendo objeto de calumnias. Y a veces hay gente criticándole y humillándole y tratando de sembrar algo dentro de su corazón que lo haga sentirse menos de lo que usted es como persona. El punto es que hay diferentes clases de estrés que experimentamos en la vida. Pero esta es la pregunta. ¿Es así como se supone que debemos vivir? ¿Se supone que debemos vivir encerrados en nuestros problemas? ¿Se supone que debemos vivir llenos de estrés todo el tiempo? ¿Se supone que debemos vivir nuestra vida luchando contra nuestro medio ambiente, luchando contra otras personas, luchando en nuestro trabajo, luchando en la iglesia, luchando contra Dios, luchando por nuestra salud, luchando por nuestras finanzas? ¿De esto se trata la vida? Ciertamente espero que no. De hecho, puedo decirle que la vida no se trata de eso. ¿Cómo manejamos esto? Escuche lo que dice este pasaje en el versículo 10. Estad quietos y conoced que yo soy Dios. ¿Qué nos está diciendo? Simplemente está diciendo que hay otra manera, hay una mejor manera que pelear una guerra continua en nuestro interior. Ahora bien, hay dos maneras de lidiar con estas circunstancias que tenemos que afrontar en la vida. Y como le mencioné, la primera, que no es la forma correcta, es luchar cuando hay situaciones estresantes en nuestra vida. Mire, nadie puede vivir sin algo de estrés en la vida, y nadie puede vivir sin experimentar circunstancias que golpeen de repente y nos hacen sentir angustiados. Escuche lo que dice este pasaje. Dios es nuestro amparo y fortaleza, nuestro pronto auxilio en las tribulaciones, por tanto, no temeremos. Cuando enfrentamos estas situaciones que no podemos arreglar ni podemos cambiar, que no sabemos cómo manejarlas, nos volvemos temerosos. Comenzamos a luchar contra ellas porque queremos arreglarlas, queremos cambiarlas, queremos eliminar el miedo. ¿Y cómo lo hacemos? Pues ciertamente he tenido momentos estresantes en mi vida, al igual que usted, momentos en los que dije, Dios, esto no es vida, si esto es vivir, no me interesa, si tengo que vivir luchando contra mis circunstancias, si tengo que vivir luchando contra la gente, si tengo que vivir luchando contra la vida misma. Pero aprendí que esto no es lo que la palabra de Dios enseña. Algo le falta a la vida si tengo que vivir en una guerra continua. De esto estaba hablando Pablo cuando dijo, porque lo que hago, no lo entiendo. Pues no hago lo que quiero, sino lo que aborrezco. Eso hago, Romanos 7:15. Me encuentro en conflicto. Hay una guerra en mi interior. Físicamente no hay derramamiento de sangre, pero ciertamente hay un derramamiento de sangre a nivel emocional. Hay violencia emocional en nuestro interior. ¿Cómo puedo lidiar con estas cosas estresantes? Mire, cuando Dios dice, estad quietos y conoced que yo soy Dios. Eso no es simplemente un deseo, sino un mandato. Y Dios tiene algo muy específico en mente. Él no quiere que vivamos llenos de afán. Quiero que piense algo por un momento. Si Dios dice, estad quietos y conoced que yo soy Dios, ¿qué es lo contrario de estar luchando? Lo opuesto de estar luchando es ¿qué? Descansar. Es decir, si no estoy luchando contra algo, estoy descansando. Quizás usted dirá, espere un minuto, ¿cómo puedo descansar en medio de todo esto? Va a tener que confiar en Dios. Y le diré la clave para hacerlo. Escucha atentamente. Esta es la razón y la clave para que usted pueda caminar a través de toda clase de dificultades, penurias, estrés, cargas, apuros y pruebas. Lo que él dice. Dice que se trata de conocer que él es Dios. Entonces la clave para poder caminar victoriosamente con paz en su corazón en medio de los problemas es conocer a Dios. Dios dice, estad quietos y conoced que yo soy Dios. Conoce que no soy solo tu Salvador, sino tu Maestro y tu Señor. Conoce que te amo incondicionalmente. Conoce que el perdón de tus pecados me costó a mi Hijo unigénito. Conoce que tengo atributos más allá de la misericordia, pero soy un Dios justo. Conoce que soy omnipotente y omnisciente y omnipresente, que soy un Padre celestial amoroso y que te veo como uno de mis hijos. Tengo una voluntad y un plan para tu vida. Quiero lo mejor para tu vida en cada situación. Yo te amonestaré cuando me desobedezcas. Quiero que entiendas mis caminos y cómo hago las cosas y lo que me motiva. Quiero que sepas que tengo en mente lo mejor para ti. Quiero que sepas que cuando pases por dolor, sufrimiento y dificultad, si me lo permites, lo convertiré en algo bueno para tu vida. Quiero que entiendas los principios de las Sagradas Escrituras. Quiero que entiendas mi palabra. Quiero que conozcas a esos hombres y mujeres de la Biblia y cómo obré en sus vidas. Quiero que pienses como yo pienso. Quiero que sepas lo que pienso. Eso es lo que él quiere decir cuando dice, estad quietos y conoced que yo soy Dios. Así que al preguntarnos si conocemos a Dios, más bien tenemos que preguntar no cuánto conocemos de Él, sino más bien, ¿lo conocemos íntimamente? ¿Lo conocemos en relación a estas ideas que acabamos de mencionar? ¿Conoce los atributos de Dios como algo que experimenta en su vida? ¿Entiende lo misericordioso que Dios ha sido al salvarlo cuando no lo merecía? ¿Entiende lo que le costó al Dios Todopoderoso? ¿Puede sentir algo de lo que Dios sintió cuando dio a su Hijo unigénito? ¿Es algo personal para usted que Él lo acompaña en todo momento? ¿Es una experiencia personal en la que usted puede llamarlo en cualquier momento? ¿Es tan personal que usted quiere caminar en obediencia delante de Él? ¿Es una certeza para usted que Dios es santo y que quiere que vivamos en santidad y obediencia delante de Él? ¿Es algo tan real en su vida que usted quiere obedecer a Dios? ¿Se rige usted por el simple principio de obedecer a Dios y dejar las consecuencias a Él? ¿Es esta una fe viva y verdadera o una religión? Si es una religión, este no es el Dios de la Biblia y usted no lo conoce. Así que, amable oyente, lamento decirle esto, pero quiero hacerlo. Si lo único que usted conoce acerca de Dios son conceptos que ha escuchado por ahí, entonces no conoce a Dios. Es como si alguien le pregunta que si usted conoce a tal o cual persona y usted dice que sí, pero en realidad lo único que conoce de esa persona es lo que ha escuchado sobre ella o algo que a usted le contaron o algo que escribieron o en qué barrio vive o quizás sea una amistad de un amigo suyo. Y usted dice, ah, sí, lo conozco. No, no es así. Usted conoce algo sobre esa persona. Estamos hablando de este Dios que dice, deja de luchar, no trates de arreglar todo en la vida, no puedes hacer que todo funcione bien, estad quietos y conoced que yo soy Dios. Debo saber quién es este Dios. ¿Y cómo hago para conocerlo? ¿Cómo hace usted para conocer a alguien? Pues en primer lugar, usted pasa tiempo con esa persona, así es como se conoce a alguien. Dios dice, estad quietos y conoced que yo soy Dios. el Dios al que sirves. Quiero que sepas que yo soy Dios. Quiero que me conozcas como Dios. Entonces, pase tiempo con Él. ¿Cómo puede conocer lo que piensa Dios? Estudie las Sagradas Escrituras porque ahí está plasmado su pensamiento. O escuche un mensaje, o lea un libro, o algo que le indique cómo piensa. ¿Cómo piensa Dios? ¿Cómo puedo conocer a Dios? Observe lo que Dios hace en la vida de otras personas. Si observo lo que Dios está haciendo en la vida de otras personas, aprenderé algunas lecciones poderosas. Aprenderé cómo piensa Dios. Aprenderé lo que Dios quiere decir cuando me pide que haga algo y por qué me lo pide. Cuando comience a conocer cómo piensa Dios, entenderé quién es Él y cómo es Él, si voy a conocerlo. Tengo que pasar tiempo con Él. Tengo que averiguar cómo piensa. Y entonces podré revertir la ecuación. Si lo voy a conocer, tengo que poder decirle cómo pienso, Señor, esto es lo que estoy pensando. Esta es la forma en que veo esta situación. Esto es lo que está pasando en mi vida. Tengo que ser abierto y transparente. Entonces, si voy a conocerlo, tengo que ser capaz no solo de decirle lo que pienso, también debo tomar tiempo para escuchar su respuesta a lo que siento y lo que pienso. Y usted dice, bueno, Dios nunca me ha hablado audiblemente. No tiene que hacerlo, es más grande que eso. No limite a Dios a que le hable de manera audible. Dios le habla desde su espíritu al espíritu de usted. Él es un Dios infinito. Escuchamos a Dios con nuestro corazón, con nuestro espíritu. Escuchamos a Dios de espíritu a espíritu. No hay nada tangible. Es tan perfectamente intangible, tan absolutamente perfecto. Va directamente del Espíritu de Dios a su Espíritu. Sabemos que Dios nos ha hablado. Usted ha orado y clamado y le ha preguntado a Dios, Señor, ¿qué debo hacer? Usted puede escucharlo de Espíritu a Espíritu. Entonces empezamos a entender, empezamos a conocer cómo es este Dios. Si pasamos por dificultades, momentos duros o nos arrojan a situaciones estresantes, ¿cómo aprendemos quién es Dios? Cuando observamos cómo maniobró las circunstancias de nuestra vida en ese momento para sacarnos a la luz y darnos la victoria. ¿Cómo lo conocemos? Cuando comprendemos lo que está haciendo. Cuando estamos sufriendo la mano purificadora de Dios. ¿Qué está haciendo? Nos está enseñando algo sobre sí mismo. Usted dice, me está enseñando algo que no me gusta. Dios nos está enseñando cuánto nos ama. Nos está enseñando que nos ama tanto que no nos permitirá vivir con impunidad en el pecado. Nos ama tanto que nos mete de nuevo en el centro de su voluntad. Estad quietos y conoced que yo soy Dios. ¿Y cómo sé quién es el Dios correcto? El Dios que encaja con la descripción de la palabra de Dios. Ese es el Dios correcto. Hay muchas personas que dicen que creen en Dios porque tienen sus propios dioses. El único problema con sus dioses es que sus dioses no pueden pensar, no pueden hablar, no pueden trabajar, no son infinitos, no son nada, son figuras de barro de la mente de una persona, algún sueño suyo de un dios. Los dioses hechos por el hombre se ajustan a la teología hecha por el hombre. Y escuchen esto, los dioses hechos por el hombre encajan con la teología hecha por el hombre. Y la teología hecha por el hombre siempre y sin excepción complace a la carne de alguna manera. La teología de Dios, que es la verdad de Dios, es la que es santa, justa y buena. Es la que me levanta. No me permite caer. Conocer a este Dios es conocer lo más importante que usted podría conocer en la vida, conocer al Dios de la Biblia. Amable oyente, escuche atentamente. Los momentos más importantes de su vida y mi vida son los momentos que no solo nos ayudan a entender quién es Dios y cómo es Él, sino los momentos que aquietan nuestro espíritu, los momentos que hacen que la prisa, el estrés, la angustia, las frustraciones, los temores y las ansiedades se reduzcan a nada. Esos momentos de quietud en silencio permiten que mi nivel de confianza alcance su pináculo para poder decir, Padre, te entrego mi carga. Gracias, amado Padre, porque no tengo que llevarla. Gracias por haber dicho que tú eres mi amparo, mi fortaleza, mi pronto auxilio en las tribulaciones. Tú eres la roca sobre la que edifico mi casa. Tú eres el escudo para protegerme. Tú eres mi libertador.

Bueno, amigos oyentes, era el tiempo del mensaje del pastor Charles Stanley. Confianza en medio de la angustia. Cuando lleguen las dificultades, no tenemos que enfrentar

0: Gracias por estar pendiente de la programación de Nuevo Continente y este es su programa de En Contacto con el Pastor Charles Stanley. Vamos con unos mensajes importantes y ya regresamos una vez más con la música en este tiempo.
1: Escucha.

0: Bueno, ahí escuchamos un poquito de música urbana. Esto es de Creyente Apache. Bueno, viene es el título de esta canción. Un poquito movidita.
1: Esa musiquita ya no la, yo no la reconozco ya.
0: Ya, qué lindo, ¿no? Bueno, ahí un poquito para complacer a los jóvenes que les gusta un poquito así la música, como un poquito como... Pero mira, mira que hoy me pasó algo muy, muy bonito y quiero compartírselos. Y no quiero que me malinterprete. Preciso ahorita escuchando esto me recordé, porque no lo recordaba. Hoy tomé un taxi y entonces, bueno, pues lo pedí por aplicación. Y cuando llegó el muchacho tenía la música así, a todo dar. Sí, duro, duro, duro. Pero mira que yo sentí en mi corazón que no le debía decir que la bajara. Yo seguí ahí, aunque sí, pues más tranquila la cosa es mejor. Pero yo dije, no, voy a esperar, ta, ta, ta. Y fuimos hablando un ratico ahí, cuando de repente, pues el Espíritu Santo me dice, pues háblale, háblale de mí. Y yo, bueno, saqué un tratadito y se lo entrego. Inmediatamente apagó la música.
1: ¿Cuándo qué? ¿Cuándo

0: ¿Qué?
1: Apagó la música inmediatamente que yo le entregué el tratadito. Y me dijo, ¿usted por qué sabe? Que yo quería que él me hablara. Y yo quedé así, dije, uy, señor, imagínate. Y bueno, ahí le hablé, le recomendé que escuche la emisora, se llama Juan, espero que la esté escuchando, Juan. Pero me gustó mucho la actitud de él, la reverencia. Al escuchar que le iba a hablar de Dios, él bajó de una vez la música y comenzó a escuchar lo que le dije. Y hizo la oración conmigo, le hablé hasta el trayecto que yo llegaba. Pero fue tan bonito, mire que la palabra la podemos compartir en cualquier momento y nunca poner barreras. Porque sí, a veces nosotros ponemos barreras. Ah, yo no, porque es que la persona de pronto me rechaza. No, usted cumpla, que Dios se encarga de lo demás. A veces uno es el que dice, cuando el Señor dijo, vayan y prediquen el Evangelio, Él no dijo, vayan a los ricos, vayan a los pobres, vayan a los gordos, vayan a los flacos, vayan a los altos, vayan a los blancos, vayan a los negros. No, Él dijo, a todos. Él dice, a todos. Y porque a veces nosotros decimos, ay, no, a Él me parece que no le puedo predicar, porque, ay, Dios mío, qué susto. Ay, no, a esa persona tampoco. No, el amor de Dios se debe manifestar para todas las personas. Y mira, él estaba esperando un mensaje de Dios y yo le decía, mira, yo le decía eso, tú dices que, porque yo sabía, yo no sabía, pero él sí sabe que tú lo estabas pidiendo y que tú estabas clamando y que tú necesitabas hoy escuchar de Dios. Y escuchó y fue bonito como él recibió con tanto respeto y me gustó mucho la actitud de él, porque fue una actitud abierta, una actitud donde permitió. Le di el tratadito y ahí pues va a la emisora para que la escuche, 1460M, también la página. Y igualmente nuestro teléfono acá de la emisora, por si nos desea escribir alguna consejería, alguna necesidad. Pero de eso se trata. A veces uno dice, ay, es que los muchachos, ay, es que ese ruido que escuchan, ay, es que, pero es que cómo les llegamos a ellos. No les vamos a llegar con una canción por allá bien viejita que ni escuchen o que no les llame la atención, no. Y es que Dios nos da las herramientas para llegar a todas las vidas. Yo sé que el Señor está haciendo una obra grande y que debemos hacer eso. Y no necesitamos grandes escenarios. A veces digo, ay, no, es que yo quiero predicar pues allá en un estadio que con mucha gente, no. A veces es con esa persona que está ahí a nuestro lado que de pronto nos hace una pregunta. O que de pronto vamos a ir a la fama, o que está ahí al lado nuestro en el puesto del Transmilenio, o sí, que va con nosotros ahí, y que a ella le podemos decir una palabra de Dios, decirle cuánto el Señor nos ama, que dio a su Hijo unigénito para que todo aquel que en Él crea no se pierda, mas tenga vida eterna. Y esto lo debemos hacer todos los días, porque todos los días hay personas a nuestro alrededor que están sin Jesús, y es que esa es la labor de la iglesia. Como creyentes, Dios nos llamó a eso, a que compartamos las buenas nuevas de salvación, Carlitos.
0: Bueno, son las 4:49. Sí, esas son muchas formas de enseñarles la palabra del Señor. En el caso mío, a mí sí me hubiera tocado decirle, por favor, baje un poquito la música, por Tatiana, por su...
1: Y por ti también, porque a ti también te molesta mucho
0: no
1: el ruido,
0: tanto,
1: ¿no?
0: Eso, no eso, sino la por lo que ella tiene...
1: dolor, migraña.
0: No, y escucha mucho más, o sea, ella escucha 3 veces más lo que nosotros. Uf. Sí, hiperacusia. Entonces toca decirle, por favor, bájele.
1: Sí, claro. Uy, sí.
0: Pero sí. Pero... Sí, a veces, cuando van con esos vallenatos.
1: Bueno, pero ahí Dios nos ayuda a tener también sabiduría.
0: Sí,
1: ¿no?
0: sabiduría. Es que uno no tiene que ir ahí como con un garrote ahí y ya bájele. No. Yo quería hablar también con una aplicación, un señor, y él me decía que el cristiano, yo le compartía a muchas personas, pero había gente que llegaba y le rompía en la cara. Oh. A mí no me comparta eso. Y pum, les daba tratadito y se lo rompían. Yo no quiero eso. Y él decía, otras personas lo reciben con agrado, con satisfacción. Muchas gracias. Bueno, yo no creo en eso, pero listo, ¿sí?
1: Sí.
0: Pero bueno, como todo.
1: Sí.
0: Como todo.
1: Dice, igual debe haber como el respeto, ¿no? Sí, el respeto por las personas. Bueno, listo, si tú no crees y no quieres que te hable, pues no te voy a hablar, no hay lío.
0: Sí, claro.
1: Pero cuando hay unas personas que de verdad, que uno a veces piensa que no, y mira, son a veces las personas que más prestan atención porque están muy necesitadas, ajá, de Dios, y están, sí, de pronto diciéndole: Dios, ¿dónde? Y a mí me dio mucha risa porque él me dijo como: ¿y usted por qué sabe? ¿Usted por qué me va a hablar? ¿Usted por qué sabe que yo estaba hablando, que yo estaba necesitando esto? Y no es que sepa, sino que es que Dios, que ama las vidas, ama las personas y quiere que nadie se pierda y quiere que todos escuchen la palabra, todos escuchen el evangelio. Es que todos hemos sido tocados por él, y cómo no vamos a dar de gracia ese amor, todo lo que él nos ha dado a nosotros. No podemos ser egoístas, porque nosotros somos llenos de él, pues tenemos que compartir ese amor.
0: Claro. Bueno, vamos con una canción antes de ir con los mensajes y continuamos aquí con Los Peces en la Tierra.

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1: Estas son las noticias de la hora. Motociclista murió tras chocar contra ciclista en Bogotá. Un motociclista murió tras colisionar con una cicla en la avenida Guayacanes, en la calle 35 Sur, al sur de Bogotá. La mujer, quien según testigos cruzaba por la cebra, resultó gravemente herida y fue trasladada a un centro asistencial. Las autoridades investigan las causas del accidente, incluida una posible falla en semáforos del sector. La vía estuvo cerrada por más de 2 horas mientras se realizaba una inspección correspondiente.
2: En noticias internacionales, Nepal alerta por alimentos contaminados tras devastadoras inundaciones. Las autoridades de Nepal pidieron a la población no consumir pescados ni otros alimentos arrastrados por las inundaciones debido a la contaminación de los ríos con químicos, solo desechos, patógenos y cadáveres humanos y animales. El desastre deja 919 muertos y 4.793 desaparecidos en Nepal y el Tíbet. Las autoridades también reportan morgues colapsadas y más de 590 extranjeros desaparecidos. Se recomienda purificar el agua y consumir únicamente alimentos completamente cocinados para prevenir enfermedades como el cólera, disentería y hepatitis.
1: En noticias deportivas, crece la tensión por el futuro de Julián Álvarez en Atlético de Madrid. A horas del cierre del mercado de pases, el periodista J. Jordi aseguró que Atlético de Madrid busca vender a Julián Álvarez y que el jugador solo aceptaría salir rumbo al Barcelona. Según su versión, el club incluso habría dado autorización para negociar su llegada al equipo catalán. Mientras crecen los rumores, Álvarez volvió a entrenarse con el grupo dirigido por Diego Simeone. El delantero tiene contrato con el Atlético, pero su futuro continúa en duda ante el interés de otros clubes y la supuesta intención del conjunto español de concretar su salida.
2: Y hasta aquí la información. Espere más noticias a las 6 de la tarde, pues, del pueblo judío por Nuevo Continente.

0: El nombre de Jesús, Evan Craft y el Ministerio Intimidad. 5:14 y llega el momento para que escuchemos nuestra sección Visión para Vivir. Y el título, ¿cómo ser una iglesia enfocada? Y pues en muchas ocasiones podemos perder el rumbo sin darnos cuenta. Así como un GPS nos ayuda a recalcular la ruta cuando nos desviamos, la palabra de Dios también nos muestra el camino correcto y nos llama a volver a enfocarnos en él. En Visión para Vivir de hoy reflexionaremos sobre cómo ser una iglesia enfocada en Dios, tomando como referencia las cartas del libro de Apocalipsis a las 7 iglesias. Descubriremos qué características deben tener una congregación para permanecer centrada en Cristo, en su palabra y en la sana doctrina. Así que acompáñenos en este programa y descubramos juntos qué significa recalcular nuestra ruta espiritual para volver al camino que Dios ha trazado para nosotros.
1: No sé ustedes, pero una de las cosas que doy gracias a Dios en todas las cosas que han sido inventadas últimamente ha sido por el GPS que ahora tengo en mi teléfono. La verdad es que sí, doy gracias a Dios, porque a veces me pregunto, ¿qué haría yo sin ese GPS? A veces me siento que ando perdido, solamente pongo una dirección ahí y de alguna otra manera el teléfono hace de las suyas y me da una ruta más cercana o directa para llegar al lugar que tengo destinado llegar. Es sencillo, usted programa la dirección donde va y aun cuando usted va distraído por ahí, desenfocado, se pasa. Y a veces pareciera que el teléfono le está diciendo, te pasaste tontito. No dice nada, no dice eso. Nomás se oye la vocecita que dice, recalculando, recalculando. Mire la derecha. Y cosas por el estilo. Entonces, muestra la siguiente ruta que uno puede seguir para acercarse finalmente al destino que uno lleva. Supongo que podríamos llamar también a la Biblia nuestro GPS espiritual. Porque cada uno de nosotros, en un momento en nuestras vidas, ha sido un errante, caminante, yendo por donde uno consideraba que era mejor. Y al encontrarse con ella, uno encuentra realmente el camino de regreso al lugar correcto, que es en una relación con nuestro Señor. Y lo que es real en la vida, también es real en la iglesia. Una iglesia que no está enfocada en Dios, una iglesia que no está siguiendo la dirección espiritual de su Creador, realmente está caminando por su cuenta, sin tenerlo a él como el que vaya dictaminando el siguiente paso a seguir. Así es que a veces es conveniente como iglesia poder recalcular la ruta que estamos llevando para poder enfocarnos y seguir a Dios por el lugar que Él nos quiere seguir. Si realmente deseamos ser una iglesia que haga la diferencia en este mundo, tenemos que ser una iglesia enfocada. Debemos ser una iglesia enfocada en Cristo, enfocada en su palabra. Miren, nadie puede juzgar un libro por su cubierta, ¿cierto? Nadie puede juzgar a una persona por la manera como viste. Por lo tanto, tampoco nadie debería juzgar a una iglesia por cómo luce externamente. Pudiéramos pensar en una iglesia que pareciera que es un edificio que se está cayendo, donde las ventanas están rotas, cubiertas con cartón por lo de la lluvia, y pensar que esa iglesia está muerta cuando dentro hay una congregación vibrante de creyentes que están haciendo la diferencia en su mundo. Por otro lado, podemos ver un gran templo majestuosamente adornado, increíblemente construido, y por dentro parece un depósito de cadáveres, porque toda la gente ahí está fría, inerte, muerta espiritualmente, aunque esté llena. No podemos juzgar a una iglesia por cómo luce por fuera. No podemos juzgar a una vida por cómo se vista. No podemos juzgar a un libro por su cubierta. Necesitamos explorar, necesitamos conocer, necesitamos experimentar lo que significa hacer vida en comunidad para entender cómo realmente está conformada. Al menos, esas son las palabras que Dios le dio al profeta Samuel cuando lo envió a ungir al próximo rey de Israel. Le dijo específicamente que ungiera al próximo rey de Israel iba a ser uno de los hijos de un hombre llamado Isaí. Cuando llega Samuel a la casa de Isaí, e Isaí se sorprende porque uno de sus hijos va a ser el próximo rey de Israel. Empieza a desfilar a cada uno de sus hijos, desde el mayor hasta el menor. Y cuando llegó el mayor de ellos, Eliab, Samuel pensó: este es, parece rey, luce como rey, está altote, fuertote, buen mozo, este tiene que ser el rey. Pero entonces él percibe, escucha la voz del Señor que le dice ahí registradas en 1 Samuel 16, versículo 7, dice: no, no, Samuel, no juzgues por su apariencia o por su estatura, porque yo lo he rechazado. El Señor no ve las cosas de la manera en que tú las ves. La gente juzga por las apariencias, pero el Señor mira el corazón. ¿Cuántas veces usted o yo no hemos metido las cuatro cuando tratamos de figurar cómo es una persona sin haberla tratado? ¿No es cierto? Juzgamos por las apariencias. ¿O a poco usted se ha acercado a la persona que tiene ahí en el otro lado de la fila, pero como lo ve ahí medio con cara de limón chupado, o sea, bien enojón, no se le quiere acercar? Y se pierde la oportunidad de descubrir que es la persona más cómica que puede existir, simplemente porque no se da la oportunidad de atreverse a salir de su banca y conocer a esa persona que aún no ha conocido. No juzguemos por las apariencias. Bueno, que es cierto en la vida y en las relaciones personales, es cierto también en las congregaciones. Pero miren, el único calificado para juzgar, no solamente a las personas, pero a las iglesias en sí, es nuestro Señor Jesucristo. Una, porque Él la hizo, Él edificó su iglesia. Y a mí me llama mucho la atención esa declaración de Jesús cuando le dijo a sus discípulos, dice que Él iba a edificar su iglesia. Dijo: yo edificaré mi iglesia, ¿verdad? ¿Se acuerdan de esa parte en Mateo cuando dijo eso? Sin embargo, al final de Mateo, manda a los discípulos y les dice: vayan por todo el mundo y hagan discípulos. ¿Y saben qué estamos haciendo los creyentes? Y construyendo la iglesia y nadie está haciendo discípulos. O sea, Dios nos da una orden, dicen: vayan y hagan discípulos, pero no se preocupen, yo voy a construir la iglesia. ¿Y qué hacemos? Queremos construir la iglesia, queremos que llene el templo, hacemos cursos de crecimiento, escribimos libros y leemos como tal para ver qué manera crecemos en número, cuando la única función que Dios nos ha dado es hacer discípulos. Él se encargará de llenar la iglesia. Él es el único que puede juzgar cómo estamos nosotros por dentro. Por eso, en la única ocasión en que en la Biblia vemos su evaluación acerca de las iglesias, en el libro de Apocalipsis, en los capítulos 2 y 3, encontramos ahí unas cartas muy maravillosas que escribe a las iglesias de aquel tiempo, donde presenta una evaluación. Y vamos a estar analizando algunas de esas iglesias en base a la evaluación que hace el Señor. ¿Por qué estas iglesias? Bueno, quizá porque estas iglesias, de todas las que había en Asia Menor en aquel tiempo, eran las que potencialmente tenían más impacto en la cultura o podían tener más impacto en su cultura. O quizás porque estas iglesias de alguna otra manera contienen ciertas características que todas las iglesias de todos los tiempos pudieran de al menos relacionarse con alguna de ellas. Bueno, ¿por qué no damos un vistazo muy general a estas iglesias? Yéndonos ahí al capítulo 2 y 3 de Apocalipsis, ahí encontramos. Me gusta cómo lo pone en el versículo 23 del capítulo 2 el escritor del libro de Apocalipsis, que es el apóstol Juan. Dice: entonces todas las iglesias sabrán que yo soy el que examina los pensamientos y las intenciones de cada persona, y le daré a cada uno de ustedes lo que se merezca. ¿Se dan cuenta? Señor llega con su aparato de rayos X espiritual, con su lupa si usted quiere, y empieza a analizar cada una de estas iglesias y comienza a dar su dictamen. Para cada una de ellas tiene palabras de elogio, de alabanza, pero a la misma vez también tiene ciertas cosas que le preocupan a él y las comenta, con la esperanza de que la iglesia recapacite o recalcule su rumbo y vuelva al camino que él mismo, Dios, ha trazado para cada iglesia. Entonces, Asia es lo que ahora conocemos como Turquía. Y vamos a centrarnos en estas siete iglesias. En cada una de estas cartas, estas siete cartas, vemos que se escribe un destinatario, es decir, va dirigida a una persona, el ángel de cada iglesia. Luego vemos un remitente, y en todas ellas, aunque se menciona de distinta manera y no se dice el nombre específico, por el capítulo 1 sabemos que se está refiriendo al Señor Jesucristo. Él está diciendo al apóstol Juan que escriba estas cartas dirigidas a estas iglesias. Luego vemos que tiene un contenido este mensaje, es decir, lo que Cristo sabe, lo que Cristo conoce de cada iglesia. Y para cada iglesia incluye esto: una alabanza, una preocupación, una corrección y un consejo. En dos de ellas no incluye alabanza, solamente incluye reprensiones. Pero vamos a analizar de las cinco en las que incluyó palabras de alabanza, vamos a sacar de ahí algunas cosas interesantes para ver cómo nosotros como iglesia podemos saber que estamos enfocados en Él que todo lo puede. ¿Cuáles son estas iglesias? Si vemos un poquito el mapa que se está presentando, donde están las siete iglesias, vemos que está la iglesia de Éfeso, ahí en el capítulo 2, comenzando en el versículo 1. Vemos a la iglesia de Esmirna en el versículo 8, también del capítulo 2. Vemos la iglesia de Pérgamo, capítulo 2, versículo 12. La iglesia de Tiatira, que comienza su narración ahí en el capítulo 2, versículo 18. Luego la iglesia de Sardis en el capítulo 3, versículo 1. Luego la iglesia que está en Filadelfia, capítulo 3, versículo 7, y finaliza con la iglesia de Laodicea en el capítulo 3, versículo 14. Ahí están las siete iglesias. Y aunque el Señor usó una estructura muy general para referirse a cada una de ellas, hay unas observaciones interesantes aquí. Por ejemplo, todas las cartas contienen puntos fuertes o elogios, excepto la carta a Laodicea y la carta que recibió Sardis, que recibió más que nada una reprensión. En segundo lugar, todas las cartas incluyen reprimendas, o sea, regaños, excepto las cartas a Esmirna y Filadelfia. Fueron las únicas en las que el Señor no les dijo, tengo algo contra ti. Por último, cada carta tiene una aplicación, seguramente al menos una aplicación que es relevante, no solamente para la iglesia donde usted y yo asistimos, a la iglesia que usted asiste, sino también una reprensión a cada creyente que me está escuchando. Entonces, dejémonos llevar y veamos qué nos dice el Señor a través de las cartas que ha escrito a esta iglesia. Ahora, yo sé que algunos están emocionados y sacaron pluma y esperan que yo vaya palabra por palabra explicando cada uno el significado. No estamos aquí en un estudio de Apocalipsis. Estamos simplemente detectando algunos de los puntos fuertes, características esenciales de las iglesias a las que el Señor dirigió estas palabras de encomio, de alabanza. Veamos pues cinco características de una iglesia que es enfocada en el Señor. Miren, desde que comenzamos a abrir el libro de Apocalipsis, vemos que Jesús es el autor. Y de todos los libros que hay en la Biblia, el libro de Apocalipsis es el único que contiene una promesa muy especial. Ahí, en el primer capítulo, dice que todo aquel que lee este libro será bendecido. Yo creo que se trata de captar nuestra atención desde un principio, de enfocarnos en lo que realmente importa, porque la mayoría de ustedes que ha leído Apocalipsis inmediatamente pasa a ver el significado del anticristo, quién es, el número de la bestia y todo lo demás que contiene ahí con tanto simbolismo. Pero realmente a veces complicamos las cosas demasiado. Se escribió sí de una manera muy particular, con un mensaje, con un lenguaje más apocalíptico, pero el mensaje es sencillo. Esta es la revelación de Jesucristo, el Hijo de Dios. Así es sencillo. Si quieres resumir qué es el libro de Apocalipsis, es la revelación de Jesucristo, al cual Dios le dio a el profeta Juan. Así que bienvenidos al libro de Apocalipsis, concentrémonos en este punto. Ahí vemos cómo en el versículo 13 del capítulo 1, Él se presenta, Jesús se presenta a sí mismo como el que está en medio de siete candelabros, sosteniendo en su mano derecha siete estrellas. Los siete candelabros representan a las siete iglesias, de las cuales vamos a hablar brevemente en unos momentos. Son representadas por un candelabro porque en sí mismas las iglesias no pueden emitir luz. Solamente pueden llevar la luz de Jesús. Jesús es la luz del mundo. El candelabro no emite luz. Se le tiene que colocar la luz para poder que emita esa luz. Por lo tanto, la iglesia por sí misma no brilla. Solamente cuando Cristo está en la iglesia, entonces la iglesia empieza a dar la luz de Jesús al mundo, ¿verdad? Jesús es esa luz del mundo. A Jesús se le ve moviéndose en medio de esos candelabros. Demuestra que Jesús está activo en sus congregaciones. Está escudriñando, examinando, está valorando, está evaluando. Yo a veces me pregunto, si el Señor estuviera aquí con nosotros y empezara a hacer una evaluación de cómo está la iglesia, Stone Brown en español, ay Señor, no me quiero ni imaginar qué cosas pondría. En base a la forma como Él evalúa, realmente a veces nos pone un poquito a pensar, ¿verdad?, lo que puede decir. El uso principal que la Biblia da a los remitentes de estas cartas que escribe, porque dice que tiene en su mano 7 estrellas y no son otras cosas más que los mensajeros de cada una de estas iglesias. Los tiene en su mano derecha, en su mano poderosa, están bajo la dirección, bajo la soberanía del Señor Jesucristo, cada uno de estos mensajeros. Esa es la palabra que nosotros utilizamos. Pero la palabra griega para mensajero es ángelos. Y de ahí sacamos la palabra ángeles. Y la mayor parte de las veces que en la Biblia encontramos la palabra ángeles o ángel, se está refiriendo a esos seres espirituales, seres alados que vuelan delante de la presencia del Señor, llevando a cabo sus planes, sus propósitos. Pero también se refiere a seres humanos. Por ejemplo, Juan el Bautista era considerado un mensajero, el que anunciaba, el que preparaba el camino para la venida del Salvador, del Cordero del Mundo. La palabra en griego que aparece para decir mensajero a Juan el Bautista es ángelos también. Por lo tanto, podemos nosotros deducir que aquí estas cartas van dirigidas a los líderes, a los pastores, a los ministros, a los obispos de estas 7 iglesias de Asia Menor en este tiempo. No importa la identidad de estas personas. Lo importante es que el mensaje él lo quería hacer llegar a sus congregaciones a través de sus mensajeros. De esta lista, 5 de estas iglesias muestran las características de una iglesia enfocada. Analicemos cada una de ellas. La primera que encontramos aquí es la iglesia de Éfeso. La iglesia de Éfeso, que es la luz de Asia. Éfeso. Y la característica que vamos a anotar en este momento es un compromiso perseverante con la ortodoxia. Y ahorita le voy a explicar qué significa eso. Un compromiso perseverante con la ortodoxia. Fíjese lo que dice el versículo 1 del capítulo 2 de Apocalipsis. Escribe esta carta al ángel de la iglesia de Éfeso. Este es el mensaje de aquel que tiene las 7 estrellas en la mano derecha, del que camina en medio de los 7 candelabros de oro. Yo sé todo lo que haces. He visto tu arduo trabajo y tu paciencia con perseverancia. Sé que no toleras a la gente malvada. Has puesto a prueba las pretensiones de esos que dicen ser apóstoles, pero no lo son. Has descubierto que son mentirosos. Has sufrido por mi nombre con paciencia, sin darte por vencido. Estas son las palabras de alabanza que el Señor Jesús le da a esta iglesia en particular. La alaba por su ortodoxia. La palabra ortodoxia es una palabra elegante y teológica para hablar de la sana doctrina. Orto significa específicamente correcto y doxa es lo que es el conocimiento o la opinión correcta, es decir, la sana doctrina. Una iglesia enfocada en Dios tiene una sana doctrina, una correcta ortodoxia. La ortodoxia literalmente significa eso, una correcta creencia. ¿De qué manera vemos que el Señor Jesús alaba a esta iglesia? ¿De qué forma? Al menos hay 4 aspectos que menciona aquí. Primero, la alaba por su arduo trabajo. La palabra griega para arduo trabajo es kopos con K. ¿Y por qué menciono esto? Porque denota un trabajo hasta el punto del sudor y la extenuación. Realmente hasta el agotamiento. Los efesios eran obreros diligentes. El apóstol Pablo utiliza la misma palabra en todas sus cartas para referirse a la labor por la causa de Cristo al comunicar el Evangelio. Podemos entonces entender que los efesios eran personas comprometidas con Dios, bien enfocados en la sana doctrina, pero no cesaban de hacer la obra evangelística a sus alrededores. Y esto era motivo de elogio de parte del Señor. En segundo lugar, los elogia por su perseverancia. Ellos habían perseverado la hostilidad de la sociedad que les rodeaba, una sociedad pagana que trataba de oponerse a todas sus metas y propósitos de proclamar el evangelio hacia los perdidos. Y a pesar de sus circunstancias difíciles, los creyentes de Éfeso permanecieron fieles a su Señor. Una tercera alabanza que les da es porque ellos tenían discernimiento espiritual, ya que habían puesto a prueba a la doctrina de los falsos maestros que se habían involucrado ahí en su propia congregación. Había aquellos que se autonombraban apóstoles. Estoy hablando de la iglesia del primer siglo, no la del nuestro. Pero había muchos que se decían a sí mismos: yo soy apóstol Carlos Azueta. Pero hay personas que se autonombraban apóstoles, pero esta gente, como estaba tan comprometida con la ortodoxia, con la sana doctrina, lograba detectar inmediatamente esto y decían, y empezaban a hacer ciertos aspectos, o sea, ponerlos a prueba, y encontraban que todos ellos eran falsos. La Didache, que era uno de los escritos de los judíos de aquel tiempo, mostraba de la manera en cómo ellos podían probar a aquellos que se decían apóstoles y desenmascararlos. Y una de las cosas era de que si uno de ellos pronunciaba algún tipo de profecía o algo y no se cumplía, ese no era apóstol y había que matarlo. Ahí conozco algunos que se dicen apóstoles ahorita que han dicho cada barbaridad y todavía no les suelta ni una pedrada. A ver qué nos pasa, ¿no? Otra de las cosas era que ellos, cuando visitaban un lugar, a una congregación, no podían quedarse más de 3 días. Si se quedaban más de 3 días, era un falso apóstol. Hay otros que hacen casa en el lugar donde los tienen y quieren que los mantengan. Bueno, esa es otra historia, no nos toca este aspecto. El punto al que quiero llegar es que ellos tenían discernimiento espiritual y ojalá que la iglesia en la que nosotros estamos aprenda a tener discernimiento espiritual para poder detectar la verdad del error. Porque ese es uno de los grandes problemas en las congregaciones hoy en día. Por todos lados, no solamente en esta nación norteamericana, pero en cualquier parte de Latinoamérica, uno de los problemas más graves es que la gente, los creyentes, no tienen discernimiento espiritual. Por lo tanto, cada viento de doctrina, cada movimiento, cada cosa que se le ocurre a alguno de esos tarugos, empiezan a creérselo y van detrás de ellos como borregos. Pero discernimiento espiritual nos ayuda a mantenernos con los pies firmes. Por eso la ortodoxia es importante. Y en cuarto lugar, apoya esa paciencia que tienen. Habían sido pacientes a soportar el sufrimiento por la causa de Cristo. Perseveraron hasta el final. Entonces, todas estas cuatro cosas por las cuales Jesucristo le da alabanza a la iglesia de Éfeso se pueden resumir en una sola cosa. Ellos tenían específicamente un compromiso perseverante con la ortodoxia, con la sana doctrina. Era una iglesia capaz de pensar con claridad, capaz de trabajar arduamente, de hacer las obras por la causa de Cristo, pero a la misma vez hacerlo conscientes de lo que ellos creían. Hoy en día, mientras las olas de la inmoralidad surgen por todos lados y la injusticia se ve y golpea las puertas de nuestra sociedad, la iglesia debe dotarse de ese contrapeso que lo mantenga en balance. Y ese contrapeso no es otra cosa más que el conocimiento de la Escritura. Debemos no solamente conocer la Biblia, pero entender qué significa. Muchos de ustedes ya han escuchado el plan de salvación, pero muchos de ustedes quizás no entiendan qué significa la salvación. Y esa es la razón por la cual cualquier situación y crisis que se nos presenta nos hace tambalear y a veces dudar y a veces enojarnos con Dios y hacer cosas y no sé qué tantas cosas ocurren, porque nos hace falta que tengamos discernimiento espiritual. Esta es la carta a Éfeso. La característica que vemos aquí entonces de una iglesia enfocada es tener realmente, hermanos, un compromiso perseverante con la sana doctrina, con la ortodoxia, como le llamamos aquí en este lugar. Por eso es que el Señor les dice al final a ellos que medio se estaban desviando porque estaban fallando en el amor que tenían en un principio, les dice: miren, 3 cositas, recuerden de dónde han caído. Segundo, arrepiéntanse, recalculen su ruta y vuelvan al camino correcto. Y finalmente repitan las obras que hicieron en un principio cuando disfrutaban de ese primer amor.
0: Escuchábamos el mensaje, la enseñanza de hoy con el pastor Carlos Azazueta, cómo ser una iglesia enfocada, primera parte. Y esto no significa simplemente tener un templo lleno o una buena apariencia. Significa permanecer centrados en Cristo, conocer y comprender su palabra, vivir en sana doctrina, perseverar en medio de las dificultades y tener discernimiento para distinguir la verdad del error. El mensaje de Éfeso también nos recuerda que podemos hacer muchas cosas correctamente y aún así necesitar volver a nuestro primer amor. Cuando nos desviamos, Dios nos llama a recordar, a arrepentirnos, a recalcular nuestra ruta y a regresar al camino correcto. Como iglesia y como creyentes podamos mantener nuestros ojos puestos en Cristo y ser una luz que refleje su presencia en el mundo. 5 de la tarde, 40 minutos en Nuevo Continente, 5:40. 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

0: Esta es la hora, 5:44, son las 5:44, ya estamos llegando al final de nuestro espacio con los pies en la tierra, saludando por aquí a nuestros queridos oyentes. A ver, Angélica nos dejó una notica de voz.
1: Angélica. Hermanita Erika, bendecida tarde para su merced.
0: Gracias, igual.
1: Para mi hermano Carlitos. Con los pies en la tierra, amable. Llegando a la sintonía, deseando que mi Padre Celestial esta semana sea llenándolos de su gracia, de su amor, bendiciéndolos, protegiéndoles, concediéndoles la salud, guiando sus pasos, dando todo lo bueno de Él para nuestras vidas, hermanita Erika. Un abracito y muchas, muchas bendiciones para todos.
0: Igualmente, muy gracias, Angélica, Dios te bendiga, un gran abrazo para ti. Por aquí nos está saludando Miriam Cuesta también, muy conectada con la emisora. Luis Hernández nos envió un gatico así como temblando, dice que cuando escuchó la música urbana. Dice, un abrazo, Erika y Víctor. Bueno, hoy no está Víctor, hoy está Carlitos.
2: Ay, no. Oye, porque a mí me confunden siempre la voz con Víctor.
0: Con Víctor, no sé por qué.
2: ¿Será que son iguales o qué?
0: No creo, ¿cierto? No, yo creo que son diferentes, pero de pronto nuestros oyentes pues no los diferencian mucho. Pero bueno, hoy está con nosotros Carlitos y bueno, toda esta semana va a estar con nosotros, ¿verdad, Carlitos?
2: Sí, claro. ¿Sí? Claro, toda esta semana. Eso creo.
0: Sí. Bueno, queremos también agradecer a Diana Patricia Arcón también que nos ha escrito. Ella nos pidió el favor de enviarle por dónde puede hacer. Ay, aquí yo le envié algo que no era para ella, perdón, ya se lo estoy quitando.

0: Pero bueno, ella nos preguntaba cómo podía ser el apoyo económico, la ofrenda, pues lo puedes hacer por medio de la, porque ella está en Nueva York. Entonces, por medio de nuestra página, ingresando a nuevocontinente.org, la pestaña Ador Alegre, y allí en la plataforma lo puede hacer.
1: Sí, claro. Bueno, por Wompi, ¿no?
0: Sí, por Wompi.
1: Se puede realizar desde cualquier parte del mundo. Puede realizar ese aporte de inversión a Nuevo Continente. Qué bueno.
0: Carlitos, y ya mañana entonces.
1: Ah, sí, ya mañana nuestros queridos oyentes, ya a partir de mañana empezamos con puertas abiertas extendidas. Así que si usted quiere, pues bueno, porque si el 19 no puede asistir, pues tiene 3 semanas para venir acá a Nuevo Continente y compartir con nosotros. Si no, pues entonces el 19 esperamos a todos nuestros oyentes acá en Puertas Abiertas. Pero recuerde, Puertas Abiertas extendida de 8 a 5 de la tarde con nuestros queridos oyentes compartiendo, bueno, anécdotas, testimonios, todo lo relacionado que, bueno, siempre nos dejan. A mí me ha dejado impactado las dos últimas Puertas Abiertas, que ha venido mucha gente nueva y
0: Sí.
1: gente con, bueno, con no, testimonios, cosas muy que a veces uno dice no, pero no sé, no, y se salen de lo común, ¿no? Pero queda aterrado. No quiere decir que los otros no tengan sus testimonios y sean importantes. Claro, son importantes, pero sí me ha impactado que hay gente que nos escucha bastante, Erika.
0: Sí, gracias a Dios por esas personas tan lindas y esos oyentes que se han acercado y pues nos han compartido su experiencia con la emisora, cómo Dios ha utilizado este medio también para bendecirles, y en ese agradecimiento también la apoyan, la siguen respaldando, y de verdad que el Señor les retribuya y les bendiga en todas las áreas, mucho más de lo que ustedes imaginan, mucho más de lo que ustedes piensan, porque sabemos que esto es recíproco. El Señor recompensa, recompensa, el Señor provee y el Señor bendice cuando nosotros damos para su reino, para su gloria, para su obra. Bueno, Carlito, nos tenemos que despedir ya casi. Aquí está las principales noticias del pueblo judío, y también invitarles para que se queden con nosotros, porque viene el tiempo de intercesión, de oración, también de enseñanza bíblica. Escucharemos
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1: Bien, Erika Hurtado y quien les habló, Carlos Fernando Ballesteros, los tuvimos el gusto de acompañarles en esta oportunidad. Nos encontramos mañana en punto a las 12. Y mañana recuerde que tenemos Habrá un hombre para Colombia. Mañana es el
0: Así,
1: programa
0: a las
1: que
0: 5.
1: a las 5, que era comúnmente los lunes, ahora pasó a los martes, con Becky Guevara, Alex Triviño y este señor Castellanos. ¿Cómo se llama?
0: Santiago
1: Ah, Santiago.
0: Castellanos, y quien les habla también,
1: Santiago
0: Erika
1: Castellanos.
0: Hurtado.
1: Ay, Eriquita, sí, Eriquita.
0: Y Sebastián, porque Sebastián
1: Ah, sí,
0: también está
1: Sebastián. Y
0: ahí.
1: Valeria.
0: Y Valeria también, y Valeria. Y Carlitos también, Carlitos también. Bueno, mañana los esperamos, y bueno, sigamos en este, digamos, objetivo, en esta visión de estar siempre intercediendo por nuestro país, siempre orando por Colombia. Son las 5:50 minutos. Esta es la información de Israel.
2: Hola. 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
3: Trump prometió responder a los ataques lanzados anoche por Irán contra fuerzas estadounidenses en Jordania, tras el bombardeo norteamericano contra un par de objetivos militares de la Guardia Revolucionaria, que amenazó con minar Hormuz. El presidente y sus asesores de alto nivel han estado considerando llevar a cabo ataques limitados en el estrecho de Hormuz para impedir que Irán restablezca sus capacidades de radar y misiles destinadas a atacar buques, reveló Axios. El plan fue elaborado durante la última semana por el CENTCOM, sin que hasta el momento tenga aún luz verde final. El canciller de Israel, Gideon Saar, acusó al presidente de España, Pedro Sánchez, de mentir descaradamente sobre Israel para desviar la atención de las críticas internas, después de que el mandatario afirmara que redes sociales rusas e israelíes han estado difundiendo desinformación sobre la oleada de migrantes hacia Ceuta hace un mes. Es una mentira descarada, declaró Saar en un mensaje en redes sociales. Se confirmó la desaparición de una segunda persona israelí en Nepal, 6 días después de que inundaciones devastadoras azotaran la región fronteriza entre Nepal y China. El Ministerio de Asuntos Exteriores de Israel identificó a la desaparecida como Katerina Sakevich, que también posee la nacionalidad bielorrusa. La cifra de fallecidos a causa de las repentinas inundaciones ha ascendido a al menos 903 personas entre Nepal y el Tíbet, China. mientras que el número de desaparecidos se ha disparado hasta los 4.247. Yoav Segalovitz anunció su integración al partido Ram para las próximas elecciones de octubre. Segalovitz, exmiembro del partido Yish Atid, se convirtió en el primer judío en unirse a este partido árabe. El líder de Ram, Mansour Abbas, afirmó que su máxima prioridad es erradicar la violencia por el crimen organizado en la comunidad árabe, objetivo que afirmó solo se puede lograr en colaboración con los judíos, y destacó la carrera de Segalovitz en la policía israelí y en el combate al crimen. Ada Yonath, la científica israelí galardonada con el Premio Nobel de Química en 2009, murió a los 87 años. El Instituto Weizmann, donde Yonath desarrolló su carrera profesional durante décadas, señaló en un comunicado que su trabajo contribuyó a allanar el camino para el desarrollo de antibióticos más avanzados y para la lucha contra las bacterias resistentes a los antibióticos, uno de los desafíos médicos más apremiantes del siglo XXI. El presidente Isaac Herzog elogió en un mensaje a Yonath diciendo que figuró entre los investigadores más destacados de la historia científica de Israel y la llamó una mujer pionera a nivel mundial.
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0: Muy buenas tardes para todos nuestros queridos oyentes, como siempre, acompañándonos en momentos de gozo y alabanza. Y aquí estamos, eso sí, para compartir la palabra del Señor en este saludo inicial que les doy, bien sea que usted nos esté escuchando a través de la radio, en los 1460 o también online en www.nuevocontinente.org, ahora con sonido estéreo, para que usted pueda recibir perfectamente la señal. Nos dice Mateo capítulo 25, versículo 29, porque al que tiene le será dado y tendrá más, y al que no tiene, aún lo que tiene le será quitado. Continuando con la enseñanza que nos da la parábola de los talentos respecto a potencializar nuestros recursos para extender el reino de Dios en la tierra, avancemos con los siguientes aspectos. En el versículo 15 encontramos el cuarto aspecto. A uno dio 5 talentos. El primero de los siervos recibió 5 talentos, por lo cual lo tomaremos como referente. Este siervo tomó una decisión respecto a sus talentos. Él salió al campo y trabajó. Él fue. Es importante actuar con esfuerzo, con ánimo, así como Moisés le encomendó a Josué y como David le encomendó a Salomón. Desde el momento en que se nos encomienda una responsabilidad, una misión por cumplir, con una visión clara, nuestra decisión debe ser animarnos siempre a labrar arduamente. En el versículo 16 podemos ver el quinto aspecto: negoció y ganó. La mentalidad en el reino de los cielos es duplicar aquello que se recibió, y la manera de lograrlo es cuando nuestros potenciales se ponen al servicio de Dios y los demás. Así ganaremos, ya que estaremos cumpliendo con lo que le agrada a Dios. El sexto aspecto lo encontramos en el versículo 19. El Señor vuelve y llama a cuentas. Dios, como buen padre, quiere enseñarnos a depender de Él. Esto también consiste en que entendamos que el Señor ve todo lo que hacemos y sobre todo con la actitud que lo hacemos. De allí vendrá nuestra paga como hijos y siervos. El séptimo aspecto lo podemos encontrar en el versículo número 21. Buen siervo fiel, Dios se alegra cuando trabajamos con una buena actitud, con excelencia y usamos nuestros potenciales para engrandecer el legado que hemos recibido. De esta manera, Él seguirá desafiando nuestra vida en la medida en que avancemos en los desafíos con una buena actitud. Recordemos que estos son los principios del reino de los cielos. Para finalizar, encontramos en el versículo número 26 el octavo aspecto. Siervo malo y negligente. En nuestra sociedad, devolver lo que se recibe tal cual puede ser considerado como honestidad y buen trabajo. No así en el reino de los cielos. Para Dios, el no trabajar para multiplicar denota negligencia e infidelidad, ya que por el temor se dejaron de usar los potenciales. Por eso, a esta hora quiero invitarlo a usted que continúa orando por este ministerio radial. También económicamente ha sido aportante continuo. Muchísimas gracias. Aquí vamos a estar orando por cada una de sus familias, por sus empresas, por su trabajo y por todo aquello que en el día de hoy usted tenga a bien dárnoslo a conocer a través de nuestra línea 311-830-4162. ¿Qué tal si hablamos con Dios? Amado Señor, hoy nuestra vida se llena de gratitud porque nos sentimos muy amados al ser tus hijos y saber que has confiado en cada uno de nosotros. Mi Señor y Dios, tú que nos has dado la salvación y con ella todas las condiciones para cumplir nuestro llamado. Tú nos has dado tu santo y soberano Espíritu y por eso nos has llenado de muchos beneficios, de habilidades, de dones y talentos. Por ello, hoy decidimos cada uno de nosotros, tus hijos, en este momento representados en cada familia, que en nuestro corazón el hecho de trabajar con esfuerzo y ánimo, pronto podremos cumplir aquello para lo cual tú nos has encomendado. Todo lo que tú nos des, Señor, lo queremos multiplicar, porque algún día, Señor, nos presentaremos delante de ti y queremos ser hallados como esos hijos y como esos siervos fieles. Gracias por enseñarnos a depender de ti totalmente. Queremos ser diligentes y siempre entregarte mucho más de lo que hemos recibido, dejando a un lado el temor y fortaleciéndonos todos los días en el poder de tu amor. Oramos en el nombre de Jesús. Amén.
1: 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Nos entregamos por completo a ti.

0: Queremos agradecerles por acompañarnos a esta hora, en este tiempo especial de programación a través de esta su emisora Nuevo Continente, como lo es Momentos de Gozo y Alabanza. Teníamos en la música al Ministerio Musical Oasis, Me Entrego a Ti. Qué importante es escudriñar las Escrituras. Y seguramente usted se ha preguntado, ¿por qué es importante leer la Biblia? Seguro que ha escuchado a varias personas decir que es importante leer la Biblia. Usualmente los pastores, líderes y cualquier persona que sabe la relevancia que tiene la vida espiritual hace énfasis en la importancia de la lectura de la Biblia. Pero por más que otros nos dicen, a veces no es fácil entender el porqué. Y le pregunto, ¿le ha pasado? Para comprender mejor este punto, sabemos que vamos a encontrar muchas razones por las que de lado la lectura de la Biblia. Y sé que al final vamos a encontrar esos planes, así como el Señor lo dice en su palabra, para poder entender por qué es importante leer este libro de los libros, la Biblia. Primero porque es inspirada por Dios, es una guía para nuestra vida, nuestra guía para entender el Evangelio. Y ante todo, nuestra defensa ante los ataques del enemigo. Y algo que es bien valioso y que debemos comprender es porque nos enseña a conocer a Dios. Para conocer profundamente a alguien, tenemos que pasar tiempo con esa persona, aprender qué le gusta y qué no, conocer su personalidad, y aquí podemos enumerar cualquier cantidad de situaciones. Y la manera de comprender a Dios es a través de la Biblia. Por eso, a continuación, presentamos este nuevo espacio que en el día de hoy hace parte de esa enseñanza vital para dar inicio desde el libro de Génesis. Por eso, esta serie que viene a presentarnos en el día de hoy, en su primera parte de guías, para que nosotros podamos comprender aún más cada una de estas lecturas y qué mejor a través del bus bíblico, donde versículo a versículo vamos conociendo lo trascendental, lo importante, lo valioso que es la palabra de Dios. Y en este momento continuamos la enseñanza que estaremos presentando en nuestro estudio de hoy de A Través de la Biblia. Estamos en Hechos capítulo 15 y 16. Encontramos una pregunta que muchas veces también nosotros nos hacemos. ¿Qué está haciendo Dios? Los creyentes de aquella época enfrentaron decisiones difíciles. Tuvieron que resolver el conflicto entre la ley y la gracia. Enfrentaron desacuerdos entre Pablo y Bernabé. Y vieron cómo Dios dirigía a nuevos obreros como Silas y Timoteo. Aunque ellos no siempre podían comprender todo lo que Dios estaba haciendo, aprendieron a confiar en Él y continuar con la misión que les había encomendado. Estos capítulos nos enseñan que Dios sigue obrando aún en medio de nuestras diferencias, dificultades y cambios de planes. Por eso, hoy queremos descubrir qué podemos aprender de estos acontecimientos para nuestra propia vida. Por eso, damos paso en este instante con el programa A Través de la Biblia, que nos llega gracias a Radio Transmundial. Y el pastor y maestro Samuel Montoya continúa con esta serie en el Libro de los Hechos.
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2: ¿Alguna vez usted se ha preguntado qué está haciendo Dios? En nuestro recorrido a través de toda la palabra de Dios, iniciaremos en el capítulo 15 y llegaremos hasta el capítulo 16 del Libro de Hechos. Veremos que los hombres piadosos de la época se hacían la misma pregunta: ¿qué está haciendo Dios? Ha sido llamado el primer concilio de la Iglesia, celebrado en Jerusalén alrededor del año 50 después de Cristo. Yo espero que usted esté listo, con su libreta de apuntes abierta, porque vamos a orar para iniciar nuestro recorrido bíblico de hoy. Padre Celestial, el ser humano siempre ha querido saber y conocer tus planes y tus propósitos. Te pedimos que en el estudio de hoy podamos recibir una respuesta que nos mantenga afianzados y confiando en ti, aun cuando no sepamos lo que estás haciendo. Ayúdanos a confiar y a depender de ti

0: en todo. En el precioso nombre de Jesús te lo pedimos y oramos. Amén. Y ahora, abra su Biblia o encienda su Biblia en Hechos capítulo 15, porque estamos iniciando nuestro recorrido bíblico de hoy con las enseñanzas del Dr. Magui en la voz de nuestro maestro Samuel Montoya.
1: Continuamos estudiando hoy el capítulo 15 de los Hechos de los Apóstoles. En nuestro programa anterior estábamos hablando del concilio que se efectuó en Jerusalén para considerar el asunto de la ley contra la gracia, o la ley contra la libertad, debido a que algunos estaban enseñando a los hermanos que si no se circuncidaban, conforme a la ley de Moisés, no podían ser salvos. Por lo cual hubo necesidad de reunirse los apóstoles y los ancianos para tratar esta cuestión. Y dejamos a Jacobo haciendo uso de la palabra en este concilio y citando las palabras del profeta Amós, que se encuentran en el capítulo 9 de esa profecía, versículos 11 y 12. Y luego de hacer un resumen de lo que es el programa de Dios, Jacob presenta ahora su decisión. Y quisiéramos que usted, amigo oyente, preste mucha atención a esta decisión que presenta Jacobo aquí, porque es una decisión muy importante. Leamos pues los versículos 19 y 20 de este capítulo 15 de los Hechos. Por lo cual yo juzgo que no se inquiete a los gentiles que se convierten a Dios, sino que se les escriba que se aparten de las contaminaciones de los ídolos, de fornicación, de ahogado y de sangre. La decisión es que los gentiles que se habían convertido a Dios no debían ser puestos bajo el sistema mosaico. Sin embargo, se les pediría que hicieran ciertas cosas, más bien por cortesía, no porque estuvieran bajo la ley. Se les pediría abstenerse de las contaminaciones de los ídolos. Ahora, la razón por la cual esto se menciona tan específicamente se presentará nuevamente en la primera carta del apóstol Pablo a los Corintios, en la sección en cuanto al asunto de comer o no comer carne. La situación era que el mundo gentil de aquel entonces adoraba ídolos, y en una ciudad como Corinto, por ejemplo, los corintios tomaban sus mejores animales y los ofrecían a sus dioses paganos. Ahora, ellos eran muy vivos en cuanto a esto porque llevaban el animal y lo presentaban como su ofrenda, pero siendo que los dioses eran espirituales, ellos creían que los dioses necesitaban solo una comida espiritual. Entonces, lo que hacían era quitar la carne del animal y venderla en las carnicerías de los templos paganos. Es el lugar donde se podía comprar la mejor carne de aquel entonces, el lomito, el bistec de solomillo, el filete y todo eso. Pues bien, los gentiles no se ofendían por esto. Siempre habían comprado su carne en estos mercados y para ellos no era cuestión de conciencia. Sin embargo, para el cristiano israelita, esto sería muy ofensivo, así como también lo sería para el inconverso israelita. Habían sido educados e instruidos a no comer nada que hubiera sido ofrecido a los ídolos. De modo que la idea aquí es que el gentil que convidara a un hermano judío a comer no debía ofenderle sirviéndole alguna carne que hubiera sido ofrecida a los ídolos. Esta petición, pues, no constituía en alguna manera un esfuerzo por colocar a los gentiles bajo la ley mosaica. Fue más bien una petición de no hacer algo que fuera ofensivo a sus hermanos judíos. También les pidieron abstenerse de fornicación. Y una vez más, tenemos que entender el medio circundante para ver por qué esto se menciona específicamente. El adulterio era tan común entre los gentiles porque en sus religiones paganas, el adulterio en verdad formaba parte del rito religioso. Los gentiles que habían llegado a ser cristianos debían, pues, dejar de hacer esta práctica mala. Necesitaban comprender que la adoración del Dios vivo y verdadero era totalmente diferente a sus ritos paganos. Ahora, esa situación no era tan diferente a la del día de hoy, ¿no le parece? ¿No se ha dado usted cuenta, amigo oyente, cómo el mundo entero se está volviendo al paganismo? ¿Ha notado usted que se habla mucho hoy en día en cuanto a la nueva moralidad? Amigo oyente, lo que hoy llaman la nueva moralidad era la religión pagana de hace 2000 años. En realidad, no hay nada nuevo en cuanto a la nueva moralidad. Bien, se les pidió también que se abstuvieran de carne ahogada y de sangre. Esto sería muy ofensivo a sus hermanos judíos. Y una vez más, tenemos aquí que esto era cuestión de cortesía. Y dice Jacobo aquí en el versículo 21, porque Moisés desde tiempos antiguos tiene en cada ciudad quien lo predique en las sinagogas, donde es leído cada día de reposo. Creemos, pues, que no sería malo repasar lo que Jacobo ha dicho. acomoda a la iglesia en el programa de los profetas, aunque la iglesia no está sujeta a la profecía. Hoy en día, Dios está tomando de entre los gentiles pueblo para su nombre, como lo vimos en el versículo 14. El programa de los profetas seguirá en marcha. En primer lugar, tenemos pues, después de esto, que quiere decir después que la iglesia haya sido quitada del mundo. El versículo 16 dice, volveré. Y esto se refiere a la segunda venida de Cristo, según se describe en Apocalipsis capítulo 19. En segundo lugar, tenemos que Él reedificará el tabernáculo de David que está caído hoy en día y reparará sus ruinas. Ahora, en tercer lugar, cuando Cristo vuelva, habrá un camino para que el resto de los hombres busque al Señor, según el versículo 17. Y en cuarto lugar, luego en aquel día, todos los gentiles que hayan creído estarán en el reino. Notemos también el contraste que hay entre la expresión de ellos, refiriéndose a los gentiles en el versículo 14, y la expresión todos los gentiles en el versículo 17, o sea, los gentiles que invocan el nombre de Jesucristo. Tenemos ahora la decisión del concilio. Leamos los versículos 22 y 23 de este capítulo 15 de los Hechos. Entonces pareció bien a los apóstoles y a los ancianos, con toda la iglesia, elegir de entre ellos varones y enviarlos a Antioquía con Pablo y Bernabé, a Judas, que tenía por sobrenombre Barsabás, y a Silas, varones principales entre los hermanos, y escribir por conducto de ellos, los apóstoles y los ancianos y los hermanos, a los hermanos de entre los gentiles que están en Antioquía, en Siria y en Cilicia, salud. Hay algunos nombres que aquí se mencionan por primera vez. Silas, como veremos más adelante, será compañero de Pablo en el siguiente viaje. Ahora note usted el amor que es demostrado en esta carta que están escribiendo. Son judíos cristianos los que escriben esta carta a los gentiles que se habían convertido a Dios y los llaman hermanos de entre los gentiles. Prosigamos ahora con el versículo 24 de este capítulo 15 de los Hechos. Por cuanto hemos oído que algunos que han salido de nosotros, a los cuales no dimos orden, os han inquietado con palabras, perturbando vuestras almas, mandando circuncidaros y guardar la ley. Esta carta establece con toda claridad que aquellos judaizantes que habían salido de Jerusalén lo habían hecho sin ninguna autoridad de la iglesia en Jerusalén. Y esto establece también el hecho que cualquiera que trate de poner a otro bajo la ley hoy en día no lo hace en ninguna manera bajo la autoridad o respaldo de la palabra de Dios. Y continúan diciendo en esta carta, aquí en los versículos 25 y 26, nos ha parecido bien, habiendo llegado a un acuerdo, elegir varones y enviarlos a vosotros con nuestros amados Bernabé y Pablo, hombres que han expuesto su vida por el nombre de nuestro Señor Jesucristo. ¿No le parece esta una recomendación amable en cuanto a estos hombres? La iglesia envía a los hombres que han sido probados, hombres que han expuesto sus vidas. Amigo oyente, ¿cuánto ha sufrido usted por Él, es decir, por el Señor? ¿Qué le ha costado? ¿Ha pagado algún precio por seguir a Jesucristo? Avancemos ahora con el versículo 27. Así que enviamos a Judas y a Silas, los cuales también de palabra os harán saber lo mismo. Usted puede ver que si hubieran enviado solamente a Bernabé y a Pablo, el pueblo podría haber dicho, bueno, es de esperarse que estos dos hombres traigan un informe como este. De modo que envían también a Judas y a Silas para confirmar el hecho de que esta era la decisión unánime del concilio. Prosigamos ahora con el versículo 28 de este capítulo 15 de los Hechos. Porque ha parecido bien al Espíritu Santo y a nosotros no imponeros ninguna carga más que estas cosas necesarias. Fíjese usted, ha parecido bien al Espíritu Santo y a nosotros. ¿Qué lección hay en esto para nosotros, amigo oyente? Continuemos con el versículo 29. Que os abstengáis de lo sacrificado a ídolos, de sangre, de ahogado y de fornicación, de las cuales cosas, si os guardareis, bien haréis. Pasadlo bien. Este es su informe. Eso es todo lo que tienen que decirles. No les están diciendo que necesitan satisfacer las demandas del sistema mosaico. Y leemos en los versículos 30 y 31, así pues, los que fueron enviados descendieron a Antioquía y reuniendo a la congregación entregaron la carta, habiendo leído la cual se regocijaron por la consolación. hay consuelo y solaz en el Evangelio, amigo oyente. No hay nada sino condenación en la ley. La ley condena, amigo oyente. La ley es un espejo. Nos hace ver que somos perversos y que estamos destituidos de la gloria de Dios. El Evangelio, en cambio, dice, ven a Dios. Él te quiere recibir. Él te salvará por su gracia. Estas sí que son palabras realmente consoladoras. Bien, sigamos adelante con los versículos 32 al 35 ahora. Y Judas y Silas, como ellos también eran profetas, consolaron y confirmaron a los hermanos con abundancia de palabras. Y pasando algún tiempo allí, fueron despedidos en paz por los hermanos para volver a aquellos que los habían enviado. Mas a Silas le pareció bien el quedarse allí. Y Pablo y Bernabé continuaron en Antioquía, enseñando la palabra del Señor y anunciando el Evangelio con otros muchos. Es evidente que Pablo y Silas se llevaban bien. A Silas le agradó Pablo y le gustó trabajar junto con él. Por tanto, se quedó allí en la iglesia de Antioquía. Debe haberse sentido privilegiado de poder trabajar con estos creyentes gentiles. De todos modos, se quedó allí. Pablo y Bernabé realmente eran los pastores de la iglesia allí en Antioquía. Veamos ahora los planes para el segundo viaje misionero. Leamos el versículo 36 de este capítulo 15 de los Hechos. Después de algunos días, Pablo dijo a Bernabé, «Volvamos a visitar a los hermanos en todas las ciudades en que hemos anunciado la palabra del Señor para ver cómo están». Pablo tenía interés en las iglesias. Tenía un interés sincero en los creyentes. Tenía un interés especial en los hermanos en Galacia. De modo que creyó que era una buena idea volver una vez más para visitar aquellas iglesias. Continuemos con el versículo 37. Y Bernabé quería que llevasen consigo a Juan, el que tenía por sobrenombre Marcos. Conocemos a Bernabé como un tipo muy generoso y un verdadero hombre de Dios. Pero note usted lo siguiente en cuanto a él. Cuando se resolvía en cuanto a cierta cosa, después no cambiaba de parecer. Le llamaríamos terco, ¿no le parece? Recuerde que todos estos hombres nunca dejaron de ser humanos. Siempre retuvieron su vieja naturaleza. Tanto Pablo como Bernabé se aferraron a su propia posición y ninguno de los dos estuvo dispuesto a cambiar de parecer. Note usted lo que ocurre. Leamos el versículo 38 de este capítulo 15 de los Hechos. Pero a Pablo no le parecía bien llevar consigo al que se había apartado de ellos desde Panfilia y no había ido con ellos a la obra. Pablo también tenía sus persuasiones. Bernabé quiere llevar a Juan Marcos, pero Pablo dice que no lo llevará. Bueno, nos alegramos que estos dos hermanos tuvieran este pequeño altercado porque en verdad nos enseña algo a nosotros. Estos hombres eran seres humanos tal como usted y yo también lo somos. Revela que aún a los santos les es posible altercar sin ser desapacibles. Pero notemos aquí que no se dividieron para formar dos iglesias diferentes. Simplemente altercaron en cuanto a este punto. Creemos que es normal y bien que tengamos desacuerdos en cuanto a ciertos problemas. En realidad, no importa tener desacuerdos. Claro que si yo llegase a tener un desacuerdo, oraría que el otro hermano comprendiera las cosas como yo las comprendo. Y con toda certeza que el otro hermano estaría haciendo la misma cosa, orando para que yo comprendiera las cosas como él las comprende. Ahora, el versículo 39 nos dice, «Y hubo tal desacuerdo entre ellos que se separaron el uno del otro. Bernabé, tomando a Marcos, navegó a Chipre». El relato no dice más en cuanto a Bernabé. Él se fue a Chipre y allí tuvo un gran ministerio. Bernabé había salido de Chipre. Esa isla era su patria chica. Tenía un deseo de llevar el Evangelio a su propio pueblo. Y según nos indica la tradición, tuvo allí un gran ministerio. Desde Chipre se llevó a cabo también más tarde un gran ministerio misionero en el África del Norte. Sabemos esto también por la tradición. Aquí Bernabé sale navegando de las páginas de la Escritura. La Biblia no nos da ninguna información adicional en cuanto a su ministerio. Ahora, la atención cae casi completamente sobre el apóstol Pablo. Leamos los versículos finales, versículos 40 y 41 de este capítulo 15 de los Hechos. Y Pablo, escogiendo a Silas, salió encomendado por los hermanos a la gracia del Señor, y pasó por Siria y Cilicia, confirmando a las iglesias. La iglesia tiene ahora dos grandes proyectos misioneros donde antes tenía uno solo. Bernabé se encamina en una dirección y Pablo en otra. Este es el método de Dios. Y Dios utilizará a ambos hombres. Pablo ahora tenía a Silas con él, y los hermanos los encomendaron a la gracia de Dios. Y así, amigo oyente, concluimos nuestro estudio del capítulo 15 de los Hechos de los Apóstoles. Llegamos ahora al capítulo 16. Y en este capítulo tenemos el segundo viaje misionero de Pablo. Permítanos estimularle, amigo oyente, una vez más, a tener en su mano un mapa a fin de que pueda seguir este viaje misionero en el mapa. El último versículo del capítulo 15 realmente nos contaba el principio de ese viaje. Pablo y Silas pasaron por Siria y Cilicia, confirmando a las iglesias. Desde allí veremos que seguirán hasta el país de Galacia. Usted recordará que Pablo y Bernabé tuvieron un altercado violento en cuanto al sobrino de Bernabé, cuyo nombre era Juan Marcos. Juan Marcos les había abandonado en su primer viaje misionero, y por tanto Pablo no estaba muy dispuesto a llevarle consigo en el segundo viaje. De modo que Bernabé se lo llevó consigo a Chipre, y como ya lo hemos indicado, Juan Marcos al fin y al cabo salió muy bien, porque más tarde veremos que el mismo apóstol Pablo pidió, allá en su segunda carta a Timoteo, capítulo 4, versículo 11, pidió que Juan Marcos viniera a verle porque ahora lo consideraba útil para el ministerio. En este viaje, Pablo y Silas, después de pasar por Siria y Cilicia, llegaron al país de Galacia. Estaban visitando nuevamente las iglesias. Aquí fue donde el problema se había presentado cuando los judaizantes habían llegado, cambiando el modo de sentir y de pensar del pueblo. El concilio en Jerusalén entonces se convocó para arreglar la cuestión de los gentiles y su relación con la ley. Y más adelante veremos que también Pablo escribió su epístola a los Gálatas en cuanto a este mismo asunto. Ahora, no podemos dejar de enfatizar el hecho de que el ser salvo significa confiar en Cristo. Eso es todo. Es confiar en Cristo y nada más. Las obras, el guardar la ley y cualquier clase de legalismo, todos constituyen un vano esfuerzo para traer a un pecador a una relación correcta con Dios. La transacción, amigo oyente, ya fue consumada cuando Cristo murió en la cruz, y tenemos que poner nuestra confianza en esa obra de redención, la cual es, desde todo punto de vista, suficiente para nuestra salvación. Comencemos pues nuestro estudio de este capítulo 16 de los Hechos, leyendo los primeros dos versículos. Después llegó a Derbe y a Listra, y he aquí había allí cierto discípulo llamado Timoteo, hijo de una mujer judía creyente, pero de padre griego. Y daban buen testimonio de él los hermanos que estaban en Listra y en Iconio. Pablo volvió a visitar nuevamente a las iglesias en Galacia. Cuando estuvo en Listra, halló a un joven a quien había conocido en su primer viaje misionero. Este joven había sido convertido mediante su ministerio, y por eso Pablo lo llama su verdadero hijo en la fe. Pablo conoció también a la madre y a la abuela de este joven. Este joven, por supuesto, es Timoteo, quien llega a ser compañero de Pablo y de Silas en este viaje. Continuemos ahora con el versículo 3. Quiso Pablo que éste fuese con él, y tomándole, le circuncidó por causa de los judíos que había en aquellos lugares, porque todos sabían que su padre era griego. Ahora quisiéramos pedirle a usted aquí que observe cuidadosamente el método del apóstol Pablo. Cuando subió a Jerusalén, Pablo llevó a Tito, un gentil que no era circunciso. Pablo se opuso a que se le obligara a circuncidarse. Ahora Pablo quiere llevar a Timoteo como compañero misionero y quiere que Timoteo salga para alcanzar almas para Cristo. Pero no quiere causar ninguna clase de controversia, ningún motivo de ofensa, y por lo tanto le pide a Timoteo que se circuncide. Ahora, esto no fue porque hubiese mérito alguno en la circuncisión, sino solo porque no quería causar ninguna controversia en cuanto a este asunto. Esto es lo que escribió el mismo apóstol Pablo en su primera carta a los Corintios, capítulo 9, versículos 19 y 20, cuando dijo: «Por lo cual, siendo libre de todos, me he hecho siervo de todos para ganar a mayor número. Me he hecho a los judíos como judío para ganar a los judíos. A los que están sujetos a la ley, aunque yo no esté sujeto a la ley, como sujeto a la ley, para ganar a los que están sujetos a la ley». Es decir, que Pablo hizo esto para evitar cualquier controversia. A veces los hermanos dicen que quieren hacerse miembros de cierta iglesia y dicen que esa iglesia tiene un concepto diferente del bautismo que el que habían conocido antes. Y preguntan si deben ser bautizados de este modo o de este otro. Ante esta situación, creemos conveniente considerar estas preguntas fundamentales. ¿Es buena y bíblica la iglesia? ¿Enseña que la salvación viene solo por la fe en el Señor Jesucristo? ¿Es un lugar donde uno puede servir y ser bendecido y crecer en la gracia y en el conocimiento de la verdad? Si las respuestas a estas

0: la salvación y creemos que hay mucha elasticidad en cuanto a su observación. Recuerde usted que Timoteo era medio judío y medio griego, y Pablo le pidió que se circuncidara para que no hubiera ninguna controversia con los judíos ni con los gentiles. Prosigamos ahora con los versículos 4 y 5 de este capítulo 16 de los Hechos. Y al pasar por las ciudades, les entregaban las ordenanzas que habían acordado los apóstoles y los ancianos que estaban en Jerusalén para que las guardasen. Así que las iglesias eran confirmadas en la fe y aumentaban en número cada día. Pablo se goza de un gran ministerio en Galacia. No solamente visita las iglesias que habían sido fundadas la primera vez, sino que multitudes en otros lugares se estaban convirtiendo a Cristo, y nuevas iglesias tuvieron que ser fundadas como resultado de este aumento en número que había cada día. Y bueno, amigo oyente, vamos a detenernos por hoy porque nuestro tiempo ha tocado ya su fin. Quiera el Señor bendecirle ricamente.
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2: Tal como escuchamos en Hechos capítulo 15, comienza con un problema muy importante en la iglesia. Algunos enseñaban que los gentiles tenían que circuncidarse y guardar la ley de Moisés para ser salvos. Los apóstoles y ancianos se reunieron en Jerusalén para tratar este asunto. La conclusión fue clara. La salvación no depende de guardar la ley, sino de la gracia de Dios y de la fe en Jesucristo. La iglesia pidió a los creyentes gentiles que se apartaran de ciertas prácticas, no para ponerlos bajo la ley, sino para mantener la comunión y evitar ofender a otros creyentes. Después encontramos un desacuerdo entre Pablo y Bernabé acerca de Juan Marcos. Ellos se separaron y cada uno tomó un camino diferente. Humanamente parecía un problema, pero Dios utilizó aquella situación para ampliar el trabajo misionero. Bernabé continúa con Marcos y Pablo escogió a Silas. Al comenzar el capítulo 16, Pablo conoce a Timoteo y lo incorpora al ministerio. Aquí vemos nuevamente que Pablo sabía distinguir entre lo esencial y lo secundario. La circuncisión de Timoteo no tenía nada que ver con su salvación, sino con evitar obstáculos innecesarios para alcanzar a los judíos. Finalmente, vemos que las iglesias eran fortalecidas en la fe y crecían cada día. La gran enseñanza es que Dios continúa haciendo su obra, aunque nosotros no entendamos todos sus métodos. Los conflictos, los cambios de planes y las dificultades no pueden impedir que Dios cumpla su propósito. Y como conclusión, al terminar este estudio, podemos volver a la pregunta inicial. ¿Qué está haciendo Dios? Muchas veces no conocemos la respuesta inmediatamente. Podemos enfrentar situaciones que parecen negativas, desacuerdos que no esperábamos o caminos diferentes a los que habíamos planeado. Sin embargo, Hechos capítulo 15 y 16 nos recuerda que Dios sigue teniendo el control. Nuestra tarea no es entender cada detalle de su plan, sino confiar en Él, permanecer firmes en el Evangelio y estar dispuestos a seguir su dirección. Que podamos aprender de Pablo, Bernabé y Silas y Timoteo a servir al Señor con fidelidad, manteniendo firmes las verdades esenciales, mostrando amor y consideración hacia los demás y confiando en que Dios puede utilizar incluso las circunstancias difíciles para cumplir sus propósitos. Aunque no siempre sepamos qué está haciendo Dios, podemos estar seguros de quién es Dios y porque Él es fiel. Podemos confiar en Él.

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En Proverbios capítulo 3, versículos 13 y 14 dice: Bienaventurado el hombre que halla la sabiduría y que obtiene la inteligencia, porque su ganancia es mejor que la ganancia de la plata y sus frutos más que el oro fino. Hoy estaremos recibiendo cada uno de esos mensajes, bien sea de voz o de texto, con sus necesidades, aquellas peticiones que deseamos presentar al Señor. Y para ello tenemos habilitada la línea 311-830-4162. Qué bueno es tener ese conocimiento, entendimiento y sabiduría, así como lo expresa la palabra del Señor en Proverbios capítulo 4, versículo 7. Sabiduría ante todo, adquiere sabiduría, y sobre todas tus posesiones, adquiere inteligencia. Algunos pasajes bíblicos asemejan el conocimiento a la inteligencia. El conocimiento es la conciencia de los hechos. Están los hechos y la conciencia de los hechos. El entendimiento es la comprensión del significado y la interrelación de los hechos. Cuando yo los comprendo, tengo entendimiento. Podemos estar frente a los hechos, pero ¿los entendemos? ¿Comprendemos el significado y la interrelación que tienen los hechos? Y la sabiduría es el verdadero carácter. Esto quiere decir la capacidad de utilizar el conocimiento y el entendimiento, es decir, la inteligencia y la comprensión. La conciencia de los hechos con la comprensión del significado de estos hechos y la interrelación que tienen entre ellos. Cuando eso sucede, adquirimos lo que estamos compartiendo en el día de hoy, la sabiduría. El término adquirir también lo habla Salomón. Entonces, sabiduría es esencialmente la comprensión y el uso efectivo de la información, porque nosotros descubrimos información, no la inventamos. No tenemos esa capacidad, puesto que la información ya está dada. Lo que hacemos es descubrir la información. Dios nos invita a guardar la ley y el consejo, la ley y la prudencia, a adquirir sabiduría e inteligencia. Hay personas y muchos, quizás la mayoría, que anhelan tener posesiones, así no tengan la capacidad de adquirirlas. Otros que tienen capacidad de adquirir, entonces obtienen todo lo que pueden. Otros se endeudan, la inmensa mayoría lo hacen, para adquirir lo que quieren. Pero lo que la palabra de Dios nos dice es que adquiramos sabiduría y llama bienaventurado, dichoso al que lo hace. La sabiduría hace a un hombre feliz. La sabiduría es más preciosa que las piedras preciosas y todo lo que podamos desear no se puede comparar a ella, es decir, es secundario frente a ella, pues es árbol de vida. Dios fundó la tierra con sabiduría y afirmó los cielos con inteligencia. Oramos al Señor en agradecimiento también por cada una de las peticiones que ya comenzamos a recibir a través de la línea 311-830-4162. Padre amado, Tú que nos guardas de todo mal, de todo peligro, que nos invitas diariamente a adquirir sabiduría, conocimiento y entendimiento, concédenos, Señor, esto para que nuestro corazón, para que nuestra vida y la vida de cada uno de tus hijos esté allí reservada y guardada en su mente, la haga partícipe en su vida diaria, que sea preservada. Bendícelo, Señor, también con aquello que es más precioso que las joyas preciosas, que todo aquello que se pueda desear y todo aquello lo cual es incomparable con todo lo imaginable e inimaginable que es la sabiduría, y que solo sabemos, Señor, proviene de ti, porque tú la das gratuitamente y sin reproche. Queremos en este nuevo día darte gracias por escuchar este tiempo de clamor, tiempo también de acción de gracias, y por responder a cada una de las peticiones de tus hijos. Señor, gracias porque sabemos estás atento a nuestras súplicas, y en el día de hoy no es la excepción. Por eso, en gratitud, presentamos nuestra adoración y alabanza a ti en todo tiempo y en todo lugar. En el nombre de Jesús. Amén.

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